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0: Permítame hacerle unas pocas preguntas. ¿Quiere que Dios le bendiga? ¿Que bendiga sus finanzas? ¿Quiere estar libre de deudas? ¿Quiere ser de bendición a otras personas? Si su respuesta es positiva a estas preguntas, usted es una persona generosa.
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0: Hoy quiero hablarle de un fuerte deseo del cual hablan las Sagradas Escrituras, algo que motiva a millones de personas cada día y que, de conseguirse, acarrearía consecuencias nefastas. Es un deseo arrebatador, del cual quiero decirle sus consecuencias. Antes que todo, es un deseo que hará que mucha gente se sienta tentada a pecar, sentirán la tentación de caer en la trampa. Hará probablemente que sean dominados por algún deseo estúpido, les hará saciar deseos perniciosos que terminarán debilitando el carácter, les llevará a la ruina moral, podría incluso destruirlos por completo haciendo que se desvíen de la fe. Y este deseo podría causar también muchas aflicciones al alma. ¿Pero qué tipo de deseo podría causar todas estas cosas? Pues bien, es un deseo que motiva a millones de personas. ¿Sabe cuál es? El deseo de ser rico. Ahora bien, no hay nada malo en ser rico. De hecho, existe gente muy piadosa que también es rica, gente que es muy, pero muy generosa y que también es rica, y no hay nada en la Biblia que diga que Dios disfrute viendo la pobreza de la gente o que le guste hacer que la gente sea pobre. El problema es un asunto de equilibrio. Una cosa es ser rico y confiar en Dios y otra muy distinta es ser rico y que el dinero sea su Dios. Así que no estamos diciendo que la riqueza sea un pecado. De lo que hablamos es que cuando la riqueza es descontrolada, cuando no está en sincronía con la palabra de Dios y con la manera en que Él quiere que la usemos, entonces tendremos problemas. Por eso es que decimos, siguiendo lo que dice este pasaje, que existen algunos peligros para aquellos cuyo deseo principal es volverse ricos. Ahora bien, ¿qué tiene que ver todo eso con la gracia de Dios? La Biblia dice que somos salvos por gracia y que debemos vivir por gracia. De hecho, cuando esto es así, no hay área alguna en nuestra vida que no se vea afectada de manera determinante por la gracia. Por eso, el título de este mensaje es La gracia de Dios y nuestras finanzas. Quiero que me acompañe a 2 Corintios capítulos 8 y 9. En esta carta, Pablo dedica casi dos capítulos enteros a hablar sobre el dar a los pobres y expone algunos principios y explica también lo que significa recibir la gracia de Dios en nuestro dar. Así que cuando hablamos de toda esta idea sobre dar, de lo que hablamos es de cómo Dios imparte gracia sobre nosotros y sobre nuestras finanzas. Ahora bien, recuerde que Pablo escribió estos capítulos a los corintios en los cuales les hablaba sobre el dar, sobre compartir, etc. En algunas áreas les felicita y en otras les anima a mejorar. Pero hay aquí un principio que cada padre y cada madre debería enseñar a sus hijos, porque tenemos una generación de padres que les está enseñando a sus hijos de manera muy diligente a ser esclavos del dinero durante toda la vida. Estamos levantando una nación que jamás será capaz de pagar sus deudas. Vivimos en un país que tendrá uno de estos días una quiebra económica importante si no le ponemos reparo. Así que ¿Quién les está enseñando a nuestros hijos? Dios no quiere que su pueblo viva endeudado. Él no desea que sus hijos sean esclavos. La gracia de Dios es su favor, bondad y benignidad hacia nosotros, sin importar nuestros méritos o valor o lo que nos merezcamos. Por eso el título de este mensaje es La gracia de Dios y nuestras finanzas. Dios desea estar involucrado de manera personal y genuina en nuestras finanzas. Escuche lo que dicen los versículos 6 al 11 de 2 de Corintios 9. Pero esto digo, el que siembra escasamente, también segará escasamente, y el que siembra generosamente, generosamente también segará. Cada uno dé como propuso en su corazón, no con tristeza ni por necesidad, porque Dios ama al dador alegre. Y poderoso es Dios para hacer que abunde en vosotros toda gracia, a fin de que, teniendo siempre en todas las cosas todo lo suficiente, abundéis para toda buena obra. Como está escrito, repartió, dio a los pobres, su justicia permanece para siempre, y el que da semilla al que siembra y pan al que come, proveerá y multiplicará vuestra sementera y aumentará los frutos de vuestra justicia, para que estéis enriquecidos en todo para toda liberalidad, la cual produce por medio de nosotros acción de gracias a Dios. Ahora bien, quiero que vea esto a la luz de dos cosas. Antes que nada, la primera parte describe el plan de Dios para bendecir nuestras finanzas. Esto quiere decir que Él mostrará su favor y aprobación hacia sus finanzas, así que una cosa que es muy evidente en este pasaje es esta, que Dios desea bendecirnos. Él desea bendecir económicamente a sus hijos. En segundo lugar, que Él lo puede hacer. Mire lo que dice en el versículo 8 de 2 de Corintios 9, que Dios es poderoso para hacer qué, para hacer que abunde toda gracia. Esto quiere decir que Dios no tiene limitación alguna en el favor que pueda mostrar hacia sus hijos, porque poderoso es Dios para hacer que abunde en vosotros toda gracia. ¿Cuál es el propósito de Dios al bendecirnos económicamente? Es decir, ¿qué es lo que en verdad tiene Dios en mente cuando bendice económicamente a alguien? ¿Para qué lo hace? La perspectiva del mundo diría, bueno, Dios simplemente quiere prosperar a esa persona. Pues no, ese no es el propósito de Dios. Su propósito no es prosperarnos porque sí. Su propósito va más allá. Ahora leamos los siguientes versículos y voy a dejar que usted mismo descubra cuál es ese propósito superior. Quiero que busque en su mente una palabra en específico. ¿Cuál es el propósito de Dios? Vayamos a 2 de Corintios 9 y leamos desde el versículo 7 hasta el 13. Aquí vemos qué es lo que quiere hacer Dios con nuestras finanzas. Comencemos en el versículo 7. Quiero que lea cuidadosamente y que piense en lo que dice cada frase. Primero que nada, el versículo 7 dice que Dios ama al dador alegre. En el versículo 8 dice que Dios hará que tengamos de todo en abundancia para que podamos dar también a otros. En el versículo 9 nos habla de dar al pobre. El versículo 10 nos dice que Dios multiplicará nuestras semillas para sembrar, que nos dará para sembrar. El versículo 11 dice que seremos enriquecidos para ser generosos. Y el versículo 12 dice que las necesidades de los santos serán suplidas. Y el versículo 13 habla de la generosidad de esa contribución. A lo largo de todo este pasaje se nos habla de cuál es el propósito de Dios al bendecirnos económicamente. Se nos dice que Dios puede, quiere y desea hacerlo. No hay nada malo en ser rico. En ninguna parte en la Biblia se dice que sea un pecado ser rico. Hay mucha gente que es muy generosa, que es también muy espiritual y que ha sido bendecida por Dios con riqueza y que sabe cómo administrar correctamente su dinero y cómo ayudar a otros con él. Existen personas que parecieran convertir en oro todo lo que tocan. Pero ¿cuál es el propósito de Dios al bendecir nuestras finanzas? Ciertamente no es simplemente hacer que seamos prósperos. Cuando usted y yo comenzamos a practicar este principio y a permitir que Dios nos bendiga financieramente, suceden dos cosas. La primera es que nuestras necesidades son satisfechas, como lo expresa el versículo 8, para hacer que abunde en vosotros toda gracia a fin de que, teniendo siempre en todas las cosas todo lo suficiente. Así que lo primero que sucede es que nuestras necesidades son satisfechas. Ahora bien, si sus necesidades no están siendo satisfechas, entonces permítame hacerle una pregunta. ¿Está usted practicando el principio de sembrar y cosechar? ¿Está usted dando a Dios y confiando en que Él multiplicará lo que tiene? Dios quiere bendecir nuestras finanzas, pero mientras tengamos la actitud de riachuelo, no será posible. Señor, necesito prosperar para poder tener estabilidad, Señor. Tú sabes cuánto necesito para mí, para mi familia, y todas las cosas que quiero hacer, y las metas que tengo en la vida. Pero, ¿sabe qué es lo que Dios está esperando que haga? Que cambie ese riachuelo de pocos centímetros de fondo por un río con la suficiente profundidad para poder desembarcar la carga de bendiciones que tiene para usted. Pero mientras yo vea tan solo un riachuelo, Dios no podrá hacer todo lo que quiere. En estos versículos, sin embargo, Dios nos describe como ríos caudalosos. Habla de cómo regamos a otros, de cómo damos a los demás. Nos habla de cómo otras personas son bendecidas a través nuestro, de cómo otros son ministrados por medio nuestro y que, en retorno, nuestro riachuelo es transformado en un río por medio del cual Dios quiere bendecir a otras personas. Dios desea que todo lo que usted tenga sea como un río que irrigue a otras personas. Por eso es que nos dice en el versículo 8 que poderoso es Dios para hacer que abunde en vosotros toda gracia, a fin de que teniendo siempre en todas las cosas todo lo suficiente, abundéis. ¿Abundéis para qué? Para toda buena obra. ¿Sabe? No creo que nadie sea feliz siendo simplemente un riachuelo. Solo quiero lo que necesito para pagar mis cuentas, alcanzar mis metas y lograr las cosas que quiero, hacer esto y lo otro. Señor, yo, mí y lo mío. Dios no ha prometido bendecirnos para eso. Nada en la Biblia habla de bendecirnos egoístamente. Se trata de que bendigamos a otros al ser bendecidos. ¿Cuándo fue la última vez que ayudó económicamente a alguien que usted sabía que necesitaba dinero? Usted no le dio mayor importancia y tampoco fue a contarle a los demás la ayuda que había dado. Simplemente dio porque quiso ayudar. ¿Le considerarían a usted una persona generosa? ¿Sabe lo que Dios nos dice en ese pasaje? En estos dos capítulos, Dios nos dice, mi intención no es solo prosperar a mis hijos, mi intención es hacer que mis hijos sean generosos. Ahora bien, pensemos en lo siguiente. Quiero que por favor tome un lápiz y anote dos listas de cosas que le voy a decir y sobre las que quiero que piense en relación con sus finanzas y su propia generosidad. Cuando Dios bendiga sus finanzas, Él invadirá su economía con su poder y algo sucederá. Y creo que se mencionan seis consecuencias de ello en este pasaje. Económicamente le sucederán a usted seis cosas. En primer lugar, Dios nos enriquecerá a medida que enriquecemos a otros. Es lo que dice el versículo 11 de 2 de Corintios 9. Dios nos enriquecerá a medida que enriquecemos a otros. Esta es la ley de Dios. En segundo lugar, cuando damos con un espíritu de gracia, las necesidades de otras personas son satisfechas. Ayudamos a satisfacer las necesidades de los demás. Somos un río que transporta bendiciones. La consecuencia número 3 está en el versículo 12, y es que nos pareceremos más a Jesús. Cuando comenzamos a tener un espíritu generoso y damos por gracia, nos pareceremos más a Jesús. En cuarto lugar, Dios nos usará para motivar a otras personas a dar también. Usted se sorprenderá al ver a otras personas compartir su testimonio y decir que lo que les motivó a salir de deudas y comenzar a dar a los demás fue escuchar a alguien más hablar sobre lo que estaba sucediendo en su vida al hacer lo mismo. Nuestro testimonio personal puede motivar a otros a dar también. Otra consecuencia es que dar con generosidad une al pueblo de Dios. ¿No es acaso cierto que en una familia en donde todos sus miembros son generosos los unos con los otros, existe un sentimiento de unidad? Pero si hay uno o más miembros que sean tacaños, entonces hay un problema. Siempre hay peleas. No toques eso, es mío. No pases. Esto me pertenece. No hagas esto, no hagas lo otro. Y esto provoca conflicto. Pero cuando alguien dice, puedes tener eso, toma un poco más, no te preocupes. Lo que tenemos es un maravilloso espíritu de unidad. Y por último, dar generosamente glorifica a Dios. Cuando usted y yo practicamos dar por gracia, Dios es glorificado, Dios es exaltado, y el Señor desea bendecirnos. Ahora bien, ¿cómo sé que en realidad estoy dando por gracia? Bueno, si vamos al capítulo 8 de 2 de Corintios, encontraremos la respuesta a esta pregunta. Le daré 5 frases que resumen este capítulo y que le permitirán saber si está dando con un espíritu de gracia, es decir, con un espíritu de generosidad. En primer lugar, daremos a pesar de las circunstancias. Esta es la primera señal de que estamos dando por gracia. No me voy a preocupar por ver cuánto tengo y cuánto me va a quedar para estar seguro de poder hacer todas las cosas que quiero hacer, pero Señor, a pesar de las circunstancias, voy a dar. Es aquí cuando la gracia de Dios comienza en verdad a trabajar económicamente en el corazón de una persona y empieza a fluir. Doy a pesar de las circunstancias. En segundo lugar, doy con entusiasmo. Dar me emocionará. Y hemos leído que Dios ama al dador alegre. Hablamos de estar emocionados por algo. Piensa en ello. Vemos a alguien en necesidad, la obra de algún ministerio o algo más, y usted tiene el privilegio de colaborar, no de mala gana o por obligación, sino con alegría, con gozo, con entusiasmo. Tiene usted el valor de decir, está bien, Dios, esto es lo que has dicho. Dijiste que si comenzaba a sembrar abundantemente, es decir, a dar, entonces tú bendecirías mis finanzas. Señor, desde hoy elijo hacer esto una prioridad en mi vida. Elijo ser una persona generosa. Elijo ser obediente a ti. Señor, voy a confiar en ti y obedecer tu palabra. ¿Se da cuenta de que si practica este principio, Dios mantendrá su palabra de bendecirle en abundancia? Por esto es que me parece algo tan maravilloso. Dios no puede violar su palabra. Dios no puede violar sus propios principios. Él está esperando que le dejemos bendecirnos económicamente. Así que simplemente quiero preguntarle, ¿tiene usted el valor de dejar que Dios le bendiga? Él espera que la respuesta sea así. Dar con entusiasmo. Lo tercero es dar como Jesús dio. Dar como Jesús dio sacrificadamente. Sé que estoy dando por gracia cuando doy a pesar de mis circunstancias, cuando doy con entusiasmo y cuando doy sacrificadamente. En cuarto lugar, debo dar voluntariamente, generosamente y con alegría. Doy porque deseo hacerlo. Y en quinto lugar, doy por fe. Dios, no puedo ver el camino claramente, pero de todas formas voy a dar porque es lo que esperas que haga. Amable oyente, no hay excepciones, simplemente tiene que decidir si quiere o no que Dios bendiga sus finanzas. Ahora quiero hacerle una pregunta. ¿Quiere que Dios le bendiga? ¿Quiere que Dios bendiga sus finanzas? ¿Quiere estar libre de deudas? ¿Quiere recibir las mejores bendiciones divinas? ¿Quiere ser bendición a muchas otras personas? ¿Quiere ser un río tan largo que sea imposible saber hasta dónde llega? ¿Desea glorificar a Dios y exaltar al Hijo de Dios? ¿Quiere ser más como Jesús? ¿Quiere tener más entusiasmo y emoción en su vida? ¿Quiere tener más gozo y alegría en su vida? Si su respuesta es afirmativa en todo, entonces usted disfruta del espíritu de generosidad. Es algo que usted ya disfruta. Amable oyente, todo esto será suyo con una sola decisión. Señor, por fe daré con generosidad. Oremos. Padre, has hecho que todo sea tan sencillo. Te amamos, alabamos, bendecimos y damos gracias por ser tan bondadoso y bueno con nosotros, bendiciéndonos en cada área de nuestras vidas. Señor, tú conoces que el deseo de mi corazón es que la gente sea libre de toda clase de esclavitud financiera. Que sean libres para amarte, alabarte y adorarte sin tener que venir a ti todo el tiempo diciendo, Señor, tengo tantas deudas, necesito esto y lo otro. Señor, que sean libres para que puedan ayudar económicamente a otros en necesidad y apoyar a los distintos ministerios que hay alrededor del mundo. Padre Celestial, te pido que des hoy a cada oyente la fe y el valor necesarios para tomar esta decisión comenzando hoy y ahora. En el nombre de Jesús. Amén.
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0: Por ejemplo, las personas que están metidas en toda clase de adicción y esclavitud, ¿cómo comenzaron? Satanás le dice a una persona joven, mira, una sola bebida no te hará daño. Después de todo, tus amigos lo están haciendo, así que relájate y tómate una. Satanás nunca le dirá que podría hacerse alcohólico, solo le invita a tomarse un trago. Y le insiste que vea a sus amigos, pues ellos beben un poco más, pero no les afecta en nada. Ahora, si usted desea recibir un flechazo más fuerte, Satanás añade, pero en el refrigerador tu papá tiene un paquete de cervezas y se las toma, y es tu papá. Amable oyente, el diablo es un maestro probado. Es un maestro de la manipulación al tratar de convencernos lanzándonos un flechazo tras otro. Y si usted permite que el primer flechazo le agarre, ya ha puesto su pie en su casa y es todo lo que desea. Porque en la próxima ocasión lanzará una cortina de humo para seguir abriendo la puerta. Y sin darse cuenta, él confunde sus pensamientos y usted comienza a racionalizar, y eso significa que ha caído en su trampa. Está ahora usando el lenguaje de Satanás y tristemente está pensando como el diablo piensa. ¿Se ha dado cuenta de esto?
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Por eso que hoy hemos venido a declarar que tú eres nuestro Rey eterno, altísimo, sublime, poderoso Dios. Aleluya.

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0: recuerdo cada domingo, levántense, ¿a dónde vamos? A la iglesia. Vamos a la iglesia y nos ponían perfume a todos así, tum, tum, tum, va. Así. Y desayunábamos y nos íbamos a la iglesia. Y después de la iglesia, al mediodía, mi papá cocinaba. Eso le gustó a las mujeres. Y mi papá hacía una comida riquísima. Ahí era una tradición sentarnos a comer juntos en familia. Yo nunca lo olvido. La pregunta que te hago es, ¿estás invirtiendo tiempo en construir recuerdos en el corazón de tus hijos? ¿Te sientes a leer la Biblia con ellos? ¿Fortalece su fe para que ellos aprendan a confiar en Dios? Cuando yo tenía 5 años, yo tenía un dolor de muerte horrible. Y yo en la madrugada me despierto y lo que hago, lo que hacen todos los niños es correr ¿a dónde? A donde papá y mamá. Cruzo la cortina, que era una cortina que dividía, allá estaba la fábrica, aquí nos metían a todos. Entonces, y cruzo la cortina y digo, papá, mamá, me muero, no soporto más. Por favor, oren por mí, oren por mí. Y papá me levanta y me recuerdo casi vivirlo, me pone en la cama, comienzan a orar y yo me duermo entre sus regazos. Y en la mañana siguiente yo corría por el patio y mi mamá me grita, ¡ey, vos estás enfermo! ¡Anda, acostate! Y mi mamá me lo recordaba 1000 veces siempre y me decía, y vos me gritaste, no mamá, anoche Dios me sanó. Nunca más volví a padecer, pero lo que yo agradezco hoy a mis padres es que cuando llegué a mis 5 años me enseñaron a subir al trono de la gracia y tomar de la riqueza de Dios y poner mi vida en las manos de Dios. Cuando me tocó ir al mundo en mi adolescencia, había como una contención dentro de mí, porque ellos me enseñaron valores, principios que protegieron mi vida, y aunque ellos no estaban, yo sabía cuál era el camino correcto. Mis amigos llegaban más lejos, pero yo me detenía y yo decía, pero ¿por qué yo no puedo ir? Porque no hay nada peor que un cristiano apartado. Ni pecar tranquilo puede. Dígame si no es maravilloso ser cristiano. ¿Ah? Y usted va allá y no puede. ¿Por qué no puede? Porque está aquí. Esos valores y principios que marcaron tu vida. Transmitimos valores. Y usted tiene que tomar tiempo para enseñarles. Yo recuerdo como 12 años más o menos, mi papá nos reunió en el devocional esa noche y dijo, miren, nosotros comemos de este hotel, de esto en él nos vestimos, comemos y todo. Dice, ahora a usted le toca abrirlo los lunes a las 5, usted los martes, usted los miércoles, usted los jueves. Pero papá, de este hotel comemos. Dice, así es que yo lo voy a llamar a usted a las 5 de la madrugada para que vaya a abrir el hotel. Y yo iba ahí y íbamos. Pero cuando yo crezco, yo agradezco a mi padre que me enseñó el valor del trabajo, el valor del dinero, el valor del ahorro, el valor de la fidelidad, el valor del soñar, el valor de creer. ¿Cómo no agradecer si fueron ellos los que nos enseñaron? Tome tiempo para llevar a sus hijos a la empresa. Tome el tiempo para sentarlos a su lado, para presentarlos a sus amigos, para conectarlos con personas maravillosas. Tome tiempo para conectar a sus hijos con el pasado. Cuente la historia de dónde venimos. Yo sentaba a mis hijos con mi papá para que les contara cómo él salió a trabajar a los 14 años, cómo su barco se hundió y que alguien los rescató y los salvó. Cómo mi papá le robaban sus primeros salarios porque era todo solamente un niño de 14 años, pero él se levantó, él creyó porque Dios lo había apartado para algo grande. Yo he visto a mis hijos llorar cuando les cuento las historias de mi mamá y los veo llorar porque yo necesito que ellos entiendan que el presente no es mágico, el presente es fruto de hombres y mujeres que creyeron, que pagaron el precio, que lucharon y que nos trajeron hasta acá.
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0: Sus hijos hoy pueden tener casa, aire acondicionado, pueden tener auto, Pero ellos no valoran nada si no entienden cuánto costó llegar acá. Y le hago la pregunta a la nueva generación. ¿Alguna vez te has detenido para darle gracias a tu Abraham? ¿Para darle gracias a la abuela valiente que sin hablar inglés te trajo hasta aquí y rompió barreras y te dijo que lo ibas a lograr? ¿Alguna vez te has detenido para dar gracias a esa que te levanta cada mañana y te dice, ve a la escuela, ay, que no quiero, que me duele la cabeza? Es que tiene examen ese día. Ahí aprendieron las mujeres a que le duele la cabeza. ¿Alguna vez te has detenido para agradecer a los que cruzaron el desierto? Los que te dijeron que comieras tú y que tú no vas a comer. No, yo ya comí y nadie había comido. ¿Alguna vez te has preguntado cuántos secretos han guardado los padres y los abuelos para que tú tengas vida y esperanza? Pregúntales la historia, pregúntales cómo lo hicieron, cómo lo lograron. Y de repente llora en sus brazos y agradécele, gracias por haberme traído hasta acá. Gracias. El otro día un amigo me decía, tengo 44 más o menos, dijo él. Alguien me llamó por teléfono y me dijo, ¿usted sabe que usted es mi hermano? ¿Perdón? Dice, sí, dice, usted no es hijo de su papá. Ay, Dios mío. Pues déjame preguntar. Dijo él, le conté a mamá que alguien me llamó y que me contó esta historia. Su mamá comenzó a llorar y a pedirle perdón y le dijo, no, mamá, no tienes que pedir perdón. Entonces mi papá no es mi papá. No, tu papá no es tu papá. Yo estaba embarazada cuando tu papá biológico me dejó. Dice, y tu papá maravilloso, el que te crió, se casó conmigo. Él vivía enamorado de mí y te crió como si fuera su hijo. Por eso lleva su apellido. Pero mamá, ¿por qué nunca me dijiste esto? Dice, porque tú estabas creciendo seguro y confiado. Pero mamá, ¿cómo guardaste el secreto por tantos años para que tú no tuvieras que sufrir? ¡Wow! Y me pregunto cuántos sufrimientos se habrán guardado en el corazón de nuestros héroes que lo han llevado entre pecho y espalda solo para que tú no sufras. Detente y pregunta cuál es la historia y conecte el pasado con el presente. Cuéntales la historia de dónde venimos. Nos toca a nosotros sanar el corazón de nuestros hijos porque todos hemos fallado. Hay momentos donde yo me he detenido para pedir perdón a mis hijos. Y uno de esos momentos, cuando llevaba a Daniel a la escuela, le dije, Daniel, ¿hay algo que yo haya hecho o haya dicho que todavía recuerdas y te duele? Y él me mira así como, ¿te vas a morir? ¿Estás bien? Porque cuando uno dice esos comentarios, parece que se va a morir, ¿no? Y le dije, no, estoy bien. Le dije, pero quería saberlo. Y él me mira y con cierto miedo me dice, sí, papá, aquel día, en aquellas vacaciones, cuando me disciplinaste con enojo. ¡Wow! Y yo sabía a qué se refería. ¿Por qué te cuento esta intimidad? Porque todos, queriendo o no queriendo, hemos herido el corazón de nuestros hijos. Y tienes que detenerte para pedir perdón. Lo miré, íbamos en el auto, puse mi mano en su pecho y le dije, Daniel, mírame. Quiero sustituir ese recuerdo por este momento. Quiero pedirte perdón. No es un momento para argumentar quién tiene la razón. Basta con que a mi hijo le haya dolido para que yo me detenga y pida perdón. Deténgase. Deténgase. Sane el corazón de sus hijos. ¿Hay algo que yo haya dicho o he hecho que recuerdas y que te lastime el alma? Solo quiero decirlo porque quiero pedirte perdón y sanar tu alma. Por favor, deténgase. Sane la herida, sane el corazón, sane ese pasado para ayudarle a mirar el futuro con esperanza.
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0: Equipe a sus hijos. Equípelos con valores, con consejos. Anticipe el camino, anúncieles el futuro. Hable de la promesa. Proyéctelos hacia el mañana. Deje que Dios hable a su corazón sobre el mañana. Cada generación tiene el reto de no repetir los errores del pasado. Cada uno de nosotros tiene ese desafío. Usted, dígase a usted mismo, mi familia no iniciará de nuevo, no comenzará de nuevo. Mi familia crecerá en un lugar alto, se levantará en un lugar alto. Decídalo en el nombre de Jesús, decídalo. Mi mamá y mi papá lo hicieron. Mi mamá era la hija de un amante, mi mamá fue regalada por su mamá, mi mamá fue abusada de niña, mi mamá fue madre adolescente. Ella no tenía futuro. No tenía herramientas emocionales en su historial para construir una vida estable. Cuando se casa con mi papá aumenta el dolor, el alcoholismo, el sexo desenfrenado. Venía de recorrer el mundo. No se había encontrado con Dios para ese momento. Pero un pastor cruza la calle y le presenta a Cristo a mi mamá. Y mi mamá entiende lo que es perdonar, soltar el pasado. Y decide que sus hijos no vivirán como víctimas del pasado. Nunca mi mamá nos habló mal de mi papá. Nunca. Nunca mi mamá hirió nuestro corazón. Ella hablaba siempre y decía, ustedes tienen el mejor papá del mundo. Y la pregunta que surge, ¿de dónde nacía eso? De un corazón que encontró sanidad en Dios y proyectó a sus hijos hacia el futuro. Un día que dije esto, una señora enojada se levanta y me dice, pero su mamá era una mentirosa, porque yo había dicho todo lo malo que hacía mi papá. Entonces yo le dije, ¿piensa usted que mi mamá era mentirosa o era un corazón que protegía el corazón de sus hijos? Claro que esa otra parte es verdad, pero de lo que yo le estoy hablando a usted es que alguien tiene que pararse en esta historia generacional y cortar la herencia de dolor que ha lastimado en las generaciones anteriores. Y ese Abraham es usted. Una herencia es un legado espiritual, ético, emocional y social que pasa de padres a hijos. Un buen legado impulsa, un buen legado marca el camino, un buen legado trae ilusión, un mal legado hiere, interrumpe la historia. Cada día construimos recuerdos en el corazón de nuestros hijos. Hagan que sean recuerdos memorables. Instrúyalos y haga que ellos vean el mañana con esperanza. Discúlpese por los errores cometidos y propóngase este día que dejaremos a nuestros hijos en el lugar correcto.
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2: Una tarde, cuando tenía unos 6 años, mientras la feria se desenvolvía con sus ruidos y colores, mi prima llegó a donde mi abuela. «Mamaita Tulita, ¿me presta el niño? Es que quiero llevarlo a las ruedas». Mi abuela contestó, «Pero en la Chicago no me lo vayan a encaramar porque de ahí se desbarranca». 3 esquinas más allá, estaba el enamorado de la prima esperándola. La feria era una maravilla. Allí había pupusas, pasteles, atoles, yuca sancochada, yuca frita, ponche, y en el contorno cuadrado del parque, los caballitos, las voladoras, la Chicago, el gusano, los carros locos y la ola giratoria hacían de aquel lugar un pequeño país de mentira. Comimos chucherías, bebimos frescos, nos subimos a la ola giratoria y después abordamos la Chicago. Allí fue el drama. Mi prima y su amado se apretujaron el uno contra la otra y a mí me pusieron en el extremo del reducido asiento sin más apoyo y socorro que el pequeño barrote de madera que servía de seguridad y sostén. Al principio todo iba en calma. Los asientos subían y bajaban y uno podía ver el panorama que crecía con amplitud en la ascensión y luego se iba reduciendo en el descenso. De pronto, la velocidad del aparato aumentó y lo que en un principio para mí fue gusto se convirtió luego en un horror inmanejable. Las vueltas se sucedían una tras otra con vértigo, los asientos se bamboleaban y la gente, entusiasmada o aterrorizada, daba alaridos. Yo no paraba de gritar a galillo abierto, ¡paren, señores, paren! Y trataba de aferrarme a la prima y a su caballero, pero ellos, indiferentes a la velocidad y a mi horror, permanecían atrapados en un prolongadísimo beso que solo interrumpían para tomar aliento. Al final del martirio me bajé pálido, sudoroso, mareado, con fiebre. Cuando la prima vio mi lamentable condición, se afligió. «No le vayas a decir a mamaita Tulita que te subimos a la Chicago East. Yo le voy a decir que fue un fresco de ensalada el que se te cayó en la ropa. Te vamos a dar peseta». Los miré con malevolencia. «Un colón», exigí. Mi prima se le quedó viendo al amado y el escuálido caballero no tuvo más remedio que sacar un billete de a uno que, para arreciar mi desquite, exigí que fuera de los nuevecitos. Esta simpática anécdota que nos cuenta el escritor salvadoreño Francisco Andrés Escobar en su obra titulada El país de donde vengo, nos recuerda lo que suele suceder cuando desobedecemos órdenes superiores y nos empeñamos en salirnos con la nuestra. En realidad, aquella prima del autor no hizo más que seguir el ejemplo de nuestros primeros padres, quienes optaron por desobedecer las órdenes explícitas que les había dado Dios. Pero Adán y Eva, a diferencia de la prima y su novio, sufrieron las consecuencias, incluso el destierro del jardín del Edén, que era mucho más atractivo que un parque de diversiones o una feria. Más vale que obedezcamos los mandamientos de Dios y evitemos así merecer tales consecuencias, no sea que en el día del juicio nos veamos en la lamentable condición de ser desterrados del paraíso celestial, que es aún más atractivo que el jardín del Edén.
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1: Quiero hablarle hoy sobre excusas. ¿Cómo anda con las excusas? Hoy hay varios que deben tener una excusa por la cual no están hoy aquí, ¿no? ¿Sí o no? ¿Y usted nunca tuvo una excusa? Dígame, seamos sinceros, ¿no? Ay, pastor, yo vivo de excusa en excusa. Yo tengo excusa para todo, pastor. Bueno, si usted quiere vivir de esa forma su vida, pero ¿sabe qué? La excusa lo destruye. La excusa te destruye. A veces no lo entendemos, pero es una gran verdad. Cuando ponemos esa excusa, mire, hasta no perdonamos por la excusa, ¿no? No, señor, ¿qué le voy a perdonar si mira lo que me hizo, señor? ¿No? Bueno, al señor, mire, lo crucificaron, le pusieron espina, látigo de por medio. Dice que la palabra que lo, ¿no? Le hicieron toda clase de cosas. Y allí en la cruz que dijo, perdónalos. Perdónalos, porque son ignorantes, porque no saben lo que hacen. O sea, tenga cuidado. Si hay un ejemplo al cual mirar y observar, es a Jesús, el poderoso. La excusa te destruye, te hace pedazos. ¿Y cómo puede ser? Y me parece, pastor, que no, la verdad que no. Yo a veces en el perdón veo que algunos se excusan, ¿no? Te pido perdón. Lo que pasa, mire, cuando viene eso de después de lo que pasa, ahí está la excusa, vio. Lo que pasa que vos me trataste. Yo vi cierta indiferencia cuando vos me dijiste lo que me dijiste. Sí. No, pero no fue así, por favor. Que yo sí, pero yo pensé, excusa, vio. Y ahí arman todo. No, te pido perdón y se acabó. Y póngale los peros que quiera ponerle a ese cerebro suyo. Pero no sirve. Mire, el perdón es perdón. Pero algunos hasta ponen la excusa y quedan atrapados. Y el gran Dios dice, eso no es perdón. Así que ni yo te perdono. O sea, No me vengas a convencer, ¿no? En todo momento allí se quiere manifestar la excusa en nuestra vida, ¿no? Llego a ser lo que quise ser porque mi papá, el abuelo, el tío, el primo, la sociedad, el país, el gobierno, el presidente. ¡Oh, señor mío! No te olvides que el Dios te considera una obra de arte, te ha dado gracia, talentos, dones para que seas más que victorioso en Él. Así que no me le vengas con excusas al Señor. Te reprendo, espíritu de excusa. Qué palabra esa, ¿no? Pero hay algunos que necesitan que alguien les diga esto, ¿no? No me vengas con excusas. Eso te va a destruir. Imagínese un hijo que vive en excusa todo el tiempo, ¿no? Tiene excusa hasta porque llega tarde al colegio. Pero lamentablemente no lo bendice, lo está destruyendo, ¿no? A veces la amargura, el resentimiento, nos mantiene en ese formato allí de excusa. Siempre, buscando una excusa. Y sabe que a todos nos han sucedido cosas negativas, muy negativas, terriblemente a veces negativas, ¿sí o no? Tengo en este instante con mi esposa una querida amiga que ha vivido una situación terrible, ¿no? Su hija la atropelló un tren, para que tenga una idea, ¿no? Y yo digo, qué tremendo esto, ¿no? Pero puedo ser atrapado en esto para todo el resto de mi vida, ¿no? Por causa de esto, por causa de esta situación, ¿no? O sea, a veces algunos, ¿no?, con cositas pequeñas ya quedaron encerrados, atrapados en esa excusa, ¿no? Yo que hay un dicho que dice, pobre siempre pobre, ¿no? Medio como que ya tenemos la excusa de por qué somos tal vez, ¿no?, carentes de ciertas cosas, ¿no? Porque ya lo habían profetizado allá en el pasado, porque mi papá, porque el abuelo, porque el tío, porque el primo, y venimos con todo esto. Y Dios dice, a partir de hoy, sos una nueva criatura, y las cosas viejas pasaron, y aquí hago todas cosas nuevas. Todo nuevo, renuevo. ¿Por qué? Porque hay un cambio de mentalidad que estoy produciendo en tu vida. Estoy poniendo estos principios del reino en movimiento en ti. Pero ¿sabe qué? La excusa nos puede seguir atormentando y maniatando y limitando y por años y años, y algunos hasta se van, ¿no? Lamentablemente, de una forma tan triste, porque Dios no pudo hacer lo que Él deseaba hacer. ¿Por qué? Porque la excusa estaba limitando este corazón. ¿Sabe qué? Vio que hoy con todo esto de las redes y los cosas esos que aparecen, ¿no? Y a veces, cuando estoy esperando algo, como que me atienda alguien, me pongo a ver un poco. Y los otros días veía uno sobre este tema de la excusa, ¿no? Y cómo lo armaron allí. Era una persona sentada en una silla con una tipo de cárcel, ¿vio? Toda con las barritas esas, ¿no? En un cuadrado así le habían hecho como tipo cárcel, ¿no? Con un candado bien grandote. O sea que la excusa lo encierra en una mentalidad a uno que no tiene nada que ver con lo que Dios quiere hacer en su vida y a través de su vida. Por eso tenga cuidado, mire, en esta mañana el Señor le va a poner la llave para que abra ese candado en el nombre del Señor y comience a vivir en una vida nueva, como Él está esperando que usted lo viva, conforme a esta palabra, esta palabra preciosa. Yo he venido a que tengan vida y vida en abundancia. Fuera las excusas. Dígale al de al lado, fuera las excusas. Ahora dígaselo al otro, fuera las excusas. No me vengas más con excusas, ¿no? Que esa excusa no tome lugar en nada, en nada. ¿Sabe? La excusa es algo negativo. Todos podemos encontrar motivos para tener siempre, siempre una excusa. Es como, la excusa, ¿sabe cómo es? Como una piedra en el zapato. ¿Qué hace con una piedra en el zapato? No ve la hora de sacársela de alguna manera, ¿no? Bueno, sáquesela en esta mañana en el nombre del Señor. Amén. Todos podemos inventar una excusa y culpar al pasado por alguna actitud, alguna decisión. Lo que pasa es que yo tengo mal humor porque yo, bueno, ¿sabés qué me pasó allá? ¡Ay, Dios mío! Mira, vos tenés mal humor porque querés tener mal humor. Empezá a cambiar un poquito. Sacá, no sé, la pimienta o la sal y metele azúcar a tu vida, por favor. ¡Ay, Señor! Vamos a cambiarlo a eso. ¿Eh? Lo que pasa que, vio que tienen, ¿no? No, mire, iba a tirar un ejemplo, pero no va a quedar ni uno acá. Ay, ay, ay. Quizás sea una razón válida, sí, quizás sea una razón válida. Quizás hayas pasado por cosas que nadie merece pasar en la vida, ¿no? Abuso físico, verbal, sexual, hay tanto, ¿no? Emocional, usted no sabe, yo me casé con, ¿no? O tengo un hijo así, o mi vecino, o mi abuelo, qué sé yo. Mire lo que usted pueda poner allí en el medio. Pero, ¿sabe una cosa? Si usted comienza a leer esta palabra preciosa y a ponerla en su corazón, tarde o temprano eso va a transformar su vida. Amén. Y la excusa va a ver que no tiene, es más, hasta el Todopoderoso dice, yo voy a cambiar tu lamento en gloria. Necesito que me des las herramientas para hacer esto, ¿no? Y simplemente el hecho de que creas y confíes en mí, yo he vencido todo eso. Así que vamos a poner esto en movimiento en el nombre del Señor. Quizás has luchado por vencer una enfermedad crónica o algunos problemas allí físicos, ¿no? Algunos de ellos son irreparables, ¿no? Y tenés la excusa hoy, ¿no? Como para decir por causa de esto, por esta situación. ¿Sabe? Mi mamá, ella nació con un problema en sus oídos, ¿no? Y cuando estaba quedando aproximadamente un 30% de audición, los médicos le anticiparon que se iba a quedar sorda para siempre. Así que le pidieron a la familia que les ayudara a ella a aprender a leer los labios, ¿no? Así que mi mamá se puso a aprender a leer los labios, ¿no? A tal punto que no necesitaba más su oído para saber lo que el otro estaba diciendo. Y la ventaja que tenía que a la distancia ella podía leerle los labios a alguien y saber qué peligroso eso, ¿no? Más si uno es chusma, ¿no? Se imagina. ¿Vio los jugadores de fútbol como hacen cuando hablan? ¿No los vio? O están las cámaras tomando y hay alguien que lee labios y enseguida detectan qué están diciendo. ¡Oh, tremendo! ¡Qué revolución esto, ¿no? Pero se volvió tan eficaz con su actitud de decir, ahora tengo que cambiar de esto a esto, que los médicos la pararon a la mamá de mi esposa y le dijeron, no le enseñe más nada de esto. ¿Por qué? Porque está haciendo que ella no use sus oídos más, porque ahora puede escuchar a través de el modo en que hablan las personas y se expresan. Y ha llegado a tal límite que eso se ha vuelto más poderoso que sus propios oídos. Así que ahí detuvieron toda la situación. Pero con esto mi mami nos demostraba que no voy a poner excusas mañana. Si no lo puedo hacer de una forma, voy a hacerlo de otra, pero voy a seguir con mi vida hacia adelante. Yo a veces suelo observar, me gusta mucho el canto, y hay un programa que me gusta por el hecho de que descubre nuevos talentos. Y resulta que en ese programa llegó una muchachita descalza al escenario, ¿no? Y entonces le preguntaron por qué estaba descalza. Dice, porque yo soy sorda. Y resulta que tenía una guitarrita y iba a cantar. ¿Cómo puede cantar siendo sorda, no? Imagínese cómo afina esas notas. Y entonces ella dijo, yo he aprendido a tomar la vibración del piso, por eso llegó descalza. Tremendo, ¿no? Y por otro lado, ¿no? Escucha estos parlantes y escucha las vibraciones y en base a eso sabe sus notas. Oh, yo digo, ¿cómo debe ser todo esto, no? La cosa es que cuando empezó a cantar, nadie se podía dar cuenta que ella era sorda completamente. Imagínese, cantar y tocar la guitarra donde ella misma no se puede escuchar. Si usted es músico o algo parecido, mire, usted sabe de qué estoy hablando. Es casi, ¿no? Pero esta muchacha no tenía actitud de poner excusa ante lo que le faltaba. Y la cosa es que ganó el primer premio. Y yo la verdad que la aplaudía desde mi pieza diciendo, tremendo lo que esta mujer, esta muchacha ha logrado. ¡Wow! Es más, ese logro de ella es 4 o 5 veces más todavía de que si no tuviese sus oídos en perfecta condición. No hay lugar para las excusas. Qué cuidado que tenemos que tener con respecto a esto. Quizás alguien se haya aprovechado. Tiene que ver con negocios, hasta le hizo perder hasta la última ropa que usted tiene. No, hay veces que no, lo dejan pelado a uno, como se dice. Nada, pastor, hasta la casa perdí, pastor, usted no sabe, pastor, hay que estar en mi situación, pastor. Ni hablar de la autoestima, pastor, soy un fracaso. Es verdad, son experiencias horribles, pero si quiere vivir en victoria, no puede usar esas heridas emocionales del pasado como excusa. ¿Por qué? Porque lo van a llevar a tomar decisiones pobres. No se puede, tener esta actitud. Con mi esposa nos gusta comer 2 huevitos a la mañana, ¿no? Cada uno. Y eso es lo que comemos hasta las 7 de la tarde, ¿no, Dori? Estamos ahí, un trabajo de cuidar un poquito la salud. Y a ella no le gusta que la clara con la yema se mezclen, ¿no? Ya a mí me da lo mismo, pero a ella no. Entonces, bueno, yo rompo los huevitos y trato de que... Y a veces se me mezcla un poco, ¿no? Y bueno, lo metemos ahí al microondas un segundo, 30, no, un minuto y ya están, ¿no? Y a ella le gusta que, no, como dije antes, se vea, porque a ella le gusta agarrar el pancito y mojarlo, ¿vio? Me parece que hay unos cuantos que le gusta hacer lo mismo. No, en cambio, a mí me da lo mismo, ¿no? Entonces, el que salió medio revuelto me lo como yo y el otro, pero a veces los dos me salen revueltos, ¿vio? ¿Y a dónde quiere llegar con todo esto, pastor? Y ella podría decir, ¿no? No lo voy a comer así, ¿no? Mire, si se le puso revuelta la cosa, cómaselo igual, ¿vio? Comer un huevo revuelto, comer un huevo, es lo mismo, mire. Tal vez tiene que ver un poco con lo que nos gusta y no nos gusta, pero los resultados son los mismos. Pero ¿cuántas veces por actitudes o por situaciones nosotros repelemos esa situación, ¿no? Y nos ponemos ahí en una actitud de excusa, ¿no? A mí no me gusta porque me trató mal, ¿no? Porque este chofer que me paró a 30, en 30 metros más adelante y tuve que correr, creo que se... Y sube al colectivo, estaba enojado, ¿ya? Diga gracias, Señor, porque paró, si no iba a llegar tarde el trabajo, gloria a Dios. Hay distintas formas de mirar la situación, ¿no es cierto? Pero tenga cuidado. A veces el enemigo, mire, se está aprovechando sin que usted se dé cuenta. Y ese agradecido que la Biblia nos habla de que estemos siempre agradecidos en todo, estamos limitándolo, ¿por qué? Por causa de la excusa. Ay, pastor, Si usted va al capítulo 5 de Juan, hay una historia que me atrae siempre cuando hablo de cosas semejantes, ¿no? Y es este famoso inválido, un hombre allí que estaba esperando, se decía en ese entonces que venía como un ángel, movía las aguas y en ese movimiento de las aguas, el que primero se lanzaba a ese estanque sería sanado, ¿no? Y allí este hombre estaba esperando y parece como que nunca llegaba, siempre alguien se le adelantaba y la vida se le iba yendo. 38 años allí con esa dulce espera, ¿cuándo va a suceder? A mí nunca me llega, nunca. Y de pronto llegó Jesús a ese lugar, ¿no? Todos ya conocemos, ¿no? Jesús, el Todopoderoso. Pero se encuentra con este hombre, condición, inválido. Dice la Biblia, echado en una camilla. ¿Vio? Yo mayormente cuando hablo de echado es un perro, ¿no? Un perro está echado, el perro, ¿no? Así habla la Biblia. O sea, yo me lo imagino todo despeinado, hasta tal vez con un olorcito que no era muy agradable, ¿no? Y todo desprolijo, de una forma casi como que nadie se quiere acercar a él porque está allí con un montón de excusas que han hilvanado esa mente, ese corazón, y le ha echado a todo el mundo la culpa, a los que no lo ayudan, a los parientes que no lo tienen en cuenta, a la sociedad. Este ángel podría venir todos los días, una sola vez, dice, cada tanto. La cosa que él, si usted me permite, está cómodo en su situación porque tiene la gran excusa, la gran excusa. Y de pronto dice la palabra que se acerca Jesús, ¿no? Y observa la situación. Es interesante esto, porque hay muchos que están en la misma situación que este hombre. Hoy en día, en nuestro querido país, ¿no? Que están escuchando a través de, ¿no?, esta pantalla que está allí emitiendo en ese lugar donde se encuentran. Algunos están en el hotel, otros están tal vez en casa, otros están tal vez con el agua allí entrándole a casa. Situaciones tremendas para algunos, y algunos en el hospital, tal vez hay allí ese médico que les ha dado malas noticias, y ahí están, molestos. Este hombre, dice la Biblia, inválido. Y sabe, a veces le adjudicamos todo a lo físico, pero también puede ser inválido emocionalmente, ¿no? Personas que emocionalmente, ¿no?, están inválidos, ¿no? Para ser un vendedor, por ejemplo, en un negocio, usted necesita a alguien que sea motivador, ¿no es cierto? Así que quiere llevarse este ventilador, señora. ¡Ah, es muy buen ventilador! Ahora imagínese a alguien con él. Sí, la verdad que hay uno mejor que ¿vio? Pero no lo tenemos en este negocio. Creo que el de la otra cuadra lo tiene. Se imagina, ¿no?, uno de esos emocionales allí, ¿no? Señor amado, no dure un día en ese negocio, ¿no? Ni hablar de... ¿Usted conoce a alguien que ha puesto un negocio para fracasar, por ejemplo? ¿Sí o no? Nadie, ¿no? Todos están pensando que el negocio va a ir bien, si no, nunca lo vamos a poner, ¿no? ¿Eh? Y tal vez en el pasado pusimos algo allí. Mire, yo cuando era chico, tenía 14 años, me puse a vender verdura en la puerta de mi casa, ¿vio? Agarré uno de esos cajones de manzana y teníamos unas uvas allí en casa. Y le dije a mi papá, ¿puedo cortar algunas uvas, papi? Sí, hijo, cortá todas las que quieras, ¿no? No sabía que yo tenía un proyecto ahí de vendedor. Y ahí me puse en la puerta de mi casa a vender las uvas que teníamos en las parras esas en el fondo de casa. Y, wow, y venía, pruebe una uvita, doña... querida vecina, ¿no? Y ahí le da una uva para que pruebe, ¿no? ¿Y cuánto tenés el kilo de uva? No, vendo por racimo, porque no tengo balanza, le decía. Bueno, hijo, te voy a comprar porque sos vos, porque sos mi vecino, decía uno, ¿no? Y ahí yo le daba la uva y le daba un racimito más como para de yapa en ese entonces. Ay, bueno, te voy a comprar todos los días, me decía. Ahí estaba en una actitud, ¿no? No, que voy a andar dándole una uva, se me van a acabar las uvas, él voy a regalar a todo el barrio una uva. No. Qué importante todo esto que estamos hablando, la parte emocional, la actitud con la cual yo enfrento esta vida, estoy con la actitud que el Señor está esperando en mí, o no, dice su palabra que con Él somos más que vencedores. Yo he orado por este negocio, sé que Él me va a estar acompañando, me va a dar formas allí para llevar adelante este emprendimiento, y hoy es un kiosquito, mañana va a ser un almacén y pasado un supermercado. ¡Ay, pastor! Pero tenga cuidado con las excusas, Dios, porque resulta que no funcionó. Nadie me compró uva. Y al otro día que no vendí una sola uva, me las tuve que comer todas yo. Pero ¿sabe una cosa? A los 2 o 3 días le fui a mi papá y le digo, ¿viste en la quinta tenemos un montón de rabanitos, papi? ¿Te parece que empiece a vender los rabanitos también? ¡Pará, viejo! Me dice. Así que ahí me dio un espacio y me dijo, bueno, todos estos rabanitos los pueden, pero estos no, porque los necesitamos nosotros para comer. Así que ahí agarré, los lavé y salí a vender rabanitos también. Ya tenía uva, tenía rabanitos. ¿Cómo anda usted con todo lo que estoy hablando? ¡Ay, me fundí! No quiero saber más nada de negocio, porque la vez que yo puse algo, no funcionó. La vez que fui a buscar para comprar una casa... Parece que no leyó la Biblia usted, pero habla de los tiempos de vacas flacas y los tiempos de vacas gordas. No sé si usted leyó esa parte, ¿no? Donde José, en un tiempo compró y en otro tiempo vendió. ¡Ay, pastor! Yo estoy hablando de que la excusa puede frenarlo en todas las áreas. Vamos a tener un hijo. Ay, ¿te parece que es tiempo? Mirá que la sociedad está. Yo no sé, ¿viste? Los chicos hoy vienen tan distintos. Se dice que en Argentina un hijo no llega a 1.5, ¿no? O sea, de que cada... 3 matrimonios, cada 4 matrimonios tiene uno un hijo y uno de esos 4 tiene 2 hijos. Ese es el promedio más o menos en Argentina. Pero ¿saben qué? Estaba leyendo de Finlandia. Se dice que Finlandia ganó el concurso del país más feliz del mundo. Mire usted, 6 años consecutivos. Y ahí las mujeres quieren tener de 3 a 4 hijos. Dice que de todo, ¿no? Son las muchachas las que más hijos tienen, ¿no? Y ahí leí que la población, el 68%, son evangélicos. Ya. Y podemos copiarnos de modelos que no tienen nada que ver con lo que Dios realmente quiere para nosotros. Él ha dicho que quiere vida y vida en abundancia. Pero ¿sabe qué? La excusa lo puede estar limitando constantemente en todo lo que usted emprende, en todo lo que usted quiera hacer. Ahí está la excusa. Él no se puede. Se dice de que no, este hombre Edison, para hacer esa lamparita, hizo más de 1036 experimentos donde fracasaba y volví a intentar, y otro fracaso y volví a empezar. Claro, usted va y aprieta y se enciende y dice, ¡ay, qué lindo! Pero ¿sabe? Alguien pagó el precio para esto, ¿no? Y realmente hoy la humanidad lo reconoce. Y yo, ¿saben qué? Era un cristiano también, Tomás Alva Edison, ¿no? Yo me imagino que tenía esta cultura del reino, un hombre visionario, un hombre que ante la excusa, con mi Dios yo saltaré los muros, decía, ¿no? Con mi Dios, ¿no? Soy más que vencedor, con mi Dios todo es posible. Amén. Bueno, ya termino, no se ponga mal, ¿vio? Ay, pastor, me está incomodando. Yo ya estoy tan cómodo en mi forma de pensar, en mi manera de ser pastor. Y usted anda medio como no. ¿Sabe qué? Mis hijos me tienen que estar deteniendo. Dice, papi, para. Pues yo le digo, mira, este es otro pensamiento que el Señor me ha dado para hacer, para poner en movimiento. Y me dice, para, papi, porque tenemos esto, tenemos aquello, tenemos lo otro, y ahora otro más. Pero sabe, así como Dios pone ese querer, como ese hacer dentro de mi corazón, también lo quiere poner en usted, nada más que usted le pone el remache grandote de esa excusa, y eso lo está limitando a usted. Otra vez fuimos a comer con mi esposa a un restaurante muy hermoso, muy lindo, que está llegando entre ríos. Y yo, wow, y venían autos y tremendo a las ventas. Y ahí empecé a averiguar. Y me dice, mire, el hombre este sabe cómo empezó vendiendo tortas fritas en la ruta 14. Así empezó. Ay, pastor, me dio una gran idea. Ahora ya voy a hacer tortas fritas y empiezo. Dios tiene cosas nuevas. Cada mañana. Dice que esas misericordias del todo se renuevan constantemente. Señor amado. Aleluya. Y estoy hablando un poco de negocios como ejemplo. Tal vez esos cambios de actitudes. Pero en lo que usted haga, donde se mueva, en las cosas que se pone allí, sepa que Dios quiere lo mejor para usted. Pero tenga cuidado con la excusa. Aquí está este hombre. Jesús se le acerca, el hombre echado allí, necesitado de ayuda. Y dice la Biblia que se le acercó Jesús y le preguntó sencillamente y directamente. ¿Sabe lo que le preguntó? ¿Querés ser sano? ¿Querés ser sano? ¿Querés salir de esa situación? ¿Querés salir de esa invalidez? ¿Querés? Y ¿Y sabe qué? ¿Cuál fue la respuesta de este hombre? Porque es muy interesante esta parte. Dice que comenzó a enumerar todas sus excusas. Y allí le dijo, estoy solo, no tengo quien me ayude, me han abandonado, siempre me dejan atrás, no tengo oportunidad en la vida. 38 años, mire, tenía de excusa este hombre. Yo a veces veo gente que vive en una situación semejante, pero ahí están con su computadora y usando ese cerebro maravilloso que Dios les dio y haciendo cosas tremendas. Uno de los matemáticos en este momento que ha dado este tiempo es un inválido. Y ahí está con este, ¿no? Y yo salgo corriendo, ya solo nombrarme matemático y salgo disparando. ¿Por qué? Porque Dios me ha dado otras cosas. Amén. Ante todas estas excusas, a mí no me extraña que este hombre estuviese en esta condición durante 38 años. Podría haber sido para toda la vida. Si Jesús no pasaba por ahí, no, si Jesús no hubiese tenido compasión y acercarse a Él, eso era para toda la vida. Su problema motriz se había convertido en su excusa perfecta para dejar de vivir y solo existir. Ahí está. ¿Qué hizo Jesús? Ni siquiera le respondió a las excusas. No le respondió. Él podía haber dicho, bueno, la verdad, lamento tu condición, viste, la vida es dura, es difícil, ¿no? Desde que nacemos hasta que morimos, estamos cargados de problemas que tenemos que resolver. La verdad, salir de la pancita de mami ya fue un problema para mí. Pero fue importante lo que hizo Jesús a continuación. Dice que Jesús lo miró y le dijo, ¿en verdad querés ser sano? ¿En verdad querés poner tu vida en orden? ¿Querés salir de este desastre? ¿Querés? Y en esta mañana, algunos de ustedes, a los que están viendo, les está haciendo la misma pregunta. ¿Querés salir de esta situación? Porque a veces se vuelve cómoda la cosa. Estamos con la, ¿no? Con la jaula esa, ¿no? Con el candado. Estaba leyendo los otros días de uno de estos que soltaron de una prisión, 42 años había estado en prisión, y lo dejaron libre, cumplió la condena, y resulta que él quería volver a la cárcel. Usted se ríe. Pero se había vuelto cómoda la cárcel, ¿no? Y le daban comida, lo tenían, ¿no? Vení para acá, andá para allá. Salí de acá, la sombra. Y eso se lo había impregnado en su vida, en su alma, en su corazón. Y ahora, no, yo estoy bien acá. Conozco varios casos que salieron de una prisión de esta y se suicidaron. A la semana se suicidaron. O sea, no estaban deseosos de salir. Para ellos era un problema salir, porque se acostumbraron a esa forma. Y este Dios Todopoderoso viene y te dice, y empezamos con esto y con aquello y con lo otro. Y allí Jesús le dijo, ¿querés ser sano? ¿Querés salir de todo este desastre? ¿Sabés? Te voy a decir qué tenés que hacer. Levantate, toma tu camilla y andate de aquí. Y dice que al instante se puso de pie, tomó la camillita y salió. Y dice la palabra, sanó milagrosamente. Aquí hay una actitud que deberíamos entender, y es que este hombre terminó con la excusa y decidió y recibió salud física y emocional. Salud física y emocional. ¡Wow! Y para eso debemos tomar decisiones. Dios no las puede tomar, tengo que tomar una decisión. Tengo que tomar una decisión. ¡Amén! ¡Amén! Sabe, arrepentirse no es simplemente decirlo, sino hacerlo. Yo conozco gente que se arrepiente. ¿Le conté el de la pala? Me vino uno y me dice, pastor, estoy muy mal. Porque resulta que le pedí prestada al vecino la pala, vio, pastor. Y no se la devolví, pastor. Tengo un cargo de conciencia. Y le digo, bueno, agarra la pala y se la devolvé y le pedí perdón. No, lo que pasa es que me robaron la pala, pastor. Bueno, le digo, mirá, andá, compré una pala nueva y decíle, perdoname, vos sabés que me robaron la pala, pero acá te le doy una nueva. Y lo abrazá, lo besá, él va a estar contento y los dos ya se terminó. Y yo lo vi como que no estaba convencido, Dios. Por lo tanto, el arrepentimiento no estaba en movimiento. Y dice su palabra que si vos no perdonás, no, él tampoco te va a perdonar, ¿no? Mire, ahí había un movimiento, ¿no? Tan importante. Estaba todo allí escrito para que él fuese libre de todo esto. Pero el arrepentimiento sin hecho, ¿no? No es solo decirlo, sino realmente allí en nuestro corazón. ¿Sabe cuando yo perdono a alguien? ¿O esa vida me perdona? Mire, tiene que ver, ¿sabe con qué? Con que ahora yo oro para que Dios lo bendiga ese corazón. Y eso no se experimenta, mire ese arrepentimiento, ese pedir perdón, ese, no está siendo efectivo. Es una excusa nada más, pero cuando realmente toma allí y hace impacto y trae gloria esa situación, es cuando verdaderamente nos alineamos con su palabra. Recuerde, arrepentirse no es solo decirlo, sino hacerlo. No debemos mentirnos más con sentimientos de autocompasión, no más excusas. Deje de culpar a personas o circunstancias que le han sucedido en la vida. Deje todo eso. Comience a perdonar a quienes le hicieron mal. Amén. Todos sabemos usar el control remoto de hoy, ¿no? Antes había que levantarse y cambiar. Algunos se ríen porque ni saben lo que es esto. Hace tiempo atrás era así, ¿no? Y cambiamos de canal. Vio que ahora salen canales, ¿no? Y está tal Fantino, y está el otro por allá, y el otro por allá, ¿no? Un montón de canales. Hasta le da ganas a uno de ponerse un canal, ¿no? Hacer un streaming, ¿no? Y todo eso. ¿Y cómo usamos ese control remoto, ¿no? Yo a veces llego a mi casa y están mis nietos y me han cambiado todo allí y están viendo, qué sé yo, cosas que tienen que ver con juegos y ¡oh, tremendo!, ¿no? Y un poco me gusta usar este ejemplo para cerrar todo lo que estoy hablando en este día. Si yo veo algo en mi vida o algo sucede alrededor mío que no me gusta, no hay problema, vamos a cambiar el canal, ¿no? Es más, ¿sabe qué? Lo provoco a que tenga un canal propio. Ay, pastor, me está haciendo empresario ahora, ¿no? Sí, mire, cuando surgen esas imágenes negativas, mentales, a veces sobre nuestro pasado, ¿qué tal si crea un nuevo canal? El canal de los grandes éxitos de su vida. ¡Wow! ¡Ah! ¡Ay, pastor, me está haciendo protagonista! Yo antes era espectador, pero ahora voy a ser protagonista. Me voy a volver un empresario, pastor. ¡Ah! ¡Qué interesante! Estoy hablando allí en su mente, en su corazón. Este gran Dios le ha dado a usted una imaginación maravillosa, única. Mire, lo que usted imagina, yo no puedo imaginar, ¿no? Es suyo. Amén. ¿Nunca le pasó que, no? Un descubrimiento, no sé, qué sé yo, el de cepillo de dientes, se vio que ahora vibra, antes daba vuelta, ahora vibra también. Y dice, ay, pero mirá, ¿por qué no se me ocurrió antes a mí esto, no? Ay, alguien me ganó, ¿no? Y así puede pasar con otras cosas, ¿no? Esos que cocinan, mirá vos, con albahaca, milanesa con albahaca, qué gusto, yo siempre hice con perejil, y ahora con albahaca, qué gusto, pero ¿cómo no se me ocurrió a mí? ¿No? Estoy dando ejemplos así, ¿no? Que, en mi propia vida me ha sucedido, ¿no? Mire, Dios tiene cosas para usted, pero usted tiene que eliminar la excusa para que esto pueda fluir a su mente, a su corazón. Amén. Y que ese canal glorioso, precioso, donde usted es el empresario, la empresaria de ese canal de cosas maravillosas que Dios tiene, mire, ya lo puede poner en movimiento. Para algunos la pandemia fue un desastre, pero hubo otros que aprendieron, mirá, voy a empezar a trabajar desde mi casa con la computadora, ahora no quieren salir más de la casa. Les cambió y algunos se metieron. Vio, hay algunos que hacen asado. Yo vivo en Argentina, a ponerte un canal para enseñar a cómo hacer un asado es lo más ridículo que puede haber. Sin embargo, hay un loquito que empezó a hacer eso y resulta que tiene un montón allí de visitas y YouTube le paga una plata todos los meses. ¡Oh! Ay, pastor, se está yendo por las ramas. No, le estoy quitando, ¿sabe qué? Ramas que son excusas para que usted pueda ir a todo eso que Dios quiere hacer con usted, en usted y a través de usted. No importa si tiene, mire, 120 años, si tiene 60, si tiene 40 o si tiene 20. Dios, el gran Dios, tiene planes con su vida y quiere llevarlos adelante. ¿Pero qué? Tiene que sacar toda excusa, toda limitación, todo aquello que el enemigo ha puesto allí, ha bloqueado esa mente, ese corazón suyo. Ay, pastor, yo no estudié, pastor. Mire, no tengo tiempo, pero podría hablar de esto también. Aleluya. ¿Y cómo hago, pastor? Ya se lo dije. Recuerde que tiene una imaginación maravillosa. Pídeme lo que quieras y te lo daré, dice el Señor. Siempre que esté alineado en mi voluntad, ¿qué puedo hacer? ¿Qué puedo hacer, Señor? Aleluya. Amén. El gran Dios está esperando que usted tenga esa actitud. Seguramente debe haber algunos proyectos demorados, otros que comenzarán a surgir debido a este cambio de actitud. Y le digo algo, y con esto ya concluyo, prepárese, a él le gusta sorprenderlo. No se asuste si esta misma semana algo sucede por allí, abrácelo. Ay, no, esto no es para mí, no, ya tiene una excusa nueva. Es lindo que no. Mire, Él me habla a través de sueños, Él me habla a través de usted, Él me habla a través del perro que ladra, mire, ¿no? Un collar que enmudezca al perro para que no ladre, para así el vecino no se me enoja tanto. Ay, pastor, ya lo inventaron, pastor. Bueno, ¿vio? Antes nadie lo tenía, pero ahora lo tienen. Amén. Me acuerdo el limpia parabrisas, ¿vio? El inventor del limpia parabrisas. ¡Oh! Sí, pero ¿sabe qué? El limpia parabrisas limpiaba a una velocidad y a alguien se le ocurrió cambiarle velocidades al limpia parabrisas. Un simple, ¿no? Técnico allí, lo hubiese podido hacer, pero a alguien se le ocurrió. Y si lee un poco la historia, se va a encontrar que se volvió multimillonario que descubrió simplemente cómo hacer para que el limpia parabrisas sea intermitente, ¿vio? ¿Lo ha visto funcionando? Ay, ¿por qué no se me ocurrió antes? Porque usted no está sintonizado como Él está esperando. Él tiene cada idea, cada pensamiento. Él quiere hacer algo

Pero muchas veces nos quedamos mirando la puerta cerrada. Demasiado tiempo. Con pena que no vemos a que Dios abrió delante nuestro.

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0: Sentirse pleno no es una condición que se logra cuando nos casamos o disminuye cuando sobrepasamos algunos años. Es una decisión que tomamos en cualquier momento de la vida, independientemente del estado civil en el que estemos. La soltería no es sinónimo de fracaso o desdicha, porque la alegría por la vida no depende de que alguien esté a nuestro lado. La alcanzamos cuando nos reconocemos como personas plenas y realizadas. La felicidad tiene que ver con la capacidad de desarrollar un proyecto de vida y asumir con responsabilidad nuestro propio ser. Nunca es tarde para ser feliz. Es una decisión que podemos tomar hoy. Cultive el amor a Dios, a sí mismo y a sus semejantes. Eso es verdadera plenitud. Le habla Sixto Porras de Enfoque a la Familia.
1: Visite enfoquealafamilia.com.
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¿Cuántos tienen gozo en su corazón? ¿Cuántos tienen avivamiento en su corazón? ¿Cuántos pueden dar un gloria a Dios?

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1: Apenas comenzaba a despuntar el sol en el oriente. Una hermosa línea de luz formaba la silueta de las montañas. En aquel vasto y árido desierto, un pastor subía al monte en busca de uno de sus animalitos perdidos. Entre enormes grietas, paredes verticales, rocas inmensas y un profundo silencio roto solo por el viento de la montaña, el hombre subía lentamente. Finalmente llegó a un claro de la montaña y se sentó a descansar. El ascenso era agotador. Mientras tanto, su mirada de pastor seguía escudriñando todos los alrededores para ver si hallaba a su oveja. De pronto, algo llamó su atención. Allá, a unos 40 metros, había una zarza y estaba ardiendo, pero el fuego no la consumía. Tuvo temor, sacó fuerzas de flaqueza y con mucha prudencia se acercó. Entonces una voz le habló y se le reveló a sí mismo como el Dios de Abraham, de Isaac y de Jacob. Ese día Dios comisionó a Moisés, que así se llamaba el pastor, para que volviera a Egipto, de donde había venido huyendo, y que liberara a su pueblo que estaba esclavizado con mucho sufrimiento. Moisés no tuvo dudas de quién era aquel que lo llamaba a servir. Una zarza ardiendo que no se volvía cenizas fue su tarjeta de presentación. ¿Sabes, mi amiga, mi amigo? Tal vez tú y yo no necesitamos que Dios se nos presente de manera milagrosa para que le creamos. Sin embargo, eso no quita que Él no quiera hacer un milagro, un verdadero milagro en tu vida. Porque la vida de muchas personas, seguramente la tuya también, se parece a una zarza, un arbusto lleno de espinas que crece en medio de un desierto. Son vidas apagadas, son vidas sin fuego, son vidas muertas, son vidas sin producción de ningún tipo, son vidas prisioneras, zarzas que no pueden arder porque están esclavizadas en las drogas, el alcohol, en serios problemas hogareños, y no tienen la menor idea del hermoso fuego que podría arder en ellos si dejaran que la mano de Dios los toque. Tal vez tú no veas como Moisés una zarza ardiendo para saber que Dios está allí al lado tuyo. Pero yo te ruego que por un momento te detengas y mires dentro de tu corazón. Allí en ese desierto, gastado por el viento de una vida improductiva, se manifestará Dios. Escúchalo, en medio de todas las voces que te hablan. Él te dice que te ama, que tú eres importante para Él, que tú eres una persona valiosa. Te dice que no importa de qué andas huyendo, Él tiene un propósito para tu vida. Recibe ahora a Jesucristo como tu Señor y Salvador, y la zarza de tu corazón comenzará a arder con un fuego que nunca se apagará. Cristo le pondrá chispa ardiente a tu vida para siempre.
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3: 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Muchas veces esto se debe a que todo lo negativo que decimos daña nuestro fuero interno e imagen. La lengua tiene el poder para dar vida o para quitarla. Siendo así, ¿qué va a escoger usted? ¿Muerte o vida?
4: Las palabras son importantes. De hecho, el apóstol Santiago nos advierte que la lengua puede contaminar todo el cuerpo. 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
3: El nivel de confianza que tengamos en nosotros mismos es probablemente uno de los factores que más determinará si vamos a obtener éxito en nuestra vida o si fracasaremos. Hay algunas personas que no pueden darse cuenta de las cualidades que poseen. No es sino hasta que otros la destacan que pueden reconocer que siempre han tenido estas cualidades. Les cuesta trabajo creer que tienen dones, talentos y habilidades que los hacen ser únicos y especiales. Y no es sino hasta que se dan cuenta de esto que pueden continuar avanzando en su vida. Es por eso que es tan importante que tengamos confianza en nosotros mismos y que sepamos que Dios nos ha dado grandes cualidades. Les invito a que busquemos en nuestra Biblia la epístola que Pablo les escribió a los filipenses para que leamos los versículos 10 al 13 del capítulo 4. Y debemos recordar que Pablo escribió esta corta epístola mientras se hallaba prisionero en Roma. En gran manera me gocé en el Señor de que ya al fin habéis revivido vuestro cuidado de mí, de lo cual también estabais solícitos, pero os faltaba la oportunidad. No lo digo porque tenga escasez, pues he aprendido a contentarme cualquiera que sea mi situación. Sé vivir humildemente y sé tener abundancia. En todo y por todo estoy enseñado, así para estar saciado como para tener hambre, así para tener abundancia como para padecer necesidad. Todo lo puedo en Cristo que me fortalece. Pablo tenía un gran nivel de confianza. Sin embargo, como bien sabemos, nunca llegó a ser orgulloso o egoísta, ni mucho menos arrogante. Busquemos el pasaje que se encuentra en Hechos 4, versículos 10 al 13, en donde se nos declara en qué consiste esta confianza que Pablo poseía. Sea notorio a todos vosotros y a todo el pueblo de Israel, que en el nombre de Jesucristo de Nazaret, a quien vosotros crucificasteis y a quien Dios resucitó de los muertos, por él este hombre está en vuestra presencia sano. Este Jesús es la piedra reprobada por vosotros, los edificadores, la cual ha venido a ser cabeza del ángulo. Y en ningún otro hay salvación, porque no hay otro nombre bajo el cielo dado a los hombres en que podamos ser salvos. Entonces, viendo el denuedo de Pedro y de Juan, sabiendo que eran hombres sin letras y del vulgo, se maravillaban y les reconocían que habían estado con Jesús. La confianza de la cual hemos estado hablando está relacionada con la audacia y la seguridad que siempre debemos poseer. Es algo que solo podemos poseer cuando nos damos cuenta que nuestra vida tiene un propósito. De acuerdo a lo que leemos en este pasaje, Pedro y Juan estaban predicando el Evangelio ante el concilio en Jerusalén después de haber sanado a un hombre cojo. ¿Qué fue lo que más impresionó a los miembros de este concilio después de haber escuchado a estos cristianos? La confianza y la seguridad con la que expresaron sus creencias. Podían darse cuenta que habían estado siguiendo a Jesús, pues sólo así podían explicar la manera en la que hablaban. Sabían que tanto Pedro como Juan eran pescadores que no poseían la educación y el conocimiento para expresar estas palabras. Y debemos destacar que estos dos creyentes no estaban siendo arrogantes ni orgullosos, sino que sólo usaron la confianza que poseían para expresar la verdad que Dios había puesto en sus corazones. Busquemos lo que Juan nos explica en relación con esta confianza en Primera de Juan 5, versículos 14 y 15. Y esta es la confianza que tenemos en Él, que si pedimos alguna cosa conforme a su voluntad, Él nos oye. Y si sabemos que Él nos oye en cualquiera cosa que pidamos, sabemos que tenemos las peticiones que le hayamos hecho. No estamos siendo arrogantes y orgullosos al pedir de esta manera, sino que lo hacemos porque estamos persuadidos y confiados de que las promesas de Dios son reales. Si no creemos esto, estamos poniendo una barrera en nuestro crecimiento cristiano y no podremos disfrutar del éxito que el Señor nos ha dado. Leamos una vez más el pasaje de Filipenses 4:13. Todo lo puedo en Cristo que me fortalece. ¿Acaso estaba Pablo convencido de que esto era una realidad en su vida? Por supuesto que sí. Sin embargo, es importante destacar que algunas personas malinterpretan estas palabras, pues no comprenden todo lo que está involucrado en este asunto. Creen poder hacerlo todo por sí solos y dependiendo solamente de sus propias fuerzas. Esta sí es una actitud que demuestra arrogancia y orgullo. No es esto lo que Pablo está diciendo en este pasaje, pues destaca que su confianza descansaba totalmente en Cristo, quien le fortalecía en todo momento. Permítanme hacerles algunas preguntas relacionadas con este tema. ¿Consideramos que somos personas confiadas y seguras de nosotros mismos? ¿O será que carecemos de esa confianza que Pablo nos describe en la Biblia? ¿Somos capaces de distinguir entre tener confianza y ser arrogantes y orgullosos? Recordemos que no tiene nada de malo tener esta clase de confianza de la que hemos estado hablando, pues es saludable para nuestra vida. De hecho, creo que podemos afirmar que esta confianza y seguridad en nosotros mismos es una cualidad que todos deberíamos tener. Es una característica que Dios desea que poseamos y que nos ha dado para que podamos disfrutar esta vida que nos otorgó. Es de esta manera que podemos servirle tal y como ha planificado que lo hagamos, no creyendo que no podemos hacer nada, pues nos sentimos menos que los demás y pensamos que no somos capaces de completar la obra que ha puesto en nuestro camino. Esta confianza, esta convicción era la que Pablo poseía y la que demuestra al declarar las palabras que anteriormente leímos. Afirmaba que si Dios le había llamado a hacer algo, era porque podía hacerlo. Sin embargo, hay muchas personas que no dan lo que poseen porque piensan que no va a ser beneficioso para nadie. No creen que lo que tienen para ofrecer sea lo suficientemente valioso como para brindarlo a los demás. Piensan que serán rechazados y despreciados por lo que están dando. La confianza es una de las características que siempre debe estar presente en la vida del creyente. Deseamos que nuestros hijos crezcan seguros de sí mismos y que siempre tengan la confianza que necesitan para triunfar en todo lo que hagan. Es nuestro anhelo que puedan estar persuadidos de aquello que es bueno y correcto, para que siempre puedan vivir de acuerdo a la voluntad de nuestro Señor. Es por eso que deseo compartir con ustedes aquellas actitudes que no concuerdan con la confianza que debe estar siempre presente en la vida del creyente. Me gustaría que fueran lo suficientemente honestos como para reconocer aquellas que hoy son parte de sus vidas y que así puedan hacer lo que sea necesario para erradicarlas por completo. La primera de estas actitudes que deseo mencionar es la de hacer comentarios negativos de nosotros mismos. La Biblia nos enseña lo que debemos hacer cuando pecamos y la importancia que tiene esta confesión de pecados en la vida de los cristianos. Leamos lo que nos dice en 1 Juan 1:9. Si confesamos nuestros pecados, Él es fiel y justo para perdonar nuestros pecados y limpiarnos de toda maldad. ¿A qué se refiere Juan cuando nos habla de confesar nuestros pecados? La palabra confesar significa ponernos de acuerdo con alguien en relación a un aspecto específico. Así que podemos afirmar que cuando confesamos nuestros pecados ante Dios, nos estamos poniendo de acuerdo con Él en que lo que hemos hecho es un pecado y que no debe ser parte de nuestro estilo de vida. No solo lo estamos mencionando, sino que estamos reconociendo que lo que hemos hecho no ha sido de su agrado, pues le hemos desobedecido. Si comenzamos a declarar que no somos saludables, nuestra mente va a procesar esas palabras y empezaremos a sentirnos más enfermos que antes. Estamos enviando un mensaje a nuestro cuerpo para que actúe de acuerdo a estas palabras. Puede que ya nos sintamos enfermos, pero después de hacer esta afirmación negativa de nosotros mismos, vamos a sentirnos mucho peor. Cuando confesamos ante Dios aquello que hemos hecho mal, reconocemos que hemos pecado y estamos convencidos de esto. De igual manera, si decimos que no somos saludables, vamos a estar convencidos de que estamos más enfermos de lo que en realidad nos sentimos. Y lo mismo ocurre con cualquier otro comentario negativo que hagamos de nosotros mismos. También hay ocasiones en las que declaramos que no podemos hacer algo. ¿Saben qué es lo que sucede cuando nuestra mente recibe este mensaje negativo? Envía una señal a los demás miembros de nuestro cuerpo y nos convence de que en verdad no somos capaces de hacer esto. Si declaramos que no somos capaces de hacer algo, vamos a reducir nuestra energía y a detener nuestro progreso en el camino que Dios nos ha puesto por delante. Si afirmamos que vamos a fracasar, lo más probable es que así suceda. Al hacer esto, estamos reconociendo que somos unos fracasados y es de esta manera que vamos a comportarnos. Hay otros que creen no ser lo suficientemente buenos para lograr el desafío que tienen por delante. Es muy probable que posean las cualidades necesarias para realizar este trabajo, pero sin embargo, esto no es lo que sienten. No comprenden que si Dios los ha llamado para realizar un trabajo determinado, es porque sí son capaces de hacerlo con su ayuda. ¿Acaso puede alguien pensar que el Señor nos va a llamar para que fracasemos? Por supuesto que no. pues conoce las cualidades que ha puesto en nuestra vida y sabe lo que podremos hacer si nos dejamos guiar por Él. Algunas personas no tienen ninguno de estos problemas ya que hemos mencionado, pero sí declaran constantemente que no poseen un físico atractivo. Y es probable que algunos de ustedes estén pensando que no se trata solo de lo que creen de sí mismos, pues se han visto en el espejo y saben exactamente cómo lucen. Sin embargo, puedo decirles que están equivocados. Hay muchas personas que creen que no son atractivas y no se dan cuenta que no hay nada que deba ser cambiado de su aspecto físico, pues lucen muy bien. Es por eso que gastan mucho dinero para tratar de cambiar su apariencia, pues desean lucir mejor. No hay nada de malo en tratar de lucir lo mejor que podamos, pero debemos recordar que Dios nos ha creado tal y como quiere que seamos. También hay algunos que en todo momento están declarando que se están poniendo viejos. Si constantemente estamos repitiendo estas palabras, nuestro cuerpo va a convencerse de esto y a responder de acuerdo a lo que hemos estado pensando o diciendo. Todo esto que he mencionado son declaraciones negativas que en ocasiones escuchamos de las personas que viven a nuestro alrededor. Pero sería mucho mejor si sustituyeran todo ese negativismo por pensamientos positivos como los que voy a mencionar a continuación. Tenemos que pensar que si es la voluntad de Dios, podremos alcanzar nuestras metas, podremos triunfar, podremos ser saludables, perseveraremos en lo que estamos haciendo hasta llegar al fin, nos alcanzará con lo que hoy tenemos y podremos vivir en completa obediencia hacia Dios. ¿Pudieron notar la gran diferencia que existe entre estas expresiones y las otras que compartí con ustedes hace algunos momentos atrás? Los pensamientos negativos que tengamos van a hacernos sentir deprimidos y derrotados. Sin embargo, los positivos nos exhortarán a continuar adelante en nuestro diario vivir. No solo pueden afectar nuestro estado de ánimo, sino también nuestro cuerpo físico. Si solo nos estamos alimentando con pensamientos negativos, nos quedaremos sin fuerzas y no podremos avanzar con el mismo ímpetu que antes. Pablo sabía que separado de Cristo era totalmente incompetente para realizar la misión que se le había encomendado. Pero también estaba convencido de que podía enfrentar cualquier obstáculo o prueba, pues Cristo era quien le fortalecía. Leamos una vez más Filipenses 4:13. Todo lo puedo en Cristo, que me fortalece. Este hombre podía hacer esta declaración porque tenía una relación personal con Jesucristo. Había muerto a su viejo hombre y ahora en Cristo quien vivía en él. No tenía ninguna duda de que el Señor cumpliría todas sus promesas. Se daba cuenta de que todo lo que había alcanzado hasta ese punto de su vida y los logros que obtendría en el futuro no dependían de su capacidad, sino del poder de Cristo. Es en Él en quien podemos hallar las fuerzas que necesitamos para salir vencedores en todo momento. Sabemos que Dios va a capacitarnos de tal manera que podamos hacer todo lo que nos ha encomendado. No podemos depender de las habilidades, dones y talentos que tengamos, sino en la relación personal que hemos entablado con Jesucristo. Si solo dependemos de nuestras fuerzas, estamos siendo orgullosos, arrogantes, y nos estamos vanagloriando sin tener razón alguna. Pero si confiamos solo en el poder de Dios, podemos estar convencidos de que obtendremos éxito en todo lo que nos ha encomendado que hagamos. Si Dios nos ha llamado para hacer una labor específica, es porque también nos va a capacitar y a entrenar para que podamos tener éxito en esto. Pero si optamos por desobedecer su llamado, vamos a empezar a sentir que no hay mucho que podamos hacer. Es por eso que siempre debemos responder positivamente al llamado de Dios para que podamos ser útil en su obra y así disfrutar de las bendiciones que esto trae a nuestra vida. No podemos dudar de las promesas que hallamos en la Biblia. Si nos ha dicho que podemos hacerlo todo por medio de Jesucristo, quien nos fortalece con su poder, es porque esto es verdad. Pero al rechazar su llamado, le estamos diciendo que esta promesa era una realidad en la vida de Pablo, pero no en la nuestra. Dios puede hacer una obra maravillosa en nosotros. Y esta obra no está determinada por la edad que tengamos o por los recursos materiales que hoy poseamos. Lo único que tenemos que hacer es aceptar por fe que podemos lograrlo todo gracias a Cristo, quien nos fortalece en todo momento. Si hacemos nuestra esta declaración que Pablo hizo hace tantos años atrás, podremos vivir siendo vencedores. Oremos para que el Señor nos ayude a tener esta confianza de la cual hemos estado hablando en este mensaje. Padre, te agradecemos por el amor que siempre has tenido para con nosotros. Gracias por las promesas que nos has dado en tu palabra. Te suplico que guíes a todos los que han escuchado este mensaje para que puedan apropiarse de esta promesa y que así puedan disfrutar de esa vida abundante que les has dado. Recuérdanos siempre que es gracias al poder de Cristo que mora en nosotros que podemos hacer todo lo que nos encomiendas. Todo esto te lo pedimos en el nombre de tu Hijo amado Jesucristo. Amén.
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3: Hay diferentes tipos de ídolos. Para algunas personas puede ser el dinero. Para otras pueden ser otras personas o cierto estatus en la vida. La mayoría de la gente llega a tener ídolos en algún momento de su vida, pero por lo general no quieren admitirlo. Si yo le preguntara, ¿será posible que tenga un ídolo en su vida? Es decir, ¿algo a lo que le da más valor que a Dios? Seguro me dirá, no hay nada que valore más que a Dios. Él es el único al que adoro, Él es el único al que alabo, Él es el único al que oro. Pero déjeme preguntarle algo más. ¿Su actitud hacia algo o alguien alguna vez le lleva en una dirección tal que llega a tener prioridad por sobre lo que usted sabe es la voluntad de Dios para su vida? Esto puede ser muy engañoso. ¿Sabe qué? La única manera de mantener a los ídolos fuera de su vida es estar consciente cada día de lo que ejerce la mayor influencia en su vida. ¿Es realmente Cristo? ¿Es la obediencia a Dios? ¿O hay cosas que ejercen influencia en nosotros y nos desafían? Recuerde, cuando Dios dice, no quiero competencia, ni desafíos, ni excusas, tu devoción y amor deben ser solo para mí, a nosotros no nos toca más que obedecer.
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5: ¿Qué tal, querido amigo o amiga del programa Cruzada con Luis Palau? Mi nombre es Jorge Escopazo y quiero darle la más cordial bienvenida a este nuestro punto de encuentro en la radio, donde estudiamos diariamente la Biblia, la Palabra de Dios, junto a miles de oyentes alrededor del mundo, quienes escuchan nuestros programas a través de las emisoras que lo transmiten, como así también a través de nuestro sitio en internet, luispalau.net. Y hoy, al continuar nuestro estudio en la segunda carta a los Corintios, le presento el mensaje Defensa aprobada por Dios.
6: Estimado amigo oyente, en este día queremos tener un estudio en continuación con Segunda Corintios y lo he titulado Defensa aprobada por Dios. Me refiero a 2 Corintios, capítulo 10, versículos 13 al 18. Un pasaje no sencillo, pero que tiene su lección que vale la pena analizar. Primeramente, confiemos en Dios que Él nos ayude a recordar el argumento que Pablo está llevando a cabo. Se está defendiendo. Está defendiendo su ministerio. Y, en contraste con lo que él llama superapóstoles, o apóstoles muy atrevidos, que se han entrometido entre el pueblo de Dios, Pablo comienza diciendo, en el capítulo 10 y versículo 13, lo siguiente: nosotros no nos gloriaremos desmedidamente, sino conforme a la regla que Dios nos ha dado por medida, para llegar también hasta vosotros. Porque no nos hemos extralimitado, como si no llegásemos hasta vosotros, pues fuimos los primeros en llegar hasta vosotros con el Evangelio de Cristo. Ni nos gloriamos desmedidamente en trabajos ajenos, sino que esperamos que, conforme crezca vuestra fe, seremos muy engrandecidos entre vosotros conforme a nuestra regla. Recordemos lo que está pasando. Estos superapóstoles estaban atacando a Pablo. Decían que había perdido su autoridad. Decían que él en sus cartas era muy valiente, pero en presencia era cobarde. Decían estos superapóstoles que Pablo no pensaba llegar a Corinto y que había escrito la primera carta muy seria, muy grave, muy de disciplina, porque no tenía la menor intención de llegar hasta la ciudad y confrontar cara a cara los problemas que había en la ciudad de Corinto entre los llamados cristianos. Pablo entonces está respondiendo y dice: sí que me glorío, pero dice, me glorío prudentemente. Dice Pablo, yo no me glorío en trabajos ajenos. Dice, yo me glorío sabiamente. Dice, no nos gloriamos, versículo 15, desmedidamente en trabajos ajenos, sino que dice, por el contrario, nos gloriamos en el Señor. Así que lo que está aconteciendo es esto. Hay un conflicto, hay ataques contra el apóstol, y el apóstol, al defender su ministerio, al defender sus convicciones, al defender sus métodos. Él les dice, yo no me glorío desmedidamente, sino conforme a la regla que Dios nos ha dado, al patrón que Dios ha establecido. Y dice, tengo intención de llegar a vosotros. No piensen que me he extralimitado en la gravedad de mis cartas, porque no pensamos llegar hasta vosotros, dice en el versículo 14. Porque dice, no se olviden que nosotros fuimos los primeros en llegar hasta Corinto con el mensaje del Evangelio de Cristo. O sea, no piensen que mis cartas son duras, como dicen mis enemigos, dice Pablo, porque nunca pienso llegar. Dice, he llegado antes y voy a llegar otra vez. Incluso más adelante dice, esta es mi tercer visita. Luego él dice, ni nos gloriamos desmedidamente en trabajos ajenos. Yo creo que aquí hay un pensamiento de cierto sarcasmo en cuanto a los enemigos de Pablo. Dice, estos enemigos están gloriando como si ellos hubieran plantado la iglesia en Corinto. Dice, nosotros no hacemos tal cosa. Nosotros estuvimos allí. El Señor nos usó para plantar la iglesia y no nos estamos gloriando en trabajo que no hicimos, como lo hacen estos supuestos superapóstoles. Sino que dice, nosotros esperamos. ¿Esperamos qué? Esperamos en cancelar, no, en postergar nuestro viaje. ¿Para qué? Conforme crezca vuestra fe y obediencia, aunque el versículo 15 no lo dice, nosotros seamos engrandecidos entre vosotros. O sea, Pablo les está diciendo, ustedes me debieran estar animando a mí, pero no lo están haciendo porque se han dejado engatusar por estos supuestos superapóstoles. Dice, yo no vine cuando prometí venir para que vuestra fe crezca antes que lleguemos. Dice Pablo, ustedes se están comportando como niños, como decía en su primera carta y en el capítulo 2, ustedes se portaban como niños y yo no quería llegar a Corinto para encontrarlos como niños espirituales. Preferí postergar mi viaje, esperar un periodo de tiempo, ver cómo ustedes me obedecían en el asunto de disciplinar a ese hombre que vivía en pecado, para que cuando llegue entre vosotros, entonces vuestra fe fuera fuerte. Dice, esa es nuestra regla, dice Pablo. Y luego en el versículo 16, Pablo demuestra que está obsesionado por una causa mucho más grande que el resolver problemas en una iglesita como fuera la de Corinto. Pablo dice, anunciaremos el Evangelio en los lugares más allá de vosotros, sin entrar en la obra de otro para gloriarnos en lo que ya estaba preparado. El apóstol sigue pegando fuerte contra estos infiltrados, supuestos superapóstoles. Él está dando fuertemente. Él dice, mis queridos amigos de Corinto, cuando yo vine a traerles el Evangelio, lo hice solo con gran sufrimiento. He visitado una segunda vez esa ciudad. Postergué mi tercer viaje que ahora estoy por tomar por paciencia con ustedes y para que vuestra fe tenga tiempo de crecer. Y luego todavía dice, yo no pienso ser como estos supuestos superapóstoles. Yo pienso seguir a los lugares más allá de vosotros, a las regiones más allá de vosotros. En una palabra dice Pablo, yo pretendo seguir adelante en obra pionera, en obra misionera, abriendo nuevos surcos para el Evangelio de Cristo en Europa. Pienso ir a España, dice Pablo, pienso ir quizás hasta Inglaterra, aunque quizá nunca llegó, parece ser por la historia. Pero Pablo estaba soñando con plantar el Evangelio donde Cristo todavía no ha sido predicado, como nos indica Romanos capítulo 15. Así que el tema de este párrafo es, ¿en quién nos gloriamos? Pablo dice, nosotros no nos gloriamos desmedidamente, nos gloriamos conforme a la regla que Dios nos ha dado, no nos gloriamos extralimitadamente como lo hacen estos supuestos superapóstoles, no nos gloriamos desmedidamente en trabajos ajenos. Y luego dice, nosotros pretendemos seguir adelante anunciando el Evangelio, ¿para qué? Para no gloriarnos en lo que ya estaba preparado. En una palabra, Pablo les está recordando por quincuagésima vez. Queridos hermanos corintos, les dice, yo soy vuestro padre espiritual y esa gloria no me la quita nadie. Y pienso seguir adelante a otras ciudades, tan importantes o más importantes que Corinto, para hacer lo mismo allá. y voy a ir a ciudades que no estaban preparadas, no como estos superapóstoles que vienen y se aprovechan de la obra que yo ya hice para darse gloria a sí mismos. Y el apóstol termina todo su argumento en los versículos 17 y 18. Ojalá, mi estimado hermano y hermana latino que me está escuchando, que este sea el lema de su vida. 2 Corintios 10:17. El que se gloría, gloríese en el Señor. Porque no es aprobado el que se alaba a sí mismo, sino aquel a quien Dios alaba. Ese es el secreto. Cuando todo está dicho y hecho, dice Pablo, ni vale la alabanza de los superapóstoles, ni tampoco vale la alabanza que me den a mí. Solamente la alabanza que Dios da es la que cuenta, la que vale, la que importa. Y no es aquel el que es aprobado de los hombres o el que se alaba a sí mismo, sino aquel a quien Dios alaba. ¿Es su vida una vida alabada por Dios, mi amable oyente?
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0: Y así nos acompañaba Yailin Cintrón por el segmento de la música con esta preciosa melodía, Abre mis ojos. De esta forma estamos llegando al final, pero no quería despedirme sin antes recordarle que si usted conoció al Señor Jesucristo como su Salvador personal a través de alguno de los ministerios de la Asociación Luis Palau, yo le invito a que nos escriba, nos cuente de su decisión haciéndolo a la dirección de correo electrónico testimonios@luispalau.net. Para Luis va a ser de mucha alegría saber de su decisión y poder estar en contacto con usted, así que yo le invito a que nos escriba. Mi nombre es Jorge Escopazo, fue un placer acompañarle en este día. Si el Señor lo permite, nos vamos a reencontrar en nuestra próxima presentación. Recuerde visitarnos en nuestro sitio en internet, luispalau.net.
1: 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Felices los de corazón limpio, pues ellos verán a Dios.
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Bueno, el tema para este día es comunión con Dios. Dios nos creó a nosotros para relacionarnos con Él. De hecho, la manera en la que Dios nos hizo a nosotros, nos programó para las relaciones. Nosotros sabemos expresar sentimientos, sabemos expresar emociones. Y la razón por la cual Dios te dio esos sentimientos y esas emociones es para que tú te relaciones, aparte de otras personas, para que tú te relaciones con Él. Para eso tenemos nuestras emociones. Él nos creó para que tuviéramos comunión con Él. De hecho, cuando leemos el principio de la Biblia en el libro del Génesis, encontramos que Dios tenía comunión perfecta con Adán y Eva. Antes de que llegara el pecado al huerto del Edén, Adán y Eva tenían comunión con Dios. La manera en la que la Biblia habla de esa comunión es que Dios descendía al huerto y platicaba con ellos a la luz del día. Tenían ese tipo de comunión. Cuando nosotros leemos la Biblia, nos damos cuenta que la Biblia es un libro que habla de una búsqueda. Dios está buscando al hombre a través de las páginas de la Biblia. Cada historia que nosotros leemos, de alguna manera tiene entretejido por allí el mensaje de que Dios nos está buscando a nosotros para tener comunión, para relacionarse con nosotros de una manera cercana y personal. Pero aparte de esos mensajes sutiles que encontramos en las Escrituras acerca de lo que Dios quiere tener con nosotros, esa comunión, también leemos que a veces de una manera muy fuerte Dios nos está diciendo que se quiere comunicar con nosotros. Creo que el ejemplo máximo de esta búsqueda que Dios tiene del hombre la encontramos en el hecho de que Él se hizo carne. Vino a nacer en un pesebre. Se hizo como tú y se hizo como yo porque quiere que le conozcamos de una manera personal. Tal vez para muchos en aquellos tiempos el concepto de Dios era de algo distante, algo lejos, alguien con quien no se podían relacionar, un concepto medio abstracto acerca de Dios, un espíritu que no podían relacionarse con Él. Entonces Dios dice: yo voy a solucionar este problema para que se relacionen conmigo, me voy a hacer carne. Y Él se vuelve carne y habita entre nosotros. Dejó su trono en gloria para venir aquí en la tierra. Así como un rey que se viste de plebeyo y se mezcla entre la gente del pueblo buscando a la doncella, ¿verdad?, que no es de la clase real, buscando a la muchacha que es parte de la plebe porque la quiere conquistar, y para hacerlo deja el palacio. De la misma manera Dios deja su trono para buscarnos a nosotros porque quiere tener comunión con cada uno de nosotros. Comunión es una palabra con mucho significado, es una palabra muy profunda. Los que crecieron en la iglesia católica se acordarán de la primera comunión. Yo me acuerdo de la primera comunión, como fui a un catecismo por no sé cuántas semanas y la catequista me estaba enseñando acerca de lo que iba a hacer yo el día de mi primera comunión. Y el día de mi primera comunión me acerqué a confesarme con el padre, y me acuerdo que ni me acordaba, ¿verdad?, de pecados que le tenía que contar. Yo tendría como 7, 8 años, entonces sí me acuerdo en la casa preguntándole a mi mamá: mamá, ¿qué he hecho mal porque tengo que confesar en mi primera comunión? Y pues ponte a pensar en lo que has hecho. Y me acuerdo que me inventé, porque no era cierto, ¿verdad?, que me había robado una manzana para tener algo que confesar en mi primera comunión. Pero básicamente lo que la Iglesia Católica hace a través de la primera comunión es como hablar del primer contacto que tú tienes con Dios. Dios te está buscando
Y a través de la primera comunión tú tienes el primer contacto. Obviamente nosotros como cristianos creemos que la primera comunión es el día cuando tú tienes un encuentro con Dios real, personal. Ya como un adulto con uso de razón, con tu propia voluntad vienes delante de Dios, no porque te lo dijeron tus padres, y tienes tu primera comunión con Dios. ¿Y por qué hablamos de comunión con Dios? ¿De dónde viene esto? Viene de la palabra de Dios. Mira lo que dice Primera de Corintios 1:9: fiel es Dios, quien los ha llamado a tener comunión con su Hijo Jesucristo, nuestro Señor. El llamado primordial a nuestras vidas es para tener comunión con Dios. Cuando Jesús nos llama, nos da la salvación, nos da el perdón, nos da la vida eterna, nos regala tantas cosas, pero eso no es lo más importante. Lo más importante es que Dios quiere tener comunión contigo. Dios quiere relacionarse contigo de una manera cercana y personal. Cuando Jesús estuvo aquí en la tierra y empieza a llamar a los apóstoles, a los discípulos, lo hace también para tener comunión con ellos primordialmente. Miren lo que dice Marcos capítulo 3 del versículo 14 al 15. Dice: y estableció a 12 para que estuvieran con él. Eso es lo primero que dice. Esa es la razón principal por la cual Jesús los llama, para que estuvieran con él. Y luego para enviarles a predicar y que tuvieran autoridad para sanar enfermedades y echar fuera demonios. Y cuando lees los evangelios encuentras a los discípulos, a los apóstoles que siempre estaban con Jesús, teniendo comunión con él. Lo encontramos alrededor de una mesa con sus discípulos, con sus compañeros, platicando, partiendo el pan, tomando el vino en muchas ocasiones. Y esa comunión que tenían era tan cercana, tan íntima, tan personal, que la Biblia dice que uno de los discípulos, Juan, recostaba su cabeza en el pecho del Señor. Porque las mesas no eran como las mesas que ahora nosotros tenemos, ¿verdad? Donde tenemos una silla que te levanta del suelo. Era más bien como estar recostados de lado y comías de esta manera. Con la mesa que te llegaba era como un pie de alto nada más. Entonces se acostaban para comer y Juan recostaba su cabeza en el pecho de Jesús. Piensa en esta cercanía, piensa en este tipo de amistad entre dos hombres que eran amigos y podían relacionarse de esa manera. Otro de ellos, dice la Biblia, que tenía tanta confianza con Jesús que tomaba su pan y lo mojaba en el plato de Jesús cuando estaban comiendo. ¿Has hecho eso alguna vez con alguna persona de confianza? Yo sí, ¿verdad? De repente estoy comiendo y se me acabó el caldo de mis frijoles, entonces lo mojo en el plato del de enseguida. Bueno, esto hacía uno de los discípulos con Jesús, porque tenían esa cercanía, esa amistad. Y Jesús disfrutaba estos tiempos de comunión con ellos. Lo vemos en Lucas cuando está hablando de la última cena que va a tener con ellos. Dice: cuando era la hora, se sentó a la mesa y con él los apóstoles y les dijo: cuánto he deseado comer con vosotros esta Pascua antes de que padezca. Aunque comía mucho con ellos, les decía: cómo anhelaba que se llegara este momento en el que nos íbamos a sentar juntos en la mesa e íbamos a comer juntos, íbamos a convivir juntos. Ahora, la mesa, la cena, en el contexto hebreo, en el contexto bíblico, es sinónimo de comunión. Y todos nosotros tenemos recuerdos agradables de una mesa, ¿verdad? De una cena con familiares, con amigos. Tal vez en Navidad, tal vez en el Día de Acción de Gracias o en alguna otra fecha especial. Todos nosotros recordamos con mucho cariño esos momentos en los que tenemos comunión con otras personas alrededor de la mesa. Yo veo en mis hijos, por ejemplo, porque para nosotros obviamente fechas como Acción de Gracias, Navidad, Año Nuevo son fechas muy importantes
en las que siempre preparamos comida para los amigos, para los parientes que van a venir, me doy cuenta que mis hijos son más impactados por la comunión, por el compañerismo, que por cualquier otra cosa. Les hemos dado a mis hijos a escoger a veces para Navidad irnos de vacaciones, nosotros nada más, algún lugar bonito, ¿verdad? O vámonos a Nueva York para vacaciones, y ellos prefieren pasarlo con amigos y con parientes alrededor de una mesa, compartiendo, comiendo juntos, porque esto habla de intimidad, esto habla de relación cercana. Bueno, con Jesús y sus amigos se daba una relación todavía más profunda, porque estamos hablando de una relación espiritual. Y Jesús quiere tener contigo, y Jesús quiere tener conmigo, la relación que Él tenía con sus discípulos alrededor de una mesa. Así lo dice Él en su palabra, Apocalipsis 3:20 dice: he aquí yo estoy a la puerta y llamo. Si alguno oye mi voz y abre la puerta, entraré a él, cenaré con él y él conmigo. Él te está llamando. Él siempre te llama. Esta tarde te ha estado llamando a través de la reunión, a través de las canciones, ha estado llamando a tu corazón, de alguna manera ha sido tocado a medida que transcurre la reunión, porque Él está llamando a la puerta de tu corazón. Pero es interesante que el pasaje dice: si alguno oye mi voz, como implicando, muchos no oyen mi voz. Si alguno oye mi voz y abre la puerta, entraré a él, cenaré con él y él conmigo. Hace algunos años, cuando vivíamos en Ciudad Juárez, una pareja insistía mucho en que fuéramos a su casa. Nos invitaba a Pecos y a mí: vengan a nuestra casa, queremos que vengan y pasar un tiempo con ustedes. Y la verdad es que estábamos muy ocupados nosotros, y de repente, ya un día después de que insistió tanto esta pareja, dijimos: bueno, pues vamos a ir a la casa de este matrimonio, ¿verdad? Tuvimos que cruzar al Paso, porque ellos vivían en El Paso, Texas. Tuvimos que hacer línea para ir, y obviamente Pecos y yo decimos: bueno, pues no vamos a cenar, ¿verdad? Porque vamos a ir a la casa de esta pareja y nos van a invitar a cenar. Y llegamos a la casa de esta pareja que nos invitó, llamamos a la puerta y sale el esposo. Y: hola, ¿qué tal? ¿Cómo están? Bien, pues aceptamos tu invitación. Les habíamos confirmado, obviamente. Aquí estamos. Ah, sí, pásenle. Y entramos, y la esposa ni sus luces, no la veíamos por ningún lado. Y entramos a la casa y nos dice: siéntense. Y nos sentamos, y luego él se sienta en su sillón, de esos reclinables que tienen así una palanca que se hacen para atrás, agarra el control remoto y prende la televisión. Y Pecos y yo nos volteamos a ver como diciendo: bueno, pues, ¿qué está pasando aquí, verdad? Y tratamos de hacer algo de conversación con él. ¿Y dónde está tu esposa? Ah, fue a la tienda, ahorita viene. Y seguía viendo televisión. Y luego le hacíamos preguntas y nos respondía con monosílabos, ¿verdad? Sí, no, a lo mejor mañana, más tarde. Entonces estábamos muy, muy inquietos nosotros. ¿Qué está pasando, verdad? Tanto insisten que vengamos a visitarlo, que vengamos a su casa. Bueno, a lo mejor ahorita que llegue la esposa se va a componer la situación. Llega la esposa, entra, nos saluda y luego se mete al cuarto de lavar. Yo pensé: bueno, fue al mercado, ¿verdad? Trajo algo para hacernos de cena. Traía jabón, detergente, cosas para lavar. Y se mete al cuarto de lavar. Y lo único que está haciendo es pasar por donde estábamos nosotros a la recámara, agarrar ropa y traerla al cuarto de lavar. Y estamos Pecos y yo diciendo: ¿pero qué pasó? O sea, ¿qué onda con esta pareja, verdad? Tanto insisten, tanto que ven a mi casa y queremos verlos. Y el día que venimos ni nos pelan, ¿verdad? Ni nos toman en cuenta. La verdad es que esperamos que pasaran unos 5 minutos más y dijimos: bueno, pues nos dio mucho gusto haber venido a verlo, nos tenemos que ir, muchas gracias. Y salimos de la casa Pecos y yo con un signo de interrogación en nuestra cara. ¿Qué pasó, verdad? ¿Qué querían? Y yo no sé si lo mismo sucede cuando nosotros le pedimos a Dios
que lo queremos ver, que queremos hablar con Él, que queremos platicar con Él. Porque esto lo hacemos con mucha frecuencia, ¿verdad? En las reuniones o de repente nosotros solos en nuestro tiempo de oración le decimos al Señor: Señor, ven a visitarme, ven a mi casa, te quiero ver, quiero sentir tu presencia. Yo no sé si Dios se sentirá de repente con nosotros: bueno, pues vine, ¿verdad? Me invitaste, me llamaste, vine y llamé a la puerta de tu corazón y no me tomaste en cuenta. Creo que lo que nos pasa a nosotros es muy parecido a lo que le pasó a la Sulamita, ¿verdad? Estaba enamorada de Salomón el rey. Y mira lo que dice: por la noche busqué en mi lecho al que ama mi alma, lo busqué y no lo hallé. Y dije: me levantaré ahora y rodearé por la ciudad, por las calles y por las plazas, buscaré al que ama mi alma, lo busqué y no lo hallé. Así nos sentimos nosotros con Dios a veces, ¿verdad? Es que he estado orando, es que le he estado pidiendo, le he estado diciendo que me toque, que me llene de su presencia, pero no sucede. Y como que estamos como la Sulamita, porque de hecho la Sulamita es una figura de la iglesia, y le decimos al Señor: ven, te necesito, necesito tu presencia. Pensarías que cuando llega, ¿verdad?, Salomón con la Sulamita, ella estaría encantada, ¿verdad?, fascinada porque ha llegado el rey. Pero mira lo que dice más adelante: yo dormía, pero mi corazón velaba. Es la voz de mi amado que llama: ábreme, hermana mía, amiga mía, paloma mía, perfecta mía. Es lo que le está diciendo el amado. ¿Y cuál es la respuesta de ella? Que un par de capítulos antes estaba diciendo: es que lo busqué, busqué al que ama mi alma, salí a buscarlo por las calles y no lo hallé, en mi lecho lo busqué y no lo hallé. Lo que dice después es que ya me quité la ropa, ¿verdad? Ya me puse mis pijamas, ya me acosté, ya me lavé los pies, porque en aquellos tiempos los pies no eran con alfombra, perdón, los pisos no eran con alfombra, ¿verdad? Como los tenemos ahora, eran de tierra. Entonces, si querías mantener tu cama limpia, tenías que lavarte los pies antes de subirte a la cama. Y dice: es que ya me cambié, ya me lavé los pies, ¿cómo los he de ensuciar otra vez? Y eso es lo que nosotros hacemos. Le pedimos al Señor que venga, que nos visite, que nos toque, y cuando llega no lo tomamos en cuenta. El pasaje sigue diciendo: mi amado metió la mano por la ventanilla y mi corazón se conmovió dentro de mí. Yo me levanté para abrir a mi amado, abrí yo a mi amado, pero mi amado se había ido, había ya pasado. ¿Sabes? El hecho de que tú y yo hayamos tenido un encuentro con Dios un día, le hayas pedido perdón por tus pecados y Él te haya dado vida eterna y tú vayas camino al cielo, y cuando te mueras vas a volar al cielo, el hecho de que todo esto va a suceder no quiere decir que tú eres una persona que tiene comunión con Dios. La comunión con Dios es algo que se debe desarrollar. La comunión con Dios es algo en lo que tenemos que trabajar y esforzarnos para lograrlo. De la misma manera, cuando tú te casas con una muchacha, ¿verdad?, no quiere decir que el hecho de que te hayas casado simplemente de la noche a la mañana van a ser los amigos más íntimos del mundo. Se tiene que trabajar en esa relación. Dios es una persona y para nosotros tener comunión con Él tenemos que desarrollar esa intimidad con Dios. Volviendo al pasaje de Apocalipsis 3:20, dice: aquí yo estoy a la puerta. Si alguno oye mi voz y abre la puerta, entraré a él y cenaré con él y él conmigo. Este es un pasaje que nosotros utilizamos a veces para hablar a la gente que no conoce a Dios, ¿verdad? Y le decimos: tú que no conoces al Señor, el Señor está llamando a la puerta de tu corazón, quiere entrar a tu corazón. Pero el pasaje está dirigido a cristianos, está dirigido a la iglesia de la Odisea en el libro de Apocalipsis. Entonces Dios está hablando con cristianos. Está diciendo: sabes que aunque yo te di la salvación y el perdón, yo estoy parado afuera de tu corazón llamándote y diciéndote: déjame entrar, quiero convivir contigo, quiero tener comunión contigo. Ahora, ¿cómo desarrollamos esta relación con Dios? ¿Cómo llego a tener intimidad cercana, verdad, con Dios? Creo que podemos hablar de diferentes niveles en nuestra relación con Dios.
Y muchos tenemos con Dios una relación de desayuno. Y déjame te lo explico. El desayuno habla de un principio. El desayuno habla de un inicio de carrera. El desayuno es en la mañana, cuando no hemos hecho nada más todavía, no hemos trabajado, no hemos ido a la iglesia, no hemos ido a la escuela, no hemos hecho nada, es cuando tenemos el desayuno. No podemos llegar al almuerzo o la comida, tampoco podemos llegar a la cena sin haber pasado por el desayuno. Tenemos que desayunar. Y los expertos en nutrición dicen que el desayuno es la comida más importante del día, ¿verdad? Que tú debes de comer bien en la mañana para que tu cerebro funcione, para que tengas energía. De hecho, esta mañana yo me desayuné no porque tenía hambre. Me desayuné porque digo, oye, voy a la reunión, voy a compartir, salgo de ahí hasta las 3:30, 4 de la tarde. Si no, ¿cómo me voy a desmayar? Necesito energía. Entonces, como por necesidad, ¿verdad? La mayoría de las personas no les gusta el desayuno. Y desayunan porque dices que tengo que desayunar algo, tengo que comer algo. Y el desayuno es visto así como una necesidad. Es el alimento que te da energía para tener un buen día. Ahora, en nuestra relación con Dios, empieza esa relación primero como una necesidad. ¿Qué quiero decir con esto? Como el hijo pródigo, y todos han escuchado la historia del hijo pródigo, cuando vuelve a casa, no vuelve a casa porque quiere tener intimidad con su padre. No vuelve a casa porque se quiere sentar a la mesa a comer con su papá. Vuelve a casa porque tiene necesidad. Mira lo que dice Lucas 15:14 en la historia del hijo pródigo. Dice: cuando todo lo hubo malgastado, vino una gran hambre en aquella provincia. ¿Y qué? Comenzó a faltarle. Aquí está la clave. Venimos a Dios, nos acercamos a Él porque algo nos hace falta. Tenemos necesidad de algo en nuestro corazón, en nuestra vida. Esto lo hace acordarse de su padre, ¿verdad? Al hijo pródigo. El hecho de que le comienza a faltar, y mira lo que dice: y volviendo en sí, dijo: ¿cuántos jornaleros en la casa de mi padre tienen abundancia de pan y yo aquí perezco de hambre? Y aunque su papá lo estaba esperando, ¿verdad?, para convivir con él, para verlo como su hijo, para relacionarse con él, la razón por la que él quiere regresar es porque tenía hambre. No fue el corazón lo que lo trajo a su casa, fue el vientre lo que lo hizo regresar a su casa. Y así somos todos nosotros, no hay nada de malo, ¿sí? Así es el principio. Así empezamos nuestra relación con Dios, por necesidad. Necesidad de perdón, necesidad de salvación, necesidad de sanidad, necesidad de consuelo. Todos nosotros vinimos a los caminos del Señor porque necesitábamos algo. Pero sabes, cuando venimos a los caminos del Señor y el Señor te da la salvación, eso no es todo lo que Él te quiere dar. Mira lo que dice el apóstol Pablo en Romanos. Dice: el que no escatimó ni a su propio hijo, sino que lo entregó por todos nosotros, no nos dará junto con él todas las cosas. Es decir, Dios te quiere dar mucho más. Y algo que Dios te quiere dar a ti es que Él se quiere dar a sí mismo. Dios quiere que tú le conozcas de una manera personal, que te relaciones con Él de una manera íntima y cercana. Pero cuando tenemos con Dios una relación de desayuno, no estamos muy interesados en conocerle. Estamos tratando de llenar nuestra necesidad. De hecho, nuestras oraciones, cuando oramos al Señor, es una lista de peticiones. Señor, dame, bendíceme, tócame, bendice a mis hijos, haz esto, provee para mí todo esto. Una persona en un nivel de desayuno en su relación con Dios, todo está centrado alrededor de sí mismo. Lo único que vemos del Señor es su mano. Dame, bendíceme, lléname. Pero alguien dijo que tenemos que dejar
de ver la mano del Señor y tenemos que empezar a ver su rostro, porque Él nos está invitando a tener comunión con Él. Otros han pasado al segundo nivel de relación con Dios, que es una relación de almuerzo o de comida, como tú le digas. La comida o el almuerzo va en medio del día. Cuando más ocupados estamos, tenemos que comer. Si vamos a casa, no tenemos mucho tiempo para comer. Todo está medido, todo está programado. No podemos realmente platicar mucho. Las conversaciones son ligeras, son generales, ¿verdad? Información nada más. Pero estamos comiendo rápido porque queremos regresar al trabajo. Te levantas rápido de la mesa, te vas a tu carro y te regresas al trabajo. Si vas a un restaurante, le pides al mesero que te sirva rápido, y para eso hay las cafeterías, ¿verdad? Donde tú puedes ir, está todo preparado, te sirven y te vas y te sientas, comes y te vas. Otros hasta van caminando por la calle comiendo, ¿verdad? Porque no hay mucho tiempo para comer. En México, en los restaurantes, hay lo que se conoce como comida corrida, como parte del menú o de la carta. Es comida que ya la prepararon, ¿verdad? Está preparada desde la mañana. Pero tú llegas y dices, quiero la comida corrida, y rápidamente te empiezan a traer tu ensalada, tu sopa, tu plato principal, tu postre, tu café, y estás ahí en 15 minutos, terminaste de comer con la comida corrida, porque la comida así es rápida. Por eso se inventaron los restaurantes de comida rápida, ¿verdad? Porque no tenemos tiempo para comer, especialmente a mediodía. Y cuando hablamos de tener con Dios una relación de comida o de almuerzo, estamos hablando de simplemente meter a Dios en un horario. Simplemente programar a Dios en nuestra vida. ¿Cómo? Bueno, el domingo de 1:30 a 3:30 de la tarde es cuando yo me relaciono con Él. Después de eso me voy a casa, continúo con mi vida. Y el miércoles voy al grupo de matrimonios o al grupo para padres, y ahí me relaciono con Dios por 2 horas, pero se acabó todo. Esa es una relación de almuerzo con Dios. Lo metemos en una agenda. Agendamos nuestro tiempo con Él. Es algo metódico, es algo programado. Dios se ha convertido en una actividad más para ti. Pero sabes, la vida de una persona que tiene esa relación con Dios de almuerzo, de trabajo, ¿verdad? Que nada más voy y como y luego regreso a mi trabajo, regreso a mi responsabilidad, está representada muy claramente en la historia del hijo pródigo, en la vida del hermano mayor. ¿Se acuerdan del hermano mayor? Era trabajador, era responsable. Antes de que saliera el sol estaba de pie. Regresaba en la noche para descansar. Cenaba con su papá, pero a lo mejor cenaba muy rápido. Y luego se despedía, recibía instrucciones de su papá para el día siguiente. Hijo, tienes que hacer esto y esto y esto otro. Es el trabajo que tenemos que hacer. Se iba a dormir y al día siguiente se levantaba y se iba a trabajar, y así era su vida. Nunca tenía tiempo para matar un becerro o un cordero y convivir con su papá, porque estaba muy ocupado tratando de complacer a su papá. ¿Sí escuchaste eso? Nunca tenía tiempo para sentarse a comer con su papá, porque estaba demasiado ocupado tratando de agradar a su papá. ¿Y sabes qué? Es el problema que nosotros tenemos como creyentes. Estamos demasiado preocupados en tengo que crecer espiritualmente, tengo que vencer estas tentaciones, tengo que madurar, tengo que leer más la Biblia, tengo que hacer eso. Y estamos pensando tanto en nuestra responsabilidad que nos olvidamos que lo que Dios está buscando es amistad con cada uno de nosotros, comunión con cada uno de nosotros, intimidad con cada uno de nosotros. Y esto es lo que el hermano mayor no tenía. No tenía intimidad. Otro ejemplo así rápido de una relación de comida es en la historia de María y Marta. ¿Se acuerdan la historia de María y Marta? Dos hermanas. María, cuando Jesús llegaba a la casa a visitarlas, ella se sentaba a los pies de Jesús a escucharlo, y Marta se metía a la cocina a trabajar. Y bueno, vean lo que dice mejor la historia. Dice: mientras iba de camino con sus discípulos,
Jesús entró en una aldea y una mujer llamada Marta lo recibió en su casa. Tenía ella una hermana llamada María que sentada a los pies del Señor escuchaba lo que Él le decía. Marta por su parte se sentía abrumada porque tenía mucho que hacer, así que se acercó y le dijo: Señor, ¿no te importa que mi hermana me haya dejado sirviendo sola? Dile que me ayude. Marta, Marta, le contestó Jesús, estás inquieta y preocupada por muchas cosas, pero solo una es necesaria. María ha escogido la mejor parte y nadie se la quitará. ¿Qué quiere decir esta historia? Obviamente no quiere decir que tenemos que olvidarnos del trabajo, ¿verdad? No quiere decir que tenemos que olvidarnos de la responsabilidad. Pero lo que está diciendo, esto no es lo que Dios espera de ti. Dios no espera que seas un soldado que diariamente se reporta: Señor, hoy no he caído en ninguna tentación. Señor, hoy leí tanto de la Biblia. Señor, hoy oré 15 minutos. No. La responsabilidad del trabajo de tu parte, dice la historia, no es lo que Dios está esperando de ti. Hay una cosa, le dice Jesús, hay una cosa que es importante. Y obviamente está hablando de la comunión con Él, del compañerismo con Él. Le está diciendo: María ha descubierto esto. Ella se sienta a mis pies a escucharme. Y le podía haber dicho, ¿verdad? Además, Marta, los tacos que estás preparando no me gustan, porque a mí me gustan con mucha salsa, con cilantro y cebolla, ¿verdad? No más que tú me los haces muy desabridos, pero no sabes cómo me gustan, porque nunca me has preguntado, nunca platicas conmigo. Yo eso no viene en la Biblia, ¿verdad? Me lo estoy inventando. Pero es muy probable que María sí sabía, ¿verdad?, lo que le gustaba al Señor, porque platicaba con Él. Entonces, ¿qué es lo que Dios quiere? Él sabe que tienes que empezar sirviéndole, siguiéndole por necesidad. Él sabe que va a llegar un momento en el que te estás programando en tu vida, en reuniones, en leer la Biblia, en orar, pero lo que Dios está esperando tener contigo es una relación de cena. No de desayuno, no de comida o almuerzo. Él quiere tener contigo una relación de cena. Volvamos al pasaje. He aquí, yo estoy a la puerta y llamo. Si alguno oye mi voz y abre la puerta, entraré a él. Cenaré con él. No dice voy a desayunar con él. Tampoco dice voy a comer con él. Dice voy a cenar con él y él conmigo. Ah, las cenas en el Medio Oriente y de hecho en muchos otros países es un tiempo muy prolongado. No como las cenas de nosotros, ¿verdad? Acá en Occidente. En el Medio Oriente y en otros países del Oriente, la cena es un tiempo muy prolongado. Nosotros lo descubrimos, Pecos y yo y la familia fuimos a cenar con una pareja en Italia, a un restaurante en un pueblito pequeño, y llegamos y nos sentamos a la mesa. Yo no sabía que íbamos a estar sentados en esa mesa casi 4 horas. Que de repente te traen una cosa, ¿verdad? Entonces, y como estamos acostumbrados a que venga el mesero y ahora lo que sigue, no, olvídate, los meseros en su rollo, ¿verdad? Haciendo lo que ellos quieren, te pidieron, pediste una cosa, te la traen, sigues platicando y luego al rato te traen otra cosa. Ya para cuando te traen el plato principal, ni hambre tienes, ¿verdad? Pero esa es la manera de comer. Nos sucedió en Argentina una vez, en una gira que teníamos en Argentina. Nos hicieron un asado en un restaurante y fuimos a comer y pues nosotros los músicos comimos rápido y vámonos, ¿verdad? Y cuando íbamos camino al hotel, el muchacho que nos llevaba nos pregunta, dice: oigan, ¿está todo bien? Sí, es que se levantaron muy rápido de la mesa. Habíamos estado 1 hora y media con ellos, pero fue muy rápido para ellos que nos levantáramos de la mesa tan rápido, porque el tiempo es prolongado. Entonces, cuando Jesús está hablando de que Él quiere cenar con nosotros, no pienses en la cena que nosotros tenemos. Vete a ese contexto. ¿Qué es lo que hacemos en cenas de Navidad, verdad? En cenas de Acción de Gracias.
Nosotros en la casa, cuando tenemos este tipo de cenas, nos levantamos temprano en la casa y empezamos a ayudar a Pecos con los preparativos de la cena. Todos andamos en la cocina, unos haciendo una cosa, otros haciendo otra, y estamos todo el día preparando todo lo que vamos a comer en la noche. Y luego en la tarde nos vamos a bañar, ¿verdad? Nos alistamos, nos ponemos nuestras mejores galas, esperamos a los invitados, llegan, los pasamos, se sientan, y luego empieza la noche maratónica, ¿verdad? Que nos sentamos a la mesa a comer y podemos estar en la mesa 3-4 horas platicando, riéndonos, llorando, tomando fotos, contando historias y tantas cosas. Esto es cenar. Y Jesús dice: yo quiero cenar contigo. Yo quiero que tú y yo estemos juntos y el tiempo pase y ni siquiera lo sientas. Que disfrutes mi presencia. Sabes que cuando tú cenabas con alguien entre los hebreos, estabas haciendo un pacto de amistad. Te estabas convirtiendo en un amigo. Es por eso que Jesús les dijo a los discípulos: yo no os llamaré siervos, porque el siervo no sabe lo que hace su señor. Les dice: yo os he llamado amigos. Ustedes son mis amigos, le dice Jesús a los discípulos. Y Jesús te dice a ti: tú eres mi amigo. Yo quiero compartir el tiempo contigo. Yo quiero que tú y yo pasemos tiempo juntos. Quiero cenar contigo. Es por eso, hablando de la amistad que se establecía a través de una cena, es por eso que la traición de Judas es visto de una manera muy, muy fuerte, ¿verdad? En cualquier cultura del mundo, cuando hablas de la traición de Judas, es pensar en lo más infame que pudo haber sucedido, ¿verdad? ¿Por qué? Porque Judas, un amigo cercano de Jesús, uno que compartía el pan con él, el que mojaba el pan en el plato de Jesús, lo traicionó. Lo entregó. Entonces, Él quiere tener con nosotros esa comunión, esa intimidad. Ahora escúchame, el pasaje dice: cenaré con Él, ¿y luego qué? Y Él conmigo. No estamos hablando de una relación de un solo canal, ¿verdad? Que es la relación que la mayoría de nosotros tenemos con Dios. Hablamos, decimos, pedimos, pero no escuchamos. Él no platica con nosotros, Él no nos habla, no nos detenemos a escuchar lo que nos quiere decir. La relación que Él quiere tener con nosotros es una relación recíproca, de intercambio. Voy a cenar contigo y tú vas a cenar conmigo, vamos a estar juntos, va a haber interacción, va a haber relación, va a haber reciprocidad. Ahora, no se espera que cada uno de nosotros, ¿verdad?, tengamos esa comunión con Dios desde el momento que le conocemos, pero que sí la empecemos poco a poco a desarrollar. Ahora, cuando Jesús resucitó, la Biblia dice que María Magdalena fue en la mañana al sepulcro, encuentra la piedra removida y luego entra. Y el cuerpo de su Señor no está allí. Sale corriendo, va a buscar a los discípulos, Pedro y Juan, y les dice: el Señor no está en la tumba. Pedro y Juan corren, dice la Biblia, al sepulcro. Entran al sepulcro y se dan cuenta que Jesús no está allí. Y salen corriendo a avisar a los otros discípulos. Y María Magdalena se queda afuera de la tumba. Y luego dice que ella entra otra vez a la tumba y se asoma a la tumba. Se asoma. Y cuando se asoma, ve dos ángeles. Uno que está en la cabecera de la tumba y el otro que está a los pies. Y le preguntan los ángeles: ¿por qué buscas entre los muertos al que vive? Ha resucitado. Y luego ella voltea para atrás. Y cuando voltea para atrás, ¿sabes quién está ahí a un lado de ella? Jesús. Jesús. ¿Pero quién pensaba ella que era Jesús?
No lo conocía. ¿Sabes quién pensaba que era? El jardinero. Pensaba que era el jardinero. Y yo no creo que sea casualidad que ella pensó esto. Porque la última vez que el hombre tuvo comunión perfecta con Dios fue en un jardín. Y como que Jesús está diciendo, ahora, después de mi resurrección, después de mi muerte, ese jardín otra vez está disponible para que tú y yo tengamos comunión, para que tú y yo nos relacionemos. ¿Y sabes dónde está ese jardín? Ese jardín está en tu corazón. Por eso es que Él dice, yo estoy a la puerta y llamo. Él quiere venir a tu corazón. Él quiere venir a mi corazón a tener comunión con nosotros, a tener intimidad con nosotros. Ahora, yo no sé tú, pero cuando alguien me invita a comer, ¿verdad? Y que alguien que me ama, que me quiere, me dice, Jesús Adrián, quiero que vengas a comer a mi casa. Normalmente las personas que me invitan, ¿verdad?, me preguntan, ¿qué quieres comer, Jesús Adrián? ¿Qué te gusta, qué no te gusta? Y tratan de invitarme y a mi esposa y darnos lo que nos gusta a nosotros. Hacemos lo mismo nosotros cuando invitamos a alguien a nuestra casa, ¿verdad? Que les queremos hacer sentir bien. Si tú estás invitando a Jesús o le estás abriendo la puerta de tu corazón para que Él entre, tu corazón debe de estar adecuado para Él. ¿Y qué es lo que necesita tu corazón para que Jesús esté en él? Su palabra dice que Él habita en la santidad. Su palabra dice que Él habita con el quebrantado y humilde de corazón. Dios no está esperando que tú seas perfecto, obviamente, pero Dios está esperando que haya santidad. Y santidad significa separarte del pecado. Que en tu corazón haya el deseo de estar lejos del pecado todos los días. Y eso prepara tu corazón, tu jardín, para morada de Jesús. ¿Cómo te pones de pie?

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0: que un papá, una mamá autoritaria son aquellas que son inflexibles completamente, como te decía. En mi casa se hacía así, así se hace aquí entonces. O lo que no tuve en casa, aquí sí va a haber. No hay empatía, no escuchamos a los hijos, no sabemos lo que les inquieta, no sabemos lo que les importa y no se preocupan por establecer una relación tampoco con sus hijos.
1: Gracias por estar con nosotros acá en Enfoque a la Familia, donde ayudamos a las familias a mejorar en Cristo a través de capacitación y educación en línea. Les saluda su coanfitrión Esteban Porras y está con nosotros la directora de Enfoque a la Familia para Costa Rica, Ana Leonor Jiménez, conversando con nuestro director para Iberoamérica, Sixto Porras, acerca de cómo criar y cómo conectarse con su adolescente. La adolescencia representa un reto muy grande por los cambios hormonales que los adolescentes están enfrentando y también por diferentes circunstancias que pueden estar afrontando los papás y las mamás de ellos. Y hoy estamos concluyendo con la tercera parte de esta conversación, cómo criar adolescentes. Si usted constantemente está luchando con este concepto de yo quiero hacer esto, mami, yo quiero hacer esto, papi, usted no me pueden decir qué hacer. Bueno, este es un programa que le va a llamar la atención. Escuchemos.
2: ¿Cómo lidiar con amigos peligrosos? ¿Qué es permitido? ¿Qué no? ¿Hasta dónde llegar? Amigos de alto riesgo, llamémoslos amigos de alto riesgo. No es que nuestros hijos estén ahí, sino que son amigos de alto riesgo, pero que son amados por nuestros hijos. ¿Cómo lidiar con eso?
0: Uy, ese es todo un tema. Porque por un lado les estamos diciendo que estamos enseñándoles a tomar decisiones, que confiamos en sus decisiones, pero por otro lado tenemos que decir, no confío en esta decisión que estás tomando, ¿verdad? Creo que lo primero es hablar con ellos. Vamos a ver, habrá ocasiones en las que deberemos decirles, amor, con fulanito no vas a volver a salir. Me parece que te puede exponer a un peligro. Si yo sé que consume drogas, por ejemplo, amor, vos tenés claro que fulanito está consumiendo drogas. Bueno, ma, yo creo que, no, mi amor, sí lo está haciendo. Ya yo lo confirmé por otra parte. Vos tenés dudas, pero yo ya lo confirmé. ¿Qué pensás de eso? Ma, yo sé que eso no se debe hacer, pero es que, ok, ¿qué vas a hacer vos si en algún momento fulanito te ofrece una droga? ¿Ya has pensado qué vas a hacer? ¿Qué vas a decir? Porque yo no voy a estar ahí para decirte no lo hagas. Vos tenés que decidir qué vas a hacer. Es que fulanito lo que hace es que apuesta. ¿Y de dónde saca dinero para apostar? ¿Vos crees que eso es correcto? ¿No crees que se está exponiendo a perder el dinero que tiene o el dinero de su familia? ¿O de dónde lo está sacando? ¿Es que está robando para conseguirlo? Amor, eso no es correcto.
2: Wow.
0: Mami, es que voy a ir a la casa de Menganita, pero resulta que Menganita tiene novio y tiene relaciones y vos lo sabes. ¿Estás de acuerdo con eso? ¿Te parece que eso está bien? ¿Qué vas a hacer vos si un día alguno de tus amigos te propone que tengan relaciones? Tenés que pensarlo, tenés que pensarlo con anterioridad para que no te agarre de sorpresa. Creo que en algunas ocasiones nos veremos obligados a decir, mi amor, no te puedo dejar salir con ella o con él porque es peligroso. Pero si no, tenemos que enseñar a nuestros hijos a valorar todas esas situaciones. Amor, te voy a dejar ir, pero sabes que si en algún momento la cosa se pone fea, me puedes llamar. Inmediatamente voy a ir por vos. A veces pasan por ahí una vez y dicen, no quiero volver a pasar por esa situación. Tomó licor y andaba manejando. Por eso yo creo que es importante que nosotros hablemos con nuestros hijos y les digamos, no te expongas al peligro. Me llamás donde sea, cuando sea. Si ves que estás en riesgo, muchos dicen, busquemos una palabra clave entre nosotros para que vos nada más me llames y me digas patito feo, ¿verdad? O cual sea la palabra clave y yo sé que estás en peligro y voy corriendo a recogerte.
1: Antes de continuar con el programa, en Enfoque a la Familia hemos publicado un curso que le puede interesar. Este se titula ¿Cómo formar un adolescente? Para muchos padres, la adolescencia se vive como una etapa llena de crisis y confusión. ¿Qué cosas permitir y qué no? ¿Cómo manejar los permisos de salidas, el uso del móvil y el inicio de las citas? Aunque los padres tienen muchas preguntas, no significa que la adolescencia deba percibirse como una etapa negativa y problemática. Y para eso hemos grabado este curso, que usted hoy mismo puede comenzar a ver ingresando al sitio cursos.enfoquealafamilia.com. Se lo recuerdo, cursos.enfoquealafamilia.com. Expuesto por el director de Enfoque a la Familia para Iberoamérica, Sixto Porras. Continuamos escuchando el programa.
2: ¿Cómo he disfrutado este diálogo? Porque lo hermoso es que no lo haces desde la óptica de una profesional nomás, sino desde la óptica de una madre. Y tenés esa compasión. Hay tantas preguntas más que quiero hacer. Vamos a ir a un par de estas preguntas importantes. Tengo 13, 14, me enamoré, me gusta, es que me gusta, yo le gusto, mamá. ¿Qué hacer? ¿Qué hacer con me gusta? ¿Qué hacer? ¿Cómo establecer los límites de cuándo establecer una relación de noviazgo? ¿Cuándo es saludable? ¿Cuándo no?
0: De nuevo, para frustración de muchos papás y mamás, no hay una regla que vaya a calzar en absolutamente todas las ocasiones. Tenemos que tener en cuenta la edad de los hijos, la madurez de los hijos, la persona con la que quiere salir. Pero antes de llegar ahí, yo creo que es importante que conversemos una vez más, conversemos con nuestros hijos. Mi amor, ¿y qué significa para vos tener novio? ¿Qué le ves? ¿Qué estás esperando? Ay, ma, es que yo quiero darle la mano y caminar juntos y que... Puede ser algo muy, muy infantil incluso todavía, la concepción que tengan. Bueno, está bien. Pensemos en que te damos permiso de salir. ¿Qué cosas esperas tú de un novio? ¿Qué cosas esperas tú de una novia? Ay, yo quisiera que me llame todos los días. Yo quisiera que... Puede haber cosas de romanticismo, pero podemos invitarles a pensar en ¿y qué hay del respeto? ¿Qué hay de la forma en que te trata? ¿Qué esperas de él? ¿Qué valores para vos son innegociables? Por ejemplo, la fidelidad, la lealtad. ¿Por qué? Porque si yo dejo que mi hija salga con este muchachito, pero resulta que la irrespetó, yo quiero que ella ya haya pensado en cuál va a ser su reacción si me irrespeta. Esto no está bien. Ya he hablado con mami que estos comportamientos no se permiten. O, hey, esto yo no era lo que estaba esperando. ¿Qué es lo que quiero? ¿Qué es lo que no quiero? ¿Qué es lo que no voy a permitir? Estar preparados para un quebrantamiento de corazón es importante para que los papás sepamos acuerparlos, consolarlos y no decirles, ves, te lo dije, yo te dije que no te convenía. Ese no es el momento. Después encontramos la oportunidad para valorar la situación. Si insisten en tener novio o novia, Sixto, yo creo que es importante que pongamos reglas claras. ¿A dónde puede ir? ¿A dónde no puede ir? ¿A qué horas? Te voy a dejar, te voy a recoger, no voy a dejar que vayas manejando o que él maneje porque no es prudente por el camino, con quién puedes ir sola o tenés que ir con chaperón en algunas ocasiones. En fin, todas esas reglas tienen que estar muy claras y papá y mamá tenemos que estar listos para respetar esas reglas. Es decir, estas fueron las normas que conversamos. Estas fueron las normas que acordamos, tienen que cumplirse. Y yo creo que una estrategia muy importante es que los invitemos a casa siempre. ¿Cómo se comporta su hija o su hijo con el novio o la novia en casa? ¿Cambia radicalmente? ¿Su comportamiento es otro? ¿Está demasiado nerviosa o está relajada, disfrutando, está feliz? ¿Cómo trata el novio o la novia a su hijo? ¿Es demandante, es autoritario, es celoso o más bien es ayuda en la casa, la respeta? Esos comportamientos no los vamos a ver si no permitimos que los hijos lleguen con sus novias a casa o la hija con el novio. Entre más los aparte usted de la vida familiar, más expuestos estarán a peligros de los que usted no podrá estar atenta o no podrá ayudarle a estar atenta a su hija o a su hijo. Entonces, recordemos que el noviazgo en esta época puede ser muy diferente a lo que nosotros como adultos estemos pensando. Entonces, ayudarles a que nos expliquen qué esperan, tener reglas claras y mantenerlos cerca de nosotros me parece que son básicos, fundamentales en estas relaciones.
2: Hablemos de pureza sexual, de iniciar la actividad sexual hasta el matrimonio. Ayúdale a proyectarse en el tiempo, hágale preguntas. Cuando ellos tengan su primera eyaculación o su primera menstruación, haga preguntas existenciales importantes. A partir de ahora, biológicamente, puede ser mamá o puede ser papá. ¿Estás lista? Emocionalmente, espiritualmente, económicamente, en madurez integral, para convertirte en mamá. Bueno, eso implica una relación sexual. ¿Hasta dónde vas a llegar en besos, caricias y abrazos en una relación de noviazgo? Si usted no habla del tema y se queda como un tema tabú, alguien más lo va a definir. Y normalmente son amigos que hablan del tema de forma equivocada.
0: De hecho, me encanta que recordes esa parte porque es parte fundamental. Uh-huh. En Enfoque a la Familia tenemos el programa Sin Excusas, uh-huh, en el que motivamos a los adolescentes para que piensen en este tema, no como se hacía antes, como algo restrictivo simplemente, porque hay que decir que no hay punto, uh-huh, o como de por sí lo vas a hacer, protégete y punto, sino que más allá de asustarlos, ¿verdad?, con que una enfermedad venérea, con que un embarazo, conversemos con ellos. La mejor forma de evitar que un hijo llegue a tu vida ahora que sos adolescente es no tener relaciones. Uh-huh. Espérate, porque este es un regalo que Dios nos da, un regalo para ser vivido en el matrimonio. Y creo que también es importante que les hablemos no con miedo de la sexualidad, sino como algo hermoso. Uh-huh. Es fabuloso, mi amor, en el momento adecuado, con la persona adecuada, en donde existe un compromiso de los dos. Las relaciones sexuales son más que algo físico, más que algo genital, es un acercamiento emocional, espiritual que, uh-huh, tienes con esa persona. Hablarlo así, con transparencia, no para meterles miedo, sino para ayudarles de nuevo a generar un criterio. En el momento en que mi novio me diga, o mi novia, que quiere tener relaciones, si no hemos hablado del tema, ¿qué hago? Auxilio. Uh-huh. Pero si ya les hemos ayudado a madurar esta respuesta, a interiorizarla, va a ser mucho más fácil para ellos decir que no.
2: Por eso, aunque usted, con usted no hablaron del tema, uh-huh, cuando era adolescente, atrévase a hacerlo usted. Y le animo a que pueda conocer más de los programas de Enfoque a la Familia. Enfoque a la Familia Costa Rica ha desarrollado un curso prematrimonial. Si sus hijos ya están listos para casarse, uh-huh, anímeles a que lo lleven. Dese la oportunidad de conocer profundamente sobre el tema de sexualidad con este programa de Sin Excusas que tenemos en Enfoque a la Familia. Ana, qué honor charlar contigo. Gracias por tus consejos, por toda la madurez que como madre, que como profesional has ido desarrollando. Gracias por estar acá en Enfoque a la Familia.
0: Gracias por la invitación, Sixto. Yo quisiera decirle a los papás que algo fundamental para prepararnos para a la adolescencia de los hijos es tomarla con alegría, desechando todo prejuicio de que viene la aborrecencia, ¿verdad?, de que vienen a ponerse insoportables. Ame la adolescencia de sus hijos y siempre añada conocimiento. Aprenda de quienes ya han pasado por ahí. Hay programas, libros, podcasts que nos pueden enseñar a vivir diferente la adolescencia a como la vivimos nosotros.
2: Exactamente. Bendigo su vida. Pido a Dios que le dé sabiduría, gracia para relacionarse con sus hijos. Y recuerde, usted es la plataforma sobre la que se levantan sus hijos. Y un día agradecerán cada diálogo, cada advertencia, cada firmeza, cada permiso y al mismo tiempo cada prohibición. Usted está marcando el destino de sus hijos. Un abrazo a la distancia. Soy Sixto Porras, de Enfoque a la Familia.

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0: Y ahora Luis Palau responde.
1: Un muchacho joven me dice con desesperación: señor Palau, soy un muchacho joven, pero soy feo y uso lentes. Yo sé que no soy llamativo para las chicas, yo sé que no soy ni siquiera atractivo para los demás, y me desprecio a mí mismo. ¿Por qué me ha hecho Dios así y qué puedo hacer para gozar un poco de la vida? Mi estimado joven, su dilema, su preocupación me conmueve. ¿Quién de nosotros no ha pasado por una experiencia similar a la suya? Todos nosotros ansiamos una apariencia atractiva, y sobre todo cuando uno es adolescente, agoniza aún más. Pero las señoritas, por ejemplo, incluso agonizan a veces toda la vida, aún después de ser amadas y casadas, por lo que ellos consideran que es una apariencia fea o algún aspecto de su físico que no les parece atractivo o que alguien les dijo que no es atractivo. Primero, todos ansiamos una apariencia atractiva y eso es normal, parece ser, en la naturaleza humana. Pero en segundo lugar, es en la persona interna del corazón que está la clave, mi querido joven. No se preocupe usted por la apariencia de su rostro. En primer lugar, ¿quién le dijo que es feo? A lo mejor es pura ilusión suya, a lo mejor es pura imaginación suya, o a lo mejor en su niñez algún compañero malicioso de escuela, de colegio, de barrio, le dijo algunas palabras insultantes y usted ya las aceptó como si fuese un insulto. ¿Y por qué el uso de los lentes a usted le parece que está mal? ¿Por qué más bien no da gracias a Dios, que ha dado a la ciencia moderna la capacidad de inventar los lentes, los anteojos, para poder ver bien? ¿Por qué no le da Dios las gracias que usted existe, que vive, que está aquí en la tierra? ¿Acaso no vale la pena vivir? Ya lo creo que sí. En tercer lugar, le quiero decir lo siguiente, joven. Usted va a encontrar, al madurar y crecer en la vida, que muy a menudo las personas más queridas, más apreciadas, más respetadas, no son necesariamente las personas más buenas mozas y atractivas. Al contrario, muchas personas que son atractivas son envidiadas terriblemente y atacadas vilmente. En cuarto lugar, recuerde que Jesús dijo: amarás a tu prójimo como a ti mismo. Si usted se desprecia a sí mismo, inconscientemente va a despreciar a los demás. Pero mi estimado joven, si usted le dice: Señor, yo me amo a mí mismo. Cierto, quisiera ser de así o asá, quisiera tener la nariz así o las orejas así o el cabello así o los ojos asá, pero Señor, tú me has hecho, estoy vivo, te voy a servir, me amo a mí mismo, voy a amar a los demás. Por último, joven, recuerde que Dios le ama con amor eterno. La Biblia dice: en esto consiste el amor, no en que nosotros hayamos amado a Dios, sino en que Él nos amó a nosotros y envió a su Hijo en propiciación por nuestros pecados. Joven, no se desprecie más. Dios le ama a tal punto que envió a su Hijo a morir en una cruz y derramar su sangre por usted. Repito, por usted, Dios le ama. Por lo tanto, dele gracias por su amor, dele gracias que Él lo acepta, no importa sus apariencias, y comience a amar a los demás. Olvídese de sí mismo, ame a su prójimo como a sí mismo, y va a ver que los demás lo van a amar, lo van a respetar, lo van a apreciar, y usted va a ser una persona feliz sirviendo a los demás por amor, así como Dios lo hizo en Cristo.
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2: Toda la bendición, una vez más te saluda Elizabeth y así comienza otro programa de radio. ¿Cómo estás? ¿Qué contás? Decimos aquí en Argentina. Y ese contar puede ser un montón de cosas para arreglar, pero ¿sabes algo? Dios te va a ayudar y este es un día importante para creer. No te olvides de creerle a Dios. Hay veces que los problemas se presentan de manera fuerte, los vientos soplan como para que uno se derrumbe, pero hoy tenés que confiar y tenés que creer porque las cosas se van a arreglar, aunque sean difíciles, aunque sean imposibles. ¿Sabés lo que dice la Biblia? Que nada es difícil para Dios y que Dios no conoce lo imposible, porque lo que es imposible para los hombres es posible para Dios. Estamos felices, ¿sabes por qué? Porque estamos con vos y ahí sintonizados a través de la radio podemos ser una gran familia y también hay una felicidad en mí porque vamos a tener oración por todos ustedes y vamos a declarar victoria. Una vez Eliseo tuvo problemas con los asirios y esos problemas se agravaron y Eliseo dijo, ¿por qué no puedo ganar esta batalla? ¿Por qué? Y decía, ¿por qué? No lo puedo creer. Y Dios habló con Eliseo y le dijo, si hubieras tirado más saetas, esos asirios estarían vencidos. Y ¿sabes algo? Si tenemos esta cadena, todos tus enemigos van a estar vencidos. Esa brujería, esa persecución de muerte, esa miseria, esas enfermedades, ese cáncer, todo lo malo se va a cortar porque vamos a tirar saetas en contra del enemigo. Prepárense, vamos a tener un tiempo poderoso de bendición y recibir la bendición del cielo en todas tus cosas. 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Vamos a compartir palabra de Dios en este día. Estamos en una semana de liberación, ¿te acordabas? Es una semana poderosa y yo creo que llegó justo para muchos de ustedes, porque Dios me mostraba cuando oraba que todavía la confusión es uno de los problemas que está robando bendición a la gente. Cuando uno está confundido no decide, cuando uno está confundido se queda debilitado. Y hoy Dios insiste que quiere que seas libre de la confusión. Hablábamos en estos días que la confusión es un desorden, que la confusión es desorientación. La confusión es como un laberinto que te lleva de un punto a otro y no salís nunca. ¿Sabes por qué? Porque no hay salida para la gente confundida. Hay que vencer primeramente la confusión para lograr vencer todo ese mal que se desata en nuestra mente y en nuestro corazón. La confusión, hablábamos que es un ataque diabólico, no es tu manera de pensar. Hay personas que dicen, yo ya nací así, no sé decidir, no tengo carácter, dicen algunos. Otros dicen, estoy complicado, estoy perturbado. Y son frases que dice la gente que tiene confusión. Pero sabes que la gente que ha recibido liberación, en un minuto se ha liberado. Y enseguida tienen una capacidad que ellos pensaban que no tenían. Porque cuando uno se libera de confusión, aparece una capacidad gloriosa, una manera excelente de pensar, algo poderoso, impresionante. ¿No te ha pasado? Yo creo que sí. ¿Cuántas veces cuando Dios te libera de confusión, vos decís, pero sufrí tanto por esta pavada, por esta cosa que no tiene sentido? Porque cuando uno se confunde, uno tiene como una exageración en la cabeza. Hay gente que, por ejemplo, tiene un síntoma en el cuerpo. Imagínate un enfermo. De repente aparece un bulto, aparece una pelota en el cuerpo, algo. Y si te confundís, podrás llegar a pensar que es lo peor que te está pasando. Y es lo que hace la mayoría. La mayoría no sabe enfrentar las cosas sino con confusiones. La confusión es un estado de alerta en nuestra vida que no tiene ninguna prueba de ser de tanto peligro. Pero ¿sabes algo? El enemigo quiere que te sientas así. Entonces te dice, mirá, no vayas al médico porque lo tuyo es feo y te vas a morir, y te habla así. El espíritu de confusión te une a la misma muerte. Pero hoy estoy haciendo liberación. Hoy te vas a liberar. Y el primer paso, escucha, el primer paso para liberarte de la confusión es un paso de fe. Y vas a poder enfrentar a tu gigante, vas a poder enfrentar tu enfermedad, no importa lo que estabas pasando. Hay personas que dicen, pero prefiero estar así y no quiero saber lo que tengo. No podés vivir así, porque la confusión no te perdona. Hay gente, volvamos al ejemplo de los enfermos, hay gente que dice, bueno, yo no quiero saber la enfermedad que tengo, me hace mal enfrentarlo. Pero sabés que sin saber la enfermedad no se te va. Al contrario, se te agrava, porque la confusión es un ataque diabólico que se suma a la enfermedad. Vos tenés que dar el paso, vos tenés que decirle, sea lo que sea, yo lo enfrento en el nombre de Jesús y queda claro en mi vida lo que está pasando. A mí me ha pasado en un tiempo de tener así descompensaciones. Y el enemigo trabajaba mi mente y otros ayudan, porque siempre hay alguien que te ayuda a la confusión. Y hay alguien que dice, mirá, ese síntoma es parecido a este y seguramente tenés esto, tenés lo otro. Y una de las cosas que me decían cada vez que se me bajaba o me pasaba algo de la presión, me decían, hay una válvula que puede funcionar mal porque es raro. Y un día, me encanta, me acuerdo hasta la fecha, Me llenaron la cabeza de que cuidado con tu corazón. Y le dije a mi médico, vamos a hacer todos los estudios del corazón, vamos a hacer el estudio más profundo y vamos a ver y vamos a investigar todas las válvulas del corazón, vamos a ver qué pasa tanto. Y me encantó, era un 6 de septiembre y lo digo con gozo porque me encanta el desafío y me encantó enfrentar y decir a ver qué pasa, a ver qué tanto tengo adentro. ¿Y qué pude descubrir? Que tengo un corazón hermoso, que Dios me lo regaló y me liberé. Nadie más me pudo confundir porque enfrenté la situación. Si no, estaría pensando todavía. Y cuidándote de algo que no tengo, cuidarte de algo que no te pasa, es una locura. De verdad es una locura. Por eso hoy a través de la radio quiero que te liberes y que enfrentes tus situaciones. No importa lo que diga la gente, no importa lo que pueda pasar, porque Dios está con nosotros y pase lo que pase, todo va a estar bien. Y escucha lo que dije al principio, se va a resolver. Sea lo que sea, Dios todo lo resuelve. Hoy siento una unción en esta palabra. Yo sé que todo lo que te esté aconteciendo, sea feo, sea difícil, sea amargo, Dios lo va a resolver. ¿Cuál es tu posición? Vos tenés que enfrentar y tenés que saber que Dios lo va a resolver. Y tenés que estar segura, tenés que estar seguro. No es bueno escaparse de los problemas. Hay que enfrentarlos con la fe más grande que tengas. Y cuando vos los enfrentás, suelen desaparecer, ¿sabías? Sí, cuando alguien enfrenta, pasa en los partos también, mujeres que tienen que estar dando a luz, si tienen miedo, tienen más dolor todavía. Pero cuando una mujer se relaja y dice, es mi gran momento, es el gran día, voy a tener a mi bebé, voy a abrazar a mi hijo y voy a tener el momento más hermoso que puede tener una madre. Y vos pensás y te liberás y sacás toda confusión de tu mente y dejás de pensar que te podés morir, que todo puede salir al revés. Ah, liberate de todo eso, lo enfrentás con un espíritu diferente. Saben que hay mucha gente y hay muchas madres que fueron felices, fuimos felices, aún en el momento del parto. ¿Sabes por qué? Porque es según como uno lo enfrenta. Si vos decís, me puede pasar algo, me puede pasar algo, se te viene el techo encima. Pero si vos decís, no pasa nada, porque es mi gran momento, es mi gran día, de verdad, de acuerdo a tu fe, será hecho. Libérense. Hoy estoy ayudando de mi corazón, estoy hablando esta palabra para cortar todo espíritu de confusión en los aires. Porque tener una situación difícil no significa muerte. Porque tener una situación difícil en lo económico no significa una derrota. Al contrario, es una gran oportunidad que tenés. Porque Dios te levanta, porque Dios te libera. Levántate en fe en este día. Despejate de toda confusión y enfrenta tus problemas. ¿Qué problema tenés? ¿Económico? Decile al enemigo, no te vas a burlar de mí, porque yo así como caí, me voy a levantar. Y declárate libre de confusiones. Y no digas, ¿y cómo me va a ir? No sé cómo te va a ir, pero si andás caminando, te va a ir mejor. Si estás de pie, Dios va a comenzar a respaldar su palabra sobre tu vida. No te rindas, amigo, no te rindas, amiga. Es tiempo de enfrentar las batallas con un espíritu libre de confusión. ¿Y saben lo que dice la palabra de Dios? Primera de Corintios capítulo 14, verso 33. Esa palabra la tenés que marcar. ¿Sabes lo que dice? Que Dios no es Dios de confusión, sino de paz. Me encanta esta palabra. Me encanta porque me ha ayudado muchas veces y siento la ayuda todavía. Dios no es un Dios de confusión, Dios es un Dios de paz. Y aprendí a unir la liberación de mi mente, la liberación de mi espíritu con la paz de Dios. Y cada día busco la paz, todos los días. Cuando no siento esa paz, me tengo que encerrar y decir, Señor, devolveme la paz. Yo quiero tu paz. No quiero enloquecerme por tener varias cosas para hacer. Yo quiero caminar, ir haciendo todo lo que pueda, pero con paz. Libérate de confusiones. Hay apuros que no tienen sentido, hay urgencias que no tienen sentido, hay locuras que uno hace porque no tiene paz. Por eso la Biblia dice que Dios no es un Dios de confusión, sino que es un Dios de paz. Abrázate de esta palabra en este día. Yo sé que para muchas cosas necesitamos estar a full, con un ritmo, como todos, yo también, pero por dentro, que no haya confusión, sino paz. Vos tenés que guardar esa paz. Podés caminar apurada, podés hacer miles de cosas, pero que nadie te robe la paz. Porque cuando esa paz desaparece, la confusión comienza a reinar. Y hoy Dios te quiere ayudar. Hay gente confundida en su familia. No tenés que estar confundido. Vos tenés que tomar decisiones. Y las decisiones se toman mejor cuando uno tiene paz en el corazón. ¿Qué es lo que más paz te da? Eso es lo que tenés que hacer. ¿Te da paz hacer algo? Es eso lo que tenés que elegir hacer. No hagas lo que no te da paz. Yo nunca hago lo que no me da paz. Nunca. He suspendido muchas cosas solo por no tener paz. No hago ninguna locura. Si tengo paz, puedo viajar tranquila. Si tengo paz, puedo hacer lo que sea. Pero que nadie te saque la paz. Hoy la bandera de bendición que estás recibiendo es la paz de Dios. Esa paz te va a liberar. Y la confusión nunca más va a poder seguir. Libérate. Es un día de victoria. Este es tu día. Es un día de bendición. Te vas a liberar de las confusiones. Vas a entender lo que tenés que hacer en la vida y vas a poder elegir lo bueno para hacer. Porque hay veces que uno elige lamentablemente lo malo. Todo lo que perjudica, todo lo que te cansa, todo lo que te hace daño, en eso estás. Y Dios dice que quiere darte una vida nueva, que quiere darte un espíritu nuevo, un espíritu que no es de confusión, un espíritu de paz te da nuestro Dios. Recibilo, recibilo. Hay una unción fuerte en este programa. Hay gente que está haciendo exactamente al revés en la vida. Estás con gente equivocada, estás rodeado de todo lo que te afecta. Te vas a tener que escapar. Te vas a tener que liberar. Y así Dios hizo con Abraham. Dios le dijo que se vaya, que deje su tierra y que deje su parentela y que se vaya. Y Abraham dijo, ¿a dónde, Señor? Y Dios no le contestó, pero lo bueno de Abraham que se fue sin saber a dónde iba. Pero él aún así no estaba confundido. Y hoy siento la unción de Abraham en esta radio. Hay gente que para liberarse de confusiones quiere saber todos los detalles del futuro. Y lo lamento, no hay tantos detalles. Hay solo una palabra que te guarda. Hay solo un poder que te sostiene. Y ese es el poder de Dios. Hoy lo estás recibiendo. No importa que el futuro todavía no lo veas. Camina bajo esta unción y escapa por tu propia vida. Dios habló con Abraham y le dijo, deja esa tierra que te está contaminando, esa tierra que te está enloqueciendo, deja tu tierra y tu parentela y te tenés que ir. Y me encanta Abraham, una persona iluminada, una persona segura en las cosas de Dios, una persona ferviente en la fe. Abraham empaquetó todo y le dijo a su familia, nos vamos. Todo el mundo decía, bueno, ¿qué proyecto hay? ¿A dónde? ¿A dónde vamos a estar? ¿De qué vamos a vivir? Ah, pero me encanta la locura de la fe. Abraham dijo, nos vamos y nos vamos. Si Dios dijo que nos vamos, nos vamos. Y Abraham se fue y te aseguro que la tierra que Dios le dio fue la mejor. Y hoy hay gente que está caminando y todavía no ves futuro. Todavía no tenés todo claro. Pero ¿sabes algo? La tierra que te espera es demasiado buena. Esa unción que Dios te está dando ahora te está refrescando el alma y te dice, no temas, hijo mío, no temas, hija mía, porque vas a llegar bien, porque todo estará bien, te dice Dios. Recibí palabra, nada de confusiones permitas en tu vida. Saca toda confusión en tu mente. Aprendamos de Abraham, que caminaba, que se iba sin saber a dónde iba. Él se iba, caminaba por fe. Me encanta, yo estaría en esa compañía, yo caminaría como Abraham. Es un desafío de fe, pero Dios dice, no te confundas, porque yo no soy un Dios de confusión, sino que soy un Dios de paz. Reciban esa paz ahora, reciban esa unción poderosa. Estoy recontenta con esa palabra de Abraham, porque sé que va a ayudar a muchos de ustedes que están trabados en alguna situación, que están diciendo, no me animo a dejar lo que tengo, porque no conozco lo que viene, porque no sé cuál es mi futuro. Dios dice, déjalo, déjalo con fe y vas a ver el futuro más glorioso para ti. Deja en las manos de Dios tus hijos, deja en las manos de Dios tu propia vida, deja en las manos de Dios tu ministerio, deja en las manos de Dios tu cuerpo, tu salud. Porque así como Dios te está hablando, Él te dice, yo no tengo ninguna confusión, yo sé muy bien lo que te voy a dar. Te voy a dar vida, te voy a dar paz, te voy a dar seguridad, te voy a dar prosperidad. ¿Estás creyendo en lo que Dios te da? Dios te lo está diciendo y Dios dice que Él no es un Dios de confusión, sino que es un Dios de paz. Recibe esta palabra en el nombre de Jesús. Hay una unción preciosa, vamos a orar. Quiero orar varios minutos por ustedes. Vamos a echar fuera toda nube que te perturba, todo bloqueo. Hay personas que no saben qué hacer. ¿Sabés lo que tenés que hacer? Oír la voz de Dios. Y no te muevas sin oír esa voz tan preciosa. Y Dios te va a hablar como habló con Abraham. Dios te habló ahora a través de la radio. Dios ya te habló. Dios te dice que no es un Dios de confusión. Hay gente que dice, no, Dios a mí me la está cambiando un día para otro. No, Dios no es un Dios de cambio. Dios es el único que no cambia. En Él no hay sombra de variación. Lo que Él dice, lo sigue diciendo en la eternidad. Y lo que Él hace, lo sigue haciendo ahora y siempre. Recibí palabra ahora. Recibí liberación ahora. Todo espíritu de confusión, todo espíritu de bloqueo mental, espiritual, satánico, suelta tu mente ahora. Ordeno a las tinieblas que retrocedan. Ordeno a los espíritus malos que suelten tu mentalidad, que te suelten ahora, que puedas sentir y oír la voz de Dios, que te asegura un futuro glorioso, que te dice que aunque esté oscuro todavía, aunque la noche todavía te esté atrapando y digas no sé a dónde voy a ir a parar, Dios te dice no temas, yo estoy contigo para librarte y vencerás, te dice Dios. Libérate ahora, todo espíritu satánico de perturbación, todo espíritu de miedo, de fobia, toda parálisis espiritual, suelte la gente ahora. En el nombre de Jesús profetizo victoria. Padre, gracias por este programa. Gracias por hacer libres a tantas personas de la confusión. Quiero que les hables. Quiero que escuchen tu hermosa voz. Quiero que le des un sueño, una visión, una revelación y que caminen seguros como caminó Abraham. Aunque no sabía el destino, él caminaba por fe y llegó y recibió lo mejor de parte tuya. Padre amado, que sean liberados ahora, que se liberen en la mente, en el espíritu, en el corazón, que tengan buenos pensamientos, que estén seguros de que todo se va a arreglar, de que todo va a estar bien, en el nombre de Jesús. Amén y amén, gracias a Dios. Nos vamos, es una buena semana, así que no tengas miedo porque va a seguir siendo una buena semana. Te saluda tu amiga, tu coequiper, no sé lo que sois, tu familia, qué sé yo. Estamos aquí para servirte, estamos en Argentina, para todos los que escuchan en otros países, los amamos, los abrazamos y hoy es un día especial para levantarse y caminar para recibir una vida nueva. Que Dios te dé fuerza, que Dios te ilumine, que Dios te hable, ese es mi deseo y por supuesto te deseo lo mejor del cielo para vos y para todas tus cosas. Un abrazo, nos vemos muy prontito en alguna de las reuniones. Está terminando el programita de radio. Quiero contarte que nos podés llamar o escribir un mensaje de texto al 156-216-1434. Podés mirarnos por el Face. en la web nos podés encontrar transmitiendo vida Facebook. Podés ver todas las palabras, todas las movidas que hacemos en nuestro ministerio de Transmitiendo Vida. Que Dios te bendiga. Hasta mañana.
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0: Hola, bienvenidos a este Conectados. Es una alegría enorme reencontrarnos a través de las ondas radiales en este día tan lindo que Dios nos permite compartir. De la mano de nuestro operador estrella, el señor Renato Sabor, en los controles técnicos. Puesta al aire, musicalización, la música de Daddy Yankee en el aire, sonríele a la vida. Y con todo esto quiero presentar a mi amada Claudia. Claudia, bienvenida a este Conectados.
1: Hola Javier, hola a toda la gente que ya nos está sintonizando. Estamos absolutamente felices de compartir este momento con ustedes y convencidos que Jesús está llenando sus espacios, estén donde estén. Así que ahí donde estás y haciendo lo que estés haciendo, bienvenida, bienvenido a este Conectados.

0: Estamos a través de Radio Cristiana Online desde la provincia de Buenos Aires, zona norte. Y también estamos saliendo en Radio Renacer 96.1 y Radio Cristiana 103.9 en Villa Ocampo, en la provincia de Santa Fe. Si querés volver a escucharnos, lo podés hacer en www.comunidad-delmediogracia.com, ahí en Radio Online, a las 8 de la mañana y a las 20 horas nos pasan nuevamente. Pero ¿quiénes somos?
1: 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Y también podemos volver, te queremos invitar a este próximo domingo a las 7 de la tarde en la ciudad de Reconquista, provincia de Santa Fe, en la calle Olesio 3.

0: 1386, casi esquina Los Plátanos. Y también podemos volver, te queremos invitar a este próximo domingo a las 7 de la tarde en la ciudad de Reconquista, provincia de Santa Fe, en la calle Olesio 3.
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Wow, temazo en el aire, lo que pasó, músico Pedro Pablo Quintero sonando en este Conectados. Claudia, la verdad que para ir, no ir con tanto preámbulo, antes de meternos en el tema, voy a saludar gente linda que se ha conectado con nosotros, a Amanda, a Rosa, a Clau, a Elena, a Susana, a Emilio de Carapachay, a Daniel, a Nuri de San Luis. La verdad, una alegría enorme a la gente linda de Pigüey, a Nancy y a Fabián que nos sintonizan a través de internet en Radio Cristiana Online. Vamos a meternos en tema porque vamos a hablar de principios. ¿Qué es un principio espiritual? Básicamente, un principio espiritual es una guía moral de conducta basada en valores como la honestidad, la humildad, la fe, el amor, que son fundamentales para el desarrollo y la integridad personal. Y tienen que ver con acciones que definitivamente van a llevarnos y que van a generar resultados.

0: en el mundo espiritual. Por eso, cuando hablamos de principios o de verdades espirituales, estamos hablando de lo mismo. Ambas significan que hay cosas que no las podemos negociar, que son acciones y decisiones que son netamente espirituales. Podríamos hablar de un montón de ellas, pero lo cierto es que necesitamos volver a hablar de principios espirituales.
1: Me encanta el tema, me encanta hablar de principios, me encanta hablar de valores, me encanta hablar de verdades, porque cada una de ellas tienen pequeñas diferencias entre la una y la otra, pero todas se complementan y creo que se encierran muy bien en principios, en valores. Nos hace falta volver a nuestros valores originales.
0: Sí.
1: Creo que en el tiempo, tratando de que todo sea más atractivo, que sea más fluido, que sea más entendible, vamos modificando algunas cosas y está bien, porque es lo lógico, pero que los principios, los valores, las verdades, esas no cambian. Y me parece un súper programón para hoy.
0: Claro que sí. Vamos a hablar de esto básicamente porque el Señor comienza su ministerio hablando de esto. En Mateo capítulo 5, el Señor sube al monte, viendo a la multitud, dice la Biblia, después de sentarse, sus discípulos se acercaron a él y empezó a enseñarles, pero no solamente a sus discípulos, sino a un montón de gente que estaba allí. El Sermón del Monte es uno de los más citados en sermones, en enseñanzas, y quizás tenga la mayor cantidad de citas, consciente o inconscientemente. Ahí está la necesidad de perdonar, habla de arrepentimiento, de poner primero el reino de Dios, habla de que somos sal, que somos luz, habla de edificar sobre la roca. Hay una cantidad, habla del afán y la ansiedad, habla de cantidad de principios que algunas veces ignoramos. Cada una de las bienaventuranzas son definitivamente extraordinarias. Dice Mateo capítulo 5, verso 3, bienaventurados los pobres en espíritu. El verso 4, bienaventurados los que lloran, bienaventurados los humildes. Y ahí sigue y va y va. Ahora, cuando nosotros buscamos tener éxitos o tener buenos resultados, vamos a sacar la palabra éxito. Cuando anhelamos tener buenos resultados en la vida, lo primero que tenemos que empezar a hablar es que para eso necesitamos tener principios espirituales claros.
1: Mientras empezaste el bloque, pensé inmediatamente en el Sermón del Monte, porque es la gran enseñanza y de ahí parte todo.
0: Claro.
1: Javier también habla sobre la abundancia, sobre la generosidad, habla sobre cómo debemos mantener nuestra integridad económica. Entonces, es un montón de enseñanzas que muchas veces las leemos y nos parecen románticas, pero también decimos, esto es para fulano.
0: Claro, pensamos en otro.
1: Pensamos en otro. ¿Ves cómo está fallando fulano? Y en realidad es para nosotros. Es claro. Para fulano y también es para mí.
0: Es para mí. Es que, ¿sabes qué? Hay algo interesante en esto, porque nadie se levanta un día y dice, quiero fracasar. La verdad que tengo unas ganas que me atropellen hoy, quiero que alguien me quiebre, que me asalte. Nadie se levanta pensando en eso. Porque la vida tiene que ver con la conquista, con la realización personal, con los logros. Todas estas cosas son inherentes a la vida de todo ser humano. Por eso la palabra bienaventurado, en el idioma original, no es otra cosa que feliz, dichoso. Si lo querés traer más para acá, suertudo. Y cuando alguien dice, tiene una suerte. Qué bueno es saber que Dios no nos diga dichosos. Qué bueno es que el Señor nos diga, ustedes son gente feliz. Pero no debemos olvidar que esto no es por una felicidad o una dicha humana, sino que es una bendición de parte de Dios para cada hijo e hija de Dios. El Señor enseña esto y el Señor establece principios a partir de aquí. Porque, por ejemplo, en San Juan capítulo 3 le dice a Nicodemo, necesitas nacer de nuevo. la religión que tenés no te alcanza, no te sirve. Necesitas un cambio de naturaleza. Para ser alguien bienaventurado y para caminar en principios, necesitas nacer de nuevo. Y eso es lo que lo vemos en los Salmos, donde en medio de los problemas de personas justas, los Salmos tratan de probar la felicidad que existe a partir de servir a Dios. Así que todo comienza con una canción, con una poesía, pero también con la idea clara de hacer determinadas cosas que honran y ponen en primer lugar a Dios.
1: De eso justamente estaba pensando, porque en cada momento dice bienaventurados o felices o dichosos los que sufren. Si te fijas, cada uno de ellos tiene algo que nos va a doler, pero al lado hay felicidad. Claro. Entonces es como un gran contraste y es algo que tenemos que entender. No hacemos las cosas para tener felicidad, hacemos las cosas que tenemos que hacer porque somos personas íntegras. Como consecuencia, vamos a ser personas felices. Pero no es que hacemos las cosas que nos duelen porque somos felices, porque nos gusta, porque somos masoquistas. No, por el contrario. Hacemos las cosas que nos corresponden hacer. Y este es un mensaje que casi no hablamos, porque la gente no quiere escuchar que tiene que esforzarse.
0: Claro.
1: Siempre queremos, mira, Dios te va a bendecir sobreabundantemente. Ok, pero también habla de generosidad.
0: Claro.
1: También habla de pagar impuestos. Entonces.
0: También habla de trabajar y cumplir.
1: Claro. Entonces, solo decimos una parte. Yo estaba pensando, mirá si Jesús nos dijera a nosotros hoy eso, nos ofenderíamos. Nos ofenderíamos. Recuerdo hace un tiempo atrás, alguien me pidió oración por una persona que era muy anciana y me decía, quiero que siga viviendo. Y yo le dije, mirá, tenés que agradecer a Dios todos los años que tuviste a esta persona con vos. Y esta persona se ofendió conmigo porque pensó que a mí no me importaba que esa persona se muera. No, no estaba diciendo eso. Estaba diciendo, tenés que agradecer el hecho de que tuviste el honor y el privilegio. No todos tienen ese honor, claro, y ese privilegio.
0: Claro.
1: Entonces, a veces queremos solamente el esto de que Dios me va a responder, de que Dios me va a sanar, de que Dios me va a prosperar, de que Dios va a restaurar mi matrimonio, pero yo no tengo que hacer nada. Yo no tengo que bajar un cambio, yo no tengo que respetar, yo no tengo que esforzarme, yo no tengo que conquistar. No, yo no tengo que hacer nada de todo eso. Dios restaura mi matrimonio.
0: Claro. Claro, no tengo que hacer nada, dale gratis. Es que tenemos esta idea populista de la fe. No hay que hacer nada y Dios te corona de favores. En realidad, la Biblia no habla de eso. Por eso hablar de principios es claro y establecer esto como una idea clara nos va a permitir entender que hay verdades que no podemos eludirlas. Hay puntos, hay momentos, hay formas, hay cosas que hay que hacer, pero sobre todas las cosas, Claudia, la idea es poner a Dios en primer lugar. Creo que esa es la base. Siempre que ponemos a Dios en primer lugar, lo demás se acomoda. Viene el esfuerzo, viene la gana de trabajar, viene la gana de prepararse. Cuando yo pongo a Dios en primer lugar, a partir de allí nace todo.
1: Claro.
0: Y a partir de allí es lo que queremos compartir en este Conectado. Por eso vamos a hablar de principios en el día de hoy.
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0: La música, Gilberto Daza, Danilo Montero, Salmo 103 sonando en este Conectados. Wow, para necesitamos dos cosas o dos principios para empezar a vivir en la sobrenaturalidad y empezar a ser gente bienaventurada. En primer lugar, recibir a Jesús en nuestro corazón. San Juan capítulo 1 dice, a todos los que le recibieron, a los que creen en su nombre, Él les dio potestad de ser hechos hijos de Dios. Todos los seres humanos son criaturas, somos creación de Dios, pero no todos los seres humanos somos hijos de Dios. Somos hijos de Dios cuando lo recibimos en nuestro corazón. De hecho, el Isaías 43, Él habla de Jacob e Israel. Él dice, así dice Jehová, creador tuyo, Jacob, Israel, formador tuyo. Es decir, Dios separa lo que es la creación de la formación interna, porque la formación interna es la espiritual. Entonces, lo primero es tener a Jesús en nuestro corazón.
1: Y eso es fundamental, porque tenemos el concepto de que todo el mundo es hijo de Dios.
0: Claro.
1: Y no es así. Somos todos criaturas, es decir, somos todos creados por Dios. Ahora, en esa creación, Dios nos ha dado la libertad de elegirlo a Él como Padre. Y eso es lo que hace la gran diferencia. Es nuestra decisión de recibir a Jesús en nuestro corazón como Señor y Salvador, y a Dios como nuestro Padre y al Espíritu Santo como nuestro Consolador.
0: Claro.
1: Entonces, es una decisión personal, es una decisión que yo tengo que tomar, y eso hace que, junto con esa bendición y con esa salvación, vengan todas las bendiciones y venga la gracia de Dios. Y entonces, luego, si en la gracia de Dios es que nos esforzamos para tener una buena familia, en la gracia de Dios es que nos esforzamos para tener una vida saludable, en la gracia de Dios, bueno, todo lo que querramos hacer.
0: Todo lo que podamos o lo que querramos, esto que estás diciendo. Entonces, en primer lugar, tener a Jesús en nuestro corazón, recibirlo y a partir de allí relacionarme con Dios. En segundo lugar, y a partir de eso, funcionar en principios espirituales o principios divinos. Entender que Dios es el creador de este planeta, que este mundo es de Dios y no funciona sin Dios. De hecho, siempre que intentamos, la gente se pregunta por qué tanta violencia, por qué tanto caos, por qué tanta. Y hablan, y lo segundo que dicen inmediatamente es: ¿dónde está Dios? Y yo simplemente quiero recordarte, sacamos a Dios de la escuela, estamos sacando a Dios de la familia, estamos sacando a Dios de todos lados. Y amigo, amiga, si vos sacás a Dios de todos lados, es lo que pasa. Nada funciona como debiera funcionar, porque Dios es el creador de todo.
1: Nada funciona en el mundo de Dios sin Dios.
0: Claro que sí.
1: Queremos que hacer todo lo que querramos y no tener consecuencias. Y la verdad es que todos tenemos derecho a hacer lo que se nos ocurra. Y también vivir de las consecuencias. Vivir de lo que hacemos. Porque todo lo que hacemos es una siembra. Y de eso vamos a cosechar. Entonces, ¿puedo hacerme loco y tirar y pegar a todo el mundo? Sí, claro. Nadie me lo va a prohibir. Pero voy a tener que bancarme la consecuencia de ir preso.
0: Claro.
1: Entonces, eso es vivir en principios. Vivir en principios es

0: es, yo soy evangélico porque no avanzo en algunas áreas de mi vida. Y podríamos poner los que más se ven en el matrimonio, en la economía, en la realización personal, porque una cosa es recibir a Dios y aceptar y ponerlo en primer lugar, y otra cosa es funcionar en esos principios. Claudia, hay un montón de evangélicos que no funcionan en los principios de Dios. Le creen a Dios en algunas cosas y en otras no. ¿Sí? Podríamos detallar, pero dale.
1: Claro, le creen a Dios, pero le juegan un numerito a la quiniela. Le creen a Dios, pero, bueno, toman cosas que no tienen que tomar. Le creemos a Dios, conceptualmente le creemos a Dios, pero en la realidad no siempre, porque no vivimos en principios.
0: Claro, y al no vivir en principios, hay una parte de nuestra vida que Dios la bendice y la que no, no. Por eso hay personas que no conocen al Señor, pero son prósperas económicamente. Y alguno dirá, pero están reventados en la lujuria, en la droga. Y puede ser, pero mucha de esa gente vive en principios. A ver, la mayoría de las personas que llegan a un nivel económico alto, todos son generosos. O sea, es muy poca gente que llega a grandes niveles, no te lo ponen de esta manera, pero la mayoría de ellos ayuda, tiene comedores, tiene fundaciones. Es gente que dice, tengo tanto, ¿para qué quiero más? Y van funcionando y en la medida en que dan, reciben, porque el principio espiritual funciona. Entonces, hemos hecho de el vínculo con Dios o hemos hecho de la unción algo mágico. O sea, yo estoy ungido y Dios me tiene que prosperar. No, Dios te unge, Dios te toca, Dios te renueva, pero los principios espirituales hay que vivirlos. A ver, si yo te maltrato todo el tiempo, por más que vos y yo seamos evangélicos, si te trato mal, si te levanto la voz, si soy violento, si soy un montón de cosas, y no vamos a andar bien solamente por el hecho de ser evangélico.
1: No, en algún momento la falta de principios nos va a delatar.
0: Claro.
1: En algún momento la falsedad va a hacer que no podamos seguir. Escuché, leí, perdón, una frase en estos días que dice, solo la autenticidad es la que va a ser la base de tus relaciones.
0: Claro, o sea, yo en eso, y para afuera puedo decir, no, pero nosotros somos creyentes, oramos, leemos la Biblia, pero por dentro nos estamos matando. Ahora, eso va a mantenerse un tiempo, pero vamos a terminar
1: Expuestos.
0: separados, además de expuestos, porque ninguna relación, sobre todo los matrimonios, perdura en el tiempo si hay alguien que la está pasando mal. Empieza la mente a buscar la manera de salir, y por eso hay tantos divorcios también dentro del mundo evangélico. Entonces, hemos hecho de algunas cosas mágicas. Jesús dijo que los hijos y las hijas de las tinieblas son más sagaces que los hijos de la luz. Ahora, ¿por qué el Señor dice eso? El Señor lo dijo que de alguna u otra manera, cualquiera, cuando el Señor enseñó el principio espiritual de la fe, Él dijo cualquiera que le diga a este monte. No dijo si era evangélico, pentecostal, no dijo si iba todos los domingos a la iglesia, no dijo si ofrendaba o diezmaba, dijo cualquiera. Ahí vos te das cuenta que podemos funcionar en los principios espirituales sin Dios. ¿Está? Porque el Señor lo plantea, cualquiera que le diga a este monte, córrete y échate en el mar, lo que diga y cree, así será. Entonces funciona el principio espiritual más allá de nuestra espiritualidad. Lo ideal sería es que al conocer a un Dios tan grande, a un Dios fiel, podamos empezar a vivir en esos principios.
1: Claro, es como cuando nosotros intentamos decir nuestro Dios, mi Dios, Dios es Dios,
0: No es de nadie.
1: no es de nadie.
0: Claro.
1: Y comprender esta verdad nos hace ver que Dios bendice a toda la humanidad y que ha dado principios a toda la humanidad. Quienes lo cumplan van a obtener una bendición. Eso no significa que Dios lo apruebe.

0: No significa que son especiales, significa simplemente que cumplen principios. Y muchas veces nosotros inconscientemente violentamos esos principios cuando creemos que Dios nos va a prosperar aun si no trabajamos.
1: Claro.

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0: ¡Wow! Temazo en el aire. Gilberto Daza, faltabas tú sonando en este Conectados. Claudia, estamos hablando de principios y cuando miramos la palabra de Dios y sobre todo la irrupción, es la palabra, irrupción de Jesús en el plan humano y sobre todo en el Sermón del Monte, allí en el capítulo 5, 6 y 7 del libro de Mateo, está en otros capítulos en Lucas y Marcos. El Señor lo primero que habla es: felices los pobres en espíritu. Ahora, siempre hemos confundido la palabra pobreza con ausencia de dinero. Y en realidad no es la pobreza que el Señor está hablando. En otras palabras, lo que el Señor dice es: felices los que se reconocen necesitados de Dios. Esa es la expresión, pobres en espíritu.
1: Tiene que ver más con la humildad de carácter que con la condición económica.
0: Claro.
1: Nosotros pensamos que Jesús está refiriéndose a las personas que son pobres, a las personas que tienen poco dinero. Y la verdad es que hay pobres con mucho dinero.
0: Claro que sí.
1: Hay gente que tiene muchísimo, pero muchísimo dinero, pero que son realmente muy pobres en su vida espiritual, en sus vidas de relaciones. No confundamos, para mí la pobreza es un estado espiritual. La pobreza económica es un estado espiritual. Entonces, muchas veces nosotros, aún siendo pobres, somos muy orgullosos.
0: Mm.
1: Yo puedo solo, yo necesito esto, vos tenés la obligación de darme. Y no es eso, está refiriéndose a ser humildes en el espíritu, a ser personas que nos declaramos dependientes de Dios, que sabemos de dónde venimos.
0: Claro, que conocemos nuestra condición. La palabra humildad es reconocer que somos tierra. La palabra humildad viene de humus.
1: De humus.
0: Ahora, voy a hacer un pequeño paréntesis porque esto nos puso tan contentos. Nuri, ella es de Justo Darac, que es en la provincia de San Luis, y siempre nos escucha de manera online. Pero ahora dice, hola queridos pastores, qué alegría es escucharlos. Estoy escuchando la radio, estoy viajando desde Roma a Milán con mi nieto. Él vive acá, bueno, hace 3 años y todo lo demás. Dice, qué experiencia es andar en colectivos y tomar el tren, pero sobre todo escucharlo. ¿Nos escucha en Europa? No, esta es una locura.
1: Nah.
0: Ella dice, son las 22 horas acá, a la hora en la que los estoy escuchando. Debe ser que toma alguna señal, no sé de dónde. Pero lo cierto es que me encanta que nos haya escrito y nos emocionó profundamente. Vos imaginate ir en un tren escuchando, ¿no? La verdad es una cosa
1: bueno,
0: increíble.
1: Bueno, es increíble, es maravilloso. Así que muchísimas gracias, Nuri, por tu mensaje. Siempre escribe lindos mensajitos y con mucho afecto, con mucha honra. Así que disfruta a full con tu nieto. Disfruta esos paisajes bellísimos y sobre todo disfruta de la experiencia.
0: Ahora, vamos a redefinir entonces esta expresión. Bienaventurados los pobres en espíritu. El Señor está diciendo que ser pobre en espíritu es alguien que depende totalmente de Dios para su ayuda. Fíjate lo que dice el Salmo 34, verso 6. Este pobre clamó y el Señor le oyó y lo salvó de todas sus angustias. Por eso nos está refiriendo a la pobreza en términos económicos, se está refiriendo a la pobreza de Dios que tiene.
1: Claro, a la necesidad que tenemos de Dios. Ese es el gran punto que tenemos que trabajar en nuestras vidas. Reconocernos que somos humo, que somos polvo, que somos nada, pero no desde como, ay, somos una porquería, es recordar nuestra historia, de dónde nos rescató Dios.
0: Claro.
1: Javier, muchas veces yo veo personas que Dios las ha rescatado, Dios ha restaurado, Dios ha hecho cosas preciosas, ha restaurado sus vidas, sus familias y les ha dado riquezas económicas. Pero luego se olvidan de que la fuente de todo eso fue Dios. Y me da mucha tristeza porque creen que ya están hechos, que por tener dinero están hechos. Y la verdad es que, como te dije al principio, puedes tener mucho dinero y ser pobre.
0: Claro. Claro, porque la pobreza de la que el Señor está hablando es esa idea de creer que todo lo que tienen es de ellos. Claudia, una de las ignorancias más grandes que tenemos los seres humanos es que creemos que todo es nuestro.
1: Claro.
0: Pensamos en nuestros hijos, ellos son míos. Pensamos en nuestra esposa o nuestro esposo, es mío. Pensamos en el tiempo y pensamos, es mío. Pensamos en la vida y pensamos, mía. Yo simplemente quiero recordarte, nada de lo que tenemos, nada, primero que no nos pertenece, pero además en términos prácticos, te lo vas a llevar. La Biblia enseña, desnudo nací, y desnudo voy a volver. Claro. Polvo sos y al polvo volverás. No hay nada. Todo en la vida, Claudia, es alquilado, es prestado, es Dios te lo dio. El punto es qué estamos haciendo con eso.
1: Bueno, este es el principio de mayordomía.
0: Claro.
1: Creo que una de las primeras cosas que aprendí en mi adolescencia fue el principio de mayordomía, de que nada me pertenece, de que todo es de Dios. Mi vida, mis talentos, mis dones, las relaciones que tengo, mi familia, mis hijas y mi economía, todo es absolutamente de Dios. Lo que Dios hace es dármelo para que lo administre. Cuando yo entiendo eso, sé que un día voy a tener que rendir cuentas de cómo traté a mi esposo, cómo traté a mis hijas, qué hice con la iglesia que Dios me dio la oportunidad de abrir. Entonces, cuando entendés eso, creo que la vida te hace más responsable y por otro lado decís, ey, nada es mío.
0: Y caminás con libertad, Claudia.
1: Caminás con libertad. Y claro. Así como nada es mío, nada me voy a llevar.
0: Es que no hay manera de llevarse algo. Hay una historia tremenda de Alejandro Magno. Luego de haber conquistado todo lo que conquistó, dice la historia que se sentó en una roca y se entristeció porque no había más que conquistar. Y la segunda cosa de Alejandro Magno, que es tremenda, él dijo, cuando yo me muera, quiero que el cajón o el lugar o el féretro, la gente pueda ver mis manos, quiero que la gente pueda ver mis pies y que pueda ver todo, porque no me llevo nada. Y no hay manera, hay algunos que son como los egipcios los enterraban con oro, pensando que en algún momento del otro lado del mundo lo iba a necesitar, por eso le ponían comida, semillas y un montón de cosas más. Pero vos abrís las tumbas luego de miles de años y lo que dejaron ahí quedó ahí, porque no se lo pueden llevar. Entonces, no te entierren con lo que tenés. ¿Para qué querés lo que tenés del otro lado del mundo que no lo vas a poder primero llevar y segundo necesitar? Por eso la pregunta es, ¿qué estamos haciendo con lo que tenemos? Ese principio espiritual, bienaventurados los pobres, habla de humildad, habla de tener los pies sobre la tierra, habla, Claudia, de entender que el orgullo nos puede marear y pensar que somos semidioses. No hay semidioses en este mundo. Somos seres humanos, tenemos una fecha de inicio y solamente Dios sabe cuándo vamos a volver a Él.
1: Y eso es algo que tenemos que comprender, vivir y ser conscientes. Y la vida va a ser mucho más liviana si lo hacemos así.

0: Wow, temazo, la música de Viraje. Jesús Adrián Romero, Das Color, sonando en este Conectados. Claudia, empezamos a hablar ya hace un rato largo sobre los principios. Lo primero que decíamos es que una de las cosas que necesitamos, además de entender de qué se trata la existencia sobre los principios,
1: una de las cosas que se tratan los principios es justamente esto de aprender a vivir de acuerdo a lo que dice la palabra de Dios. Si Dios no quisiera que viviéramos en principios, no estarían en la Biblia.
0: Claro.
1: Si Dios quisiera que nosotros solo vivamos de milagros, entonces solo estarían los milagros. Pero dentro de la parábola del sermón del monte están, hay milagros y hay principios. Así es como debe ser nuestra vida cristiana. Es esa mezcla de milagros y de principios, porque las cosas no resultan porque nosotros hagamos las cosas bien solamente.
0: Claro, claro. Por eso hablar de principios creo que es clave. Hemos empezado a hablar, solamente tocamos un verso, el bienaventurado los pobres en espíritu, y creo que esto nos ayuda, sobre todas las cosas, por lo que significa, por lo que el Señor ha liberado a través de los principios. Creo que es clave el principio de comprender que la palabra principio es lo primero. Y lo primero que el Señor hace cuando empieza su palabra, Él dice, busquen primeramente el reino de Dios y su justicia. Está diciendo, este es lo primero. Principio es primero. Y cuando yo pongo a Dios en primer lugar, lo demás viene como consecuencia.
1: Y eso es algo que tenemos que aplicar en nuestras vidas siempre. Primero es el reino de Dios. Primero es hacer las cosas como Dios dice que se deben hacer. Y entonces luego el afán, las luchas, las situaciones se ven eclipsadas por Dios y no que Dios se ve eclipsado por los problemas.
0: Claro.
1: Eso es lo que nosotros debemos entender. Primero es el reino de Dios y Dios es el centro de toda nuestra existencia. Cuando pienso con quién me voy a casar, no pienso en quién me gusta solamente, es ¿me va a llevar a conocer más a Dios?
0: Claro.
1: Cuando voy a hacer un negocio, ¿esto va a honrar a Dios? Entonces Dios empieza a estar en el centro de mi vida, no solamente, no arriba. Lo que debe ser primero es el reino de Dios, pero mi vida tiene que estar regida por Dios en el centro de toda mi existencia.
0: Claro que sí. Y de eso es lo que queremos hablar y eso es lo que hemos hablado el día de hoy.

0: La música de Rescate en el Aire nos indica que tenemos que empezar a cerrar el programa de este día. Claudia, empezamos a hablar de principios espirituales y la palabra principio es poner a Dios en primer lugar. La palabra principio es valores, actitudes, gestos, formas, acciones que reconozcan a Dios y que nos permitan empezar a vivir en ellos y encontrar no solamente logros humanos, sino fortalezas espirituales.
1: Dios en el primer lugar, en el centro de nuestra vida y existencia, Dios en el centro de nuestra toma de decisiones, y cuando nosotros hacemos eso, entonces estamos poniendo el reino de Dios en primer lugar, y nuestra vida seguramente va a tomar un gran, gran rumbo. Que tengas un gran día, nos encontramos prontito. Chau, chau.
0: Claudia, ha sido un placer, nos podés volver a escuchar en www.comunidad-delmediogracia.com y nunca te olvides que con Dios sí se puede. Chau, chau, hasta mañana.

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0: La radio te informa la hora. 9:03.
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4: Esta conferencia se titula ¿Cómo librarse del pecado personal? Y está basada en las palabras bíblicas de Juan 1:29. He aquí el Cordero de Dios que quita el pecado del mundo. ¿Cómo propone usted librarse de su pecado personal? No se venga con eso de que el pecado es universal y general y que todos lo sufren y que hay evidencias de su existir por todas partes. Todo eso es incuestionablemente admitido porque hay que ser tonto para no verlo por todas partes. La cuestión no es qué hacer con ese pecado humano, general, omnipresente. Deje usted que las organizaciones y las estructuras y los movimientos y hasta Dios mismo se encargue de ese pecado. Lo que ahora se busca es cómo librarse del pecado personal. Ese pecado que usted lleva sobre su alma y sus hombros. Es allí precisamente donde surge el pecado, el suelo en el cual echa raíces. No es tan solo que la humanidad ha pecado y violado los mandamientos de Dios. Lamentablemente eso es verdad absoluta. Se trata más bien del pecado que usted ha cometido, y su amigo, y su esposo, y hasta su hijo o vecino, el pecado personal. ¿Qué hacer con él? ¿Llevarlo al sepulcro? ¿Quitárnoslo de encima con artes de magia o exorcismos? Hay fórmulas que puedan librar al hombre de su pecado personal. No cabe duda que todo el mundo admite su pecado personal. Hay un sentido muy agudo de falta personal. El ser humano sabe que hay algo que anda mal. Se da cuenta que su eternidad es una incógnita. Le tiene miedo al futuro por los desastres que pueda traer a manera de castigo a sus maldades. El hombre quiere quitarse ese pecado de encima como se quita una peste o germen o bacteria contagiosa. Visita psiquiatras carísimos que tratan de darle paz mental. Recurre a consejeros espirituales de los más estrafalarios en búsqueda de la tranquilidad del perdón. Trata de pagar sus deudas con sufrimientos y dolores y quebrantamiento de espíritu. Se arrastra por la tierra en señal de arrepentimiento y con la esperanza de apaciguar a los dioses que ha ofendido. Cumple ceremonias y ritos con la esperanza de que esas cosas lo libren de su pecado personal. Contemple usted a sus contemporáneos y vea si no es cierto que, desesperadamente, el hombre moderno trata de librarse de su pecado personal, porque no puede resistir semejante peso en tan débil conciencia. También Dios, desde tiempo inmemorial, ha estado dando al hombre soluciones para librarlo del pecado personal. La entera Biblia es un libro de instrucciones que puede dar respuesta a esa quemante pregunta del hombre. Lea usted el Antiguo Testamento, por ejemplo, y verá las innumerables reglamentaciones y ordenamientos y cláusulas que permitían al pecador de aquel tiempo obtener el perdón que pudiese anhelar. Para eso existía el templo en Jerusalén, para eso funcionaban los sacerdotes, para eso se requerían sacrificios de distinto tipo y para eso se instruía al pueblo sobre lo que debía hacer. Si alguien cometía pecado, algún pecado específico, existían indicaciones concretas sobre cómo librarse de tal pecado. Podría ser, por ejemplo, acercarse al templo con un cordero de primera calidad y ofrecerlo al Señor del cielo. El sacerdote tomaba el cordero, ponía sus manos sobre aquel animal como trasladando el pecado del hombre al animal, y luego el cordero era sacrificado, muerto por el sacerdote oficiante. De ese modo, el pecador podía obtener nuevamente un sentido de paz interna, porque su pecado no solo había sido confesado, sino que había sido pagado, se había librado de su pecado personal. Un buen día se oyó la voz de un predicador poderoso en la ribera de un río. Era extraño profeta hasta cierto punto porque vivía aislado del resto de la población, casi siempre en los desiertos. Vestía ropajes extraños y comía nada más que langostas y miel silvestre. Verdaderas multitudes iban a escuchar su mensaje, que, dicho sea de paso, no era fácil. Acusaba el predicador a los oyentes de ser hipócritas y de parecerse a las serpientes, y condenó en términos clarísimos sus actos erróneos. El pueblo oyente se sintió efectivamente culpable ante la fuerza lógica del verbo inspirado de aquel fervoroso misionero. De pronto, hecho absoluto silencio en la comarca repleta de gente, aquel Juan señala con su dedo hacia un hombre que se aproxima lentamente. Lo presenta con palabras escalofriantes, increíbles, asombrosas. Esto es lo que dijo: «He aquí el Cordero de Dios que quita el pecado del mundo». ¿Cómo es eso? ¿Qué dijo el orador? ¿Alguien que quita el pecado del hombre? Así es, ¿cómo librarse del pecado personal? Almas desesperadas del mundo, espíritus abatidos por el peso de la culpa engorrosa, vidas apagadas por el torrente del pecado, he aquí el Cordero de Dios que quita el pecado del mundo. Esta es la solución al pecado personal. Ya no es sacrificios en el templo, ni ceremoniales de este tipo o de otro, ni sacerdotes profesionales que absuelven, sino este Cordero de Dios. Él quita el pecado, ese mortífero veneno que ha permeado el alma y agotado la energía y arrastrado al abismo de la condenación eterna. ¿Cuán difícil es admitir el pecado personal? Se fabrican excusas mil, se dan explicaciones que entierran cada vez en mayor profundidad, se habla de razones y porqués y tonterías semejantes, pero en la quietud de la reflexión personal, usted sabe que es ese pecado personal lo más amargo de su vida y lo más difícil de llevar. Usted ha pecado, y usted lo sabe, aunque no lo admita en público. Pues mire usted esta maravilla que proviene del mismo cielo. «He aquí el Cordero de Dios que quita el pecado del mundo». Sí, Señor, Jesucristo es la solución, la única, la total, la asombrosa respuesta al problema del pecado personal. ¿Por qué vive usted en constante zozobra a raíz de sus múltiples pecados? ¿Por qué se arriesga a seguir por ese camino si sabe que de repente la eternidad le pide su ser y usted debe pasar de este mundo al otro? No hay mensaje más alentador y reconfortante que este. He aquí el Cordero de Dios que quita el pecado del mundo. Observe usted que este Cordero de Dios quita el pecado del mundo. No es un cordero que solo acepta pecados de gente judía o blancos o profesionales preferidos o solo pobres o mujeres o prisioneros en cárceles. Limpia el pecado personal de quien quiera ser libre desde los más bajos niveles de la sociedad humana hasta los más elevados. No solo es Cristo el libertador del pecado personal de aquel pueblo diminuto de sus días que vivía en Palestina, sino del mundo. Desde un polo al otro y desde la costa del océano hasta los confines de la tierra. He aquí el Cordero de Dios que quita el pecado del mundo. Quita el pecado del mundo. En tiempo presente. Lo hacía cuando Juan el Bautista proclamaba ese fantástico mensaje y lo hace en estos momentos de la historia suya. Este Jesucristo quita el pecado del mundo en toda generación y precisamente en el instante en que el hombre necesita ser librado de su pecado personal. No puede haber mensaje de mayor impacto en los anales humanos. El Cordero de Dios que quita el pecado del mundo. Por eso no hay ya templos donde se matan animales y se queman sus carnes y sobre quienes se plantan los pecados del hombre. Por eso no hay ya sacerdotes que sirvan de mediadores entre un Dios ofendido y un hombre ofensor. Por eso no hay ya reglamentaciones complicadas sobre cómo librarse del pecado personal. Por eso se proclama por el mundo entero el mensaje de aquel extraño Juan del río Jordán, quien presentó a Jesucristo y dijo a la multitud de pecadores: «He aquí el Cordero de Dios que quita el pecado del mundo». Por eso no debería ya permitirse otro mensaje, porque todo lo demás es quimera e incapaz de librar al hombre de su pecado personal. Esto explica en parte muchas de las cosas extrañas de la Biblia, como aquellos sacrificios sangrientos del Antiguo Testamento. Todo está dirigido hacia ese histórico suceso del Cordero de Dios. Todo señala hacia esa realidad. Todo conduce a la gran realidad del Cordero de Dios que quita el pecado del mundo. Quizá el grueso del pueblo se desilusionó y se disgustó cuando oyó la voz de Juan. Si él hubiese presentado un gran rey que los librase del yugo político de Roma, hubieran aplaudido. Si les hubiese presentado un gran profeta que dictase sabias conferencias, lo hubieran aceptado con gozo. Pero el Cordero de Dios que quita el pecado personal era otra cosa, mucho más desagradable, pero mucho más necesario. Es por esta razón que resulta tan trágico ver tantísima gente que aún vive desconcertada, confundida, buscándole solución a su muy personal problema del pecado. Razón tienen de buscarle solución, porque ese pecado no solamente los aplasta bajo su peso, sino que también los arrastra hacia una eternidad horripilante. Si usted quiere ser libre de sus pecados personales, este es el mensaje máximo para usted. He aquí el Cordero de Dios que quita el pecado del mundo. Olvídese de todo lo demás. Usted necesita a Jesucristo y Él le basta. Acéptele como su personal y suficiente Salvador.
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0: La radio te informa la hora. 9:32.
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1: Cuando sonó el radio despertador, Viper saltó de la cama y al abrir su ventana, vio algo que lo sorprendió.
2: ¡Oh, pobre pajarito! ¿Qué te ha pasado? ¿Estás lastimado? ¿No puedes volar a tu casita? ¡Oh, qué pena! ¡Mamá! ¡Papá!
3: ¿Qué sucede, Viper?
2: Hay un pajarito lastimado aquí en mi ventana y me parece que no puede volar.
3: Tranquilízate, lo llevaremos al veterinario. Él sabrá qué hacer.
2: ¡Qué lindo! ¡Un pajarito! ¡Mirá! ¡Yo lo voy a cuidar! Tengo unas vendas, tengo cinta también y unas tijeras
4: no,
2: para...
4: No, Flor, no. Con papá, lo llevaremos al veterinario, Flor.
2: ¿Al qué?
4: Al veterinario. ¿Sabes lo que es?
2: No.
4: Es el doctor de los animales, que cura a los animales enfermos.
2: Ah. ¿Puedo acompañarlos?
3: Sí, Flor. Primero desayunen y luego vamos.
4: Bueno.
2: Hola, mami.
4: Hola, ma. Buen día.
5: Buen día, chicos. ¿Qué es eso del pajarito?
2: Sí, Viper ha encontrado en su ventana a un pobre pajarito que no puede volar.
4: Sí, ma, parece que está lastimado.
2: Y yo les dije a papá y a Viper que podía curarlo con mis vendas, las cintas, pero insisten en llevarlo al vegetariano.
4: No, Floppy, no. Al veterinario, Floppy.
2: Ah, sí, a ese, al doctor de animales.
3: Claro, puede que el pajarito necesite algo más que vendas.
2: ¿Algo más? ¿Cómo qué?
4: ¿Y como remedios?
3: Antibióticos, remedios. El doctor sabrá qué necesita el pajarito tan pequeño.
1: Así fue que luego de desayunar, papá, Viper y Flo fueron al veterinario, quien le colocó una inyección al tierno pajarito y le dio unos remedios para tomar.
2: Doctor, ¿usted está seguro que volverá a volar? ¿Tiene esperanzas de vida el pobre pajarito?
6: Claro, Flo. Estos remedios ayudarán a que se recupere más rápido.
2: ¡Qué bueno!
4: ¿Entonces podremos llevarlo a casa?
6: Sí, y manténganlo en un lugar calentito. Todavía es muy pequeño.
3: Gracias, doctor.
2: ¡Qué bueno!
1: Al pasar los días, el pequeño pajarito se ponía cada vez más fuerte. Y una mañana...
2: ¡Miren, chicos! ¡Pavarotti está volando! ¡Sí! ¡Qué bien! ¡Pavarotti puede volar al fin!
3: Creo que es hora de que dejen al pajarito.
2: Pavarotti, pa. Se llama Pavarotti.
3: Bueno, es hora de dejar al pajarito Pavarotti regresar a su hogar.
2: ¡Ay, qué pena!
4: Sí, pa. Nos habíamos encariñado tanto, pero tanto con él.
3: Pero él ya tiene un hogar. Seguro su familia lo debe estar esperando.
2: ¡Sí, Pavarotti! ¡Ve con tu mami! ¡Vuela al infinito y más allá!
4: ¡Ay, Flo! ¡Flo! ¿Qué estás diciendo, Flo?
3: ¿Vieron cuán importante es haber llevado a Pavarotti al doctor?
2: ¡Sí! ¡Esos remedios lo pusieron bien fuerte!
3: ¡Claro que sí! Al igual que ustedes también necesitan cada día antibióticos.
4: Pero nosotros, pa. Si nosotros no estamos enfermos.
3: No lo digo por eso. Cada consejo en la Biblia nos ayuda en todo momento. Y cuando vengan tiempos difíciles, podremos estar fuertes. Por haber tomado los antibióticos bíblicos.
2: ¡Qué bueno!
4: Ups, creo que debo tomar mi medicina bíblica de hoy.
3: Muy bien, Viper.
2: Yo te acompaño, Viper. Es el único remedio que me gusta. Vamos, vamos.
1: Claro, el pajarito Pavarotti se puso fuerte y pudo regresar a su casa gracias a los antibióticos que el veterinario le había recetado. ¿Y vos, en los momentos difíciles, estás fuerte o necesitas tomar tu medicina bíblica de hoy? ¿No probaste con un jarabe de Biblia?

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4: Un muchacho joven me dice con desesperación: Señor Palau, soy un muchacho joven, pero soy feo y uso lentes. Yo sé que no soy llamativo para las chicas, yo sé que no soy ni siquiera atractivo para los demás. Y me desprecio a mí mismo. ¿Por qué me ha hecho Dios así? ¿Y qué puedo hacer para gozar un poco de la vida? Mi estimado joven, su dilema, su preocupación me conmueve. ¿Quién de nosotros no ha pasado por una experiencia similar a la suya? Todos nosotros ansiamos una apariencia atractiva. Y sobre todo, cuando uno es adolescente, agoniza aún más. Pero las señoritas, por ejemplo, incluso agonizan a veces toda la vida, aún después de ser amadas y casadas, por lo que ellos consideran que es una apariencia fea o algún aspecto de su físico que no les parece atractivo o que alguien les dijo que no es atractivo. Primero, todos ansiamos una apariencia atractiva y eso es normal, parece ser, en la naturaleza humana. Pero en segundo lugar, es en la persona interna del corazón que está la clave, mi querido joven. No se preocupe usted por la apariencia de su rostro. En primer lugar, ¿quién le dijo que es feo? A lo mejor es pura ilusión suya, a lo mejor es pura imaginación suya, o a lo mejor en su niñez algún compañero malicioso de escuela, de colegio, de barrio, le dijo algunas palabras insultantes y usted ya las aceptó como si fuese un insulto. ¿Y por qué el uso de los lentes a usted le parece que está mal? ¿Por qué más bien no da gracias a Dios, que ha dado a la ciencia moderna la capacidad de inventar los lentes, los anteojos, para poder ver bien? ¿Por qué no le da Dios las gracias que usted existe, que vive, que está aquí en la tierra? ¿Acaso no vale la pena vivir? Ya lo creo que sí. En tercer lugar, le quiero decir lo siguiente, joven. Usted va a encontrar, al madurar y crecer en la vida, que muy a menudo las personas más queridas, más apreciadas, más respetadas, no son necesariamente las personas más buenas mozas y atractivas. Al contrario, muchas personas que son atractivas son envidiadas terriblemente y atacadas vilmente. En cuarto lugar, recuerde que Jesús dijo, amarás a tu prójimo como a ti mismo. Si usted se desprecia a sí mismo, inconscientemente va a despreciar a los demás. Pero mi estimado joven, si usted le dice, Señor, yo me amo a mí mismo. Cierto, quisiera ser de así o asá, quisiera tener la nariz así o las orejas así, o el cabello así, o los ojos asá, pero Señor, Tú me has hecho, estoy vivo, Te voy a servir, me amo a mí mismo, voy a amar a los demás. Por último, joven, recuerde que Dios le ama con amor eterno. La Biblia dice, en esto consiste el amor, no en que nosotros hayamos amado a Dios, sino en que Él nos amó a nosotros, y envió a Su Hijo en propiciación por nuestros pecados. Joven, no se desprecie más. Dios le ama a tal punto que envió a su Hijo a morir en una cruz y derramar su sangre por usted. Repito, por usted, Dios le ama. Por lo tanto, dele gracias por su amor, dele gracias que Él lo acepta, no importa sus apariencias, y comience a amar a los demás. Olvídese de sí mismo, ame a su prójimo como a sí mismo, y va a ver que los demás lo van a amar, lo van a respetar, lo van a apreciar, y usted va a ser una persona feliz sirviendo a los demás por amor, así como Dios lo hizo en Cristo.
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0: La radio te informa la hora. 10. Un minuto.
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1: 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Hemos creado una serie especial para matrimonios con nuestros amigos Donald y Silvia Franz, donde exponen diferentes áreas por las que usted puede orar en su matrimonio, cómo trabajarlo en casa y cómo dar un gran ejemplo a sus hijos del matrimonio que Dios está formando en su casa. Preste atención.
2: Hola, hola, acá estamos en Fortaleciendo Familias.
3: Gracias por estar con nosotros y permitirnos entrar en su hogar. Este esfuerzo que hacemos tiene que ver con lo que más amamos, que es nuestra familia. Estamos en esta serie de mensajes que tienen que ver con la restauración de nuestra familia. Me quedé pensando en esa palabra, restauración. Tiene que ver con volver a llevar algo al punto original o como era en el principio.
2: Y pienso también la palabra restauración va juntita con la palabra proceso.
3: Sí, claro.
2: Porque para llegar a esa restauración tenemos y vamos a pasar por un proceso.
3: No nos gustan los procesos, pero es imposible pensar en restauración, Silvia, si no incluimos el proceso que conlleva abnegación, sacrificio, entrega, pagar el precio, intencionalidad.
2: Y paciencia. Sí. Y en esa paciencia, que es el tiempo de espera, mucha fe.
3: Sí. Hoy hablamos acerca de yo primero. ¿Querés restaurar tu matrimonio, tu familia, tu vida? Empieza conmigo.
2: Yo primero.
3: Sí, porque muchas veces lo que hacemos es que nos sentamos en nuestro rincón del ring.
2: Sí, y también todo el tiempo estamos mirando, no hiciste esto, te falta lo otro, dijiste que ibas a cambiar, seguís igual. Estamos continuamente mirando tus defectos, yo miro tus defectos y no me pongo primero.
3: Tengo un texto bíblico sobre eso.
2: Eso me gusta, palabra.
3: Escucha lo que te voy a leer, te va a doler este,
2: Bueno, pero la palabra me hace libre.
3: Sí, sí.
2: Así que dale.
3: Escucha, eso es lo que dijiste, muy bueno, porque la verdad te hace libre, ¿sí o no?
2: Sí.
3: Jesús lo dijo, Juan 8:32. Muchas veces, primero, te ofende. Y si usted puede sobreponerse a la ofensa, después es libre.
2: Y demuestra mi madurez.
3: Claro.
2: Cuando me sobrepongo y reconozco mi error.
3: Te leo este texto tan poderoso. Mateo 7, versículo 3. Uy, yo creo que cuando Jesús habló de esto, pensó en el matrimonio. Dice, ¿por qué te fijas en lo malo que hace el otro y en lugar de otro voy a poner esposa? No, y no te das cuenta de las muchas cosas malas y defectos que tienes tú. Esta versión, Franz, es como si te fijaras que en el ojo del otro hay una basurita y no te dieras cuenta que en tu ojo hay una rama.
2: Hay un tronco.
3: Hay un tronco.
2: En mi ojo hay un tronco, pero estoy mirando esa pequeña basurita.
3: Hay un bosque. ¿Cómo te atreves a decirle a otro? A veces Jesús era tan cómico. Yo hubiera, no sé, cualquier cosa hubiera dado para escucharlo predicar este mensaje.
2: Pero cómo somos los humanos, ¿no?
3: Ah, sí.
2: Continuamente estamos queriendo juzgar al otro.
3: Sí. ¿Cómo le vas a decir a otro? Déjame decir, argentino, ¿cómo le vas a decir a otro? Sácame la basurita que tiene en el ojo. Si en tu ojo tienes una rama, hipócrita, saca primero la rama que tienes en el ojo. Y así podrás ver bien para sacar la basurita que está en el ojo del otro. A ver, le pondría a este texto un título y le llamaría el amor reactivo.
2: Está bueno ese título.
3: Sí, escucha esto. El amor reactivo, yo creo, Silvia, que el amor reactivo es el responsable de la mayoría de las rupturas matrimoniales.
2: ¿Por qué? A ver.
3: Porque el amor reactivo se define como esa actitud que nos hace esperar a que algo suceda allá afuera para que yo me ponga en movimiento.
2: Estoy esperando que él cambie, que él me dé.
3: Eso es muy peligroso. Si me amas, te amo. Si me abrazas, te abrazo. Si me mimas, te mimo. Si pides perdón, te perdono.
2: O sea que voy a reaccionar si mereces algo.
3: Claro.
2: Si no mereces.
3: Si lo provocas. Tenés que provocarlo.
2: Provocarlo.
3: Y en realidad, no, eso no funciona así. Y ya lo dijimos muchas veces, pero vuelvo a repetirlo, jamás le podemos entregar a las circunstancias allá afuera el poder de decidir cómo voy a reaccionar por lo que está sucediendo. Yo tengo que, mira, tendríamos que aprender a crear nuestro propio clima emocional.
2: Como una atmósfera emocional.
3: Exactamente,
2: nuestra.
3: Como una nube que va sobre tu cabeza, donde quiera que vos vas, ese clima te acompaña.
2: A veces, por ejemplo, mi esposo o mis hijos me pueden estar tratando mal, sí, hablando más fuerte de lo que me tiene que hablar, sí, pero yo decidí no explotar.
3: Sí, claro.
2: Y decidí amar y tener paciencia.
3: Exactamente. Eso es lo que se llama como asumir la responsabilidad. Cuando hablamos de yo primero, si yo quiero restaurar mi relación y yo digo yo primero, eso implica asumir responsabilidad. ¿De qué? Muy sencillo. En primer lugar, de pedir perdón por los errores que yo cometí. Porque está bien, usted puede quizás simplemente ser parte del problema y la balanza está inclinada. 90-10. Quizás el 90, el problema, 90% lo tenés vos, la culpa, yo tengo 10. Pero yo tengo 10% y yo tengo que asumir la responsabilidad por ese 10% y ponerme a trabajar en ese 10%. Sin intentar de cambiarte a ti por el 90%.
2: Uy, no es fácil.
3: No, eso es muy difícil.
2: Es muy difícil.
3: Claro, porque yo quiero reaccionar a tu cambio. Darte sin recibir nada a cambio es muy difícil. Entonces, yo creo que muchos matrimonios se enfriaron, se rompieron, incluso por este, no sé, este falso concepto. Y a veces no son ni siquiera cosas que hice, Silvia. Son cosas que ignoramos y que no hicimos. Son descuidos que tuvimos.
2: Quizás
3: en la relación.
2: Quizás yo esperabas que reacciones diferentes, esperabas, sí, que me hagas tal regalo, sí, en mi cumpleaños, sí, esperaba que te comportes así, sí, o así, y no lo hiciste,
3: sí,
2: y en vez de hablarlo y decir, sí, me molestó esto o esperé lo otro, me cierro, me, sí, emburro, empiezo a guardarme, y eso nos va distanciando.
3: Sí.
1: 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Continuamos con el programa.
3: Después de varios años de trabajar con matrimonios en consejería, hemos descubierto algunos factores comunes que se suscitan en cada quiebre matrimonial. El primero, son las heridas que llevamos al matrimonio. Nos vamos rotos, nos vamos descompuestos. Por eso sería muy importante sanar el corazón de los jóvenes que se van a casar.
2: Antes de casarse.
3: Antes de
2: qué
3: casarse.
2: Qué importante,
3: sí,
2: eso, ¿no? Y qué importante hacer un curso prematrimonial.
3: Sí, sí, sí, muy importante. Segundo lugar, la falta de carácter. Yo tengo un carácter ingobernable. El otro día estábamos hablando con Paul y le enseñaba que una persona adulta es una persona que puede manejar sabiamente, con responsabilidad, su cuerpo, sus emociones y su espíritu y su mente.
2: Esa es una persona adulta.
3: Sí.
2: Pero pasa que a veces ni nosotros nos aguantamos,
3: sí,
2: y esperamos que nos aguanten los otros.
3: Tengo un carácter hiriente, que no reacciona bien, que reacciona mal.
2: Y nos excusamos. Es que mi familia era, sí, así, es que mi descendencia es de tal,
3: claro,
2: país. Y siempre buscamos una excusa para justificar nuestras malas actitudes.
3: La tercera cosa que nos destruye el matrimonio es la falta del fruto del Espíritu Santo en nuestras vidas. Uh-huh. Un carácter gobernado por el Espíritu de Dios produce amor, gozo, paz, paciencia, amabilidad, bondad, fe, humildad y dominio propio. Entonces yo puedo controlar mis emociones, están bajo control. Uh-huh. Está subyugado, ese mal carácter está subyugado. Entonces muchas veces la restauración empieza cuando yo asumo la responsabilidad por mis errores. Uh-huh. Y en cuarto lugar, otro problema es que no sabemos suplir las necesidades emocionales del cónyuge correctamente. Entonces, como dijimos recién aquí, muchas veces no es lo que yo hice lo que deterioró el matrimonio, sino lo que no hice.
2: Lo que no hice.
3: Claro. Porque simplemente hay muchas mujeres que me han dicho, mi marido es bueno, es buen padre, es un buen proveedor, pero no emocionalmente es como un mueble en la casa.
2: No reacciona,
3: no
2: sí. interactúa,
3: no
2: pone
3: iniciativa.
2: Autoridad en casa,
3: sí.
2: Porque el hombre es la cabeza, dice sí. la palabra, ¿no?
3: Sí.
2: Pero muchas veces en los hogares la que manda es la esposa,
3: claro.
2: la que dice qué se hace y no se hace, es
3: sí.
2: un matriarcado total.
3: Uh-huh. Sí.
2: ¿Y por qué pasa eso?
3: Bueno, son patrones que adquirimos de nuestra casa. Nosotros latinoamericanos
2: sí.
3: hemos visto eso. En la casa reina la mujer.
2: Y otras veces también es porque yo no permito que mi esposo se levante.
3: Bien.
2: Lo estoy aplastando.
3: Exactamente.
2: Con mis actitudes
3: así,
2: y con mi forma de ser.
3: Así mismo es. Mire, escucha bien. Quizás tu esposo o tu esposa no está en este momento reaccionando.
2: Uh-huh.
3: Pero voy a repetir algo que dijimos muchas veces. Amar es darle al otro lo que más necesita, aun cuando menos lo merece.
2: Cuando menos lo
3: sí.
2: merece.
3: Ahí ¿lo merece? Sí. ¿Lo merece en este momento? No. Pero yo decidí pelear por lo nuestro y voy a darte lo que tú necesitas, aun cuando en este momento no lo merezcas.
2: Eso es amor.
3: Eso es amor.
2: Pero no es el amor humano.
3: No.
2: Ese es un amor sobrenatural.
3: Por eso hablamos el otro día, Silvia, que para dar ese amor, en primer lugar, yo tengo que poder llenarme de la fuente de amor. En realidad, yo te amo
2: esa
3: a
2: es la
3: ti.
2: Clave, ¿no?
3: Yo te amo a ti con amor prestado.
2: Está bueno eso.
3: Sí, porque mi amor, te digo, solamente te va a fallar.
2: Claro, nuestro amor humano sube y baja.
3: Sí.
2: Hay días que me levanto bien
3: sí.
2: o pasó X cosa, hay muchos problemas, estoy
3: sí.
2: abrumado.
3: Uh-huh.
2: Entonces mi amor no sirve.
3: Exactamente.
2: Tengo que llenarme del amor de Dios.
3: Entonces todas las mañanas cuando usted se levante, levante los brazos al cielo y diga, Padre, yo te pido que tú me llenes de tu amor para que yo pueda dárselo a mi esposa y a mis hijos.
2: Y también para que ese amor me haga ver a mi esposo como Dios lo ve.
3: Claro.
2: A mis hijos como Dios los ve.
3: Así es. Entonces yo te voy a amar. En realidad soy como siempre un canal.
2: Un canal.
3: Que transfiere amor. Yo te doy lo que yo recibo.
2: Uh-huh.
3: Entonces cuando yo estoy seco, yo no tengo nada para dar. Y yo me he dado cuenta, Silvia, hablando algo personal, íntimo, si me permitís decir acá. cada vez que yo dejo de orar.
2: Ah, sí. Yo también.
3: Ella se da cuenta.
2: Y cuando yo pienso lo mismo. Uno deja de orar, deja de buscar a Dios, de leer la Biblia, y yo siempre digo, sale el indio que tenemos adentro.
3: El indio, la tribu, el cacique y todo.
2: Salen todos.
3: Por eso es que cuando nosotros nos secamos espiritualmente, inmediatamente nuestras emociones sufren.
2: Y entonces podemos ver cómo está una persona espiritualmente según sus reacciones.
3: Yo puedo ver cómo está tu corazón escuchándote hablar por 5 minutos.
2: Wow.
3: Tus reacciones delatan la condición de tu corazón. Pues eso no lo dije yo, eso lo dijo Jesús.
2: Uh-huh.
3: De la abundancia del corazón
2: habla la boca.
3: Y tu rostro lo demuestra. Así que, por favor, si estás feliz, comunícaselo a tu cara.
2: Avísale.
3: Sí.
2: Avísale a tu cara.
3: Avísale
2: que
3: a tu cara
2: feliz.
3: Que estás contenta. ¿Entendés? O sea,
2: sí, sí.
3: Fíjate, Salomón, otro, dijo, el corazón alegre
2: hermosea el rostro.
3: Ajá, y yo pudiera decir, la lengua venenosa. Bueno, de esto no, vamos a dejarlo ahí, ¿no? Porque se pone bravo.
2: Está fuerte.
3: Se pone bravo.
2: Pero primero yo.
3: Sí, primero yo.
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0: La radio te informa la hora. 10:32.
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1: Hola, le saluda su amigo Marco Vega. Nuestro apunte de hoy se llama Dejemos que brillen. Mateo 5, verso 16. Hagan brillar su luz delante de todos, para que ellos puedan ver las buenas obras de ustedes y alaben al Padre que está en el cielo. Nueva versión internacional. Con frecuencia hago la siguiente pregunta a las personas de la iglesia. Si no pudieras abrir tu boca para explicarle a otros que eres un discípulo, ¿cómo podrían darse cuenta? No se apresuren en desechar la pregunta sin antes meditar en sus implicaciones. El hecho es que para una gran mayoría de personas el testimonio descansa sobre una proclamación verbal. Nuestro compromiso contradice ese testimonio, de manera que las personas llegan a la conclusión de que realmente no nos diferenciamos en nada de ellos. En este versículo, Cristo muestra el camino, un camino por el cual se daría evidencia a los que están afuera que ellos estaban identificados con Él. La expectativa de Jesús era que se dedicaran a las buenas obras, de tal manera que los otros se maravillaran por ello. Quienes ven su resplandor llegan a la conclusión inevitable de que es luz. De igual manera, era la voluntad de Jesús que sus seguidores vivieran haciendo el bien a los demás. Los que somos de la iglesia evangélica aún sufrimos de un fuerte condicionamiento en contra de las buenas obras. No queremos que nadie diga ni piense que deseamos ganarnos el cielo. El resultado, sin embargo, es que hemos descartado completamente las buenas obras. Considera estas declaraciones. Somos hechura suya, creados en Cristo para buenas obras. Preséntate tú en todo tiempo como ejemplo de buenas obras. Él se dio a sí mismo por nosotros para redimirnos de toda maldad y purificar para sí un pueblo celoso de buenas obras. Palabra fiel es esta, y en estas cosas quiero que insistas con firmeza para que los que creen en Dios procuren ocuparse de buenas obras. En ninguno de estos versículos se declara que las buenas obras no son importantes para los que siguen a Cristo. Al contrario, afirma que los que siguen a Cristo son conocidos por sus buenas obras. Pidamos entonces al Padre que nos muestre dónde está trabajando Él para que nos unamos a las buenas obras que Él preparó de antemano para que anduviéramos en ellas. Hasta la próxima.
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1: La ardilla pequeña, pero única y esencial para la conversión de los bosques y naturaleza a su nivel mundial. Quizás alguna vez te habrás topado con un animalito de estos y verás que son tan chiquitos, incapaces de matar alguna clase de animal y por lo general se adapta a cualquier ambiente, siempre y cuando existe un árbol, a lo cual acudir para estar ahí. En la actualidad se dice que según las cifras de estudios aparecen más árboles plantados por las ardillas que por los humanos. Esto se debe a que la memoria de una ardilla es muy pequeña y se reinicia al pasar un tiempo pequeño. La ardilla es un amante y su fuente de alimentación principal es la nuez. Es por esa razón que cada nuez que ella toman las entierran, pero como su memoria es corta, olvidan el lugar donde la dejaron. Ahí es donde podemos ver qué tan grandes son las creaciones de Dios. Es por esta razón que el mundo necesita de cristianos ardillas, que se adapten a cualquier ambiente, pero que necesiten tener un árbol que es Dios para estar seguros en él. Sembrar la palabra de Dios como ardilla siembra las nueces a tal punto que son tantas y que no se preocupan en buscar dónde las dejaron, sino que van por otra nuez para comer y sembrar. Y de su tamaño dependen las muchas especies, así que no importa si eres pequeño para Dios, las ardillas son importantes. Por esta razón les dio esa cualidad y esa característica. Yo

0: Sé que muchas veces te has sentido solo. Y que te han faltado fuerzas para luchar. Pero recuerda, Dios está contigo.
1: ¿Por qué te abates, alma mía?

0: La radio te informa la hora. 11:05.
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1: Y lo que hoy quiero compartir con todos ustedes tiene que ver que todos somos Pedro, ¿no? Es un mensaje de la palabra de Dios que lo podemos buscar en la Biblia, en el libro de Lucas 5, del 1 al 11. Es una historia muy conocida, pero es una historia donde tiene varias cosas interesantes, donde yo quiero hoy hacer un poco de foco y prestar la atención a lo que la palabra de Dios nos va a decir. Así que si usted se anima a leer y a buscar Lucas 5 del 1 al 11, dice así: aconteció que estando Jesús junto al lago de Genezaret, el gentío se agolpaba sobre él para oír ¿qué? La palabra de Dios. Y vio dos barcas que estaban cerca de la orilla del lago, y los pescadores, habiendo descendido de ellas, lavaban sus redes. Y entrando en una de aquellas barcas, la cual era de Simón, le rogó que la apartase de tierra un poco, y sentándose enseñaba desde la barca a la multitud. Versículo 4. Cuando terminó de hablar, dijo a Simón: boga mar adentro y echad vuestras redes para pescar. Respondiendo Simón le dijo: maestro, toda la noche hemos estado trabajando y nada hemos pescado, mas en tu palabra echaré la red. Y habiéndolo hecho, encerraron gran cantidad de peces y su red se rompía. Entonces hicieron señas a los compañeros que estaban en la otra barca para que viniesen a ayudarles, y vinieron y llenaron las dos barcas. O sea, ambas barcas estaban repletas de peces, que dice, de tal manera que se hundían. Viendo esto, Simón Pedro cayó de rodillas ante Jesús diciendo: apártate de mí, Señor, porque soy hombre pecador, porque por las pescas que había hecho, el temor se había apoderado de él y de todos los que estaban con él. Versículo 10, y asimismo de Jacobo y Juan, hijos de Zebedeo, que eran compañeros de Simón. Pero Jesús dijo a Simón: no temas, desde ahora serás pescador de hombres. Y cuando trajeron a tierra las barcas, dejándolo todo, le siguieron. Y voy a empezar con esta frase: no temas. Si usted está aquí en este lugar, yo quiero decirle de parte de Dios: no temas. Porque el no temas no es una frase cualquiera, sino que Jesús simplemente está calmando los nervios de Pedro. Y esto me llama mucho la atención, porque muchos de nosotros, cuando venimos a Dios, cuando nos dan responsabilidades, muchas veces tenemos miedo, ¿sí o no? ¿No le pasó alguna vez? Enfrentar algo nuevo, y uno dice: no, pero no sé si seré capaz, no sé si lo voy a lograr. Y acá Pedro está pasando por un momento que no tiene miedo de la pesca, porque él era un experto en pesca. No tiene miedo en el llamado en sí, sino que el miedo que le invade a Pedro es más fuerte, es más real, porque Pedro tiene miedo porque se dio cuenta que está hablando con Jesús. O sea, Jesús mismo se está revelando a Pedro de una manera sobrenatural, donde Jesús lo alienta y le dice: Pedro, no temas. ¿Y sabe qué? Me hace acordar esto, que cuando nos encontramos con Jesús, nuestras vidas cambian. ¿Usted sabía eso? Si usted no tuvo todavía la oportunidad y el privilegio de encontrarse con este gran Dios, bueno, no va a experimentar el cambio en su vida. Pero nosotros que hemos aceptado a Jesús en nuestro corazón, nos hemos encontrado con este gran Dios, nuestra vida ha cambiado y sigue cambiando. Amén. Entonces esto se pone cada vez más interesante porque este Pedro se encuentra frente a una inmensidad que no puede ser explicada con simples palabras. El encuentro que Pedro está teniendo es algo que le causa un verdadero asombro. Como decimos en el día de hoy, le cayó la ficha, le hizo clic de que Jesús estaba hablándole a Pedro. De que el maestro se estaba acercando a Pedro y le estaba insistiendo y le estaba diciendo, no temas, Pedro. Yo soy tu Dios. No temas, Pedro. Yo sé lo que hago. Pero Pedro, ¿qué hizo? Se tiró de rodillas y empezó a exclamar, soy un pecador. Y vemos que Pedro acá se reconoce en su propia naturaleza sin Cristo. Y se da cuenta que estaba enfrente de su Creador. Y esto me lleva a dos preguntas. ¿Usted se acuerda cuándo fue el encuentro con Dios? ¿Cuándo usted tuvo ese primer encuentro con Dios? Ese primer amor, como decimos muchos de nosotros. Yo lo recuerdo hace mucho tiempo atrás. Y sé que mi vida tuvo un antes y un después. Sé que pude experimentar un cambio en mi vida, en mi adolescencia, en mi juventud, porque realmente me pude encontrar con el Maestro. Y Pedro se estaba encontrando con esa misma sensación, en decir, ¿qué puedo yo hacer más? Me voy a tirar de rodillas delante del Maestro porque no me merezco esto que me está pasando. Y hoy Dios quiere que sientas ese asombro y que no te olvides de su llamado. A veces perdemos la capacidad de asombrarnos por las cosas que Dios hace, por las cosas que Dios nos da y por las cosas que Dios puede hacer. Y perdemos el foco, perdemos el llamado. Y esa sensación de que estamos hechos para servirle a Dios, para amarle a Dios, para amarle a Dios y para servirle a Dios, para servirle a Dios y para amarle a Dios. Para eso estamos hechos. Para eso fuimos creados. Y muchas veces el servir a Dios tiene que ver con servir a personas también. Y no que usted se sienta un sirviente o la sirvienta, ¿no? Como a veces sucede en casa, ¿no? Ay, que soy un sirviente, soy una sirvienta, siempre yo tengo que hacer y siempre lo mismo. ¡No! Esto tiene que ver con algo más grande. Estamos hablando de predicar la palabra de Dios, de llevar esta palabra a personas que necesitan entender que Dios las ama. Y quizás hasta este momento Pedro creía que Jesús era un maestro más de la época, que enseñaba en los templos, en las calles, en la sinagoga, y es como que Pedro lo tenía de esa manera. Ahora, cuando vemos esta imagen, el mismo Jesús se acaba de revelar, el mismo Cristo de quien tantos judíos con él estaban esperando verlo en la tierra, Pedro se estaba dando cuenta que estaba ahí con él. Pedro estaba entrando en sí, en decir, wow, che, mirá qué groso esto, mirá lo que me está pasando. Y como cada uno de nosotros, Pedrito estaba en un día laboral. ¿Usted qué hace en un día laboral? Se supone que trabaja, ¿no? Empecemos por ahí. Pero en un día laboral uno dice, bueno, me tiene que ir bien, voy a poner en acción esto, y se me ocurrió esta tal idea, y vamos a accionar así, y vamos a hacer esto, y vamos a llamar a aquel, y no me atiende el teléfono, pero voy a seguir insistiendo, y no temas, y no temas, y no temas. Y Pedro estaba en un día laboral común y corriente, como cada día haciendo intentar crecer sus ingresos, pero fue una pesca fallida. Fue algo que él no lo esperaba, como muchas veces de nosotros no esperamos cosas que a veces vienen y llegan a nuestra vida. Pero un propósito sobrenatural para que Pedrito pueda ver el poder de Jesús en acción. Porque luego de que Pedro le hizo caso a Jesús, fue la pesca milagrosa. Antes no. Antes era una pesca fallida, una mala pesca. Podríamos decir en nuestra jerga, ah, sos mal pescador. Tenés mala carnada, la caña que estás usando no sirve, o no tenés tacto, o no servís para esto. Y tantas cosas que a veces se nos pueden sumar a nuestra vida, en nuestro día cotidiano, pero acá vemos a un Jesús sobrenatural y vemos el poder de Jesús en acción, y no fue eso hasta que Jesús vino, que Pedro se dio cuenta que el cielo se estaba abriendo, que el cielo estaba llegando a la tierra, y fue justo en ese momento que este gran Jesús era el Mesías, y Pedro sintió como diciendo, ¡wow! ¡Mirá lo que me está pasando! Porque dice la palabra de Dios que ellos habían estado toda la noche pescando y no pescaron, ¿qué? Nada. Y cuando Jesús, el maestro, se le acerca, le dice, Pedrito, vení, boga mar adentro, dale, vamos, vamos, saca tus redes de nuevo. Yo imagino la cara de Pedro como mirándolo y diciendo, pero, ¿qué, este no sabe? Que estuvimos toda la noche, que no sacamos nada. Pero Pedro fue obediente. ¿Amén? Muchas veces nosotros necesitamos ver para creer. Y es por eso que Jesús sabía de qué manera iba a poder creer Pedro en él. Le tenía que mostrar, en decir, lo intentaste, fue fallida tu pesca, pero tira una vez más la red. ¿Y qué sucedió? Usted ya sabe. Pero muchas veces nosotros necesitamos eso, ver para creer. Cuando la fe no es por vista, es por fe, ¿no? Pero a veces uno necesita, che, Iván, quiero verte en acción, porque si no, no creo que Dios existe. Quiero verlo a Dios, y si usted lo quiere ver, lo va a ver. Amén. Pero tiene que ser obediente. Pedro tenía que ver a Jesús en acción para creer que Él era el Mesías, y así fue. Jesús se nos revela tal y como nosotros necesitamos, pero a veces nosotros estamos tan ocupados que no nos damos cuenta de que Jesús nos está llamando, de que Jesús nos está hablando, y nos encerramos en nuestro propio mundo. Ahora, qué interesante es decir, Jesús, yo te quiero seguir. ¿Nunca se lo dijo? Ah, por acá algunos creo que sí. ¿Por acá? ¿Alguna vez le dijo usted, Jesús, yo, ¿estás seguro? Mire que no me convence a mí, ¿eh? Pero a mí no me tiene que convencer. Perdón. Una vez le dije a Jesús, Jesús, Dios, heme aquí, envíame a mí. Y fue un antes y un después en mi vida. Y experimenté cosas en mi vida que a veces no las puedo explicar. Pero no me arrepiento de lo que hice hace muchos años atrás, porque Él siempre estuvo a mi lado y siempre estará conmigo donde quiera que yo vaya. Amén. Pero tengo que ser obediente. Amén. Pedro se dio cuenta que Jesús no era solo un maestro sabio, no era solo un hombre bueno, era el Santo de Dios, era el Mesías, era el Hijo del Dios viviente. Por eso Pedrito cae de rodillas y dice, soy un pecador. No me merezco, Señor, apartate de mí. ¿Qué te estás fijando en mí? ¿Por qué estás insistiendo a mi vida que vuelva a echar la red? ¿Te suena eso? Porque yo muchas veces me sentí de esta manera. Cuando sentía que Dios me miraba de cerca, que me llamaba, que me ponía una misión por delante, mi primera reacción era, no, yo no, Señor. No, no, yo soy un pecador. No, que vaya aquel que está mejor que yo no estoy a su altura. Busca otro, Dios, yo en esta paso. Debe haber personas mejores. Pero ahí es donde Jesús lo interrumpe y le dice, no temas, porque desde ahora en adelante serás pescador de hombres. Amén. Y fíjate esto, Jesús no le está diciendo, te voy a convertir en un pescador de hombres con el tiempo. Che, Gastón, yo te voy a preparar y te voy a convertir en 2 o 3 años en un gran pescador de hombres. No le dice eso. O no le dice, che, cuando estés listo me mandás un WhatsApp y yo activo las redes y los peces y las barcas y vamos. No. Le está diciendo, desde ahora lo sos. Desde ahora lo sos. Desde ahora... Es decir, Pedrito, tu identidad acaba de cambiar. Ya no solo sos un pescador de peces, sino que a partir de este encuentro serás un pescador de hombres. Y tu vida tiene otro sentido. Amén. Si querés que tu vida cambie, haz un cambio en tu vida, busca a Dios. ¿Quiere que su vida cambie? Claro. ¿Quiero ser mejor persona? Claro. ¿Quiero amar más a Dios? Claro. Pero tengo que buscarlo a Él. Tengo que ser obediente. ¿Cuántas veces nosotros posponemos el discipulado porque quizás nos paraliza el miedo a decir, ¿qué le voy a decir yo a esta persona? ¿Qué le voy a poder enseñar yo a esta persona? No me va a escuchar. No me va a llevar el apunte. No, yo la verdad que déjame que con mis redes estoy bien. Queremos prepararnos más, sentirnos más santos, más capacitados. Y Jesús está diciendo desde ahora, desde hoy, no necesitas estar perfecto, necesitas estar disponible. No necesitas estar perfecto, necesitas estar disponible para Dios. Amén. Jesús se encontró con un Pedro que inmediatamente se puso a disposición del Maestro porque entendió delante de quién estaba y sabe qué, hoy estamos delante de Dios. Y si vemos todo esto con ojos humanos, no podríamos comprender la grandeza de nuestro Dios, de lo que realmente significa este Cristo revelado en los ojos del Espíritu. Porque cuando entendemos todo eso, sobrenaturalmente hablando, nos ponemos realmente a disposición de su reino y comenzamos a caminar con él y comenzamos a cumplir sus mandamientos. O sea, comenzamos a ser obedientes. Creo que no hay peor cosa para un padre o una mamá que sus hijos no le hagan caso, ¿sí o no? ¿Eh? No sé si alguna vez lo experimentó esto, pero yo lo experimento día a día, ¿no? Son todas obedientes, así que usted no se haga problema. Pero a veces, ¿no? Ahora imagínese usted con Dios, ¿no? Uno puede decir, no, yo soy un cristiano obediente, predico la palabra, vivo la palabra, acciono la palabra. Pero eso sí, sábado y domingo. De lunes a viernes hago mi vida. Bueno, esas personas hoy no están. Seguirlo a Dios me convierte en mejor persona. ¿Sabe qué? El que se encuentra con Dios ha descubierto un tesoro invaluable. Entonces, ¿por qué andamos con cara de pasa de uva? ¿Por qué andamos amargados? Porque mi esposa me levantó de la cama y yo quería dormir un ratito más. Y sabe que hay otra situación que sucede en esta escena, que Pedro no sabía lo que iba a pasar, pero Jesús le había pedido que echara la red. O sea, hace caso, cabezón. Así no le dijo. Pero a veces está bueno, ¿no? Que nosotros nos miremos al espejo y digamos, hace caso, Diego, cabezón. Hacele caso a este gran Dios que te va a ir bien. Entonces Jesús le había pedido, che, echa la red. Y Pedro, aunque estaba cansado, aunque estaba sin esperanza, le dice, en tu palabra echaré la red. ¿Y qué vino? Una pesca milagrosa. Amén. ¿Nos gustan los milagros? Sí. ¿Nos gustan las bendiciones de Dios? Sí. Y está bueno. Pero sabe que a veces no somos obedientes. Pedro no entendía, pero obedeció. Pedro tenía excusas perfectas en decir, yo soy un pescador de alta gama. Ya estuve toda la noche pescando y no saqué nada. Y viene el maestro y me dice, che, ¿tirá la red de nuevo? Bueno, vamos a probar. Vamos a hacerlo. Obedeció, y ¿sabe qué? Eso es clave en nuestra vida, ser obedientes a Dios, porque muchas veces no vamos a entender qué quiere hacer Dios, pero la obediencia abre la puerta al milagro. Obedecer es decir, confío que vos sabés más que yo. Eso es la obediencia. Confío en que Dios sabe más que yo. Confío. Y una vez alguien dijo, si nunca admitimos que estamos equivocados, nunca experimentaremos, el gozo de la obediencia. Lo voy a decir de nuevo, si nunca admitimos que estamos equivocados, nunca experimentaremos el gozo de la obediencia. El gozo en ser obediente. Cuando a uno lo retan y le dicen, no tenés que hacer esto, tenés que hacer aquello, uno no va con gozo diciendo, ay, bueno, tenés razón, va medio enojado, ¿sí o no? A mí me pasaba a veces con mi papá que me retaba en algo y yo decía, pero este, ¿qué me dice? Si yo ya lo hice, ya probé, ya busqué, no lo encontré. No, y él me decía, si yo voy y lo encuentro, estás en problemas. Entonces yo ahí cambiaba mi cara y decía, bueno, quédate tranquilo que voy a volver a buscar. Y lo encontraba. Entonces venía gozoso, obediente, en decir, ¿viste papá que lo encontré? ¿Eh? Entonces, si usted quiere experimentar el gozo de la obediencia, admita muchas veces que está equivocado. Vieron que nadie... Acá dijo uno, dos, ¿no? Pero a veces es bueno admitir que uno está equivocado, ¿no? Y más cuando quiere cenar bien en casa, ¿no? Capaz que tu esposa se puso media ahí complicada y uno tiene que admitir y decir, no, mi amor, tenés razón, la verdad que voy a apagar la televisión y vamos a comer, ¿no? Obediente, buscar las paces. Pero... este Pedrito fue obediente. Y las bendiciones del cielo llegan a nuestra vida cuando obedecemos la voz de Dios aún sin comprenderlo. ¿O usted quiere comprenderlo todo? La Biblia nos enseña que esta fe que debemos tener en Dios es sin ver, es sin comprender. La fe se trata de confiar en Dios aun cuando tenés preguntas sin respuestas. Eso es fe. ¿Tiene preguntas sin respuestas? Ay, pero yo quiero saber la respuesta. Yo quiero saber por qué me pasa esto. Yo quiero saber y quiero saber y quiero saber y que alguien venga y me lo explique. Bueno, tu fe está complicada. Porque cuando nosotros depositamos la fe en Dios, esas preguntas, aún estando sin respuesta, nosotros seguimos adorando a Dios. Nosotros seguimos amando a Dios. Nosotros seguimos buscando a Dios. Nosotros seguimos levantando nuestra mano, aunque todo parece una película de terror, pero uno dice, en fe, en obediencia, yo te voy a seguir, yo te voy a amar, yo te voy a seguir buscando porque necesito de Dios. todos los días. Lo único que necesitas saber es que Dios nunca se equivoca. Y si hay algo que Jesús no podrá hacer, es nunca es fallarnos. O sea, nunca nos va a fallar. Sigue el que tenés al lado, sigue el que tenés al frente, sigue la familia, sigue el amigo. Van a fallar en algún momento. Y eso lo tenés que saber. Pero si confiamos en nuestro Dios, Dios sabe lo que hace. Él siempre tiene un mejor plan que el tuyo y que el mío. Él siempre está trabajando a favor de sus hijos, a tu favor, a mi favor. Pero ¿saben qué? El problema está cuando no sabemos esperar la orden de Dios. Ahí está el problema. Y nos manejamos en nuestra vida con decisiones incorrectas, pensándolo que lo estamos haciendo bien. Pero estamos siendo desobedientes a Dios. Por eso necesitamos en esta mañana ser obedientes. Pedro estaba siendo confrontado con su realidad. Pedro era un pescador experimentado y así y todo le hizo caso a Jesús. Así que por más experimentado que usted sea, sea obediente a Dios. Amén. Y sepa que Dios tiene un mejor plan que el suyo. Porque a veces uno dice, no sabes el plan que tengo. No sabes, hablé con la empresa y resulta que vamos a hacer esto y lo otro y chao y fíjate. Ahora yo me pregunto, ¿oraste? ¿Le pediste a Dios que se haga su voluntad? Ay, no, tenés razón, voy a orar. Ay, no, tenés razón, empecé mal. Ay, no, pero obediencia. A mí me encanta pescar, ¿no? Y sé que acá hay algunos pescadores por ahí atrás andan. Y cada uno tiene su técnica, ¿no? Y cada uno escoge un lugar y medio que no da muchos detalles porque a ver si viene el otro, ¿no? Entonces es como que uno tiene... Che, ¿con qué encarnás? No sé, fíjate. Ah. No, eso uno no lo hace, ¿no? Pero a veces uno se vuelve medio ahí egoísta, ¿no? Y a veces nosotros con las cosas de Dios nos podemos volver egoístas porque pensamos que esta iglesia es para nosotros solos y que nadie me saque el lugar y que tiene que estar esto así porque si no yo me voy a ir a quejar con el pastor, con el líder o con el que esté de turno. Cuando realmente nosotros tenemos que compartir todo esto que hacemos con otras personas que están ahí afuera, que necesitan un milagro. Pero ¿y nosotros qué vamos a hacer? Y lo que pasa que yo, viste, hace muchos años que vengo a la iglesia. Y lo que pasa que yo, viste, ya hice en el 90, en la década del 80 y pico. No interesa. Qué bueno que lo hiciste. Pero hoy Dios te está dando un nuevo plan, una nueva estrategia. Y te dice, no temas. No temas, no temas. No temas. Amén. Pero sin embargo, todos somos Pedro. Podemos excusarnos delante de Dios y decir, soy un pecador. Claro que lo sos, claro que lo somos, pero que esa no sea una excusa para servir y agradar a Dios, sino que eso sea el comienzo de una pesca milagrosa, de algo grande que viene a nuestra vida. Amén. Amén. Y ya para ir cerrando este mensaje, quiero detenerme en algunas cuestiones que creo que son interesantes. Porque muchas veces nuestras oraciones están llenas de pedidos y hasta reclamos. Cuando realmente nosotros, si somos obedientes a Dios, nuestras oraciones tienen que ser que se haga tu voluntad. Dios, quiero lo que vos querés. Dios, mostrame tu camino. Dios, necesito que se haga tu voluntad. Pero a veces esos reclamos, a veces esos pedidos que no llega Y estamos en la era de la tecnología que todo queremos ya, ahora, ¿no? Ay, quiero comprarme una caña de pescar, bueno, comprala. Ay, no, llega mañana, quiero que llegue hoy. Bueno, fíjate, hacelo, capaz que llega. Y queremos todo rápido, queremos todo ya. Cuando realmente no somos capaces de ser obedientes al plan que tiene Dios, a seguir sus caminos, a escudriñar su palabra, a accionar en fe de que algo va a suceder, de que algo va a pasar en esto que estoy viviendo. Y hoy Dios nos quiere recordar que obedecerle a Él nos trae múltiples bendiciones. Y aunque muchas veces obedecerlo no sea, y escucha bien, lo que nosotros creemos que debemos hacer. Leemos en el libro de Deuteronomio, palabras de Moisés, que dice, la obediencia trae bendiciones. ¿La qué? La obediencia. ¿Es tan difícil obedecer? Y sí. ¿Es fácil obedecer? No es tan fácil. Cuesta. Pero ¿sabe qué? Vale la pena. Yo cuando era muy chico, y en mi adolescencia que empecé a crecer, recuerdo que mi papá me decía, bueno, ¿vos vas a salir? ¿Con quién vas a salir? Con este, este y este. Bueno, ¿y dónde van a ir? Y no sé. Bueno, averiguame dónde van a ir. Y vos acá a las 10 de la noche te quiero en casa. Pero papá, son las 8. ¿Qué, 2 horas? Sí, a las 10 de la noche tenés que estar en casa. Y yo todo enojado, pero después cuando veía a mis amigos me cambiaba la cara, pero cuando miraba el reloj decía, chao, me quedan ya media hora y tengo que irme. ¿Y cómo le digo a mis amigos si esto recién empieza? ¿No? Y bueno, muchachos, ya me tengo que ir. Y pero, ¿qué, ya te vas? Sí, lo que pasa que, viste, en casa me están esperando a las 10 de la noche. Pero qué amargo, dice, ya te vas a ir. Ni siquiera comimos, ya pedimos las pizzas, la estamos pasando muy bien. Sí, lo que pasa que, viste, a mí me esperan para comer. Mentira, era mi papá que si a las 10 no estaba, se pudre todo, ¿no? Pero yo, obediente, decía, ¿saben qué? Me voy. Y me iba. Y llegaba a casa, abría la puertita, caminaba así un poco de ruido para decir, che, ya llegué, ya estoy, ¿no? Y mi papá aparecía por ahí, ¿y cómo te fue? ¿Y qué hicieron? ¿No? Tipo militar. Pero agradezco a Dios, porque Dios me libró de muchas cosas, y Dios me guardó de muchas cosas, pero porque yo fui obediente a mi padre. Y le hice caso. Y por más que era un anticuado, y por más que me enojaba con él, porque no me dejaba disfrutar de ese día viernes o sábado, así todo, llegaba a casa antes de las 10. Obediencia. Cuesta, cuesta. No va a ser tan fácil a veces, y no va a ser tan fácil. Pero ¿sabe qué? Vale la pena. Vale la pena obedecer a este Dios. Vale la pena jugársela toda por Dios. Entonces yo tengo que aprender día a día a obedecerlo más a Dios. Y esas bendiciones me van a ir alcanzando. Y así fue. Y así sigue siendo. No le voy a decir que en obediencia tengo un 10. Porque a veces a uno se le chispotea algo, ¿no? Es donde ahí tiene que volver y decir, che, pará, soy un pecador, necesito tu perdón. Dios, ayúdame porque quiero seguir agradándote a ti. Quiero seguir tus caminos. Quiero ser más obediente. Y acá cerrando la historia de Pedro, si nos adelantamos unos 3 años, Pedro, el mismo que se arrodilló diciendo, apártate de mí, soy pecador. Es ese mismo Pedro que hoy se pone de pie en Jerusalén, en el día de Pentecostés. Ese día Pedro estaba lleno del Espíritu Santo y vuelve a echar la red y sucede una pesca milagrosa. ¿Y sabe qué sucedió? 3.000 personas pescó Pedrito. Mire si vale la pena seguir a Jesús. Mire si vale la pena ser obediente a lo que este gran Dios hoy nos está planteando y nos está dejando en este día. Porque no eran peces como había sucedido. Eran personas. Eran personas. ¿Y qué puedo ver acá? Que Jesús cumplió su promesa, porque Él siempre cumple sus promesas. ¡Amén! Aunque usted siga dudando, aunque usted no lo siga viendo, Él cumple sus promesas. Y el gran Pedrito se convirtió desde ese no temas, desde ese desde ahora, en un pescador de hombres. Y esa promesa también es para vos. Y esa promesa también es para mí. Y es para todos los que se animan a obedecerle y a creerle a Dios. A creerle y a obedecerle ¿a quién? A Dios. Y tal vez hoy vos te sentís de la misma forma que Pedro. Tal vez te asusta en decir lo que pasa que no soy santo del todo. No estoy a la altura de aquella persona. Lo que pasa es que este llamado es demasiado grande. Voy a fracasar. Quizá la gente no me va a escuchar. Pero Jesús te dice lo mismo que le dijo a él. No temas. No temas. Hoy usted cuando se miró al espejo, ¿qué vio? Y yo vi una cara de dormido, tratando de decir, bueno, a ver... Hoy es un día largo. A ver esto, ¿qué pasó? O se vio desafiado a decir, no voy a temer, voy a encontrarme con Dios. Voy a ir en búsqueda de lo que Dios quiere hacer. Por eso, Dios, que se haga tu voluntad en mi vida. En mi familia, en la economía, en este país, en el trabajo, en mi noviazgo, en la universidad. No temas, porque Dios te quiere usar. Y desde ahora serás, aunque te tiemblen las piernas, aunque te dé miedo, aunque no sepas cómo hacerlo, desde ahora vas a ser un experto en pescador de hombres y mujeres que necesitan a Dios. Hay muchas personas que necesitan a Dios. Ahora nosotros vamos a accionar ante eso o vamos a decir, bueno, que lo haga otro, total, yo no califico para esto. Y es ahí donde Dios te está diciendo, sos vos, es usted, no temas. Hay una nueva historia, hay algo nuevo que escribir, que tiene que ver con tu vida. Ahora, ¿qué vas a hacer con todo eso? Porque vos ya el mensaje lo escuchaste, ya la palabra fue predicada. Ahora, ¿qué voy a hacer yo? ¿Sabe qué? Mi vida sin Dios no tendría sentido. No tendría sentido. En Él está todo lo que yo necesito. Él es más que suficiente para mi vida. Ya no importa lo que va a pasar mañana en mi vida. Lo que importa es que yo quiero hacer su voluntad en esta tierra, el tiempo que me quede. Pero quiero agradarlo a Él. Entonces en este día yo te quiero invitar a que vos puedas dejar que la inmensidad de Dios se acerque hoy a tu vida. Y que ese corazón que todavía late esté con el deseo ardiente de obedecerlo a Dios. No importa si hay preguntas sin respuestas. No importa si quizás tu fe está por el piso. Lo importante es que hay un precio que Jesús ya lo pagó en esa cruz. Y es por amor. Es por vos, por mí, por todos nosotros. Y ese gran Dios hoy está aquí, en este lugar. Y Hebreos 4:16 dice, acerquémonos pues confiadamente ante el trono de la gracia para recibir la misericordia de Dios. Él lo ama, Él te ama, Él vive y Él hoy está aquí. Amén.

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1: Estimado doctor Dobson, cada mañana es horrible. Lo que tengo que pasar para que mi hija de 10 años se arregle para ir a la escuela. Ella se levanta cuando insisto, pero pierde el tiempo. Y se pone a jugar tan pronto salgo del cuarto. Tengo que presionarla y advertirle a cada momento. Porque si no lo hago, se le hace tarde. Así que cada vez me enojo más y por lo general termino insultándola a gritos. Sé que esta no es la mejor manera de tratar a una pequeña malcriada. Y confieso que a veces tengo ganas de golpearla. Por favor, dígame cómo puedo hacer que ella se mueva sin que yo experimente esta sensación todos los días.
2: ¿Qué haría usted si estuviera en los zapatos de esa madre?
3: ¿Cuál es la manera adecuada de disciplinar a una niña o a un niño de conducta desafiante?
2: Hoy exploraremos las respuestas a esas y otras preguntas en esta audición.
3: Hola, hola, hola. Bienvenido a Enfoque a la Familia. Les saluda Mauricio Hernández y junto a mí se encuentra mi compañera
2: Wendy Cortés. Bienvenido. Quienes son padres de familia muy probablemente sabrán sobre la importancia de disciplinar a sus hijos.
3: Sin duda. La disciplina es un elemento fundamental en la crianza de los niños.
2: Pero, ¿habrán escuchado alguna vez sobre el concepto de disciplina creativa?
3: Llama la atención ese término, Wendy.
2: Bueno, pues para aprender más al respecto, hoy escucharemos al Dr. Dobson y a nuestro amigo Alejandro Alba.
3: Pero antes tenemos un mensaje de interés para usted. Escuchemos.
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7: Doctor, tenemos aquí la correspondencia de dos madres que atraviesan por los mismos problemas de falta de atención por parte de sus hijos y que hasta ahora han respondido con enojo y nerviosismo ante este tipo de situaciones. Permítame leerle la primera carta. Estimado doctor Dobson, cada mañana es horrible lo que tengo que pasar para que mi hija de 10 años se arregle para ir a la escuela. Ella se levanta cuando insisto, pero pierde el tiempo y se pone a jugar tan pronto como salgo del cuarto. Tengo que presionarla y advertirle a cada momento, porque si no lo hago, se le hace tarde. Así que cada vez me enojo más y por lo general termino insultándola a gritos. Sé que esta no es la mejor manera para tratar a esta pequeña malcriada, y confieso que a veces tengo ganas de golpearla. Por favor, dígame cómo puedo hacer que ella se mueva sin que yo experimente esta terrible sensación todos los días.
8: Usted está haciendo lo que su hija quiere que haga, al asumir la responsabilidad de ella para arreglarse e ir a la escuela cada mañana. Nosotros tuvimos un problema parecido con nuestra hija cuando tenía 10 años. Quizás la solución que encontramos en esa ocasión sea útil para usted. El problema que Denei tenía en la mañana estaba relacionado principalmente con su deseo incontrolable de dejar su cuarto arreglado. Ningún día se iba a la escuela a no ser que su cama estuviera hecha perfectamente y cada cosa se hallara en su lugar. Sin dificultad, Denei hubiera podido terminar a tiempo estas tareas si hubiese estado motivada, pero nunca tenía prisa.

0: tanto, mi esposa comenzó a adquirir la misma costumbre que usted ha descrito. Advertía, amenazaba, empujaba y finalmente se enojaba a medida que el reloj se aproximaba a la hora. Shirley y yo discutimos el problema y estuvimos de acuerdo en que tenía que existir un método mejor para salir adelante. Posteriormente, inventé un sistema al cual llamamos puntos de control. El mismo funcionaba de la siguiente manera. Se le dijo a Denei que cada mañana tenía que estar de pie a las 6:30. Si se levantaba o no a tiempo, tenía que marcar sí o no, según fuera el caso, en una lista que le habíamos dado para estar al tanto de cómo iba progresando. El segundo punto de control tenía lugar 40 minutos más tarde, cuando el cuarto tenía que estar puesto en orden y ella debía haberse vestido, lavado la boca, peinado, etc. 40 minutos eran más que suficientes para realizar estas tareas, que podían hacerse en 10 o 15 minutos si de verdad se apuraba. De ahí que la única manera de no ganar el segundo punto era pasando por alto, de manera deliberada, sus responsabilidades.
1: Probablemente el cambio más evidente fue en el estado de ánimo de Shirley, puesto que se liberó de la carga que experimentaba cada mañana.
0: Absolutamente. Ahora, ¿cuál era el propósito de los puntos de control? ¿Ocasionó enojo, ira y rechinar de dientes el que ella dejara de cumplir con sus requisitos? Por supuesto que no. Las consecuencias fueron claras y justas. Si Denei fallaba a uno de los puntos de control, esa noche tenía que acostarse 30 minutos antes de la hora habitual. Si fallaba dos, tenía que meterse debajo de las sábanas una hora antes. Le estaba permitido leer en la cama, pero no podía ver la televisión o hablar por teléfono. Este método puso toda la presión sobre los hombros de nuestra hija, que era donde tenía que estar. Hubo ocasiones en las que mi esposa se levantó justamente a tiempo para preparar el desayuno y se encontró con que Denei estaba sentada muy tranquila, ya vestida y completamente lista. Este sistema de disciplina puede ser útil como modelo para los padres que tienen problemas parecidos con el comportamiento de sus hijos. No era un sistema opresivo, en realidad. Denei parecía disfrutar al tener una meta que alcanzar. Los límites de una manera de obrar aceptable se encontraban delineados fuera de toda duda. La responsabilidad estaba puesta, evidentemente, sobre ella. Y no había necesidad de que ningún adulto se enojara o se pusiera a patear lleno de ira.
2: En breve continuaremos escuchando al Dr. Dobson y Alejandro Alba, y el tema, la disciplina creativa.
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2: 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Su nombre es Cómo criar a un niño de voluntad firme. Así que usted puede aprender sobre esta cualidad con la lectura de este ejemplar.
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3: Sigamos con el tema de hoy.
1: Aquí tenemos la otra pregunta que necesita cierta creatividad para poder ser respondida. Mi hijo de 8 años pone su vaso de leche muy cerca del codo cuando está comiendo y lo ha derramado sobre la mesa por lo menos 6 veces. Continuamente le digo que tenga cuidado, pero no me ha prestado atención. Cuando derramó la leche de nuevo ayer, le di una sacudida y le pegué con un cinto. Hoy no me siento muy bien acerca del incidente. ¿Tendría que haber sido más paciente?
0: Sí, me parece que usted reaccionó de una manera exagerada. Se le debe pegar al niño solo en circunstancias cuando la intención de él es desobedecer o desafiar la autoridad del padre o la madre. Un accidente como el que usted menciona, aunque suceda repetidamente, no entra en esa categoría de comportamiento rebelde. Por lo tanto, haberle pegado a su hijo fue impropio en el caso que usted ha descrito. Hubiera sido mejor crear un método para hacerle prestar atención y ayudarle a recordar poner su vaso en un lugar seguro. Por ejemplo, usted podría haber marcado con papel rojo una zona de peligro al lado de su plato. Si él llegase a colocar el vaso sobre el papel, tendría que ayudar a lavar los platos después de la comida. Le aseguro que muy rara vez se le olvidaría nuevamente. En realidad, este procedimiento hubiese servido para que estuviera atento, aún después de haber quitado el papel. Lo vuelvo a repetir. Es importante recordar que el comportamiento irresponsable es diferente del desafío y la rebelión, y, por lo tanto, debe ser tratado con más originalidad.
1: Doctor, aunque usted lo ha repetido en varias ocasiones, estoy seguro de que muchos padres tienen la tendencia de pegarles a sus hijos simplemente por actuar de manera infantil. De hecho, leí un pequeño folleto en donde se hablaba de las experiencias de una madre que consentía a sus hijos a tal extremo que eran indisciplinados e irrespetuosos. Después de toda una serie de conflictos, ella y su esposo descubrieron los principios bíblicos de disciplina que determinaron un cambio radical en su hogar. Sin embargo, me pregunto si no llegaron demasiado lejos.
0: Sí, conozco ese folleto que contiene algunas ideas valiosas con las cuales estoy de acuerdo. No obstante, me preocupa el indebido énfasis que hace esta señora en el castigo corporal. Mientras que en la primera época había sido permisiva y pusilánime, en la segunda parece obsesionada con la necesidad del castigo físico. De ahí que me parezca que la autora fue de un extremo al otro en su filosofía para criar a sus hijos. Permítame leer una parte de lo que escribió. Cada vez que le digo a mi hijo, ven acá, no toques, siéntate, o cualquier otra cosa, debo asegurarme de que me obedezca. Después que se lo he dicho en tono normal, si no me obedece inmediatamente, debo tomar el cinturón y castigarlo lo suficiente para que no lo vuelva a repetir. Y todo esto lo hago en nombre del amor.
1: Esto es exactamente a lo que me refería.
0: En otra parte escribió sobre la necesidad de darles nalgadas a los hijos por la más leve desobediencia. Y escribió, no importa la naturaleza o las circunstancias de la falta, porque la maldad siempre es desobediencia. De igual manera, la señora describe cómo en cierta ocasión le dio de nalgadas a su hija porque, aunque entendió lo que debía hacer, se puso a jugar y se le olvidó. Alejandro, estos son clásicos ejemplos de cómo se pueden llevar los principios bíblicos que son saludables a un extremo en donde son peligrosos. Las nalgadas solo deben propinarse cuando exista abierta rebeldía. La razón por la cual este folleto me frustra es que no aborda el punto principal. Debemos enseñarles a los niños a respetar y a tener responsabilidad. Deben estar bajo la autoridad de los padres, y la mayoría de ellos necesitan que se les castigue de vez en cuando. Pero no conviene limitar la disciplina a una sola técnica. Existen muchas medidas que se pueden utilizar en caso de desobediencia y de acuerdo con las circunstancias. Y una que otra vez he hallado que es útil conversar con un niño arrepentido y concederle una misericordia que ni espera ni merece. Lo que quiero enfatizar es que los niños son infinitamente complejos y dirigirlos requiere tacto, astucia, valor, pericia y conocimiento.
2: De esta manera concluimos la entrevista sobre disciplina creativa. No se aparte de su radio porque hay más información en el Minuto Familiar.
4: La mayoría de los niños aprenden a leer bastante bien antes de su segundo año en la primaria, pero ¿cuán bien entienden lo que leen? Cuando pensamos en esto, vemos que aprender a leer es solo la mitad de la batalla. Lo más importante es cuán bien nuestros hijos entienden lo que leen. Se nos dice que una razón de este problema es que a los niños no les enseñan a leer bastante rápido. Extraño, pero los expertos han hallado que en la lectura existe una relación directa entre la comprensión y la velocidad. Los niños pequeños pueden recibir cierta cantidad de información a la vez, pero cuando se estancan descifrando cada palabra, esto reduce su entendimiento. Es como montar en bicicleta. Si usted no va bastante rápido, pierde su ímpetu y se cae. La única manera de mejorar la lectura es por medio de la práctica. Este fue el Minuto Familiar de Enfoque a la Familia, valorando lo que más importa.
3: Agradecemos la valiosa participación de Alejandro Alba y de nuestro anfitrión, el Dr. Dobson, quien fue interpretado por Roberto Cruz.
2: Recuerde que si desea opinar sobre este programa, puede escribirnos a sugerencias@enfoque.org.
3: Le esperamos mañana en una nueva audición de Enfoque a la Familia.

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3: Ser padre es una tarea compleja que va más allá de traer un hijo al mundo. Se trata de formar a una persona e influir en su destino y en el desarrollo de su carácter. Los hijos deben aprender que cada acción tiene una consecuencia y ser conscientes de que son responsables de lo que han hecho. Conforme van creciendo, podemos delegarles más responsabilidades sobre su cuidado personal y tareas en el hogar. En la medida en que cumplen con las obligaciones asignadas, les otorgamos mayores beneficios. Nuestra misión es educar personas que alcancen la independencia y sean capaces de construir su propio proyecto de vida y desarrollarlo con un alto sentido de responsabilidad. Ser padres es una misión grande y retadora, porque estamos formando a los líderes del futuro y Dios nos ha dado este privilegio. Le habla Sixto Porras de Enfoque a la Familia.
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al Rey. 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
1: Oh, ¿qué tal, amiguitos?
2: Y un saludo especial a todos los demás miembros de la familia. Bienvenidos a otro programa de Tu Historia Preferida.
1: ¿Sabes, tía Elena? Yo pienso que nuestros amiguitos van a disfrutar mucho de nuestra historia para hoy.
2: Creo que tienes razón, tío Daniel. ¿Saben? Esta historia es de una niñita que creció a mediados del siglo XIX. En esos días, bueno, no se esperaba que las niñas avanzasen mucho en la escuela. Y por cierto, que no se esperaba que les gustasen las matemáticas o las ciencias.
1: ¿Sabes, tía Elena? Aún hoy hay algunas personas que piensan que las niñas no son tan buenas en matemáticas y ciencias como lo son los muchachos. O que los muchachos no son tan buenos como las niñas en materias tales como español o castellano.
2: Bueno, yo espero que esta historia anime a los jovencitos a disfrutar y estudiar lo que realmente les interese, sin importarles lo que otros puedan pensar, porque la verdad es que cada uno tiene talentos especiales que Dios le ha dado. Es importante que tú prosigas en pos de tus sueños y desarrolles los dones que tengas, sean cuales sean. Eso es lo que hizo la pequeña niña en nuestra historia para hoy, a la que llamo la niña astrónoma. Nuestra historia comienza en 1818, un año después de que James Monroe, el quinto presidente de los Estados Unidos, iniciara su presidencia y cuando los Estados Unidos eran aún una nación joven. Pero para entonces, la isla Nantucket, un codo de arena en las costas de Massachusetts, ya era una comunidad de gran movimiento y el puerto ballenero más importante del mundo. En ese mismo año, en cierta casita gris de la isla, nació una bebecita.
3: ¡Oh! ¡Es una niña preciosa, señora Mitchell!
4: ¡Oh! ¡Tan pequeñita y recién!
5: ¡Escucha al bebé! ¡Voy a entrar!
3: ¡El padre en la habitación del parto! ¡Oh, no!
4: No se preocupe, señora Thor. Está bien.
5: Lidia, ella es un pequeño, maravilloso milagro.
4: Otra hija para ti, querido. La pequeña María.
5: María va a ser una dulce compañerita de juego para nuestra Sally y para Andrés. Yo tengo grandes planes para esta pequeñita.
4: Bueno, William, déjala tranquila. Por lo menos espera que crezca un poquito antes de mostrarle el telescopio.
5: Me conoces demasiado bien, querida. Pero ella aprenderá acerca de las estrellas. Y ellas se convertirán en sus amigas. O bueno, es decir, si es que le gusta hacerlo.
4: ¿Y si no le gusta, William? Si en cambio ella prefiere coser o leer.
5: Entonces, Lidia, aún así la amaré mucho. Y ella se

0: a mi propia estrella.
1: Y la mía también.
2: Crecer en la isla Nantucket a principios de los años 1800 era una experiencia muy singular. La zona de los muelles estaba en continuo movimiento y era ruidosa y olorosa, siempre llena de marineros de todas partes del mundo. Sobre la colina, alejada de los ruidos de los muelles, una comunidad cuáquera florecía, y aun cuando las costumbres religiosas eran severas, entre ellos las mujeres eran reconocidas y respetadas mucho más que en la sociedad en general. Fue en esa sociedad cuáquera que María nació, y en ella pasó los primeros años de su vida.
1: Bueno, aquí estamos nuevamente en casa. ¡Qué día tan hermoso para la reunión!
3: Andrés, ¿te gustó nuestro tiempo de quietud en la iglesia hoy?
4: Sí, sí, señor, pero yo...
3: ¿Sí?
4: Bueno, es que a veces me aburro. Nadie habla durante todo ese tiempo. Bueno, hasta el final. Solo estamos ahí sentados.
3: Meditando, Andrés. Es un tiempo maravilloso para pensar en Dios y en su gran bondad.
5: Yo no me aburro. Yo miro los rayos del sol.
1: ¿Qué quieres decir con eso, María?
5: Yo miro los rayos del sol. Se mueven en el piso.
3: ¿Y tú sabes qué es lo que hace que los rayos del sol se muevan?
5: Sí, papá. Los rayos del sol se mueven porque la tierra gira.
1: Bueno, vamos, María. Ve a cambiarte la ropa. Y ustedes también, Andrés y Sally.
4: Sí, mamá.
5: Sí, mamá.
6: Sí, mamá.
1: William, ¿cómo sabía María eso acerca de los rayos de sol? Solo tiene 4 años.
3: Y es mi mejor alumna. Yo debo confesar que aún cuando anhelo que pronto tengamos escuelas aquí en Nantucket para educar a nuestros niños, disfruto de enseñarles en nuestra escuelita aquí en casa.
2: Y a medida que cada uno de sus hijos crecía lo suficiente, William les enseñaba las matemáticas y la astronomía con entusiasmo contagioso y sin inhibiciones.
3: Muy bien. Ahora mira, allí, justo allí. ¿Qué ves, María?
6: Veo una estrella doble.
3: ¿Y tú sabes quién fue el primero en ver esa estrella doble?
6: No, ¿quién?
3: William Herschel. William Herschel. ¡Qué hombre, hijita! ¡Qué genio! Ahora, antes de terminar por esta noche, demos una rápida mirada a la luna. Muy bien. Ya está listo. Ahora puedes mirar.
6: Solo se ve una media luna esta noche. ¡Oh! ¡Es tan bonita!
3: Sí, hijita. Todo el universo de Dios es hermoso. A decir verdad, no puedo imaginarme a un astrónomo que no crea en Dios. Tendría que estar loco, sí, María.
7: Un astrónomo que no sea devoto está loco.
6: Siempre dices eso, papá.
3: Siempre pienso eso, María.
2: La fascinación y el entusiasmo de María por la astronomía eran tan grandes como los de su padre. Era una alumna excelente y comenzó a dominar las difíciles matemáticas que se necesitaban para computar y predecir el movimiento de las estrellas y los planetas. En febrero de 1831, cuando María tenía 12 años, ocurrió algo realmente emocionante.
3: Mira esto, María. Hasta el investigador de Nantucket se está interesando en el evento. La isla de Nantucket se encuentra en una ubicación muy favorable para ver el eclipse solar que se aproxima y que se podrá observar el 19 de febrero.
6: Me imagino que mucha gente lo observará, papá.
3: Bueno, María, nos queda solo media hora hasta que comience el eclipse. Vamos a instalarnos. Muy bien. Tengo el vidrio oscuro en su lugar para que podamos observar el eclipse sin que se lastimen nuestros ojos. ¿Tienes el cronómetro listo?
6: Sí, todo está listo.
3: Muy bien. Tenlo en tu falda y comienza a contarme el tiempo. Cada uno de los segundos, ¿eh? Así sabré el segundo exacto en que la luna toque el borde del sol.
6: Dieciséis, 17, 18, 19, 20, 21.
3: Ahí, justo allí. Escríbelo, María, rápido.
6: Bien, ya lo tengo.
3: Ay, esto es tan extraordinario. Ahora simplemente continuaremos mirando. Y cuando la luna esté exactamente en el centro, cuando veamos el contorno del sol en forma pareja alrededor de la luna, anotaremos la hora.
6: Y el segundo exacto en que el anillo se rompa, ¿verdad, papá?
3: Correcto. Una vez que sepamos eso, podremos calcular la longitud exacta de nuestra casa. Entonces, cuando los capitanes de los barcos vengan a verme para corregir sus cronómetros, podré hacerlo de manera mucho más exacta.
6: Ay, si no fuera por ti, papá, ¿cómo harían los capitanes de Nantucket para navegar cuando salen al mar?
3: Bueno, María, te tendrían a ti. Sí, tú puedes corregir los cronómetros también como yo lo hago.
6: Oh, no, yo no.
3: Sí, María, si tú lo has hecho docenas de veces mientras yo te observaba. Tú conoces las matemáticas y sabes el procedimiento. Tú puedes hacerlo. Ven, mira. Mira, antes de que tengamos que contar los segundos nuevamente, tú tienes que ver esto.
2: Unos pocos meses más tarde, cuando William Mitchell tuvo que salir en un viaje de negocios...
1: ¿Sí?
0: ¿Es esta la casa de los Mitchell?
1: Sí, sí lo es. ¿Puedo ayudarle en algo?
0: Soy el capitán de un gran barco ballenero, señora. Y traje mi cronómetro para que el señor Mitchell lo vea.
1: Oh, lo siento. El señor Mitchell ha salido por varias semanas. Pero, por favor, quisiera usted entrar.
0: Gracias, señora Mitchell, pero yo...
1: Entre rápido, capitán. Hace mucho frío afuera.
0: Pero es que yo no...
1: No se preocupe, capitán. Tiene suerte. María puede ajustar su cronómetro.
0: ¿María? ¿Una mujer va a corregir mi cronómetro? Yo no pienso
1: no,
0: que eso
1: no,
0: es...
1: No, no es una mujer, no, todavía. María es mi hija.
0: Oh, no.
8: Mamá, ¿has visto...?
9: Hola, discúlpeme, no sabía que había alguien aquí.
1: María, este es el capitán... ¿Capitán?
0: Schaefer, capitán Schaefer.
9: Encantada de conocerle, capitán Schaefer.
0: ¿Esta es María?
1: Sí, esta es María. María, el capitán necesita que le ajustes su cronómetro.
0: Oh, no. Digo, esta sí, yo no podría. Quiero decir, usted no... Ay, un cronómetro es un instrumento muy delicado. Tiene que ser exactamente...
9: Tiene que ser ajustado en forma exacta. Si esta fuera de punto por solo un segundo, su barco estaría un cuarto de milla fuera de su recorrido. ¿Correcto, capitán Schaefer?
0: Bueno, sí. Yo pienso que es correcto. ¿Un cuarto de milla, dijo?
9: Exactamente, un cuarto de milla. Afortunadamente, mi padre y yo pudimos determinar la longitud exacta de nuestra casa aquí, en Nantucket, hace 2 años atrás, durante el eclipse solar. Por lo tanto, nuestros ajustes de cronómetros ahora son aún más precisos.
0: ¿Tú sabes matemáticas y astronomía? Pero tú eres una niña.
1: María tiene 14 años, capitán. Y créame, no tiene nada que temer. Yo jamás la dejaría siquiera tocar su cronómetro si tuviese la más mínima duda.
0: Puedo ver. ¿Podría recogerlo este viernes? ¿Sería demasiado pronto?
9: El viernes está bien, capitán.
10: Hola otra vez, soy tío Daniel. Esta es la parte de nuestro programa de la cual disfrutamos mucho.
11: Así es, tío Daniel. Es un momento para compartir con nuestros oyentes. Y esta vez quiero contarles acerca de un joven que estuvo en prisión por 10 largos años. Durante ese tiempo, se sentía muy disgustado y frustrado. Estaba esperando por el día en que saldría de prisión y pudiese matar a alguien. Pero antes de que saliese de prisión, algo maravilloso ocurrió en su vida. Ya no sentía cólera. Ya no quería matar a nadie. ¿Por qué? Porque Jesús había entrado en su corazón y él encontró a Jesús al leer y aprender sobre las historias de su vida, parecidas a las lecciones aventuras. ¿No es maravilloso, tío Daniel?
10: Ya lo creo, tío Elena. Las lecciones aventuras son muy entretenidas y cuando nos escribas solicitándolas, recibirás las dos primeras lecciones con sus hojas de prueba. Solo lee las historias y envíanos de regreso las hojas de prueba y muy pronto enviaremos las siguientes lecciones.
11: Además, te enviaremos tu carnet de identificación que te acredita como miembro de nuestro club. 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
10: Tu historia preferida, apartado 260, San José 2120, Costa Rica, Centroamérica. Y nuestros amiguitos en Sudamérica pueden escribirnos a tu historia preferida, Casilla 1423, Cochabamba, Bolivia.
11: Y ahora, regresemos a nuestra historia para hoy titulada La Niña Astrónoma. Al llegar a la adolescencia, María ya dominaba las bases de la astronomía. Su padre William le había enseñado muy bien. Sin embargo, llegó el momento en que él se dio cuenta de que su hija necesitaba un cambio.
3: María, he estado pensando... Hija, yo no puedo enseñarte más matemáticas. Te he enseñado todo lo que sé, así que...
6: ¿Así que?
3: Bueno, hice arreglos para que asistas a la nueva escuela para señoritas de Cyrus Pierce, aquí mismo en Nantucket.
6: ¿Enseñan matemáticas? Porque eso es lo que yo quiero estudiar, no como cocinar.
3: Oh, por supuesto que sí, hija. Si no, nunca estarías contenta. Yo sé muy bien eso. Mira, pronto estarás estudiando cosas que yo... Bueno, yo siempre deseé haber avanzado más en mis estudios. Pero tú, María, ¿tú irás más allá de a donde yo llegué? Oh, sí, mucho, mucho más allá.
6: Oh, papá, yo no creo
3: que... No, María, no, es verdad. Tú tienes un don... Hija, tú tienes un don muy especial para aprender.
11: Un par de años después, cuando María cumplió los 16 años, comenzó a trabajar como maestra a la vez que continuaba estudiando. A los 17 años, le ayudó a su padre a realizar un estudio de la isla Nantucket para diseñar un nuevo mapa. Y a la edad de 18 años, María se convirtió en la bibliotecaria del Ateneo de Nantucket, una biblioteca pública grande, nueva e imponente. Allí estaba rodeada de libros maravillosos sobre todas las materias, pero por supuesto, los que ella más amaba eran los de astronomía. Además del tesoro que significaban los libros en el Ateneo, visitantes famosos y distinguidos en diversas áreas del saber venían a dar charlas en el salón del piso superior. Emerson, Thoreau, Audubon, una renombrada autoridad en aves y muchos otros. Poco tiempo después de que María comenzara a trabajar como bibliotecaria, su padre, que pasaba demasiado tiempo con sus intereses de astronomía como para ganar un sustento estable para su familia, fue nombrado cajero del Banco del Pacífico. El trabajo no solamente le ofrecía un salario razonable, sino que también incluía vivienda en el edificio del banco. Así que la familia se mudó allí. Sin embargo, lo mejor de todo era que el techo del edificio era lo suficiente fuerte y sólido como para un proyecto especial.
3: Allí, María. Ese es el lugar donde pondremos nuestro pequeño observatorio. E incluso hice los arreglos para tener más equipo. María, el informe costero de los Estados Unidos ha aceptado prestarnos un maravilloso telescopio de 4 pulgadas.
6: ¡No! Papá, ¿pero cómo pudiste conseguirlo?
3: Y haremos algunos trabajos para ellos, algunas observaciones. Y a cambio, podemos usar el telescopio.
11: El observatorio en el techo se convirtió en el segundo hogar de María. Todas las noches claras, después de terminar con todas sus tareas, sin importar la conversación familiar o las visitas que pudiesen haber venido, María se ponía su abrigo, sus guantes y botas abrigadas y subía al techo para abrazar las estrellas. Y una noche, mientras la familia Mitchell dormía...
3: ¡Lidia! ¡Lidia, despiértate!
6: ¿Qué?
3: ¡Algo ha pasado! ¡Escucha!
6: William, ¿qué pasa?
3: ¡No lo sé! ¡Pero voy a averiguarlo!
8: pueblo está en llamas. Lidia, rápido, levanta a los niños.
1: ¡Oh, no! ¡Sally, Frank! ¡María, despiértate! ¡Willy, Forrester, todos despiértense!
8: ¡Toda la manzana está incendiándose!
9: ¡El edificio del banco será el próximo si no logramos detener el fuego! ¡Todo se perderá!
8: ¡Sí, lo sé! ¡Lidia, rápido! ¡Corre a recoger las cosas más importantes! ¡Nuestros papeles, nuestros libros! ¡Frank!
12: ¡Sí, aquí estoy!
8: ¡Acompaña a tu madre, hijo, y salgan si el fuego resulta una amenaza!
12: ¡Sí, papá!
8: ¡El resto de los niños quédense aquí a ayudar! ¡María, tú ven conmigo! ¡Tratemos de salvar nuestro observatorio!
11: Cuando se disipó el humo del gran fuego de 1846, una escena terrible apareció ante la vista de los desolados habitantes. Toda la zona del puerto, con sus industrias de aceite de ballena altamente incendiable, estaba completamente destruida. Y alrededor de un tercio de la zona comercial también se encontraba en ruinas. El Ateneo, con todos sus libros, se había quemado hasta el suelo. Y a pesar de que el edificio de ladrillos del banco donde vivía la familia de María no había sido dañado, el observatorio de madera en el techo también se había quemado.
8: Bueno, María, al menos no es una pérdida total.
9: Podremos reconstruirlo, ¿verdad?
8: Sí, hija, sí, pienso que sí. Pero algunos de los instrumentos se han arruinado.
9: Sí, lo sé. Entre el fuego y el agua que usamos para tratar de apagarlo.
8: Mira este cuaderno de anotaciones. La tinta se ha corrido por el agua.
9: Ya veo, está totalmente empapado.
8: Bueno, comencemos a trabajar. Tenemos mucho que hacer y muchas estrellas que observar, María.
11: Bien pronto, María y su padre habían reiniciado su hábito nocturno de observar los cielos desde su observatorio reconstruido. Y entonces, una noche, mientras María estaba visitando al profesor Bond y a su hijo George en el observatorio de Harvard, se le concedió un privilegio emocionante.
13: Sí, sí, vivimos en tiempos asombrosos. Neptuno, el octavo planeta, ¿pueden creerlo?
9: J.G. Gall, su nombre será recordado en la historia. ¡Ay, qué emocionante debe ser observar algo así por primera vez! Algo que nadie ha visto antes.
14: Bueno, quizás tú no hayas sido la primera en ver a Neptuno, pero podría ser que seas una de las primeras.
9: ¿Oh?
13: George tiene razón, María. Esta noche miraremos nuevamente. Yo sé el lugar exacto en el que debería estar de acuerdo con la descripción de Gall. Quizás tengamos suerte.
9: ¡Ay, qué emoción! Apenas puedo esperar.
14: Bueno, padre, ¿has encontrado algo?
13: No, todavía no. Pero debería estar... Espera.
9: ¿Está viendo a Neptuno?
14: ¿Padre?
13: Sí, allí. Ven, María, George, miren a través del telescopio.
9: Oh, sí, por favor.
13: Muy bien, allí. Aproximadamente en la posición de las 12 en punto, ¿lo ves?
9: Sí, George, mira, aquí.
14: Estoy mirando, allí, lo veo.
13: Estamos entre los primeros en toda América en observar esta maravilla. Oh, ¿quién podría desear una profesión más...
9: maravillosa?
13: Sí, más maravillosa y asombrosa que la astronomía.
9: Ay, me cuesta creer que ya llegó la hora de volver a casa. Profesor Bond, George, gracias, muchísimas gracias por tenerme aquí. Nunca olvidaré el tiempo que pasamos juntos y yo...
13: Ya, María. El agradecimiento es completamente innecesario. Nosotros lo disfrutamos tanto como tú, o quizás aún más.
14: Y recuerda lo que estuvimos conversando.
9: ¿Te refieres a la medalla de oro del rey de Dinamarca?
13: Exactamente. Él ofreció esa medalla a la primera persona que descubra un cometa a través del telescopio. Y bien, podría ser tú quien lo descubra, María.
9: Puede estar seguro de que estaré mirando. Cada noche cuando el cielo esté claro, estaré mirando.
14: Y yo también.
13: ¿Y yo? Seguramente uno de nosotros encontrará un cometa. Difícilmente habrá alguien que lo busque con más diligencia que nosotros tres.
9: Por nosotros, entonces. Que triunfemos más allá de nuestros sueños más ambiciosos.
11: Mientras Menos de un año después, el primero de octubre de 1847, María subió a su observatorio en el techo y comenzó a recorrer los cielos con el telescopio de 4 pulgadas que el informe costero de los Estados Unidos les había prestado. Ella conocía el diseño del cielo nocturno tan bien como conocía las calles de su propio vecindario. Las estrellas eran sus amigas, sus compañeras. Entonces, repentinamente, mientras enfocaba su telescopio en un área justo encima de Polaris, la estrella del norte...
9: ¿Qué es esta? ¿Qué es esta estrella borrosa? Quizás una nebulosa. Pero no. No hay nebulosas de gas en el área. Podría ser un cometa. No tiene cola, pero podría ser que todavía se encuentre demasiado lejos del Sol. Y si eso fuese cierto, el fotón del Sol aún no podría estar empujando las partículas de polvo detrás en forma de cola. Debe ser un cometa. ¡Papá! ¡Papá! ¡Papá, ven rápido! ¡Ven a mirar!
8: María, lo has logrado, hija. Encontraste tu cometa.
9: Pero no puede ser, ¿no te parece? Bueno, quiero decir, seguramente algún famoso astrónomo ya lo ha visto.
8: Bueno, tendremos que averiguar eso. Le escribiré a nuestro amigo el profesor Bond. Estoy seguro de que él sabrá.
11: El padre le escribió al profesor Bond contándole del descubrimiento de María. El 3 de octubre, sin embargo, antes de que su carta llegase, otro astrónomo, el padre de Vico, también vio el mismo cometa en el Observatorio del Vaticano en Roma y anunció su descubrimiento. Una de las reglas de la competencia establecía que quien descubriese un cometa debía anunciarlo inmediatamente. Durante casi un año, el premio de María estuvo en la balanza. Pero finalmente, a causa de la carta que su padre le había escrito al profesor Bond, documentando la fecha del descubrimiento de María, el rey de Dinamarca le envió la codiciada medalla.
9: ¡Oh, padre! ¡Es tan hermosa!
8: ¡Oh, sí!
9: Mira, tiene un lema en latín grabado en el frente. Dice, no observamos en vano la puesta y la salida de las estrellas.
8: Y alrededor de su contorno, en letras mayúsculas, dice María Mitchell.
11: Sí, a la edad de 30 años, María Mitchell era ahora una celebridad de renombre mundial. Ella fue la primera americana y la primera mujer en recibir una medalla así por haber descubierto lo que se conocería para siempre como el cometa Mitchell. Durante los años que siguieron, hasta su muerte en 1889, María Mitchell llegó a ser la primera mujer iniciada en la Academia de Artes y Ciencias, en la Asociación Americana para el Desarrollo de la Ciencia y en la Sociedad Filosófica Americana. Se le concedieron varios grados honorarios y fue reconocida como una de las astrónomas de avanzada en el mundo entero. Cuando llegó a ser la primera profesora de astronomía en el recientemente fundado Colegio Vassar, se convirtió no solo en una defensora de las ciencias, sino también en paladín de la educación para las mujeres.
9: Se espera que la mujer sepa todo lo relacionado con la costura, la cocina y toda clase de tareas para la mujer. Y el resultado es que pasa su vida aprendiendo solo estas cosas, mientras el universo de verdades que se encuentra más allá permanece sin ser investigado. Haz siempre lo que sientas temor de hacer.
11: Toda su vida, María buscó la verdad a donde quiera que la ciencia la guiase. Para ella, la ciencia guiaba directamente al creador del universo. Ella hablaba de Dios como del amigo ideal y decía que solo Dios podía ser un consejero tan cercano y un amigo tan fiel. Quizás María misma resumió su pasión por el conocimiento y la verdad y la esencia de su fe cuando dijo:
9: cada fórmula que expresa una ley de la naturaleza es un himno de alabanza a Dios.
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3: El nivel de confianza que tengamos en nosotros mismos es probablemente uno de los factores que más determinará si vamos a obtener éxito en nuestra vida o si fracasaremos. Es por eso que es tan importante que tengamos confianza en nosotros mismos y que sepamos que Dios nos ha dado grandes cualidades. No se trata de ser arrogantes, sino que reconozcamos los dones y talentos que el Señor ha puesto en nuestra vida. Pablo tenía un gran nivel de confianza. Sin embargo, como bien sabemos, nunca llegó a ser orgulloso o egoísta, ni mucho menos arrogante. Busquemos el pasaje que se encuentra en Hechos 4, versículos 10 al 13, en donde se nos declara en qué consiste esta confianza que Pablo poseía. Sea notorio a todos vosotros y a todo el pueblo de Israel que en el nombre de Jesucristo de Nazaret, a quien vosotros crucificasteis y a quien Dios resucitó de los muertos, por él este hombre está en vuestra presencia sano. Este Jesús es la piedra reprobada por vosotros, los edificadores, la cual ha venido a ser cabeza del ángulo. Y en ningún otro hay salvación, porque no hay otro nombre bajo el cielo dado a los hombres en que podamos ser salvos. Entonces, viendo el denuedo de Pedro y de Juan, sabiendo que eran hombres sin letras y del vulgo, se maravillaban y les reconocían que habían estado con Jesús. La confianza de la cual hemos estado hablando está relacionada con la audacia y la seguridad que siempre debemos poseer. Es algo que solo podemos poseer cuando nos damos cuenta que nuestra vida tiene un propósito. Es por eso que deseo compartir con ustedes aquellas actitudes que no concuerdan con la confianza que debe estar siempre presente en la vida del creyente. Me gustaría que fueran lo suficientemente honestos como para reconocer aquellas que hoy son parte de sus vidas y que así puedan hacer lo que sea necesario para erradicarlas por completo. La primera de estas actitudes que deseo mencionar es la de hacer comentarios negativos de nosotros mismos. Si comenzamos a declarar que no somos saludables, nuestra mente va a procesar esas palabras y empezaremos a sentirnos más enfermos que antes. Estamos enviando un mensaje a nuestro cuerpo para que actúe de acuerdo a estas palabras. Puede que ya nos sintamos enfermos, Pero después de hacer esta afirmación negativa de nosotros mismos,

vamos a sentirnos mucho peor. También hay ocasiones en las que declaramos que no podemos hacer algo. ¿Saben qué es lo que sucede cuando nuestra mente recibe este mensaje negativo? Envía una señal a los demás miembros de nuestro cuerpo y nos convence de que en verdad no somos capaces de hacer esto. Si declaramos que no somos capaces de hacer algo, vamos a reducir nuestra energía y a detener nuestro progreso en el camino que Dios nos ha puesto por delante. Si afirmamos que vamos a fracasar, lo más probable es que así suceda. Al hacer esto, estamos reconociendo que somos unos fracasados y es de esta manera que vamos a comportarnos. El hecho de que hayamos fracasado en algún aspecto de la vida no significa que somos unos fracasados. ¿Acaso no estaríamos ahora viviendo sin gozar de los beneficios de la luz eléctrica si Thomas Edison se hubiera rendido ante los muchos fracasos que sufrió en sus experimentos? No fue sino después de cientos de fracasos que logró lo que tanto había estado buscando. Y es gracias a esa perseverancia que hoy disfrutamos de su invento. Tampoco debemos decir que lo que ocurre en nuestra vida depende de la suerte que tengamos. De hecho, creo que ningún cristiano debería usar esta palabra, pues no debe ser parte de nuestro vocabulario. Y si alguien se acerca a nosotros y nos desea que tengamos buena suerte, debemos decirle que no es esto lo que deseamos, sino ser bendecidos por el Señor. Hay otros que en todo momento están hablando de los pocos recursos financieros que poseen. Se quejan de tener poco dinero en sus cuentas de banco y de no tener lo suficiente como para comprar lo que desean. Permítanme compartir con ustedes una verdad espiritual que comprendí hace mucho tiempo atrás. Como hijos de Dios que somos, podremos tener todo aquello que ha preparado para nuestra vida de acuerdo a su voluntad. ¿En qué nos estamos basando para afirmar que no tenemos suficiente dinero? Debemos recordar que hay algunas cosas que hoy no tenemos porque no es la voluntad de Dios que esto sea nuestro. Y si ese es nuestro caso, debemos estar agradecidos con lo que hoy tenemos, pues es lo mejor para nuestra vida. También hay algunos que en muchas ocasiones se quejan de que Dios no responde a sus oraciones. No se dan cuenta que han estado viviendo alejados del plan y del propósito que su Creador tenía para ellos, pero sí desean que sus oraciones sean escuchadas y respondidas. Muchas veces no han ni terminado de orar y ya están afirmando que sus oraciones no van a ser respondidas por Dios. No solo tenemos que arrodillarnos para ir a su presencia en oración, sino que también debemos ser obedientes a su voluntad y esperar pacientemente hasta que nos responda. Todo esto que he mencionado son declaraciones negativas que en ocasiones escuchamos de las personas que viven a nuestro alrededor. Pero sería mucho mejor si sustituyeran todo ese negativismo por pensamientos positivos como los que voy a mencionar a continuación. Tenemos que pensar que si es la voluntad de Dios, podremos alcanzar nuestras metas, podremos triunfar, podremos ser saludables, perseveraremos en lo que estamos haciendo hasta llegar al fin, nos alcanzará con lo que hoy tenemos y podremos vivir en completa obediencia hacia Dios. ¿Pudieron notar la gran diferencia que existe entre estas expresiones y las otras que compartí con ustedes hace algunos momentos atrás? Los pensamientos negativos que tengamos van a hacernos sentir deprimidos y derrotados. Sin embargo, los positivos nos exhortarán a continuar adelante en nuestro diario vivir. No solo pueden afectar nuestro estado de ánimo, sino también nuestro cuerpo físico. Si solo nos estamos alimentando con pensamientos negativos, nos quedaremos sin fuerzas y no podremos avanzar con el mismo ímpetu que antes.
Cuando leemos lo que Pablo nos dice en relación con este tema, nos damos cuenta que el apóstol tenía mucha confianza y seguridad en lo que Dios podía llegar a hacer en su vida. Estaba persuadido y confiado de que el Señor continuaría actuando en él y por medio de él. Leamos Filipenses 4:13. Todo lo puedo en Cristo que me fortalece. Debemos destacar que en el idioma griego, que fue en el que se escribió esta porción de la Biblia, la frase más importante siempre se ponía al principio de la oración. Pablo nos declara que todo puede ser hecho por medio de Cristo, que nos fortalece y nos da la capacidad para hacerlo. ¿Acaso nos dice que hay algunas cosas que podremos lograr gracias al poder del Señor? No, sino que afirma que todo puede ser hecho por medio de Él. Este hombre podía hacer esta declaración porque tenía una relación personal con Jesucristo. Había muerto a su viejo hombre y ahora en Cristo quien vivía en él. No tenía ninguna duda de que el Señor cumpliría todas sus promesas. Se daba cuenta de que todo lo que había alcanzado hasta ese punto de su vida y los logros que obtendría en el futuro no dependían de su capacidad, sino del poder de Cristo. Es en Él, en quien podemos hallar las fuerzas que necesitamos para salir vencedores en todo momento. Sabemos que Dios va a capacitarnos de tal manera que podamos hacer todo lo que nos ha encomendado. ¿Acaso esto significa que todas las personas pueden hacerlo todo por medio de Jesucristo? No, pues esto no es lo que la Biblia nos enseña por medio de los pasajes que hemos leído. Pablo estaba hablando como hijo y siervo de Dios. Estaba basando estas palabras en la relación personal que tenía con Cristo y en la obra que se le había encomendado. Así que podemos afirmar que se refería a que podríamos hacer todo aquello que Dios nos encomienda de acuerdo a su voluntad para nuestra vida. Es decir, todo aquello que esté de acuerdo al propósito y al plan que tenga con nosotros. Es entonces que podemos afirmar que todo lo puedo en Cristo, que me fortalece. Es importante destacar que Dios nunca va a fortalecernos para que hagamos algo que esté fuera de su voluntad para nuestra vida. No nos fortalecerá para que le desobedezcamos, sino para que hagamos aquello que es de su agrado. Dios tiene un plan y un propósito específico para la vida de cada uno de sus hijos. Así que podemos afirmar que todo lo que necesitamos para terminar con éxito, lo que nos ha encomendado, lo ha incluido en ese plan que trazó mucho antes de que viniéramos a este mundo. No ha olvidado ningún detalle, pues esta no es la forma en la que actúa. Es omnisciente, conoce cada detalle de nuestra vida y sabe de lo que tendremos necesidad. No hay nada que se escape de su presencia y lo ha preparado todo de acuerdo a la inteligencia, a los talentos y a los dones que nos ha dado. Así que si nos falta algo, no es porque el Señor no lo haya previsto, sino porque algo está fallando en la comunión diaria que deberíamos tener con Él. Recuerden que solo depende de la relación personal que tengamos con Jesús, pues es por medio de Él que nos fortalece para que podamos hacerlo todo. Jesucristo no es solo nuestra fortaleza, sino que también es nuestra vida. Esto es lo que Pablo nos dice en Gálatas 2:20. Leamos. Con Cristo estoy juntamente crucificado, y ya no vivo yo, mas vive Cristo en mí. Y lo que ahora vivo en la carne, lo vivo en la fe del Hijo de Dios, el cual me amó y se entregó a sí mismo por mí. Lo mismo que el Señor le dio a Pablo, nos lo ha dado a nosotros. Es por eso que podemos afirmar que nos ha otorgado todo lo que necesitamos

0: y que lo recitan como si fuera, no sé, un principio de la familia, el lema, el leitmotiv de la familia, ¿no? Somos una familia pobre. Y sin darse cuenta están maldiciendo hasta las generaciones futuras, pasándole esa carga, esa atadura de pobreza. Y la pobreza, como se enseñaba antiguamente la religión tradicional, ¿no? No es una virtud, es una atadura. Yo conocí a un pastor que predicaba muy con el tema de la prosperidad, ¿no? Pero decía, a los pobres nadie los escucha. Y un poco tiene razón, ¿no? Porque dicen, bueno, ¿y este qué puede hablar si apenas pobre, si no tiene ni para comer ni para pagar el colectivo? Entonces como que hasta pierde el respeto,
1: Para
0: de
1: mí
0: alguna manera.
1: hoy a la distancia veo que esa teología, porque es una teología de una iglesia tradicional que llegó a mucha gente, fue una atadura demoníaca,
0: Desde ya.
1: porque no permite que nos desarrollemos. Voy a dar un ejemplo, Diana, en tu caso también pasa algo parecido. En mi época, chicos, no piensen que es tanto tiempo atrás, pero una mujer cristiana, buena mujer cristiana, no estudiaba en la universidad, sino que la mente se tenía que casar. Y si estudiaba algo después de del secundario, era ser maestra o ser enfermera.
0: Corte y confección
1: Corte y confección,
0: también era muy
1: muy
0: interesante.
1: habitual y correcto para una joven cristiana
0: Lo que se
1: buena.
0: esperaba, claro.
1: Entonces a mí se me ocurre que no me gusta, no sé coser, no sirvo para coser, ni imagínate enfermería, ni mi maestra, ni nada. Entonces, el Señor me mostró que tenía que ser licenciada en administración de empresas.
2: Nada menos.
1: Nada menos. Entonces, los únicos que eran profesionales en la iglesia eran dos hombres. Y después aparecía yo. Entonces yo me acuerdo, la esposa del anciano, porque me dijo, eso no es de Dios.
0: Claro.
1: Entonces, esa mentalidad que hubo y que existe es lo que yo quiero romper. Porque gracias a mi rebeldía, entre comillas, o fue mi obediencia a Dios por encima de las reglas, pude lograr el propósito de Dios en mi vida. ¿Cierto?
2: Cierto.
1: Entonces, Anita, cuando dice evaluar la situación financiera actual, revisar ingresos, gastos y ahorros mensuales, armar un presupuesto realista para ver cuándo podés comprar el destinar al objetivo. Esto te da un panorama de dónde estás parada, un monto, un plazo, un plan de ahorro,
2: Y un
1: opciones de
2: proyecto,
1: financiamiento.
2: ese
1: ¿Cómo lo ves
2: proyecto
1: vos,
2: es
1: Ani?
2: concretar, lo puedo concretar, no lo puedo concretar, en qué plazo lo puedo concretar. Y hablábamos de la pobreza, decía Dani, y se me vino mucho a la cabeza los que venimos de familia italiana, como en mi caso,
0: Mi caso.
2: que han pasado guerra y que lo han pasado muy mal.
0: Claro.
2: Ese espíritu de escasez era como una marca de fuego, ¿no es cierto? Tener, se hacían, es más, en las casas, las despensas, las alacenas, que siempre tenía que haber como de repuesto,
0: Y
2: ¿no?
0: no tirar nada.
2: Harinas y demás,
0: Claro.
2: aceite, todo ese tipo de cosas, como decir, que tenga para comer, que sea esa provisión para eso, ¿no es cierto? O qué sé yo, invertir, y la forma de invertir era en oro muchas
1: Sí,
2: veces.
1: sí.
2: Bueno, todo eso se va transmitiendo. Y a veces llega un momento que hasta uno lo ve mal, que por eso me pareció bárbaro lo que explicó Dani, que como hijos de Dios, que tenemos una herencia y que Él quiere prosperidad, si la quiere un padre terrenal, ¿cómo no la va a querer un padre celestial?
1: Sí.
2: ¿No? A veces es difícil romper con todos esos esquemas, no es fácil, pero bueno, hay que moverse en fe, una, y ver que no es malo, o sea, que está bueno, que uno pueda prosperar, que con esa prosperidad puedo ir a ayudar a otros también y ser ejemplo, ¿no? En esta sociedad que es tan difícil ser ejemplo, o que no les gusta a veces a la gente asumir el rol de ser ejemplo de algo que parecería romper la estructura.
1: ¿Sabes qué viene a mi mente, Ani? Que hay gente que está guardando oro. Me vino esto, claro, para decirlo. Hay gente que está guardando oro en su casa porque fue de la abuela, del tío, de la bisabuela. Y que no sé cuánto está ahora, en serio lo digo, no sé
2: Mucho.
1: cuánto alcanza ni nada. Pero digo, si tenés ese oro en tu casa, sos el que está guardando los talentos bajo tierra. Porque Dios, a veces vos decís, ay no, pero si me diera 1 millón vamos a poner de peso, vamos, o 1 millón de dólares. Somos bendecidos y recibimos 1 millón de dólares que nos regalan. Y vos tenés ese oro en tus manos, y vos tenés ese oro en tus manos, en tu casa, guardado.

0: Es la cadenita de la abuela, el anillo del abuelo cuando bajó, vino de Italia, porque estamos hablando de estas cosas. Y ahí tenés un monto significativo. Vos si lo fueras a vender ahora, ¿cuánto tenés? ¿Y qué podés hacer con eso? Porque yo te digo, van pasando los años y lo que más... no es para guardar. Antes guardaban hasta la vajilla que no se usaba. Eso pasó de moda.
1: Claro.
0: Ahora, ¿qué tenés en las manos? Otra vez lo de Moisés. ¿Qué tienes en la mano? Una vara. ¿Qué tienes en la mano? El anillo del abuelo y la cadenita de la abuela. ¿Cuánto te dan por eso? Con eso podés pagar una iniciativa hasta para empezar a pagarte una facultad.
2: Sí.
0: O un emprendimiento o algo. Pero la idea del programa de Mamás que Oran, y lo va a hacer siempre, es moverte en fe. Te voy a animar a moverte en fe. Para quedarte quieto, cuando llegue el momento en el cementerio, ahí vas a estar tranquilo. Dedícate a otra cosa. Pero yo no te puedo decir quédate tranquilo con la situación como le está en el status quo. Porque ninguno de nosotros, cuando el agua se queda quieta, se estanca.
1: Exacto.
0: Ani, vamos, papi, vamos a ir ahora a una pausa musical. Un pensamiento antes que nos vayamos.
1: No, seguro. Recién insinuábamos el tema del presupuesto. No está mal tener un plan. En esto hay como hasta dos posiciones bien marcadas, ¿no? Como si fuera falta de fe hacer un presupuesto y en realidad tenemos que trazar un plan. Dice, escribe la visión,
0: sí.
1: ¿No? Entonces, una visión numérica es un presupuesto.
0: Sí.
1: ¿Qué tan alcanzable es a dónde quiero llegar?
0: Sí.
1: ¿Qué me falta? Sí. Eso me ayuda a tener claramente lo que me falta, lo que tengo, qué cerca estoy. Es una cuestión de medición. Yo no veo ningún conflicto espiritual con eso.
0: No, y el mes pasado nos pasaba que yo, en mi cabeza, yo decía, hoy no, estamos cortos de plata en este área, en este cosa, en esto, o este mes va a ser así. Y de golpe, Dios duplicó algo y lo multiplicó, y yo me tuve que callar la boquita así, calladita la boquita, recibo la bendición de Dios y la disfruto. Porque esa es otra, a disfrutar, no en cualquier cosa, pero tener un objetivo. Porque, Ani, nos pasa esto, nos queda un minuto. Cuando vos querés algo y lo revalorás, vos justás por otros lados.
2: Sí, es así. Y no tomarse por ahí, digamos, que no llegó a concretarse la meta. Bueno, hay que ver si está en la voluntad de Dios, una. Y si no, pedir al Espíritu Santo que me redireccione, porque a lo mejor no es esa meta que yo tengo en mi cabeza, asociada al momento de mi vida actual. Quizá eso fue para otro tiempo y tengo que redireccionar. Entonces, no tomarlo como un fracaso, no tomarlo como una frustración, sino como una oportunidad para mejorar o redireccionar o lo que Dios disponga en sus proyectos.
0: Sí, y con Ani tenemos más relaciones este último año, hasta hemos compartido viajes y decimos, nosotros cuando planeábamos un viaje encima pensábamos A, B y C, y por ahí salió H, J y Q y cualquier otra cosa, pero hoy podemos decir que encima fue mejor que lo que habíamos pensado.
2: Sí, mucho mejor.
0: Mucho mejor. Entonces, quiero animarte, querida mamá, papá que nos escucha, el que está escuchando en este momento. Mi nombre es Alejandra Zangaro. Me gustaría que me escribas al +54 911 2245 2910 y te dediques un tiempo a leer la Biblia, a orar, pero orar con sinceridad. Pero sé vos, no copies recetas de otros. Sé vos y decirle lo que decía Ani, a ver, Espíritu Santo, esta sigue siendo una meta vigente, pero ser auténtico. Yo digo, yo quiero ir a la luna. ¿Voy a poder ir a la luna? Bueno, ahora, Señor, saná mi corazón porque no pude viajar a la luna. Saná, a veces tuve que decir, Señor, saná algunas cosas. Pero qué bien, pero bueno. Pero te estoy llevando algo concreto, ¿no? Todos tenemos sueños. No pude ir a la luna, no voy a ir a la luna. ¿Qué crees hoy para mí?
1: Vamos a ir a hacer
0: allá. Ahí está alguien que te ubica. Ahí está el complemento ideal que te ubica. Pero, ¿cuáles son los sueños de Dios para tu vida? Te dice que te da el entendimiento y la sabiduría para saber qué quiere. Te da los recursos, que son inagotables porque son sus riquezas en gloria. Te da el poder del Espíritu Santo para cumplirlo.
2: Móvete.
0: Móvete, chiquita, móvete. Y sería la canción para que pongamos ahora, pero no va. Entonces, te animo a que te animes a creerle a Dios y a que te actives, que te muevas en fe. A que me escribas y me digas, Ale, voy a intentar el primer paso que es tal. Contame cómo te va.
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0: Y regresamos a este tu programa Mamás que Oran con la el primer capítulo del libro de Efesios, pero llevado al día actual. Entonces estábamos hablando, ¿cómo llevo estas metas que yo tengo? La idea es, cuando estés el 31 de diciembre brindando con tu familia, levantando una copa, yo quiero que te animes y te acuerdes de mí, de verdad te lo digo, con la copa y diciendo, gracias Señor, porque este año pude alcanzar esto, esto, esto y esto. Y quiero desterrar esta idea de que vos me digas, ay no, pero si Dios quiere, si Dios quiere, si mi Diosito quiere, yo lo voy a lograr. Y en un libro como en la carta del apóstol Pablo a los Efesios, donde le dicen, vos tenés la revelación y el entendimiento de la voluntad de Dios, número uno, ¿vos la tenés? Acá te está diciendo que tenés todas las riquezas espirituales en gloria de Dios, o sea que tenés todos los recursos. Y tenés el poder del Espíritu Santo habitando en nosotros. Entonces, ¿lo puedo hacer o no lo puedo hacer? Voy a cambiar de contexto. Comprar una casa no es solo, ay Señor, levanto la mano, bendíceme y dame una casa. Hay un montón de aspectos que tenemos que hacer. Pero esta semana me pasó algo a mí, que por eso lo voy a plantear. Y tiene que ver, ay Señor, ¿por qué no me ayudas a bajar de peso? Y entonces yo recibí en la cocina de mi casa que Dios me dijo, y Dios me lo dijo, ¿y vos qué estás haciendo al respecto? ¿No? Y los dos me están mirando porque se están riendo, pero es verdad. Dios habla sobre estos temas, sí, también.
1: Sí, claro.
0: Entonces, chicos, yo lo digo muy esto coloquial y muy prácticamente, pero ¿qué tiene que ver Efesios con bajar de peso? ¿Es la voluntad de Dios que yo baje de peso?
2: Sí. Se supone que sí, porque es bueno.
1: Es bueno, bueno para la salud, para el templo del Espíritu Santo.
0: Claro, entonces yo quiero bajar de peso, pero no estoy pudiendo bajar de peso. Entonces acá era donde nos surgió algo muy gracioso, porque yo digo, ay, pero no bajé nada. Entonces Dani dice,
1: cerrá la boca.
0: No, y ahí Dani dice, pero sí bajaste, y Ana también.
1: Claro,
0: pero
1: claro.
0: La mente de uno no ve los logros graduales o los pasos graduales de conquistas.
1: Los enemigos del cristiano son tres.
0: ¿Cuáles son?
1: Y la carne también, ¿no?
0: La gula.
1: Sí, claro, claro. No, pero tiene que ver siempre con una cuestión de dominio propio y de que también a veces hasta esto se transforma como en una fortaleza que tenemos cuando las creemos.
0: ¿Sí?
1: Y efectivamente cuando las creemos no nos dormimos la noche hasta que no comemos un chocolate o algo, porque ya lo tenemos bien incorporado esto, ¿no? Pero no deja de ser una fortaleza y una mentira que dejamos pasar. Ahora, cuando tomamos ese paso de fe, capaz nos damos cuenta o que un día nos dormimos sin comer eso dulce que necesitábamos y nos levantamos igual al día siguiente y sobrevivimos y todo. Bueno, empezamos a decir, bueno, señal que se puede, ¿no? Pero no estamos solos para hacer este tipo de pasos, ¿no? Sino que también el Señor trabaja sobre nuestra voluntad, sobre nuestra decisión y sobre nuestro dominio propio también.
0: Y acá te quiero ser clara en algo. Por ejemplo, yo nunca pensé que íbamos a poder. En mi casa no hay harina ahora, no hay azúcar. Si alguien viene a tomar un café, te doy lo que tengo porque no tenemos azúcar, ni blanca ni la otra.
1: Claro.
0: Casi no hay sal, no hay harina, no hay arroz, no hay pasta, no hay. Hemos hecho
2: cambios,
0: avances que yo pensé que eran imposibles hacer.
1: Exacto.
0: Y esto también lo estoy llevando, quiero, querida audiencia que nos escuchas, a que lo lleves a tu caso puntual. Y el objetivo del programa de hoy, que yo te dije habían 4 o 5 metas, es así en la vida. No te pongas 10, ponete 3, porque el enemigo también viene a distraerte. Esto es lo que yo vi. Cuando te pones muchos objetivos, el enemigo te distrae. Pero ¿qué pasa si yo tengo como meta comprar la casa? Si yo tengo como meta comprar la casa, ¿me voy a ir de vacaciones a Disney?
1: Claro.
0: ¿Es válido ir a Disney? Sí.
1: Sí, pero
2: hay que buscar la prioridad también.
1: Hay momentos de ordenar las prioridades, qué está primero y que toda la familia esté enfocada
0: ahí,
1: en ese punto o en esa prioridad, porque si es uno solo y después eso genera discusiones, es que no hubo un acuerdo antes. antes de ponernos en estos planes, siempre tiene que haber un acuerdo sobre

0: sólido. Porque después, por H o por B, no sé, en muchos años, por ejemplo, para una compra de una casa, son créditos de 20, 30 años, pasan muchas cosas en 30 años, ¿no? Que los trabajos, que la economía, que esto, que lo otro. Entonces, si cada vez que la cosa esté apretada va a transformarse en un problema matrimonial o familiar, entonces, ¿cuál es la bendición, no?
1: Sí.
0: Es preferible seguir rentando o seguir alquilando.
1: Pero no lo
0: Pero
1: acepto, porque
0: no.
1: la bendición de Dios es para bendición. Ani, por ejemplo,
0: Claro.
1: algunos ejemplos prácticos que vos implementás con tu esposo para ponerse de acuerdo en estos temas.
2: Y por ejemplo, hacer un mini viaje, ¿no es cierto? O comprar algún elemento para tu casa. Y quizás no es la prioridad de él o no es la mía, pero a veces hablando, él me puede explicar sus razones de por qué él considera esa prioridad. Y bueno, se trabaja en común. Que a veces nos llama la atención que no son la mayoría de los casos. Y lo vamos notando, nosotros lo hemos notado bastante, muchos casos que son como individuales. ¿No es cierto? Es un matrimonio, es una familia, pero cada uno tiene su economía. Y vos no te metas con la mía, yo no me
0: Claro,
2: meto con la
0: claro.
2: tuya, pero ¿dónde está el proyecto
1: En
2: en
1: común.
2: común?
0: Yo escucho eso y cuando pregunto el por qué,
1: A ver.
0: me preguntan, no, porque ella o él, no
1: Sí.
0: lo tomen como una cuestión de hombres y mujeres, se gasta la plata, uno tiene control con la tarjeta, entonces solución que se gaste, porque es como poner un límite, más de su plata no va a gastar y no me va a comprometer a mí, ¿no? Pero bueno, en el fondo entonces no es un tema de plata, es un tema de falta de confianza.
1: Sí.
0: Entonces, como yo no confío en el otro, tenemos cuentas separadas, cosa que a mí no me afecte o me afecte lo menos posible. Igual es una utopía, porque cuando la cuenta de la casa no estén pagas, ¿quién crees que la va a pagar? Vos, papá.
2: Y sí.
0: Sí, la vas a terminar pagando vos. Entonces, es una utopía esto de que por tener cuentas separadas no me va a afectar lo mío ni lo otro. Y aparte, el concepto de mío o tuyo en un matrimonio, ¿es correcto?
1: Es correcto, Dani, o estamos yendo a un punto más profundo. Por eso te digo que lo de Efesios es. Nos tenemos que sacar la careta de cristianos, ¿no? Y decir, bueno, yo sé qué quiero. Delante de Dios, ¿qué quiero? Quiero comprar la casa, yo quiero bajar de peso. Entonces, Ale, déjate de. Cuando el doctor después teníamos las reuniones.
2: Buscar excusa.
1: Claro, yo le decía,
0: Claro.
1: doctor, pero al final fui y comí esto y comí lo otro, y el desayuno de acá y la merienda de allá y la torta del Red Velvet de acá. Y el punto es, ¿a quién estoy engañando? ¿Al doctor o a mí?
0: Claro, lógico, lógico.
1: Quiero aclarar algo, no estamos hablando de nadie en particular, porque acá yo conozco gente que el esposo es el que mal gasta la plata y el otro, la esposa es la que malgasta. No me importa en qué, de verdad te lo
0: Aparte,
1: digo,
0: puede que
1: no
0: no
1: me
0: sea
1: importa.
0: real, puede ser la percepción que tiene el otro.
1: Exactamente, pero yo te digo, por ejemplo, ahora con Analí y su esposo o nosotros, ¿sabes lo lindo que es? Yo sé que hay gente que va a decir, ay no, pero mirá qué tontería. Nosotros para comprar un televisor, vamos a ver juntos a ver los precios,
2: Sí.
1: ¿ustedes también?
2: Sí.
1: Entonces, a ver, o el colchón o las cosas. Y decimos, no, este nos conviene mejor por esto o este nos conviene mejor por lo otro. Y nos ha pasado, delante de Dios lo digo, que no hemos comprado hasta que los dos no estamos de
2: De acuerdo,
1: acuerdo.
2: sí.
0: Y nos sigue pasando mucho de poner en pausa una
1: Sí,
0: decisión
2: sí.
0: hasta que los dos no tengamos un completo acuerdo.
1: Sí.
0: Entonces, bueno, porque después también se puede transformar en un conflicto, ¿no? De decir, te dije que no era por ahí, que era el
1: Sí.
0: otro. Y bueno, evitemos eso, esperemos un poco, llegamos a un buen acuerdo y listo, ¿no? Pero esto de mantener las cosas separadas, bueno, yo siempre digo, se casaron, se unieron los cuerpos, se unieron espiritualmente, pero la billetera no se casaron, no se casaron las cuentas del banco. Yo creo que hay un problema ahí.
1: Y acá donde como mamás que oran quisiera que animarte a que creas que tenés los recursos para salir adelante y para tener la victoria y para alcanzar la victoria. Dios no hace parches. Dios quiere que te cases, sí, y voy a decirlo, por civil y por iglesia. Dios quiere que tengas tu casa propia, sí. Dios quiere que tengas una linda casa si te tenés que mudar porque las condiciones de la primera no es la mejor o el momento de tu vida para comprar la primera no fue la mejor. Sí. ¿Querés que tengas una... Yo voy a decir, mi hija tuvo la educación universitaria fuera del Estado y privada. Sin deudas terminó. Claro. ¿Por qué? Porque lo hizo Dios.
0: El Señor lo hizo.
1: Sí. Nosotros nos movimos por todos lados donde pudimos, pero que lo hizo Dios, lo hizo Dios. Entonces, tengo que animarte a que creas que Dios, con Dios sí se puede.
0: Claro. Ahora, quería sumar esto, ¿no? Tiene que haber un equilibrio también entre la fe y lo que realmente podemos comprar, sea en el caso de una casa o lo que sea. Porque a veces los cristianos ya nos vamos con esto de hablar por fe, algo que realmente no es para este momento, insisto con esto, ¿no? Entonces después se nos vuelve en contra y se vuelve una atadura.
2: Claro, una cosa lógica estamos hablando.
1: A ver, Anita.
0: Tiene que haber un equilibrio ahí.
2: Un equilibrio, sí. Porque es como pretender a veces saltar, y lo dijo Dani en el otro bloque,
0: escalones,
2: sí. ¿No? Sí. O sea, no puedo hacer esos saltos gigantes porque... capaz que puedo ver frustración en esa meta, porque, digamos, no escaloné.
1: Ahí, ¿sabes qué viene a mi mente? Yo quiero la mansión, pero ahora a mí mis recursos me dan para...
2: Un departamento de un ambiente.
1: Ay, pobrecita yo, que solamente me alcanza para un departamento. No, gracias a Dios que hoy me pude comprar un departamento de un ambiente, porque es el escalón para poder ir al de dos ambientes, claro. Y después a la casa.
2: Exacto.
0: Antes pagabas algo que no era tuyo, ahora pagas algo que va a ser tuyo y de tus hijos.
2: Exacto.
0: Queda para tu familia.
1: Y por ejemplo, yo voy a decir con lo del peso. ¿Bajé tanto? Bueno, gloria a Dios, bajé 2 kilos. Ok. Ay, no, pobrecita yo que bajé solamente 2 kilos. No.
0: Pero lo bajaste.
1: Pero los bajé, lo concreté. Y ya no estoy bien que no haya harinas en mi casa, que no haya gaseosas en mi casa. Gané. Y quiero transmitirte esto. Yo sé que son ejemplos muy triviales, pero quiero transmitirte esto, de que te animes. La carta de Efesios es muy real, es muy actual. Uh-huh. Pablo tuvo que... ¿Recibió ofrendas? Sí. Pero también hacía carpas para poder vivir cuando no tenía ofrendas.
0: Seguro.
1: Y vos no lo vas a escuchar que se queja.
0: No, y Pablo exhortaba también. Ahora con esta generación de cristal que no se puede decir nada. Uh-huh. Yo no me lo imagino a Pablo muy románticamente diciendo a los efesios, a los gálatas, las cosas que le dijo, de manera romántica, ¿no? Cuando hay que poner disciplina, cuando hay que decir las cosas, a veces no cae bien, pero ¿qué padre es un padre que no corrige, no? Hay que corregir, hay que poner límites, y en el liderazgo, en la vida espiritual también.
1: Sí.
0: Entonces, si tenés un líder que no le importa nada, que nunca te dice nada, ¿será un buen líder?
1: Sí.
0: No.
1: No. No es un buen líder. Y estaba pensando con algo que le acabo de decir a Ana, porque hoy le dijimos varias cosas muy buenas, pero que la mueven
2: mucho.
1: Okay. Entonces, ¿me lo tengo que callar para no incomodar a la Anita? No. Porque si yo se lo digo, ella va a seguir pensando. Y finalmente la decisión es de cada uno, ¿eh?
0: Claro.
1: Yo acá estoy diciendo esto. Pero puedo decirte, yo no entiendo. A veces me da ganas de decirle, sí podés.
0: Pero también con todo derecho en un tiempo te podría decir, y yo, vos veías que estaba equivocada y no me dijiste nada.
2: Ay, sí.
0: Hablamos
2: es
0: todos los días, chateamos,
2: es
0: nos
2: peor.
0: Comunicamos y no me dijiste nada. Me dejaste que sigan el error.
1: Sí. No, para
0: no
1: mí
0: es peor,
1: sería,
0: es
1: sí.
0: peor.
1: Y yo les quiero pedir a todas las mamás y papás que oran, que me escuchan. Ustedes siempre recuerden que mi llamado es como el del apóstol Jeremías. Primero de arrancar, de destruir, de derribar, de sacar cosas, para después plantar y construir. Entonces hay cosas que a veces uno la ve diferente, pero esta es la idea. Porque yo no creo que haya peor cosa como hablábamos esto
2: sí.
1: hoy. ¿Le tengo que decir algo?
2: Sí.
1: Se lo tengo que decir.
2: Sí.
1: Que la otra persona, si es con... A ver, la otra persona puede decidir no escucharnos. Entonces yo te pido, como dice el apóstol Pablo, que escuche lo que te estamos diciendo con amor y que creas que con Dios todo es posible.
0: Exacto.
1: No me pongas excusas.
0: Claro.
1: Especialmente se lo voy a decir a los creyentes viejos que estamos amarrados a veces pensamiento de que 30 años lo hice así. Bueno, cambia de una vez. Porque
0: claro.
1: No tuviste respuesta.
2: Es que a veces también yo creo las metas terrenales, ¿no? Quizás no son logros en sí mismas. Quizás es como que las utiliza el Señor para ir moldeándonos en el carácter, en la espiritualidad, en las disciplinas, porque eso también, si yo quiero comprar una casa tengo que ser disciplinado, porque tengo que tener un ahorro, separar, saber, que quizás es eso lo que tengo que ir manejando, en comprar una casa, una bicicleta, un auto o lo que sea. Él está trabajando en mí.
1: Amén.
2: Las disciplinas o el ser ordenado.
0: Claro.
2: O el tener un cambio de prioridades, o sea, es siempre en la voluntad de Dios y en lo que Él pretende lograr de mí.
0: Sigamos con el ejemplo de la casa, ¿no? Vamos a suponer que ya la obtenemos. Entonces, eso implica otro desafío de fe, porque por primera vez en la vida vas a empezar a pagar un montón de cosas de tu casa propia.
1: Sí.
0: Entonces, ay, sí, pero ¿y ahora? Pago el seguro, pago los impuestos, pago todas las reparaciones, no llamo por teléfono al dueño, ahora la tengo que pagar yo y todo eso, y tengo que manejarme de otra manera, y requiere otro tipo de desafío. Pero la mentalidad, cuando vos pasás esa prueba, una prueba de fe, es que terminás siendo una persona transformada en tu mente con una mentalidad de dueño y no de inquilino.
1: Amén.
0: Una mentalidad empresaria.
1: Y ahí es donde se producen los grandes cambios. Lo que quiero poder transmitirte, y te pido, Espíritu Santo, que puedas ser clara en esto. Cuando vos te parás como hija de Dios, como hijo de Dios, y vos decís, nos bendijo con toda bendición espiritual en los lugares espirituales en Cristo Jesús, me dio sabiduría, me dio entendimiento, me da los recursos, mi actitud corporal cambia. Uh-huh. Y mi actitud ante la vida cambia.
0: Claro.
1: Sí. Tiene que cambiar. Porque a mí me encantan esto de los procesos. Por ejemplo, antes teníamos en una servilleta una canción de Para Mamás Que Oran que Dani escribió, y hoy tiene música.
0: Uh-huh.
1: Y hoy la podemos compartir y deleitarnos. ¿Cierto?
2: Uh-huh.
1: Yo soy diferente porque pude ver algo concretado en algo que yo no pensé que éramos creativos, y vos lo pudiste plasmar, ¿no es cierto?
0: Sí, fue
1: hoy,
0: una letra que...
1: Fue, claro, ok, sí. Hoy hicimos los videos de YouTube. Estamos con los videos de YouTube. Ya salimos en Spotify, YouTube, ¿qué
0: TikTok.
1: Más? TikTok. Ah, bueno, nosotros hacíamos una broma con mi hija. Imagínense, cuando empezó Mamás Que Oran no había ni Instagram. Se los digo así. Entonces, TikTok...
0: No había Facebook.
1: No había. Entonces, sí. Ahora yo... La broma era, ay, si mami sale en TikTok, mami una TikToker. Ok, los que me conocen saben que ni loca soy el perfil del TikTok. Hoy cuando hicimos el TikTok... Fue un logro, pero tuvo que cambiar mi cabeza. Y esto no es broma,
2: sí.
1: Porque en mi cabeza, Mamás Que Oran se hacía A, B y C, como uno lo aprendió hace 50 años. Y ténganmelo con amor. Es un desafío para mí ir cambiando formas. La palabra sigue igual.
0: La palabra, lo que cambia son las herramientas.
1: Pero mi cambio, también tengo que cambiar yo, en el sentido de adecuarme a poder hacer un TikTok.
2: Claro.
1: A perder el miedo. A perder la vergüenza, a perder esto, a ir ganando soltura. Ani, vos cuando empezaste los primeros programas, ahora, hay que animarse.
0: Y bueno, ahora tiro la pregunta, ¿no? ¿El apóstol Pablo hubiera usado TikTok o las redes sociales? Yo creo que sí. Vos pensás lo que quieras, pero yo creo que sí. No, tenés derecho a pensar que quizás no, porque no... bueno, pero yo creo que sí, que hubiera usado todos los medios como para que la predicación del Evangelio llegue a más personas. Y estamos en eso.
1: 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El apóstol Pablo tiene una un visor.
0: Unos lentes de realidad virtual.
1: Realidad,
0: ¿no?
1: Virtual. Y la pluma, me encanta porque cómo quedó en el video, brillosa, sí. Y resalta y todo. Pero el pibe, este señor, señor Pablo.
0: El apóstol
1: Pablo.
0: Sí.
1: Algo que rompe también con los esquemas. El hombre este era muy capacitado.
0: Claro.
1: Era capacitado en lo secular, como decimos, porque era un tipo súper inteligente, porque aparte él decía, en cuanto a la ley, fariseo, lo máximo. Y en cuanto a la genealogía, pa. Y fíjense qué distinto fue la teología que estudiamos durante, que recibimos durante muchos años, que mientras más ignorante, menos capacitación tuviéramos, mientras más pobre éramos, más santos. Eso no es verdad, no es de Dios. Porque si Dios te llamó a ser lo máximo. Dios nos llamó a la excelencia, esto quiero que transmitirlo. Claro. ¿Cierto? Nos llamó la excelencia en cada una de las áreas, en lo teórico y en lo práctico. ¿Lo pudiste llevar a cabo o no? Vos arreglate con Dios. Pero voy a decir algo para acá, para Argentina, para los papás que nos están escuchando. En Argentina la educación es gratis, la educación universitaria.
0: Hasta la universitaria es gratis.
1: ¿Sí?
0: Sí.
1: Ay, no, pero estudiar arquitectura es caro, o estudiar medicina es caro, o estudiar odontología como Ana. Ok. Vos, Dani, con tu facultad. No hay excusas. Es solo querer y dedicarle el tiempo.
0: Claro.
1: Ay, sí, pero yo me acuerdo de gente que me decía, no, pero me tocó un profesor que me hizo repetir. Yo también tuve que recursar presupuesto. Imagínate yo, señorita presupuesto, tuve que recursar presupuesto. De verdad. Y mami me iba a esperar a la Panamericana en el 60. No había celular en ese tiempo. No. O sea, que se quedaba ahí una hora esperando ahí en la parada.
0: Esperando en la parada.
1: ¿Sí? Sí. Fue un sacrificio.
2: Sí.
1: Pero lo hicimos, nos recibimos.
2: Sí.
1: ¿Fue fácil? No. Lo que te quiero decir es, Ani, móvete. No empieces después, ay, hermanita, ore por mí porque no consigo trabajo. Y bueno, ¿y qué hiciste para capacitarte?
0: Justamente recién Sharon compartía de que para esto de las metas también hace falta la disciplina. Mm. Requiere mucho de disciplina, de determinarse una cosa y te sea firme, ¿no? Y esto es aplicable también, ¿qué significa disciplina para cada meta?
1: Sí, sí. Porque estamos hablando, Ana,
2: sí,
1: vos y yo viajábamos juntas.
2: Sí.
1: Esto no es broma y se lo decimos, esto tiene 40 años. Bueno,
2: no nos
1: viajábamos, nos subíamos, íbamos caminando. Y antes, para mí, había más frío a la mañana.
2: Sí,
1: porque
2: bueno,
1: el campo de golf estaba blanco.
2: Blanco.
1: Y la helada, como se dice, ¿no? El rocío y la helada. Entonces subíamos para la Panamericana, hacía un viento ahí arriba, sí, y nos íbamos. 6 días a la semana.
2: Sí.
1: ¿Sí?
0: Ajá.
1: En el 60 colgado. Y yo me acuerdo la historia cuando estábamos ahí, yo le dije, cuidado que te quieren, el señor que está al lado tuyo te quiere robar. Y después me di cuenta que él era el cómplice que tapaba al ladrón. Como diciendo, cosas que hemos vivido, no es que no fue fácil, que no nos llegó el título.
0: No, no, no.
2: Y también hay que, digamos, uno tuvo que dejar cosas de lado. Porque yo recuerdo que, por ejemplo, cursaba de lunes a sábados. Y los sábados salía a 5 de la tarde, y con unas ojeras terribles y un bolso enorme. Estudiar odontología en ese momento implicaba un bolso muy pesado todos los días de andar portándolo. Y había mucha gente que salía del club y demás. Y yo me quedaba mirando y decía, qué suerte que tienen. Así, cuando en definitiva yo tenía que elegir, o iba al club o iba a la facultad. Pero siempre es poder, ¿no? O sea,
1: es poder,
2: todos tenemos.
1: Se puede. Ani, ¿se puede?
2: Esa acción, sí, yo creo que sí. Quizás nosotros estábamos, en ese momento eran más, como más convencidos estábamos. Pero está bueno recalcarlo al día de hoy, las generaciones más jóvenes, que todo se puede.
1: Sí.
2: Y que todo es con un esfuerzo, y que no es una cuestión de hoy. Eso fue siempre, y hasta es más meritorio, porque te costó, y cuando uno lo logra, tiene otro valor, lo disfrutas distinto.
1: Anita, tus palabras finales, vamos cerrando, pero para ir cerrando este tema de Efesios capítulo 1, con el apóstol Pablo que te dice
2: que hay que seguir para adelante, tener metas claras, acorde a nuestras condiciones, o sea, no soñar cosas imposibles, pero moviéndote en fe y con acción. Es posible.
1: Es posible. Con Dios todo es posible. Dani.
0: Sí, me quedé con esto de determinarás una cosa y te será firme. Será, es importante establecer metas concretas. Siempre hablamos acá de la oración específica, de la importancia que tiene. Todo empieza también estableciendo metas. Si son familiares, mejor, pero tiene que haber acuerdo.
1: Sí.
0: Acuerdo en las finanzas, acuerdo en todas las áreas, porque a lo largo de los años hay cosas que suceden, cosas que cambian y todo. Cuando hay un acuerdo, hay un buen fundamento para luchar juntos. Pero si ya hay desacuerdo desde el vamos, imagínense lo que viene después, ¿no? Entonces, que seamos también realistas, como decía Analia recién, que seamos sabios, que seamos cuerdos en nuestros sueños. Primero que soñemos.
1: Primero soñar. Anímate a soñar, por favor, te lo pido.
0: Volvamos a soñar, si has dejado de soñar. Pero que esos sueños también sean de acuerdo a lo que es un plan para alcanzarlo. ¿Dónde estás en ese plan? Bueno, eso es importante porque si no son los sueños de la mesa de café, de personas trasnochadas que nunca se concretan.
2: Y frustradas.
0: Claro, entonces que haya un plan y una determinación, no solo tuya, sino familiar, de decir, estamos todos juntos en esto.
1: Y te animo, me quiero quedar con esto de... Estuve viendo una película ayer en Netflix, que no la, se llama Spotlight. Pero más allá de esto, me encantó porque a veces me gusta el tema de periodismo, que creo que uno se está metiendo más, de un caso que ocurrió en Boston, en Massachusetts, Estados Unidos, y estaban en medio de la investigación periodística. ¿Viste estas investigaciones? Acá digo Telenoche, no sé si siguen estando o no estas investigaciones, claro, profundas. Y ocurre el 9-11, la caída de las torres. Entonces, lo que iba a ser una noticia muy importante desde septiembre, la pasan a enero. Entonces yo en un momento pensé, así nos pasa a veces a nosotros con nuestros proyectos o con mis proyectos. Surge algo en la vida, lo que decía Dani
0: recién. Otra noticia que tenía como una primicia, como algo muy bueno, lo termina postergando, surgió algo, ¿no?
1: Surgió algo.
0: Urgente.
1: Algo urgente que claro. Te cambia el panorama. Y yo creo que a todos nos ha pasado en la vida, que pensábamos, como decía Anita, vamos para el norte, pero de golpe pasa algo.
2: Sí, tengo que redireccionar.
1: A ver, nosotros vivimos el 9-11, entonces sé la importancia. Algunos de los periodistas lo mandan a Florida a ver dónde era que estudiaban aviación. Conocemos todos dónde estuvieron los de la aviación. Los de repente, las circunstancias van a ocurrir, te lo digo, van a pasar, porque nos pasó a nosotros. Vos vas para el norte y surge algo, va a surgir algo. No pienses que porque surge algo no es de Dios.
0: Me viene lo de la pandemia, de, por ejemplo, parejas que tenían planeado casarse. Sí. Y de pronto se cerró todo, la pandemia, y te cambia todos los planes, y cosas que tenían pagas y reservadas no la pudieron usar. Bueno, y así en el área que se te ocurra, ¿no? Pero hay imprevistos, hay cosas que te cambian, que hasta que te mueven el piso, ¿no?
1: Y quiero animarte a vos, que una enfermedad te está moviendo el piso. A vos, que una sentencia que sale o que no sale te está moviendo el piso. No quiero que te quedes ahí parado y estancado. Quiero que te pares, que cambies tu actitud, que leas la falta de trabajo. Que agarres Efesios capítulo 1. Te lo pido encarecidamente. Agarra Efesios capítulo 1. Léelo en voz alta en tu casa y decirle, yo sé a quién he creído. Y Señor, y lo que decía Dani, Espíritu Santo, mostrame. Mostrame hoy qué querés. Sí. Les digo hoy a mí en el colectivo. Dije, abrí mis ojos para que vea, oí mis oídos. Y Dios lo hace. Claro. Entonces, animémonos a dar el paso en fe, pero no nos. Ana tiene que averiguar cosas de lugares que le dije, que lo va a hacer, de que se va a notar. Dani, tenemos otros proyectos. Y en el tema ahora con mamás que oran, estamos llegando al final, es animarte a que creas. La campaña se llama Efesios 360 grados, porque toca todas y cada una las áreas de nuestras vidas. Nos despedimos de esta edición de Mamás que Oran, y muy contentos de poder animarnos a creer que con Dios todo es posible. Hasta la próxima semana.
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Muy buenas tardes, bienvenidos al programa del Centro Cristiano Fe de Villa Ballester. Soy el pastor Diego Busconi. Nos reunimos en la calle Vicente López 3149, Villa Ballester, los días miércoles 19:30 y los domingos 10:30 horas. Estás escuchando el programa Regreso a Casa, que sale todos los jueves de 19 a 20 horas, aquí en la 88.3 Radio Cristiana. Ahora nos vamos a un tema musical y seguimos con la lectura de la Palabra de Dios.

Muy buenas tardes. Hoy vamos a leer Juan capítulo 16. Y dice así la palabra del Señor. Estas cosas os he hablado para que no tengáis tropiezo. Os expulsarán de las sinagogas. Y aún viene la hora cuando cualquiera que os mate pensará que rinde servicio a Dios. Y harán esto porque no conocen al Padre ni a mí. Mas os he dicho estas cosas para que cuando llegue la hora os acordéis de que ya os lo había dicho. Esto no os lo dije al principio porque yo estaba con vosotros, pero ahora voy al que me envió y ninguno de vosotros me pregunta, ¿a dónde vas? Antes, porque os he dicho estas cosas, tristeza ha llenado vuestro corazón. Pero yo os digo la verdad, os conviene que yo me vaya, porque si no me fuere el Consolador, no vendría a vosotros. Mas si me fuere, os lo enviaré. Y cuando Él venga, convencerá al mundo de pecado, de justicia y de juicio. De pecado, por cuanto no creen en mí. De justicia, por cuanto voy al Padre, y no me veréis más. De juicio, por cuanto el príncipe de este mundo ha sido ya juzgado. Aún tengo muchas cosas que deciros, pero ahora no las podéis sobrellevar. Pero cuando venga el Espíritu de verdad, Él os guiará a toda verdad, porque no hablará por su propia cuenta, sino que hablará todo lo que oyere, y os hará saber las cosas que habrán de venir. Él me glorificará, porque tomará de lo mío, y os lo hará saber. Todo lo que tiene el Padre es mío. Por eso dije que tomará de lo mío y os lo hará saber. Todavía un poco y no me veréis. Y de nuevo un poco y me veréis. Porque yo voy al Padre. Entonces se dijeron algunos de sus discípulos unos a otros. ¿Qué es esto que nos dice? Todavía un poco y no me veréis. Y de nuevo un poco y me veréis. Y porque yo voy al Padre. Decían pues, ¿qué quiere decir con todavía un poco? No entendemos lo que habla. Jesús conoció que querían preguntarle y les dijo, ¿preguntáis entre vosotros acerca de esto que dije? ¿Todavía un poco y no me veréis? ¿Y de nuevo un poco y me veréis? De cierto os digo, que vosotros lloraréis y lamentaréis, y el mundo se alegrará. Pero aunque vosotros estéis tristes, vuestra tristeza se convertirá en gozo. La mujer cuando da a luz tiene dolor, porque ha llegado su hora. Pero después que ha dado a luz un niño, ya no se acuerda de la angustia por el gozo de que haya nacido un hombre en el mundo. También vosotros ahora tenéis tristezas, pero os volveré a ver y se gozará vuestro corazón y nadie os quitará este gozo, vuestro gozo. En aquel día no me preguntaréis nada, de cierto os digo que todo cuanto pidiereis al Padre en mi nombre os lo dará. Hasta ahora nada habéis pedido en mi nombre, pedid y recibiréis para que vuestro gozo sea cumplido. Estas cosas os he hablado en

Y del Padre y he venido al mundo. Otra vez dejo el mundo y voy al Padre. Le dijeron sus discípulos, he aquí ahora hablas claramente y ninguna alegoría dices. Ahora entendemos que sabes todas las cosas y no necesitas que nadie te pregunte. Por esto creemos que has salido de Dios. Jesús les respondió, ¿ahora creéis? He aquí la hora viene y ha venido ya, en que seréis esparcidos cada uno por su lado, y me dejaréis solos. Mas no estoy solo, porque el Padre está conmigo. Estas cosas os he hablado para que en mí tengáis paz. En el mundo tendréis aflicción, pero confiad, yo he vencido al mundo. Qué hermosas palabras del Señor Jesús. Ahí el Señor sigue. Después de que se fue Judas, que lo iba a entregar, estamos ahí en la noche todavía en donde habían tenido la última cena, unas horas antes de que lo arresten a Jesús. Ya el capítulo 17, Jesús ora por sus discípulos, intercede por ellos, le pide al Padre que le devuelva la gloria que tenía antes, cuando estaba al lado suyo en el capítulo 5, el capítulo 17, versículo 5, con aquella gloria que tuve contigo antes que el mundo fuese. Y capítulo 18 es el arresto de Jesús. Así que son los últimos ratos. Y el Señor sigue instruyendo a sus discípulos por el tiempo que se avecinaba. Los quiere preparar para que no se sorprendan de lo que va a venir. Sobre todo porque los discípulos y mucha gente, los judíos esperaban que el Mesías restituyera el reino de Israel, los liberara de los romanos y en poder y gloria los llevara a la victoria. ¿Qué es lo que Jesús va a hacer en la segunda venida? Ya no con los romanos, claramente, pero viene a buscar a su iglesia. El Cordero, la boda del Cordero, ¿no? La iglesia con Jesús. Pero lejos de esto iba a venir persecución, el Señor iba a ser entregado, iba a ser sacrificado y ya resucitaría el tercer día. Y el Señor estaba tratando de prepararlos, les estaba instruyendo, les estaba aclarando lo que estaba por venir. Y por eso en el capítulo 16, versículo 1 dice, estas cosas os he hablado para que no tengáis tropiezo. Versículo 2. Os expulsarán de las sinagogas. Y aún viene la hora cuando cualquiera que os mate pensará que rinde servicio a Dios. Y harán esto porque no conocen al Padre ni a mí. Mas os he dicho estas cosas para que cuando llegue la hora os acordéis de que ya os lo había dicho. Es algo de lo que hizo Saulo, ¿se acuerdan? Saulo, Pablo, después, siendo ya después apóstol, ¿no? Pero Saulo perseguía a la iglesia. Ahí en el libro de los Hechos cuenta cómo él cuidaba la ropa de los que apedreaban a Esteban. Ahí el primer mártir, después de Jesús, de sus seguidores. Luego pide carta a este Saulo, pidiendo carta a los principales para perseguir a los que seguían el camino, a los que seguían a Jesús. Los buscaba, los traía arrestados, los entregaba para ser condenados. Así iba hacia Damasco a buscar más cristianos, aquellos que seguían al Señor Jesús, y se encuentra con Jesús en el camino, una luz, cae a tierra y le dice el Señor, Saulo, ¿por qué me persigues? Dura cosa es dar golpes contra el aguijón. Y Saulo en el piso dice, ¿quién eres, Señor? Soy Jesús a quien tú persigues. Y Saulo perseguía a la iglesia del Señor, al cuerpo de Cristo. El Señor dice, ¿por qué me persigues? El que nos persigue a los seguidores de Jesús, el que persigue a sus discípulos, lo persigue a él. Y así el Señor se interpuso, ¿no?, en Saulo. Un ejemplo de uno de los tantos
que Jesús anuncia y que los mata.

pensará que rinde servicio a Dios. Y harán esto porque no conocen ni a mi padre ni a mí. Lo anunció previamente, sabiendo que estas cosas iban a pasar. Y dice, esto lo digo para que no tengan tropiezo. Los expulsarán de la sinagoga. El hecho de que los no los dejen participar de la sinagoga era terrible para el judío, porque quedaba como fuera de contexto social. Lo dejaban fuera del pueblo, ¿no? O sea, los que los unía era el buscar a Dios, el servir a Dios, el honrar y guardar sus mandamientos. Aunque no lo estaban haciendo tan claramente, justamente crucificaron al Señor porque no lo conocieron, dice el capítulo 1 del Evangelio de Juan, justamente. Lo hemos leído. A los suyos vino, mas los suyos no le recibieron. El Señor Jesús, el Mesías, vino a los suyos, vino a los judíos, a su pueblo escogido, pero no recibieron. Más a todos los que lo recibieron, a los que creen en su nombre, les dio el derecho de ser hechos hijos de Dios. Porque algunos sí lo recibieron, los discípulos también eran judíos y lo recibieron. No solo los 12, sino los 70, los 120. Muchos fueron bendecidos por el amor de Jesucristo. Pero a muchos les costó recibirlo, les costó entenderlo, fue una piedra de tropiezo para muchos, como se decía ahí mismo al principio del Evangelio de Lucas. Dice en el capítulo 2 del Evangelio de Lucas, versículo 25, dice, y he aquí había en Jerusalén un hombre llamado Simeón, y este hombre justo y piadoso esperaba la consolación de Israel, y el Espíritu Santo estaba sobre él, y le había sido revelado por el Espíritu Santo que no vería la muerte antes de que fuese, de que viese el ungido del Señor. Movido por el Espíritu vino al templo, y cuando los padres del niño Jesús lo trajeron al templo para hacer con él conforme al rito de la ley, la circuncisión, él le tomó en sus brazos y bendijo a Dios diciendo, ahora Señor despide a tu siervo en paz, conforme a tu palabra, porque han visto mis ojos tu salvación, la cual has preparado en presencia de todos los pueblos, luz para revelación de los gentiles y gloria de tu pueblo Israel. Y José y su madre estaban maravillados de todo lo que se decía de él. Los bendijo Simeón y dijo a su madre María, he aquí este, por Jesús, está puesto para caída y para levantamiento de muchos en Israel, y para señal que será contradicha. Qué tremendo que ya nomás cuando Jesús, de 8 días de nacido, que fue llevado para al templo, para la circuncisión, y ya ahí el Señor, por medio del Espíritu, había tocado a Simeón para ver al Mesías, la salvación de Israel. Y acá el Señor dice, bueno, se les va a complicar, los van a rechazar, y aún van a pensar que están sirviéndome. Esas contradicciones que el Señor iba a generar. Pero los anima diciendo que no los sorprenda estas cosas. Están dentro del plan. Qué tremendo. Dice el versículo 4, mas os he dicho estas cosas para que cuando llegue la hora os acordéis de que ya os lo había dicho. Esto os lo dije desde el principio, porque yo estaba con vosotros. Perdón, esto no os lo dije desde el principio, porque yo estaba con vosotros. Pero ahora voy al que me envió, y ninguno de vosotros me pregunta, ¿a dónde vas? Antes, porque os he dicho estas cosas, tristeza ha llenado vuestro corazón. Ahí cuando el Señor dice en el versículo 5, pero ahora voy al que me envió, y ninguno de vosotros me pregunta, ¿a dónde vas? El Señor sabía que iba a ser entregado, sabía que iba a ser vituperado, sabía que iba a ser atormentado. Pero ellos estaban, los discípulos, preocupados por sí mismos, no por Él. Es como que
de alguna manera manifiesta el Señor, no como no estaban pensando en Él, sino solo en ellos. Y el Señor también, ¿no? Pensando en ellos, le dice, pero yo os digo la verdad, versículo 7, os conviene que yo me vaya, porque si no me fuere el Consolador, no vendría a vosotros, mas si me fuere, os lo enviaré. Y está hablando del Espíritu Santo, porque lo aclaró antes, lo aclara después. Y cuando Él venga, convencerá al mundo de pecado, de justicia y de juicio. De pecado, por cuanto no creen en mí. De justicia, por cuanto voy al Padre y no me veréis más. De juicio, por cuanto el príncipe de este mundo ya ha sido juzgado. Porque como dice, de pecado por cuanto no creen en mí. Porque el Señor vino a los suyos, como mencioné anteriormente, pero no lo recibieron. No vieron las señales. Si uno, bueno, como venimos leyendo en realidad, el Evangelio de Juan, y tantas veces el Señor dice, si no me creen a mí, crean las obras de mi Padre que yo hago. Los milagros, las maravillas. Dicen, creo que es en el capítulo 4 del libro de Lucas, el Evangelio, dice que Jesús era un hombre que le reconocían que hablaba con gracia. Él hablaba con amor, con gracia. Pero igual, muchos creyeron en él, pero no todos, ¿no? La mayoría no, por eso lo terminan crucificando. Si bien para eso vino, pero no es que lo crucificaron para cumplir la ley. Lo crucificaron porque lo estaban rechazando. Que Dios en su misericordia ponga en nosotros un corazón que lo busque. Un corazón que con anhelo esté hablando con Él, intimando con Él, queriendo conocerlo más profundamente. Él es el creador del universo, con lo cual siempre podemos profundizar en el conocimiento de Él. Por eso el apóstol Pablo dice, no que lo haya alcanzado, sino que prosigo al supremo llamamiento. No es que ya llegué a algún lado, sino que estoy en pleno peregrinar. El versículo 12 dice, aún tengo muchas cosas que deciros, pero ahora no las podéis sobrellevar. ¡Qué tremenda verdad! ¿Cuántas veces no nos damos cuenta de que el Señor no nos revela más porque no podemos sobrellevarlo? Porque estamos inmaduros, porque necesitamos profundizar en Él, porque necesitamos que Él siga trabajando en nosotros, que Él que comenzó la buena obra en nosotros, en su fidelidad la vaya completando. 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Vamos a un corte musical y regresamos con la palabra de Dios.

El versículo 12 dice: aún tengo muchas cosas que deciros, pero ahora no las podéis sobrellevar. Qué tremenda verdad. ¿Cuántas veces no nos damos cuenta de que el Señor no nos revela más porque no podemos sobrellevarlo? Porque estamos inmaduros, porque necesitamos profundizar en Él, porque necesitamos que Él siga trabajando en nosotros, que Él que comenzó la buena obra en nosotros, en su fidelidad la vaya completando, como dice en Filipenses 1:6. Necesitamos que el Señor nos transforme. A veces necesitamos seguir madurando para poder ir creciendo, ¿no? Es como los niños, no se les puede decir todo, hay que ir dejando según su edad que vayan creciendo. Así nosotros también. Que Dios nos dé la gracia y el privilegio de poder ir madurando en Él. No solo envejeciendo, sino madurando, profundizando, que nos incomode para poder buscar más de Él. Dice versículo 13, pero cuando venga el Espíritu de verdad, Él os guiará a toda verdad. Porque no hablará de su propia cuenta, sino que hablará todo lo que oyere, y os hará saber las cosas que habrán de venir. El Espíritu Santo los preparó, los fortaleció, y gracias a su misericordia pudieron escribirlo para tener ahora nosotros estos textos, poder conocer más de Dios y de lo que pasó. Dice el apóstol Juan, ¿no? Estas cosas os he escrito para que, a ver cómo dice, lo voy a leer bien. Dice el apóstol Juan en la primera carta, capítulo 5, versículo 13, estas cosas os he escrito a vosotros que creéis en el nombre del Hijo de Dios, para que sepáis que tenéis vida eterna, y para que creáis en el nombre del Hijo de Dios. Y esta es la confianza que tenemos en Él, que si pedimos alguna cosa conforme a su voluntad, Él nos oye. Y qué lindo, ¿no? Porque justamente el Espíritu le fue revelando verdad, le trajo a la mente las cosas que el Señor les había enseñado. Dice el versículo 14 del capítulo 16 del Evangelio de Juan, dice, hablando del Espíritu Santo Jesús, Él me glorificará, porque tomará de lo mío y os lo hará saber. Él les fue revelando muchas más cosas de Jesús, cosas que Jesús les había dicho en alegorías, pero que aún no habían entendido. Acá dice, versículo 15, todo lo que tiene el Padre es mío, y por eso dije que tomará de lo mío y os lo hará saber. El 25, me estoy adelantando, pero dice, estas cosas os he hablado en alegorías, la hora viene cuando ya no os hablaré por alegoría, sino que claramente os anunciaré acerca de mi Padre. Pero ahora lo vamos a leer, primero vamos a seguir por el 16. Pero cómo el Señor iba hablando por alegorías, por parábolas, para ir dándoles la idea, pero es que no podían captarlo, no podían entenderlo. Y tantas cosas probablemente a nosotros nos cuesta entender, ¿no? Que Dios nos abra el entendimiento, nos dé sabiduría y gracia para comprender. Versículo 16 dice, todavía un poco y no me veréis, y de nuevo un poco y me veréis, porque yo voy al Padre, dice Jesús. Entonces se dijeron algunos de sus discípulos, unos a otros, ¿qué es esto que nos dice? Todavía un poco y me veréis, y de nuevo un poco y no me veréis, y porque yo voy al Padre. Decían pues, ¿qué quiere decir todavía un poco? No entendemos de lo que habla. Bueno, algunas veces me siento identificado con los discípulos en esto de no llegar a entender. No es claro igual a qué se refiere, pero hay varias acepciones o varias posibilidades. Una es el hecho de que Él estaba con ellos y lo estaban viendo, iba a ser entregado, crucificado y muerto, y resucitaría al tercer día, con lo cual por un poco de tiempo no lo verían y después lo verían resucitado. Pero también, después de haber estado 40 días resucitado,
ya habiendo resucitado, estando con ellos, encontrándose con ellos en distintas ocasiones durante 40 días, también después asciende al cielo, en Pentecostés llega el Espíritu Santo, el libro capítulo 2 de Hechos, y por este tiempo no lo estamos viendo a Jesús, y vendrá en su segunda venida en una nube en gloria y poder para llevar a su iglesia. Entonces, tremendo, porque pueden ser varias situaciones, puede ser la primera y de hecho pueden ser las dos. Más de una vez hay profecías que son para más de un cumplimiento, ¿no? Entonces, pero bueno, no es claro, ni para los discípulos ni para nosotros, pero pueden ser varias de estas situaciones. Versículo 19. Jesús conoció que le querían preguntar y les dijo: ¿preguntáis entre vosotros acerca de esto que dije? ¿Todavía un poco de tiempo y no me veréis? ¿Y después, y de nuevo un poco y me veréis? Versículo 20. De cierto os digo, que vosotros lloraréis y lamentaréis, y el mundo se alegrará. Pero aunque vosotros estéis tristes, vuestra tristeza se convertirá en gozo. La mujer cuando da a luz tiene dolor, porque ha llegado su hora, pero después de que ha dado a luz un niño, ya no se acuerda de la angustia por el gozo que haya nacido un nuevo ser, ¿no? Un nuevo niño o niña. También vosotros ahora tenéis tristeza, pero os volveré a ver y se gozará vuestro corazón y nadie os quitará vuestro gozo. En aquel día no me preguntaréis nada. De cierto os digo que todo cuanto pidiereis al Padre en mi nombre, os lo dará. Y hasta ahora nada habéis pedido en mi nombre. Pedid y recibiréis para que vuestro gozo sea cumplido. Claramente no está respondiendo. O sí está respondiendo, porque les dice: de cierto os digo, vosotros lloraréis y lamentaréis y el mundo se alegrará. ¿Por qué? Ellos llorarán porque el Señor Jesús iba a ser crucificado. El mundo se iba a alegrar porque se lo sacó de encima, porque lo mataron. Cuando Pilato dice, no encuentro culpa en este hombre, lo voy a soltar, y decían, no, no, crucificalo. Y después dice, bueno, yo siempre le suelto un preso para la fiesta. ¿A quién quieren? Y pidieron a Barrabás, que era un delincuente. Y a Jesús pedían que lo crucifiquen, y de hecho lo crucificó. Pero, tremendo, entonces de ahí que ellos iban a llorar y lamentarse, pero el mundo se alegraría. Pero aunque vosotros estéis tristes, vuestra tristeza se convertirá en gozo. Y da la comparación de una mujer que está encinta, embarazada, por los sufrimientos del parto, por las contracciones, por el dolor del nacimiento, pero la alegría de ver a su hijo, su hija. Qué tremendo cómo... Entonces el Señor está contestando, pero tampoco es tan claro, ¿no? Va contando con ejemplos. Versículo 25. El Señor sigue diciendo: estas cosas os he hablado con alegorías. La hora viene cuando ya no les hablaré con alegorías, sino que claramente os anunciaré acerca del Padre. Entonces Él está reconociendo también que no está siendo tan claro. Pero por eso nos anima y nos alentaba, bueno, los animaba a los apóstoles y los alentaba de que iba a venir el Espíritu Santo, que ya vino y habita con nosotros. Versículo 26. En aquel día pediréis en mi nombre y no os digo que yo rogaré al Padre por vosotros. Bueno, el versículo 24 dice: hasta ahora nada habéis pedido en mi nombre, porque lo oraban al Padre, pero no en el nombre de Jesús. Pero ahora Jesús dice, pero pediréis en mi nombre. Porque hay un solo mediador entre Dios y los hombres, Jesucristo hombre. Cuando le pedí, Jesús vino, como dicen 1 Corintios 5, 19, que dice el apóstol Pablo, que en Cristo Jesús no es tomado en cuenta al hombre sus pecados. Lo voy a leer. Dice,
No, Segunda Corintios, lo dije mal. Segunda Corintios 5:17 dice 5:19. Segunda Corintios 5:19, que Dios estaba en Cristo, en el Mesías, en Jesús, reconciliando consigo al mundo, no tomándoles en cuenta a los hombres sus pecados. Y nos encargó a nosotros la palabra de la reconciliación. El Señor, el Padre, estaba reconciliando en Jesús al mundo, no tomándonos en cuenta a los hombres nuestros pecados. Por eso podemos acercarnos confiadamente al trono de la gracia para hallar misericordia para el oportuno socorro, dice el libro de Hebreos. El Señor nos anima a que pidamos al Padre en su nombre, porque a través de Jesucristo nos ve justos, nos ve santos, porque Él nos redimió, Él nos rescató, Él pagó nuestra deuda. Dice el versículo 26, en aquel día pediréis en mi nombre y no os digo que yo rogaré al Padre por vosotros, pues el Padre mismo os ama. Dice Juan 3:16, porque de tal manera amó Dios al mundo que envió a su Hijo unigénito para que todo aquel que en él crea no se pierda, mas tenga vida eterna. El Padre nos ama, el Hijo nos ama y el Espíritu también, ¿no? La Trinidad. Y dice Jesús, no voy a rogarle al Padre para que les conteste porque el Padre ya los ama. Dice, salí del Padre y he venido al mundo. Otra vez dejo el mundo y voy al Padre. Versículo 28. En el capítulo 17, cuando ora el Señor Jesús, 17:5, dice, ahora pues, Padre, glorifícame tú al lado tuyo con aquella gloria que tuve contigo antes que el mundo fuese. Jesús está diciendo claramente, estaba con vos, me despojé, no dejé la forma de Dios y tomé forma de hombre para habitar y para pagar nuestra deuda, ¿no? Tremendo. Versículo 29. Le dijeron sus discípulos, he aquí ahora hablas claramente, ninguna alegoría dices, medio que lo estaban retando. Ahora entendemos y sabemos todas las cosas y no necesitas que nadie te pregunte. Ah, perdón, lo voy a leer mejor. Versículo 30. Ahora entendemos y que sabes todas las cosas. Y no necesitas que nadie te pregunte porque por esto creemos que has salido de Dios. Recordemos que hace 3 años que ellos están viviendo con Él, viendo muertos resucitar, enfermos ser sanados, gente que tenía demonios ser liberada. Señales maravillosas, la provisión de Dios, la multiplicación de los panes y los peces, para que comieran 5.000 hombres, más mujeres y niños, 2 veces. Y dice, ahora creemos, que nos podemos sentir identificados a veces. Hemos visto tantas obras del Señor a favor nuestro, y a veces dudamos, ¿no? Y a veces nos cuesta. Que Dios nos dé la gracia para permanecer en Él, para recordar cada una de sus bendiciones, como dice el salmista, y poder alabarlo y honrarlo, adorarlo. Versículo 31, Jesús le responde, ¿ahora creéis? He aquí la hora viene y ha venido ya, en que seréis esparcidos cada uno por su lado, y me dejaréis solo. Mas no estoy solo porque el Padre está conmigo. Estas cosas os he hablado para que en mí tengáis paz. En el mundo tendréis aflicción. Pero confiad, yo he vencido al mundo, dice Jesús. Qué bueno que es el Señor, cómo nos prevé. Cuántas veces nos va anunciando. Por eso es importante profundizar en su palabra. Porque Él nos da los recursos, ¿no? Él nos anima a que profundicemos en Él, porque Él nos va anticipando las cosas. Ahí, Proverbios 2, el Señor
nos instruye cómo poder profundizar en sabiduría, cómo debemos andar. Dice Proverbios 2, en Proverbios 1:7 dice que el principio de la sabiduría es el temor a Jehová. Y en Proverbios 2 dice: hijo mío, si recibieres mi palabra y mis mandamientos guardares dentro de ti, haciendo estar atento tu oído a la sabiduría, e inclinares tu corazón a la prudencia, si clamares a la inteligencia, y a la prudencia dieres tu voz, si como a la plata la buscares y la escudriñares como a tesoro, entonces entenderás el temor de Jehová y hallarás el conocimiento del Altísimo. Si recibieres mi palabra y mi mandamiento guardares dentro de ti, lo pones en práctica, haciendo estar atento tu oído a la sabiduría, estar atento a la sabiduría de Dios, estar atento al Señor. Si inclinares tu corazón a la prudencia, si fueres prudente, clamares a la inteligencia, buscas inteligencia del Señor. A la prudencia dieres tu voz, cada vez que hablamos, hacerlo con prudencia. Y la buscares como a la plata, escudriñares como a tesoros la prudencia, con intencionalidad. Entonces entenderás el temor de Jehová. Y después sigue diciendo, ¿no?, que la sabiduría, la del Señor, el conocimiento, la inteligencia, todo proviene de Él. Que el Señor nos dé gracia. La semana pasada escuchábamos en Juan 15 como el Señor dice: permaneced en mí. Y si permanecéis en mí, mis palabras en vosotros, pedid todo lo que queréis y os será hecho. Necesitamos profundizar en Él. Acá nos habla de lo que nos va a pasar o lo que les iba a pasar, y también nosotros, ¿no? A veces tenemos aflicciones, no la pasamos tan cómodos, pero tranquilos. Él venció al mundo. Confiemos en Él, busquémoslo a Él. Estemos atentos a su voz, atentos a las enseñanzas de su palabra, para estar precavidos, para estar guiados por su Espíritu. Congreguémonos, como dice ahí Hebreos 10, 24 y 25, y consideremos unos a otros para estimularnos al amor y a las buenas obras, no dejando de reunirnos, como algunos tienen por costumbre, sino exhortándonos, y tanto más, cuando veis que aquel día se acerca. ¿Cuál es el día que se acerca? El día de la venida del Señor, su segunda venida, cuando viene en una nube, en gloria y poder, para llevar a su iglesia. Por las bodas del Cordero, ¿no? La iglesia del Señor y el Cordero, Jesucristo, el Mesías. Dios se glorifique en medio nuestro y podamos dar fruto para glorificar al Padre, como leíamos la semana pasada. Oremos. Señor, gracias por este tiempo, gracias por tu palabra, gracias por la posibilidad que nos das de meditar en ella, de ahí ir leyéndola, pensándola. Queremos vivirla, Señor, para honrarte. Pedimos tu ayuda, pedimos la guía de tu Espíritu Santo. Pedimos que vos nos des revelación, Señor, para ir creciendo en vos. Queremos desvestirnos del viejo hombre y vestirnos del nuevo, desvestirnos de la vieja naturaleza, de las obras pecaminosas de la carne, y vestirnos del nuevo hombre. Tener los frutos del Espíritu: amor, gozo, paz, paciencia, benignidad, bondad, fe, mansedumbre, dominio propio. Señor, pedimos para que vos obres en cada uno de nosotros y tu presencia se haga cada vez más palpable en nuestras vidas. Bendecimos tu nombre y te damos gracias por tu palabra. Gracias, Señor, y pedimos que vos sigas dándoles y revelándose a cada uno de nosotros. Bendiciones para todos.

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Quien te habla es el pastor Diego Busconi. Me despido y nos volvemos a reencontrar el próximo jueves, acá en la 88.3 Radio Cristiana, de 19 a 20 horas. Dios te bendiga.

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2: Vamos a ir a la palabra en Lucas 9, del 51 al 56, hoy. Y quería recordarles que, bueno, venimos hablando de transformación, venimos hablando de lo que Dios quiere para nosotros, ¿no? Que Dios quiere transformar nuestro carácter. ¿Cuántos saben eso? Dios quiere transformar nuestro carácter. ¿Por qué quiere transformar nuestro carácter? Porque nuestro futuro depende de nuestro carácter. El futuro de una persona depende de su carácter. Es increíble, ¿no? Pero es tan cierto, no depende del contexto. Decía que está al lado tuyo, no depende del contexto mi futuro. No depende de lo que me pueda pasar. El contexto no te determina. Lo que te determina es cómo es tu carácter. Entonces, tenemos que saber una cosa. Lo que nosotros pensamos es muy importante, porque lo que pensamos, hacemos. Y lo que hacemos, que es una conducta, repetido muchas veces, se transforma en ¿qué? Hábito, muy bien. Y un hábito repetido muchas veces, ¿en qué se transforma? Carácter. Y el carácter es lo que determina mi futuro. Decía que está al lado tuyo, mi carácter determina mi futuro. Y el propósito de Dios es que vos tengas el carácter ¿de quién? De Cristo, muy bien. Muy bien, entonces, si vos querés tener el carácter de Cristo, este mensaje es para vos. Si pudiera hoy titular este mensaje, lo titularía El modelo de misericordia de Cristo. Ernesto habló un poco de esto ayer, hoy vamos a seguir. Así que, Lucas 9, del 51 al 56. Se llama así, Jesús reprende, digan conmigo reprende, no a nosotros, sino a Jacobo y a Juan. Lucas 9:51 dice, cuando se cumplió, el tiempo en que él había de ser recibido arriba, afirmó su rostro para ir a Jerusalén. Interesante, ¿no? Este concepto de afirmar el rostro. Nos habla de determinación, ¿no? Si afirmo mi rostro para ir a algún lugar, quiere decir que estoy decidido a ir a ese lugar. Y él afirmó su rostro para ir ¿a dónde? A Jerusalén. Y envió mensajeros delante de él, los cuales fueron y entraron en una aldea nada más y nada menos que de los samaritanos. Ahora, ¿qué sabemos de los samaritanos? Que samaritanos y judíos no se llevaban bien, ¿verdad? Sabemos eso. Ahora vamos a hablar un poquito más de esto más adelante, pero solo para comentarles, para que ustedes se queden con algo en la cabeza. El problema entre judíos y samaritanos no era un problema de que los samaritanos eran gentiles y los judíos eran judíos. No era eso. El tema es que los samaritanos y los judíos eran demasiado parecidos. Es más, descendían del mismo pueblo. Los dos venían de Israel. En un momento, el reino de Judá y el reino de Israel se separaron, el reino del norte y el reino del sur, y el reino del norte fue llevado en cautividad, y hubo una cantidad de mezclas ahí con extranjeros, y el reino del norte terminó poniendo su capital en Samaria. Y Samaria tenía un problema con Israel, no porque fuera muy distinto a Israel, sino porque era demasiado igual a Israel. O sea que el problema entre judíos y samaritanos no era un problema básicamente de que no tenían nada que ver, de que se odiaban porque eran distintos, sino que tenían una competencia y tenían unos celos muy grandes. Unos opinaban que se debía adorar en el monte Gerizim y los otros opinaban que se debía adorar en el monte de Sión. Unos pensaban que el lugar era donde ellos estaban, otros pensaban que había que ir a adorar a Jerusalén. Por eso es interesante que Jesús afirma su rostro para ir a Jerusalén, pero tiene que pasar por Samaria. Pasa por Samaria. Y dice que entraron en una aldea de los samaritanos para hacerle preparativos, mas no le recibieron. ¿Quiénes no le recibieron? Los samaritanos. ¿Por qué? ¿Por qué no le recibieron? Porque su aspecto era como de ir a Jerusalén. Interesante esto, ¿no? No es que no lo recibieron porque no entendían quién era, ni qué era lo que iba a hacer. No lo recibieron porque no sabían nada de él. Es verdad que no sabían nada de él. Pero no lo recibieron porque él había decidido ir a Jerusalén y para los samaritanos no se debía adorar en Jerusalén. Por eso no lo recibieron. Viendo esto, sus discípulos, Jacobo y Juan, dijeron: Señor, ¿quieres que mandemos que descienda fuego del cielo como hizo Elías y los consuma? Parece inocente, ¿no? Este pedido. O sea, Señor, ¿qué hacemos? ¿Los matamos? ¿Porque no te quieren recibir? ¿Que baje fuego del cielo y los mate? Entonces volviéndose él, los reprendió diciendo: Vosotros no sabéis de qué espíritu sois, porque el Hijo del Hombre no ha venido a perder las almas de los hombres, sino para salvarlas. Y se fueron a otra aldea. Ahora vamos a entrar en la historia de hoy rápidamente. Es una historia simple, es corta, pero tenemos que aprender de ella. Les propongo que en este tiempo de discipulado caminemos junto con el Maestro y Él nos va a enseñar una lección de misericordia. Así que pongámonos las sandalias, ensuciémonos los pies un poco y caminemos con Él. Empecemos con el primer versículo de hoy, versículo 51 de Lucas 9. Dice que cuando se cumplió el tiempo en que Él había de ser recibido arriba, afirmó su rostro para ir a Jerusalén. Es interesante notar que este es un punto de inflexión en el Evangelio de Lucas y en la Biblia en general, ¿no? Es un punto de inflexión porque hasta ahora todo se ha tratado en el Evangelio de Lucas sobre la venida de Jesús. En el capítulo 1 tenemos las profecías sobre su nacimiento, tenemos el anuncio del ángel sobre el nacimiento de Juan, que prepararía el camino para la venida de Jesús, tenemos el anuncio del ángel a María, el encuentro con Elizabeth, las genealogías, y de repente nace Jesús, y todo lo que vemos en el Evangelio de Lucas es la gloria creciente de Jesús. Primero comienza su ministerio, va a Judea, después a Galilea, donde pasa más de un año. Y ha venido el Mesías y va de lugar en lugar, de poblado en poblado, demostrando su poder, demostrando su mesianazgo. Y todo esto hace que en un momento llegue a la cúspide, donde justamente en un lugar alto que hoy Ernesto nombraba, como por casualidad, pero es el Espíritu Santo que nos... Es el monte de la Transfiguración. Está en este capítulo... Lucas 9, versículos del 28 al 36, habla de esto. Y ahí en este monte están Pedro, Santiago, Juan, y ven a Jesús transfigurado en el monte. Yo me imagino, ¿no? La gloria de Dios, la Shekinah de Dios, ahí encarnada, mostrada, y está en medio de ¿quiénes? De Moisés y de Elías. Pensemos en esto porque ellos le dicen: ¿querés que hagamos como Elías? Que mande fuego del cielo y los consuma. Y justo unos versículos antes ellos ven a Jesús transfigurado. Y ahí está Jesús, ¿no? El gran Rey que muestra su gloria como del unigénito del Padre. Y Dios, el Padre, manda una voz desde el cielo que dice: no oigan a la ley, a los profetas. Está Moisés representando la ley, Elías representando los profetas. No oigan la ley y los profetas, oigan a Él, a Jesús. A Él oigan, a Él oíd, ¿no? Y es interesante porque este es el punto más alto, más de gloria de su ministerio. Escúchenlo a Jesús porque Él les va a revelar cuál es mi verdadero corazón. Ustedes hasta ahora han escuchado algunas cosas, pero Él viene a completar lo que ustedes han escuchado. Y este es el punto en donde Jesús empieza a cambiar, empieza a bajar. Hasta ahora ha ido en ascenso, ahora viene el descenso. En el momento en que Él baja del monte, empieza la parte necesaria pero difícil, empieza la parte del sufrimiento. Hasta ahora todo era sobre su venida, pero a partir de ahora empieza a ser todo sobre su partida, sobre su sufrimiento, sobre su crucifixión. Y el tenor del Evangelio de Lucas cambia radicalmente, porque antes Él demostraba su gloria, pero ahora empieza a demostrar toda la parte más difícil, porque por medio de Él habría perdón, perdón de pecados, pero para eso teníamos que ver la hostilidad, el odio y los planes secretos de sus enemigos para ponerlo prisionero y matarlo, y por eso veremos su humillación, la humillación de Jesús. Y queda menos de un año hasta su crucifixión, y estos meses son realmente muy importantes porque en estos meses vemos las enseñanzas más jugosas de Jesús a sus discípulos y a nosotros, y esta está en el medio. A ver, en el monte de la transfiguración ellos están listos para coronarlo rey a Jesús. Están listos para decir, es más, se querían quedar, Pedro se quería quedar con las enramadas de Moisés y Elías, y dijeron, vamos a quedarnos acá, quedémonos acá a disfrutar de la gloria. Y el Padre dijo, a él escuchen, y ahora ellos van a empezar a gustar un poco lo que es la humillación y el sufrimiento, porque tienen que aprender mucho más que lo que han aprendido hasta ahora. Así que Él les dice, esperen un minuto, y les anuncia su muerte, en Lucas 9:21. Les dice, les mandó que a nadie dijesen esto, Lucas 9:21, encargándoselo rigurosamente, que a nadie dijesen que, como lo habían visto transfigurado, y diciendo, es necesario que el Hijo del Hombre padezca muchas cosas, y sea desechado por los ancianos, por los principales sacerdotes y por los escribas, y que sea muerto y resucite al tercer día. Es como si estuviera diciendo, esperen un minuto, ustedes vieron esa gloria, pero esa gloria no es posible todavía, porque antes de la corona tiene que haber una cruz. Y es interesante que esto es verdad para nuestras vidas también. Nosotros a veces pensamos que lo grande viene gratis, que no tiene costo, que no tiene precio, y yo te digo, siempre antes de la corona está la cruz, sobre todo para nosotros. Siempre antes de un momento bueno aparece un momento de humillación y aparece un momento malo. Por eso tenemos que saber que cuando aparecen esos momentos no es el final, sino que es el preámbulo. Cuando hay mucho ataque, sabe esto, hay gloria después del ataque. Cuando hay mucha tribulación, sabe esto, vienen cosas buenas después de la tribulación. Cuando hay prueba, tenés que saber eso. Es solamente un examen para que puedas pasar de grado y puedas pasar de grado en gloria. Esta leve tribulación momentánea es simplemente una demostración de que viene después el peso de la gloria. O sea, esto que estás pasando en este momento, quizá es una situación difícil, pero no es el final, sino que es el principio. Antes de la corona viene la cruz, acordate de eso. Antes de la corona está la cruz. Antes del trono debe haber una muerte, y antes de la gloria debo pasar por el sufrimiento. Es lo que está diciendo Jesús. Y Él quiere que sus discípulos entiendan y que nosotros entendamos que su propósito está íntimamente relacionado con su muerte. ¿Por qué? Porque si el grano de trigo, Él lo dijo, no cae a la tierra y muere, entonces no lleva fruto. Es lo que dice la Biblia. Así que entramos en este momento en uno de los puntos más interesantes de su discipulado, y es el verdadero discipulado. Y el verdadero discipulado muchas veces es más efectivo en el valle de la humillación. Y nosotros muchas veces estamos en ese valle y nos preguntamos por qué. Y no queremos aprender, y no queremos preguntarle al Señor, ¿qué me querés enseñar en este momento? Oramos para que Él nos saque. Oramos y decimos, Señor, sacame de esto. Y el Señor nos dice, no, pero tenés que aprender. Orá y pedime qué es lo que tengo que aprender en este momento. Porque mientras no aprendas, no vas a salir. Entonces, aprendemos, y en el momento que aprendemos, salimos. Y esto se repite siempre. Es como un ciclo en nuestras vidas. En los momentos de humillación son los momentos que más aprendemos.

que se llama adaptación hedónica. ¿Saben lo que es adaptación hedónica? Cuando nos va bien, nos adaptamos rápidamente a que nos vaya bien. Y perdemos la capacidad de agradecer. Perdemos la capacidad de decir qué bueno ha sido el Señor, ¿no? Es como que lo tomamos como si fuera... Y perdemos la capacidad como seres humanos de estar agradecidos. Entonces el Señor a veces nos dice, quiero que recuperes la capacidad de agradecer. Entonces nos empuja un poquito para abajo para que cuando estemos bien de nuevo no nos olvidemos y agradezcamos. ¿Eh? Cuando uno se adapta hedónicamente, hedonísticamente, se adapta a la bendición, pierde la capacidad de decir gracias, Señor. Por eso el Señor a veces nos empuja un poco para abajo. ¿Para qué? Para que después salgamos para arriba, pero ya tengamos y hayamos recuperado la capacidad de agradecimiento. Y te digo, la capacidad de agradecimiento es vital, porque si vos no tenés capacidad de agradecimiento, no podés entrar en la presencia de Dios. Entonces estaría bueno en este momento que agradezcamos al Señor. No sé por qué cosas podés agradecer, pero... Pensá un poco, ¿por qué puedes agradecer? Y vos decís, no, pero hay enfermedad en mi familia, hay dificultades económicas, tengo esto, tengo lo otro. Pero tenés a Cristo, y si tenés a Jesús, lo tenés todo. Si te tengo a ti.

Te agradecemos, Señor. Te damos gracias. Ahora, releamos el versículo 51 a la luz de lo que acabamos de hablar. Dice que cuando se cumplió el tiempo en que había de ser recibido arriba, afirmó su rostro para ir a Jerusalén. Ahora, Jerusalén queda a unos pocos días caminando desde Galilea, donde él estaba, y sabemos que quedaba menos de un año para su muerte, o sea, varios meses. Pero habla del cumplimiento del tiempo, y muchos creen que el cumplimiento del tiempo nos habla de la cruz, pero no es la cruz, es el cumplimiento de su ascensión, de ascender al cielo. O sea, Jesús no estaba mirando la cruz como un fin, Jesús estaba mirando la cruz como un medio. Y es interesante esto, ¿no? Porque nosotros no creemos en un Dios que murió en la cruz y quedó ahí clavado. Creemos en un Dios que se hizo hombre, sufrió la muerte y muerte de cruz, pero como un medio para después ascender y volver a estar en el Padre, sentado a la diestra del Padre. Y pensemos que este ciclo que Jesús cumplió, que fue bajar hasta lo más bajo, que es hacerse hombre, y sufrir los pecados de toda la humanidad y clavarlos en una cruz, fue solamente una parte de lo requerido para volver a estar arriba, reinando para siempre y con todas las cosas sujetas bajo sus pies. Y Jesús operaba en un calendario divino. Él sabía perfectamente lo que tenía que hacer. No hacía lo que quería. ¿Cuántos saben esto? Jesús no hacía lo que él quería, sino que él quería hacer la voluntad del Padre. De hecho, en el momento antes de la cruz dijo: Señor, si quieres pasa de mí esta copa, pero no sea hecha mi voluntad, sino la tuya. María estuvo hablando de eso en un Instagram hace una semana, un par de semanas, sobre la voluntad de Dios. Hacer la voluntad, a pedir y pedir. Ah, sí, esto, perfecto. Yo voy como muy rápido en la historia. Era la hora que Dios determinaba y él operaba en el kairos de Dios. O sea, se cumplió el tiempo en que había de ser recibido arriba, la ascensión al cielo. O sea, Jesús sabe, dice, bueno, ahora me preparo para ser recibido arriba. Tengo que pasar por la cruz. Entonces dijo, estoy listo para regresar al cielo. Estoy listo para volver. Y baja del monte, sabiendo que viene el tiempo de el sufrimiento para después ir arriba. Tiene que bajar para después subir. Y en Hebreos 12, eso el autor de Hebreos lo llama el gozo puesto delante de él, ¿no? Y dice que por eso

La cruz y el sufrimiento. O sea, él no le dio mucha importancia al sufrimiento. Interesante, ¿no? No le dio mucha importancia al sufrimiento, no se quedó en el sufrimiento. Por el gozo puesto delante de él, despreció el sufrimiento. No lo consideró como una cosa importante. Por eso hablábamos con Ernesto el otro día, los otros fines de semana, si no los escucharon, escuchen esos cultos, pues son importantes. Hablábamos del peligro de la autocomiseración, del peligro de creerme un pobrecito. Cómo eso te incapacita, te mata, porque impide que vos te enfoques en las cosas importantes. Te enfocás mucho en vos, terminás con una visión egocéntrica de vos, y resulta que después vos sos lo único que importa y no te das cuenta que te estás rodeado de cosas que son importantes. Por eso lo que decíamos es, la autocomiseración no le hace mal a los demás, te hace mal a vos. El creernos pobrecitos, el creernos que las cosas nos pasan a nosotros y nos hacen mal, nos mata, nos incapacita, impide que cumplamos con nuestro ministerio, impide totalmente nuestro futuro. Es algo que nos detiene, nos para, nos frena. Y Jesús, como una enseñanza interesante, soportó la cruz y el sufrimiento sin poner los ojos en ella, poniendo los ojos en el premio que venía del supremo llamamiento, poniendo los ojos en otra cosa, el gozo puesto delante de él. Y el premio era el mayor de todos, era volver con su padre y ser coronado rey. Y creo que en ningún lugar de la Biblia está tan bien explicado, ni tan sintético, como en la carta de Pablo a los Filipenses, donde dice Filipenses capítulo 2, versículo 8, Filipenses 2, 8, dice: y estando en condición de hombre, se humilló a sí mismo, haciéndose obediente hasta la muerte y muerte de cruz, por lo cual Dios también le exaltó hasta lo sumo y le dio un nombre que es sobre todo nombre, para que en el nombre de Jesús se doble toda rodilla de los que están en los cielos y en la tierra y debajo de la tierra. Así que en realidad, si lo vemos en términos temporales, fue una tribulación como momentánea. Él tuvo 32 años para llegar a ese momento, a este último año. 30 años antes de empezar su ministerio. 2 años operando en el poder del Espíritu Santo en su ministerio, pero sin ser reconocido como Mesías. Y 1 año en donde se empieza a ver que Él es el verdadero Mesías, pero es un tiempo de sufrimiento, de ataque, de humillación, y es el momento más prolífico de Jesús, pero no es el fin. Es solamente el momento previo a la ascensión. Y sigue el versículo 51 diciendo: afirmó su rostro para ir a Jerusalén. Afirmó su rostro, ¿nos habla de qué? De disciplina. Decirle que está al lado tuyo, disciplina. Nos falta disciplina, ¿verdad? Nos falta disciplina. Disciplina es, ¿viene de qué? ¿De qué palabra viene disciplina? Discípulo, muy bien, de discípulo. O sea, es lo que Jesús hizo. Todos a veces decimos, ¿pero se puede ser un discípulo sin obedecer? No. ¿Y qué es obedecer? Obedecer es hacer algo cuando no tenés ganas. O sea, si tuvieras ganas de hacerlo, no sería obedecer. Vos tendrías ganas de hacerlo y lo harías y seríamos todos felices. Pero no, la obediencia es justamente hacer algo cuando no tenés ganas de hacerlo. Jesús tenía ganas de morir, tenía ganas de pasar por la cruz, no tenía ganas, obviamente. Por eso Él no solamente oró al Padre, sino que además transpiró sangre. ¿Saben que cuando uno transpira sangre, esto es verdad médicamente, es porque del estrés se empiezan a romper vasos capilares que uno tiene en la frente? O sea, Jesús pasó profundo estrés. Era hombre, o sea, era Dios hombre, pero estaba en condición de hombre, hecho en forma de hombre. Y Él sufrió estrés porque no quería pasar por eso. Pero en obediencia sufrió la muerte de cruz. Y por eso la disciplina de Jesús es algo de lo que también tenemos que aprender. Porque si no tenemos disciplina, no podemos ser efectivos en el ministerio. Y la disciplina es hacer cosas que no nos gusta hacer sabiendo que son buenas, finalmente. Y sabiendo que son en obediencia a nuestro Padre. Por eso, muchas veces cuando vos estás bajo autoridad de alguien y te pide algo y vos no querés hacerlo, sobreponete a eso, hacelo igual y vas a ser muy bendecido. Vas a ser muy bendecido, por más que la otra persona se esté equivocando capaz, pero
Dios quiere en este tiempo ver nuestra disciplina, quiere ver nuestra obediencia, quiere que estemos seguros de que estamos haciendo cosas que no las hacemos porque nos gusta hacerlas, las hacemos porque estamos obedeciendo para hacer la obra de Dios. Y si hacemos eso, seremos muy bendecidos. Si no hacemos eso, nos quedaremos atrás. Quedaremos en una situación de ni chicha ni limonada, ¿no? Ahí. Pero para ganar el premio hay que correr para ganar. Escuchen. Cuando una serie de gente corre una carrera, el que gana es el que gana porque ganó por 2 milímetros. Llegó primero. O sea, está la línea y la cámara registra que llegó con el pecho, a veces llega. El que gana, gana de repente $60,000. El segundo, ¿cuánto gana? Cero. Una palmada en la espalda, le dan un vaso de agua cuando termina. Pero nosotros tenemos que correr ¿para qué? Para ganar. No tenemos que correr para perder, no tenemos que correr para salir segundos. Por eso no nos podemos dar el lujo de hacer lo que queremos hacer. Como discípulos tenemos que estar entrenando. Y no tenemos ganas, minga, vamos a entrenar igual. No tenemos ganas, salimos y entrenamos. Chau. ¿Por qué? Porque queremos ganar, no queremos perder, no queremos salir segundos, queremos ganar. Entonces vamos a entrenar, vamos a sobreponernos a nuestra propia carne y vamos a entrenar. Y esto se llama nuestra vida espiritual, esto se llama nuestra vida ministerial, esto se llama nuestra vida laboral común, esto se llama nuestra vida. Esto es lo que hacemos todos los días. No podemos decir, bueno, en la iglesia hago esto, pero después en mi vida hago lo otro. Tenemos que ser íntegros. Todo lo hacemos así, con excelencia. No para engordar el ojo del amo. No es el ojo del amo, es el ojo de Dios. No es el amo el que nos está mirando. No es el que nuestro jefe, no es el que, no es el pastor, no es esto. Es Dios el que nos está mirando. Por eso hacemos, le mostramos que obedecemos a pesar de que no nos gusta. Y hacemos lo que tenemos que hacer a pesar de que no nos gusta. Y te aseguro que vas a ganar. Porque la mayoría de la gente no hace eso. Vas a ser uno de los pocos que, en lugar de quedarse vagando, está entrenando cuando los demás no entrenan. Está haciendo cosas cuando los demás no las hacen. Entonces, acordate, los que ganan, por eso Dios nos da estos ejemplos, son los mejores atletas. Y los mejores atletas son los mejores atletas no porque tengan una mejor constitución física. Son mejores atletas porque entrenan más. Y chau, el que entrena gana, el que está más entrenado gana. Y listo. Y hay un entrenamiento espiritual. Y para obtener el premio hay que pagar el precio. Y el precio no es fácil. Y tenemos que saberlo. Para Jesús era todo el peso de la ira de Dios, todo el castigo que Dios tenía reservado para todos los hijos de desobediencia en el día de la ira, puesto sobre su vida. Ese fue el castigo. Pero ese fue el entrenamiento también. ¿Y lo hizo para qué? Lo hizo para estar con el Padre, pero también para demostrar la misericordia del Padre. La misericordia de Dios que da más de lo que es necesario y exige mucho menos de lo que es necesario, de lo que tiene derecho para exigir, o derecho de exigir. Que es lento para la ira y grande en misericordia y verdad. Dios es bueno, ¿verdad? ¿Es bueno o no es bueno? Vamos a cantarle esa canción. Te

0: Bueno, versículo 52. Y envía mensajeros delante de él, los cuales van y entran en una aldea de los samaritanos para hacerle preparativos. Versículo 52 dice esto. O sea, se están yendo de Galilea. El ministerio ahí en Galilea terminó. Pasan a un tiempo nuevo. Después de un año y algo se van de Galilea. Y van de todos los lugares posibles a Samaria. Y esto es a propósito, porque Dios está demostrando a través de eso su amor por los gentiles. No es solamente por los judíos, sino que es por los gentiles. Porque los judíos de todos odiaban más a quienes, a los samaritanos. Fíjense que los judíos cuando pasaban, esto es así, Galilea y Jerusalén o Judea tenían un sándwich en el medio y el sándwich era Samaria. Si vos querías pasar de un lado al otro, tenías que pasar por Samaria. Si no, tenías que caminar 3 días más. Y los judíos caminaban 3 días más. O sea, el camino les llevaba 3 días, pero 3 días más. O sea, 6 días por no pasar por Samaria. Si pasaban por Samaria, les quedaba a 3 días. Y Jesús no es la última vez que va, ni es la primera vez que va a Samaria. Es el lugar a donde Jesús pasó ya. Fue, ¿se acuerdan cuando vio a la mujer samaritana? Y en ese lugar él le fue a hablar de todas las personas en el mundo, le fue a hablar a una mujer, y en ese momento los rabinos no hablan con mujeres, le habló a una mujer y a una mujer samaritana, justamente. Y después, cuando armó la parábola del buen samaritano, puso como héroe de la historia a un samaritano, justamente. Uno habla de un samaritano, que el buen samaritano, y pensamos que es un buen tipo, un buen samaritano, ¿no? Samaritanos eran los odiados, y Jesús lo puso como héroe de su historia. O sea, que él quería mostrar que el Padre tiene un lugar para todos los que son impuros según el mundo. Porque el lugar, Samaria, era un lugar peligroso, pero era un lugar también impuro para los judíos. Y eso es una buena noticia para nosotros, ¿no? Porque nosotros no somos puros, somos impuros. Y Dios tiene un lugar para nosotros. Y Dios nos ama a pesar de que somos impuros. Los samaritanos eran una raza mezclada, simiente semipagana, de los israelitas del Reino del Norte, que fueron dejados atrás cuando el Reino del Norte fue llevado en cautividad por los asirios. Y se casaron con paganos que eran leales al rey de los asirios, así que eran mestizos que habían abandonado sus raíces judías y por eso eran odiados y habían absorbido el paganismo. Temían al Señor, pero servían a sus propios dioses. Y entonces es interesante que la gran comisión es ir a dónde: Judea, Samaria y hasta el último de la tierra. Algunos dicen, no, bueno, Judea es como si fuera tu barrio, Samaria es como si fuera tu ciudad, y hasta lo último de la tierra son como si fueran las naciones. No, no, no. Jesús está diciendo Judea, que es el lugar donde te sentís cómodo, tus cuatro amigos, Samaria, que es donde te sentís incómodo, pero no incómodo porque la gente es distinta a vos. No, incómodo porque son demasiado iguales, pero tenés competencia con ellos. Ojo, porque nosotros creemos que la diferencia entre judíos y samaritanos se daba porque eran opuestos o eran enemigos. Sí eran enemigos, pero no porque eran demasiado distintos, era porque eran demasiado iguales. Los dos se hacían llamar guardianes de la ley. Los samaritanos se hacían llamar Bnei Israel, que quiere decir guardianes de la ley de Israel. O sea que ellos eran los hijos de Israel, eran los hijos de Jacob. Por eso la mujer samaritana le habla de Jacob. Uno dice, bueno, pero fue la mujer samaritana. Si la mujer samaritana es pagana, ¿por qué habla de nuestro padre Jacob? Y ella está sacando pecho con su religión, y su religión no es muy distinta de la de los judíos. El pozo de Jacob, ellos salen del Reino del Norte, que es Israel. O sea, ojo, la diferencia mayor no la tenés con los que son muy distintos. Los que son muy distintos no tenés problema con eso. Vos tenés problema y yo tengo problema y todos tenemos problema con los que son demasiado iguales. Por eso es porque competimos. Y los problemas más grandes, escuchen, los problemas más grandes en las iglesias no se dan por el ataque externo. Se dan por la implosión interna. Los problemas más grandes en las iglesias sean por la división. ¿Y por la división cuál? Yo soy de Pablo, yo soy de Apolos, ¿no? En general, esa es la división. Uno es de uno, el otro es de otro. Uno sigue a uno, el otro sigue a otro. La división es, yo no estoy de acuerdo con esto, pero no es porque seamos muy distintos, porque somos muy iguales. Entonces Jesús nos quiere hablar hoy de esto. En realidad, el problema nosotros no lo tenemos con la gente que es distinta a nosotros. El problema lo tenemos con la gente que es muy igual a nosotros, pero que piensa distinto. Pero que piensa un poco distinto. Me acuerdo cuando me estaban preparando para el cargo que tenía en Turner, estaba con una persona que me asesoraba, básicamente, y me entrenaba. Y ese hombre era neurólogo y psiquiatra, y tenía un doctorado sobre el costo de la envidia en el costo oculto de la envidia en la rentabilidad de las empresas. Eso era ese era su tesis, y la hizo en Europa. Se llama Claudio Reber, es un capo, muy bueno. Yo sigo trabajando con él aún hoy, que ya no estoy en la compañía, sigo trabajando con él en algunas cosas. Sabe muchísimo el tipo y sabe sobre temas de estructura organizacional y sobre asuntos de compañías. Y el tipo un día me dijo: vos lo que pasa es que competís con Mariano César. Mariano César era un tipo que trabajaba reportando, ni siquiera a mí, reportaba a una persona que reportaba a mí. Estaba como dos escalafones abajo. Y me dijo: vos competís con Mariano César. Yo le dije: ¿qué? ¿Cómo compito con Mariano César? Le digo: si Mariano César reporta a una persona que reporta a mí, ¿no tiene? Y me dice: precisamente, vos competís con Mariano César. Y me fui a casa y me fui pensando, y cuando volví al otro día le dije: vos tenés razón, yo compito con Mariano César. Tenía razón el tipo. ¿Y por qué competía? Porque Mariano César era muy parecido a mí, muy, muy parecido a mí. Era como una especie de... tenía muchas cosas que yo tenía, y yo no sé, sin darme cuenta, fíjense que tenía un punto ciego, lo veía como una amenaza. Las cosas carnales, y no me daba cuenta, ¿no? Entonces, es interesante esto. El Señor Jesús quiere que extendamos misericordia a los que son distintos a nosotros y también a los que son iguales a nosotros. ¿Y es la verdad importante? Sí, la verdad es importante, muy importante. Los judíos creían que estaban defendiendo la verdad, pero Jesús seguía la verdad en amor. Y yo creo que muchos de los problemas que hay en las iglesias se dan por este tema, porque algunos creen tener la verdad y se pelean con otros que creen tener la verdad. Y muchas de las competencias y de los problemas que hay en las iglesias es porque a alguien se le dio algo y uno cree que tiene derecho a tener eso. Yo veo las peleas que existen acá a veces entre dos o tres hermanos por una cosa, y siempre son por eso. Es porque a uno se le dio algo y el otro cree que lo debería tener otro. Es por eso. Y no es, la pelea no es con los que son distintos, es con los que son iguales. Entonces, les digo, ellos no lo recibieron. Versículo 53 dice: mas no la recibieron porque su aspecto era como de ir a Jerusalén. Y yo creo que es bien interesante esto, ¿no? Porque no lo recibieron porque era muy distinto. Yo pienso que los discípulos fueron a decir: bueno, tenemos acá a uno que es Jesús, es Dios. Nosotros somos 12 predicadores, pero este que viene con nosotros es Dios. Y los samaritanos no lo quisieron recibir, pero no porque dijeron: no entendemos quién es. No porque dijeron: no queremos escuchar a alguien que dice ser Dios. No, porque su aspecto era como de ir a Jerusalén. Porque Jesús había afirmado su rostro para ir a Jerusalén. Y eso para los samaritanos era terrible. ¿Por qué? Porque si alguien afirmaba su rostro para ir a Jerusalén, quería decir que alguien quería adorar en el templo. Y el templo era el asunto de mayor competencia. ¿Saben por qué? Porque el templo de los samaritanos había sido destruido en el año 128 y no había sido reconstruido. Entonces los samaritanos tenían una adoración que era al aire libre. No tenían un templo como el de Israel, el de Jerusalén. No era un templo así. era un templo, era una experiencia de adoración al aire libre, como medio rara, ¿no? Adoraban en el monte Gerizim, pero claro, en Israel, en Jerusalén, perdón, porque Israel era todo, en Jerusalén había un templo herodiano, un templo que era súper lindo, y este tema de la competencia tenía que ver con que los otros tenían un templo más lindo. Era eso. ¿Cuál era la competencia? El otro tiene un templo más lindo. Esa era la competencia. El otro dice que hay que adorar en el monte Sion, yo digo que hay que adorar en el Gerizim. El otro dice, ¿no? O sea, hablaban de eso. Jesús se lo dice a la mujer samaritana. Cuando Jesús dice, porque la salvación viene de los judíos, está hablando de eso. No está hablando de... A ver, Jesús habla de esto. Dice, yo vengo... Los samaritanos negaban que el Mesías viniera de la raíz de David. Entonces Jesús, que venía de la raíz de David, dijo, están negando esto y la salvación viene de los judíos, viene por la raíz de David, viene por mí. Pero no estaba diciendo otra cosa. Ahora ellos competían por eso, por dónde se había de adorar. Y esta es la competencia que hay con las iglesias en general, ¿no? Y nosotros tenemos que volver a ese reconocimiento de que muchas veces el problema más grande que han tenido los evangélicos en este país y en todos los países es la competencia. Es la única razón por la cual la iglesia ha parado de avanzar en serio. Es porque no está unida. Y no está unida porque hay pastores que compiten unos con otros. Y hay iglesias que compiten con otras iglesias. Y hay gente que está orando a veces en contra de otras iglesias. Hay hermanos que critican otras iglesias, arman grupos en Facebook para criticar otras iglesias. Yo me hice miembro de algunos grupos para ver en Facebook cómo critican. Y hay gente que se une para criticar a un pastor determinado, ¿no? En lugar de hacerlo al pastor, dejarlo tranquilo y bueno, Dios lo juzgará, ¿no? Pero hay gente que se une y yo creo que la estrategia del enemigo más fuerte es desunir. No hay otra cosa tan dañina para la iglesia como la desunión. No existe nada. O sea, no existe otra posibilidad que tenga el diablo de reventar una obra como es la desunión. Por eso la unidad es tan importante. Ahora estamos viendo en Argentina que ha cambiado todo eso. Hay mucha unidad entre los pastores. Ha cambiado muchísimo. Hace unos años era una cosa terrible. Por eso hoy está avanzando la obra. Hoy sí está avanzando. En un momento no avanzaba, pero no avanzó, se quedó como 10 años, yo diría desde el 2000 hasta el 2015 más o menos, no avanzó la obra, porque los pastores estaban todos peleados, había una cantidad de peleas tremendas, y esa es la obra del diablo, que la gente se pelee, que los pastores estén desunidos, que no puedan hacer cosas juntos, que no puedan sobreponerse a las diferencias y hacer cosas juntos, que las iglesias estén orando unas contra otras, que estos digan, esta iglesia es de Satanás, esto es una sinagoga de Satanás. Por eso es loable cuando uno quiere defender la verdad, pero defender la verdad ¿a qué costo? ¿No? Y por eso es interesante que Jesús le dice a los discípulos dicen, bueno Señor, ¿querés que caiga fuego del cielo y los consuma? Y claro, ellos venían de ver a Elías, o sea, en el momento de gloria más alto, están viendo a Elías, están viendo a Moisés y están viendo a Jesús. Ellos venían de ver el monte de la transfiguración y la gloria de Dios ahí, y habían visto a Elías, y se acordaron, ¿ustedes se acuerdan que Elías hizo precisamente eso? ¿Se acuerdan de eso? Le mandaron 50 hombres y Elías clamó por fuego del cielo, y ese fuego del cielo mató a esos 50 hombres, y el rey mandó otros 50. Y Elías clamó de nuevo, y el fuego del cielo consumió a esos hombres. O sea, lo que los discípulos están diciendo no es muy descabellado. Porque se acuerdan que incluso las profecías decían que era el espíritu de Elías el que iba a tener Juan el Bautista. Era el espíritu de Elías el que ellos esperaban tener. Ellos creían que el espíritu de Elías no era una cosa mala. Pero el espíritu de Elías era para un tiempo, era para el tiempo de la ley, era otro tiempo. Y Jesús les dice, no, así como les dijeron a ustedes, a él oíd, óigame a mí. ustedes no saben de qué espíritu son. Entonces, la gran pregunta es que cuando yo estoy en contra de alguien, ¿tengo que orar para que caiga fuego del cielo y lo mate? No, pero muchas veces, ¿no? O sea, a ver, hemos visto que estas cosas pasan. Y el modelo de Jesús es, vos no sabés de qué espíritu sos. Y esto, ojo, que no era un asunto teológico, no era un asunto de fe, era más odio racial y competencia y envidia religiosa. Eso era lo que era. Y Jacobo y Juan, literalmente, le dicen esto. Versículo 54. Señor, ¿quieres que mandemos que descienda fuego del cielo como hizo Elías? Le dicen, ojo, que no te lo estamos diciendo porque nosotros lo decimos. Elías lo hizo. Y los consuma. ¿Quién se creen que soy? ¿Qué son? ¿Quién se creen que son? Hay que matarlos. O sea, Jesús viene, es el Mesías. Vamos a tener, van a tener el privilegio que nosotros pasemos por ese lugar. Ahora vos podés decir, bueno, ellos amaban al Señor, se sienten, hay como hasta un toque de nobleza, ¿no? En esta justificación. Nombran al profeta Elías, recuerdan que en el Segunda Reyes Elías hizo lo mismo, pero Jesús les dice, versículo 55, entonces volviéndose él los reprendió diciendo, vosotros no sabéis de qué espíritu sois. Y quiero hablarte un segundo de evangelismo en este momento. Porque sabemos que el evangelismo, en general, que nosotros hacemos, muchas veces no es efectivo. No es efectivo porque hemos evangelizado diciendo, Dios tiene un plan para tu vida. Y obviamente que Dios tiene un plan para mi vida. Pero, ¿qué quiere decir eso? No, vení a la iglesia y Dios te va a bendecir. Y ese no es el mensaje. ¿Cuántos saben que eso no es el mensaje? Vení a la iglesia que Dios te va a bendecir. Pero entonces de repente hemos empezado a predicar con una Biblia y pegándole bibliazos a la gente en la cabeza y diciéndole, arrepentite porque si no Dios te va a matar. Y yo creo que esa no es la forma de Jesús de predicar. La forma de Jesús de predicar no fue, fíjense, de ninguna manera evangelizar amenazando. Arrepentite o te fusilamos. ¿Eh? No, a veces estamos así, arrepentite o Dios te va a matar. Arrepentite o te fusilamos. Y no es así. Arrepentite o te morís. Pensá que esa es la forma más inefectiva de predicar. No existe nada tan inefectivo en el mundo como decirle a alguien, arrepentite porque Dios va a venir y te va a consumir desde el cielo con fuego y te va a matar. ¿Por qué? Porque la gente no sabe, no entiende por qué. No entiende de qué le estamos hablando. Por eso el método de Jesús de evangelización es completamente distinto. Es cuando Jesús en Lucas 10 mandó a los 70 de dos en dos. Les dijo, vayan a las casas, entren, declaren paz. Si la gente no los recibe, si su paz no reposa sobre la persona y se la devuelven, bueno, límpiense las sandalias y salgan de esa casa y bueno, vayan a otra casa. Pero lo que dijo es, vayan y declaren paz. Si la gente recibe su paz, entonces ministren a esa gente. Oren por esa gente. Primero, antes de predicarle, oren por esa gente. Hagan milagros. Coman con esa gente. Tengan comunión. Y recién después, declaren que el reino de los cielos se ha acercado. O sea que la declaración de que el reino de los cielos se ha acercado, que es la exposición del Evangelio, básicamente, es lo último que uno hace con la persona. Uno primero le muestra el poder de Dios, ora por la persona, ministra, agradece, muestra su forma de vida y después, consistente con su testimonio, si la persona quiere saber más, le termina predicando. Pero nosotros hemos dado vuelta a la cosa y salimos con la Biblia a la calle y de repente le pegamos a la gente un bibliazo en la cabeza diciéndole arrepentite porque Dios te va a matar. Y no es la forma. ¿Por qué? Porque la gente, algunos dicen, bueno, yo ni siquiera predico, estaría bueno predicar, ¿no?, con el bibliazo, pero no. La verdad es que nosotros hemos dejado de predicar, porque se nos ha dicho que tenemos que predicar presentándole a la gente el Evangelio en forma perfecta, y no es así. Tenemos miedo, porque muchos de nosotros decimos, pero yo no sé predicar. ¿Pero sabes orar o no? Alguno dice, bueno, yo tampoco sé orar. Mira, no hay un curso para orar. Puedes orar de cualquier manera. Es hablarle a Dios y pedirle a Dios por una persona. Y si vos orás por una persona, la persona eventualmente va a querer saber más. Si vos comés y tenés comunión y orás por una persona, la persona después va a querer saber más de Dios. Va a querer saber no porque vos lo convenciste, porque finalmente exponer el evangelio para convencer a una persona puede terminar en un convencimiento. Pero nosotros no queremos gente convencida, queremos gente convertida, que es distinto. No sirve para nada convencer a una persona. La persona convencida después se desconvence muy fácil. La persona a la cual vos convenciste de que Dios existe se desconvence al otro día porque lee otra cosa y dice, ah, no, leí a Darwin y Dios no existe. Pero la verdad es que nosotros no conocemos a Dios según la carne. Nosotros no conocemos a Dios porque hemos leído de Dios. Nosotros conocemos a Dios según el Espíritu. ¿Cuántos lo conocen así? ¿Verdad? Es una experiencia personal. No es un convencimiento intelectual. Ninguno de nosotros cree en Dios porque nosotros leímos el Evangelio y lo entendimos y dijimos, ah, esto tiene sentido. No es por eso. Vos crees en Dios, ¿por qué? Porque Dios se manifestó a tu vida y te mostró su amor. Y un día dijiste, no me puedo resistir y nadie me puede convencer de que Dios no existe porque yo lo experimenté. Y por más que venga el mejor teólogo del mundo y sea un ateo y me explique que Dios no existe, yo no le voy a creer porque Dios se me manifestó en forma experimental. Lo experimenté. Experimenté su poder, experimenté su presencia. Eso nadie me lo puede sacar y nadie me lo puede explicar. Y no solamente eso, sino que gente oró por mí, me sanó y me cambió, ¿no? Y esa es la vida del cristiano. No predicamos a un Cristo de convencimiento, predicamos a un Cristo de experiencia. Por eso es la presencia manifiesta de Dios que hace cosas en nosotros. Y nosotros no podemos negar a quien conocemos. Por eso no podemos negar al Señor. Porque nadie nos puede convencer de otra forma. Es imposible, porque es la experiencia. Entonces, si es la experiencia, ¿por qué tengo que predicarle a otro teológicamente con el conocimiento perfecto? ¿Por qué tengo que hacer eso? ¿Por qué tengo que ir a uno y hablarle de cómo el evangelio funciona? ¿Por qué? Simplemente tengo que orar por la persona. Y si la persona quiere saber más, le contaré mi experiencia. Le contaré por qué es lo que Dios hizo por mí. Y esa es la forma de predicar. Por eso nosotros vencemos, porque por la sangre de Cristo que nos salvó, por la palabra de nuestro testimonio, por la palabra del testimonio nuestro, y porque menospreciamos nuestras vidas hasta la muerte, porque no dejamos que el cansancio ni nada vaya en contra de lo que es la obra del Evangelio. Estamos dispuestos a sufrir muerte y muerte de cruz para ir para adelante y predicar y mostrar el modelo de misericordia que Dios quiere que tengamos. Ahora, ¿cómo termina esta historia? Termina así. Ellos, obviamente, se van de ahí, se van a otra aldea. No predicaron, a Jesús no lo recibieron. No es que al final se arrepintieron y lo recibieron. Sin embargo, ¿condenó Jesús a esa gente, a los samaritanos? De ninguna manera, no los condenó. ¿Saben por qué? Porque Jesús sabía que más tarde, en Hechos 8, versículo 5, Felipe iba a ir. Dice que entonces Felipe, Hechos 8, versículo 5, entonces Felipe, descendiendo a la ciudad de Samaria, les predicaba a Cristo. ¿Dónde predicaba? En el mismo lugar, donde no lo habían recibido a Jesús. Felipe fue y predicaba a Cristo. Y la gente, escuchen, unánime, o sea, todos juntos, escuchaba atentamente las cosas que decía Felipe, oyendo y viendo las señales que hacía. O sea, no lo escuchaban porque él los quería convencer y les estaba diciendo que caiga fuego del cielo y los consuma, Dios los va a matar si no me oyen. No, Felipe les hablaba, pero lleno del poder del Espíritu Santo, oían y veían las señales que él hacía, porque de muchos que tenían espíritus inmundos salían estos dando grandes voces y muchos paralíticos y cojos eran sanados. Así que había gran gozo en aquella ciudad. Escuchen, todo Samaria, cuando fue Felipe, se convirtió, estaban todos listos. Pero cuando fue Jesús, no estaban listos. ¿Por qué no estaban listos? Jesús. No, pero Jesús no había muerto y no había resucitado y no había ascendido. Y el Espíritu Santo todavía no estaba en operación. Por eso, si vos querés predicar efectivamente, la forma no es la forma musulmana. ¿Cuál es la forma musulmana? Que se conviertan o si no los matamos. Eso era lo que ese era el espíritu que ellos, los discípulos, tenían en ese momento. Era el espíritu del Islam. El espíritu de que si vos no te convertís, te mato. Hay que matar a los infieles. Pero el espíritu de Cristo es distinto. El espíritu de Cristo extiende misericordia aún a los que tienen competencia con nosotros. Extiende misericordia y demuestra, no con vana palabrería, sino con poder del Espíritu Santo. Y a eso Dios nos ha llamado.
1: La radio te informa la hora, 21.
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0: Hola, buenas noches, amada audiencia. Bienvenidos a una emisión de tu programa Volver a Empezar, con la conducción del aquí presente Ángel Damiani y con la grata presencia del pastor Daniel Zangaro.
1: ¿Cómo te va, Ángel? Muy buenas noches y como siempre un placer de estar acá en este programa Volver a Empezar, con este lema de que con Dios siempre hay nuevas oportunidades, un nuevo comienzo, una nueva oportunidad para cada vida.
0: Amén. Gloria a Dios que así sea, porque Dios es el Dios de la multiplicidad de oportunidades, como nadie, como ninguno.
1: Así es. Y Ángel, ¿te parece si damos el teléfono para toda persona que quiera estar en contacto con nosotros, mandar comentarios, motivo de oración? Nos interesaría saber que estás del otro lado escuchando.
0: Anótalo. 549-11-28-63-41-53. Repito. 549-11-28-63-41-53.
1: Perfecto. Y bueno, sería bueno que si estás escuchando, entonces te comuniques con nosotros, nos mandes tus comentarios, pedidos de oración, y aprovecho para saludar a tanta gente que ha estado escribiendo. Desde ya te mandamos un abrazo grande, ha recibido respuesta personal de parte nuestra.
0: Amén.
1: Y me acuerdo en este momento de Lucas de Mar del Plata, que escribió el otro día felicitando por el programa. Pidió un tema musical, pero no hacemos esas cosas, pero de todas maneras le damos gracias por estar en sintonía y por participar. ¿Quién más? Mucha gente también.
0: La verdad que hay muchísima gente, no quiero dejar a nadie afuera, que no se enojen.
1: Así pero, que un saludo
0: bueno,
1: para todos.
0: Matías, ¿no? Tornese, te mando un abrazo, que siempre estás pendiente y siempre pones un corazoncito,
1: sí,
0: cuando te mando el programa. Muchísimas gracias. Y como él, un montón de personas. Queremos saludar también en especial a un amigo en particular que tenemos, que es Diego Torres, un hermano,
1: claro,
0: y compañero y amigo de la iglesia donde concurro, que fue el cumpleaños de él y bueno, le queremos hacer llegar este saludo.
1: Y bueno, y tantos otros como Carlos, como Alejandro.